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1: Así es, son las 7 de la noche en punto. Buenas noches, bienvenidos. Esta es Vibra. Es de noche en la ciudad. El doctor Méndez ya les acompaña aquí. ¿Cómo ha estado el día? Estos días que además, por lo menos en Bogotá, bueno, Bogotá ha hecho de las suyas y de su forma de ser tan particular con esos cambios de clima que tiene Bogotá. De pronto hace un sol bonito, tranquilo, muy radiante, y de otro momento pues está lloviendo y granizando, y así es esta ciudad. Quienes hemos crecido en Bogotá, creo que hemos aprendido a crecer y a evolucionar en medio del caos, y para nosotros tal vez esto ya no es tan extraño. Un poco como la vida misma, que tiene subidas y bajadas en el mismo día. Bueno, vamos a pasar una buena noche, esperando que el resto del día pues tenga la calma, la tranquilidad y un poquito de la paz que siempre todos buscamos al final, después de tantas carreras, después de tanto acelere, después de tanta cosa que hacemos. Porque es impresionante, ahora uno no se queda quieto. Cada día hay más cosas que hacer. Les damos la bienvenida a Vibra de Noche en la Ciudad, y vamos a arrancar hoy también con un artista que pronto estará de concierto en Bogotá en un teatro. Se hizo famoso por un trío, y hay una historia particular que les voy a contar en un ratico, que me tocó vivir con Coti. El trío con Paulina, Julieta y Coti se hizo famoso por Nada Fue Un Error. Y aquí está con esta forma tan particular de decir adiós. Esta es Vibra, es de noche en la ciudad. Bienvenido.

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1: Pues cómo no recordar esta canción en esos momentos en los que apareció la música de Manuel Medrano. Esto dio la vuelta al mundo y la verdad fue como una de esas canciones que nos tocaron el alma muy fuerte, y si en ese momento cruzábamos por una historia sentimental, pues era una de las frases que se podían extraer para la historia del momento, y era que la tristeza no se cruce en mi camino. 7:15 minutos, esta es Vibra, es de noche en la ciudad, hoy es martes 6 de octubre. Vamos a acompañarnos en esta linda noche, vamos a hablar de un par de cosas que ya acabo de darme cuenta, y también vamos a recordar una canción noventera. Esto marcó un momento muy fuerte en los años 90 porque fue una de esas canciones que sonó por todas partes, de esas canciones que se pegan muy fuerte, y pues la crítica le dio muy duro a esta canción. Ella es una actriz y presentadora un poco de esa época, también del Cinecittà italiano, y apareció muy fuerte en su momento esta mujer que se llama Ambra, y esta canción que fue como el éxito total, el gran éxito de su carrera, se llama Te Pertenezco. Esta es Vibra, es de noche en la ciudad.

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Bueno, aquí está otro de los amores fallidos de Cristian Nodal. Otra de las promesas de los matrimonios que no se dieron de Cristian Nodal. Estuvieron comprometidos con Belinda. Ella se la ha pasado también haciendo unas series españolas muy raras, ¿no? En estos días la vi en, creo que Bienvenidos al Edén se llama esa serie. Una cosa muy, pero muy, muy extraña, diría yo. Muy fumada, dirían en el programa de la tarde de Vibra. Una cosa muy loca. Bueno, aquí estaba Belinda esta noche en Vibra, de noche en la ciudad, 7:30 minutos. Ha estado en Colombia durante unos meses David Bisbal a propósito de un reality que se estaba grabando en nuestro país y que entiendo además, según me contó alguien de la producción, que lo pues han reducido como el tiempo de la producción e hicieron mucho más corta la producción de Operación Triunfo de David Bisbal, quien siempre ha sido su protagonista. Aquí está esta noche en Vibra, de noche en la ciudad, con esto que se llama Vivir así es morir de amor.

Eros Ramazzotti esta noche. Recuerdo un concierto de Eros Ramazzotti, ahora que están cada día más de moda los conciertos. Recuerdo un concierto de Eros Ramazzotti en Bogotá, casi cerrando los 90, en el esplendor de estos artistas italianos que vinieron pues a hacer una época, a dejarnos una época maravillosa. El concierto era en el estadio Nemesio Camacho del Campín y no había 200 personas, lo puedo asegurar. Y ha venido algunas veces Ramazzotti, pero Ramazzotti no llena. Es un gran artista, nos gusta mucho, pero tal vez la gente dirá, bueno, no voy a pagar una boleta de 5 canciones. ¿Cuántos éxitos tiene Ramazzotti? 5, 6 canciones tal vez, por mucho. Siendo un gran artista y siendo una de esas, por ejemplo, uno de esos artistas que tiene canciones que uno se aprendió de memoria y que se sabe las canciones más o menos al derecho y al revés. Que marcó además una generación muy fuerte. Un artista tremendo. Creo que Ramazzotti debe vivir muy bien hoy en la Toscana italiana de los derechos de estas canciones que le siguen dando la vuelta al mundo hoy en infinidad de lugares que estoy seguro pasan las canciones de Eros Ramazzotti, porque casi que todas las que lanzó fueron un gran éxito. Aquí estamos esta noche de Vibra, de Noche en la Ciudad. Hoy es martes 6 de octubre. El doctor Méndez les acompaña y vamos a seguir adelante ahora, por ejemplo. Vamos a irnos unos añitos más adelante cuando el tropipop tomó esa fuerza tan impresionante y era más o menos 2004, 2005 y el tropipop se había metido entre las venas de la sociedad, particularmente en la bogotana. Y además de las canciones divertidas, alegres, también vinieron baladitas muy poderosas y esta fue la gran balada de la banda Sin Ánimo de Lucro, a quienes recordamos como nunca. Con esas grandes canciones, solo por tenerte, esta noche de Vibra, de Noche en la Ciudad.

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estaba. Y esta canción que se canta con el alma, uno quisiera que de verdad cuando pasa la historia y cuando estamos muy recientes de haber terminado una relación muy fuerte, que en verdad nos recordaran de esta forma, con esa fuerza, con ese ímpetu. Pero al final la vida va pasando y pues el tiempo va cobrando otros sentimientos en el camino. Son las 7:58 minutos, hoy es martes 6 de octubre. El doctor Menéndez les acompaña a través de Vibra. Quería invitarlos a que se dieran una vuelta esta noche por mi Instagram, @eldoctorMéndez, todas las palabras completas. Y me acompañaran y me dejaran un like en mis dos últimas publicaciones. Sería chévere y van a descubrir ahí algo muy interesante del doctor Méndez. Vamos a seguir adelante mientras vamos entre tantas canciones, mientras vamos soltando este día. Aquí está Alex Sintek cuando estaba cuerdo. Bueno, eso creemos. Intocable. Grandes canciones para esta noche de Vibra, de Noche a la Ciudad.

Bueno, son las historias de la vida y las canciones de la vida. Mamá, cuando salió esta canción en 2009, más o menos, me cantaba. Me decía, mijo, me gusta mucho esa canción, y me la cantaba. Bueno, y me la sigue cantando, por fortuna. Y entonces vivíamos aquí, muy cerca. La vida dio una vuelta y tiempo después mamá se fue a vivir a unos 3.500 kilómetros de aquí. Y ahora sí que tiene sentido esa canción. Ahora sí que me la canta de vez en cuando, hablándome precisamente de la distancia, ¿no? De estar lejos, de ese hecho tan impresionante que es estar lejos. Lo bonito, lo importante y de las cosas que uno a veces como que no se da cuenta, como que creen que están ahí, que ya están establecidas y que las tenemos ganadas por derecho. Pero a veces tener a las personas tan cerca también es una maravilla. Y no tener que esperar a coger un avión, dos aviones para ir a 3.000 kilómetros de distancia para poder encontrar un abrazo. Son las cosas que hoy por hoy tienen demasiado valor y que cada día están tomando mucho más valor en una sociedad que está hiperconectada, que está más pendiente de una serie de estímulos muy distintos al calor humano, al tacto, ¿no? A encontrarnos con los seres queridos. Entonces todo esto está cogiendo una fuerza y está tomando un valor cada día más fuerte. Así que, pues en últimas, es verdad, si tenemos a nuestros seres queridos o a personas muy cerca y queremos abrazarlas, decirles algo, creo que a veces nos llenamos la cabeza de muchas cosas y empiezan a pesar cosas que a la final nunca nos van a sumar, como el orgullo y creer que de pronto tener opiniones que dividen, creyendo tener la razón, pues en últimas no nos están haciendo es más que alejarnos. Eso también es estar lejos. Unas reflexiones a partir de las canciones, como esta noche, después de esta linda canción de Fonseca. Son las 8 de la noche, 13 minutos. Esta es Vibra, es de noche en la ciudad. Y después de esa gran canción de Fonseca, aquí está Shakira, como, dónde y cuándo.

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Estas vibras de noche en la ciudad, después de esa canción de Sin Bandera, que es tremenda canción. Es una gran canción de los Sin Bandera. Suelta mi mano ya. Es una canción difícil, ¿no? Porque es que no hay nada más horrible que saber que tenemos que distanciarnos. No hay nada más horrible que terminarle a alguien. Siempre me hago esa pregunta, digo, ¿cómo puede uno ser capaz? Lo que sucede es que, claro, nosotros los hombres somos más, dicen, más cobardes para terminar relaciones. Las mujeres son mucho más certeras cuando ya han tomado la decisión. Pero no hay cosa más horrible que terminarle a alguien. Siempre será un momento muy difícil. Por lo menos para mí es una cosa demasiado incómoda, demasiado difícil. Es como, de verdad que esto de sentirse el villano de la película no es tan chévere. Sin embargo, a veces la vida también nos va mostrando que a veces hay que tomar decisiones y que ese tipo de decisiones, si no las tomamos, pues la vida podría traernos otra serie de consecuencias. En la vida hay lecciones como esa, aprender o tener que tomar decisiones. Para quienes no les gusta tomar decisiones y que la vida siempre toma las decisiones por ellos o por uno, pues es una de las grandes lecciones, tomar decisiones, a pesar del amor, a pesar de tener que decirle a alguien que hasta aquí llegamos. Bastante difícil esa historia de Sin Bandera. Son las 8:24 minutos, estas vibras de noche en la ciudad. Y ahora, ¿qué tal si nos dejamos llevar y nos metemos aquí en esta maravillosa voz de Rocío Dúrcal? ¿Cómo han pasado los años? Rocío Dúrcal, buenas noches, bienvenida a Vibra de Noche en la Ciudad.

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Bueno, ¿cómo se sienten esta noche? ¿Cómo ha pasado esta noche? ¿Cómo ha pasado este día? Y es martes 6 de octubre, nosotros seguimos adelante a través de Vibra de Noche en la Ciudad. Y en definitiva, creo que nos hace mucha falta también encontrar esta serie de espacios, porque yo siento que cada día hay más cosas, hay más afanes, hay más velocidad, hay más tareas. Y ahora que se acaba el año, pues más difícil todavía aún las cosas, ¿no? Como que hay que cumplir un montón. Las compañías y las empresas han entrado también en una nueva generación, por ejemplo, de cumplir con los KPIs de una manera muy fuerte. Y bueno, ya hay otra serie de mediciones. Y cada empresa tiene su manera de medir, ¿no? Entonces, creo que eso hace que la vida tenga un nivel de estrés adicional. Creo que alguna vez hablábamos y mirábamos cómo nuestros padres iban a trabajar y venían en la tarde peinados, tranquilos, sin estar con tantos afanes, y tenían ahí como el tiempo para sentarse con nosotros, a las tareas, a la mesa, lo que fuera, ¿no? Hoy en día se llega a casa y en su gran mayoría se respira aún todo el tema laboral. Es muy fuerte lo que sucede hoy, por eso me encanta que a esta hora podamos conectarnos y sentirnos un poco más tranquilos. Estas vibras de Noche en la Ciudad, después de esa gran canción de Kany García con Tommy Torres, aquí está un vibra clásico tremendo de los Vilma Palma Vampiros, su voz a voz. Esta es Vibra de Noche en la Ciudad.

Bueno, aquí estaba Diego Torres, un tremendo personaje que es Diego Torres. Uno de esos tipos queridísimos, buena onda, buena vibra, Diego Torres. Y por supuesto, en el buen sentido, lógicamente víctima, también fue víctima de la belleza y el amor de las colombianas. Como siempre digo, por lógicas razones. Es que la belleza de las colombianas es una cosa muy seria. Diego Torres estuvo militando en tierras colombianas como unos 7 años más o menos. Y bueno, yo pensé que esa relación iba a ir mucho más lejos. Sin embargo, pues así es la vida. Son las 8:47 minutos, hablando de Argentina, hablando de Diego Torres. Vamos a presentar a este gran artista que estoy pues casi que seguro que lo queremos muchísimo todos. Esta canción que es muy especial, pero además el fin de semana en un concierto en Mar del Plata se salió de los chiros Fito Páez, diciendo que no quería volver a que su país regresara un poco a los 70. No, la geopolítica definitivamente es un tema muy fuerte y nos golpea muy duro. Y volteamos a mirar atrás y en últimas es como si no hubiera pasado nada, siempre divididos en dos bandos desde mucho tiempo atrás. Y la historia de la política, en vez de unirnos, nos divide. Esta es Vibra de Noche en la Ciudad.

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3: 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Son las 8:53.
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Pau Donés, de la banda Jarabe de Palo, nos acompaña desde el cielo y alguna vez hablamos con él cuando presentó al mundo su libro 50 palos, 50 palos y sigo soñando. Un libro que entre otras cosas se sigue, bueno, uno lo puede comprar digital o también está en librerías. Y la verdad es que este libro de Pau Donés me pareció maravilloso porque cuando lo leí, antes de la entrevista que hicimos con Pau Donés, me pareció como increíble ver la manera como era mucho más libre. Yo siento que los seres humanos nos vamos atando lentamente a una serie de cosas y nosotros mismos nos vamos amarrando, como decía una canción incluso de The Police, nos vamos como amarrando alrededor de algo, ¿no? Y creo que ahí también vamos forjando un poco nuestro propio destino y nuestra propia suerte, porque amarrarse a tanta cosa, pues a veces no nos deja sentir la libertad y la plenitud de la vida. Cuando uno va caminando se va dando cuenta que seguramente tomó muchas decisiones, claro, cada quien tiene su proceso y el proceso de cada uno es muy respetable, pero cuando uno va caminando se da cuenta de a cuántas cosas se ha amarrado, a cuántas cosas se ha atado que no le permite vivir. Nos amarramos a una expareja con quien no hubo resultados y seguimos ahí, tal vez esperando algo que no va a llegar, y no permitimos que llegue otra persona a ocupar ese maravilloso lugar. Nos amarramos a historias que seguramente ya finalizaron, a lugares, a cargos, a posiciones, ¿no? Todo esto, hablando de la vida laboral un poco, nos aferramos mucho a las cosas. Y también es importante tener una fe y también es importante, por supuesto, creer en algo y también es importante tener una estabilidad y tener los pies sobre la tierra. Si no, pues muchas cosas tampoco se darían. Pero qué facilidad tendríamos de desamarrarnos cuando llega la hora de soltar algo que pasó por nuestra vida, que no sabemos si cumplió una tarea puntual y ya es hora de soltar. Todo eso me quedó un poco en la reflexión de ese libro 50 palos de Pau Donés, que es un libro absolutamente maravilloso que siempre les recomiendo porque esa visión de la vida de Pau Donés a veces nos puede caer muy bien, sobre todo a nosotros los occidentales, que les tenemos muchas creencias además de muchas otras cosas. Y como les digo, está bien la fe, está bien creer en algo. Sin embargo, ¿qué pasa cuando todo eso nos ata? Una canción que, bueno, pues pasó Pau Donés y nos puso a reflexionar esta noche de Vibra de Noche en la Ciudad. Y vale la pena siempre soltar algunos pensamientos al viento así, al aire, a través de Vibra. Mi nombre es Carlos Javier Méndez, el Dr. Méndez, y más que trabajar en la radio, me encanta acompañarles día a día, noche tras noche, aquí, a través de Vibra. Y ahora, después de esa gran canción de Jarabe de Palo, aquí está Karol G, esto que se llama Después de Ti, 9 de un minuto. Esta es Vibra, es de noche en la ciudad.

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pues Andrés Cepeda no podía faltar esta noche. Uy, es que estas canciones de Andrés Cepeda también fueron, bueno, es una canción muy difícil. Sé morir es una canción que evoca una experiencia muy compleja, porque pues es sentirse vivo y estar muriéndose en vida por alguien, ¿no? Aquí estaba acompañándonos esta noche con esta inolvidable canción, Sé morir. Estas vibras de noche en la ciudad, vamos a dar una vuelta por la voz de una mujer. Tuve la oportunidad de hablar con ella alguna vez y de recorrer un poco su historia. Cuando muy niña salió de Cuba como una buena valsera, como lo hacían los valseros en aquel momento, y cuando la ley le permitía a los cubanos que pisaban las playas de la Florida, automáticamente tenían una serie de derechos muy grandes. Todo eso ha venido cambiando en los últimos años. Entonces la gente que estaba cansada del régimen, pues se lanzaba al mar, en balsas, en pequeñas embarcaciones. Muchos lograron cruzar al otro lado y muchos otros se quedaron en el camino, en esa distancia entre la isla de Cuba y las costas del sur de los Estados Unidos, de la Florida. La historia de Gloria Estefan es increíble porque pertenece precisamente a ese mundo de los balseros y todo lo que la comunidad cubana tuvo que vivir, ¿no? Y ella, una cantidad de cosas que tuvo que experimentar desde niña, cosas que no fueron fáciles. A la final el destino le tenía algo increíble y unirse con Emilio Estefan pues la llevó también a convertirse en una figura tremenda, como lo fue pues no solamente su nombre sino su banda original, Miami Sound Machine. Aquí está precisamente esta noche la voz de Gloria Estefan, de un álbum muy poderoso de cierre de los 80. Y esta canción es supremamente linda y al mismo tiempo difícil. Aquí está Gloria Estefan esta noche en Vibra de Noche en la Ciudad, Si Voy a Perderte.

Aquí estaba la banda Maná, Te lloré un río. Estas vibras de noche en la ciudad, y vamos a escuchar una canción que, por supuesto, conocimos en la voz de Juan Gabriel. Y es una historia cruel, es una historia difícil. Esta versión que viene ahora la descubrimos en 2016 cuando Dread Marai la hizo en versión reggae, ¿no? Y uff, qué difícil, es como decirle a alguien que en su cara que me he enamorado de alguien más. Así fue. En la versión de Dread Marai, algo de reggae para esta noche, uy, igual duele mucho, en el género que sea. Canciones para esta noche de vibra, de noche en la ciudad.

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Y aquí estaban los ojos noche de ese proyecto tan lindo que es Elsa y el mar. Elsa además dueña de un carácter tremendo. Esta es Noche de Vibra, de Noche en la Ciudad. Es martes 6 de octubre. Espero que mañana, cuando se despierten y se levanten y miren hacia el lado, quienes estén en pareja, digan, he tomado la mejor decisión de mi vida. Porque cuando son las 6 de la mañana y nos levantamos, nos enfrentamos a una realidad que puede ser tan maravillosa como tan difícil. De eso habla un poco esta canción de Santi Cruz, de su álbum Cruce de Caminos, 6 a.m. Esta noche de Vibra, de Noche en la Ciudad.

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que nadie sabe, Fonseca, quien se aproxima con su concierto a el estadio El Campín el 24 de octubre. Quiero decir que en una entrevista que hicimos hace no mucho, Fonseca, cuando hablamos de ese concierto, se puso muy feliz y me dijo: oiga, gracias a Vibra, porque Vibra pues ha hecho, pues ha sido parte fundamental de mi carrera. Y me lo dijo con un amor que yo me quedé supremamente conmocionado y me pareció muy chévere. No porque estemos esperando siempre que la gente lo diga, pero pues me pareció lindo cuando llega un artista y lo reconoce. Eso me pareció maravilloso. Que le vaya muy bien en su concierto y para el cual pues también seguramente pues les vamos a invitar. Les estamos invitando durante estos días. ¿Ya tienen su credencial Vibra? Aquí estaba Fonseca, porque nadie sabe, y ahora esta historia, esta historia de las rosas de la oreja de Van Gogh, que son rosas no tan rojas. Esta es Vibra, esta noche en la ciudad.

Bueno, Nada es para siempre, de Luis Fonsi. Ha aparecido mucho Luis Fonsi en nuestras canciones en los últimos días. Y aquí estábamos regresando a aquellos momentos en los que Luis Fonsi empezaba a dar sus primeros grandes pasos en la música. Vamos a presentar una canción que me gusta mucho porque a la final gran cantidad de cosas de verdad en la vida deberíamos agradecerlas. Creemos que las tenemos ya por obligación, porque vienen incluidas, porque son así. Y muchas veces deberíamos agradecer una serie de cosas que ya tenemos por suerte en la vida. Agradecida de los Aterciopelados, linda canción para acompañar esta noche de martes a quien vibra de noche en la ciudad.

La voz de Eva Amaral. ¿Qué tal esta voz? ¿Ah? Tremenda voz la de Eva Amaral. El doctor Méndez les acompaña esta noche de martes 6 de octubre a través de Vibra de Noche en la Ciudad. Y voy a presentarles ahora a los Morat. ¡Qué banda, ¿no? Impresionante todo lo que logran, lo que siguen logrando. ¡Qué poder el de los Morat! Por si no te vuelvo a ver. Canciones para acompañar la noche del martes en Vibra. Es de Noche en la Ciudad.

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Rutina de los Subterráneos con un vibra clásico, Tú por mí. Y voy a presentarles ahora una banda a la cual se le atribuyó incluso haberse inventado el Tex-Mex antes que a Selena. Eran unos muchachos que tenían un trabajo normal por ahí en las calles de Texas y se reunían en sus tiempos libres para hacer música. Les fue muy bien, imitando un poco como el sonido de los Bukis en ese momento, e hicieron grandes canciones muy poderosas. La Mafia se hicieron llamar ellos, y aquí están para esta noche de Vibra de Noche en la Ciudad con Me Estoy Enamorando. Esta es Vibra, es de Noche en la Ciudad.

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3: 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En Vibra son las 10:54.
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0: Mi libre canción de Laura Pausini, una canción muy importante además para la música del mundo, ¿no? Interpretada por muchos artistas, Paolo Meneguzzi, hay una versión incluso con Juanes, ¿no? De esta que se llama Il mio canto libero. Por eso sé que es una canción, digamos que muy importante para la música. Se hizo en 1972 por Lucio Battisti. Y aquí estaba en la voz de Laura Pausini para acompañar esta noche de Vibra de Noche en la Ciudad.
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0: Y ahora quiero presentarles a Cabas. Estará en concierto de conciertos muy pronto. Tu boca, una canción sexy para esta noche. Es Vibra de Noche en la Ciudad.

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Y aquí estaba esta canción que se hizo en los 60 por un artista que se llamaba Ítalo, ¿no? Lo recuerdo mucho porque tuve un compañero en la universidad que se llamaba Ítalo. Y bueno, a la final, por supuesto, hubo varias versiones, entre ellas las de Vicente Fernández y esta, que se popularizó muchísimo, por supuesto, como todo lo que hizo Luis Miguel en ese sonido de bolero, motivos. Canciones para esta noche, de martes en Vibra, de noche en la ciudad, música nueva. Esta canción que habla de la hora, del momento, del presente, de vivir la vida, de desconectarnos un poco. Aquí está Camilo y esto que se llama El Árbol. Es Vibra de noche en la ciudad. Tengo el...

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La canción la hizo un dominicano, Víctor Víctor, pero se hizo popular en la voz de Celia Cruz. Te busco. Qué canción más alucinante, qué canción más linda. Y hace unos días además estábamos hablando de, bueno, hace un par de años la revista Billboard publicó los 200 artistas más importantes del pop del mundo. Y dentro de esos 200 artistas, estando muchos artistas del pop y del rock, muy famosos, pero muy, muy famosos, en el número 18 logró colarse solo una artista latina, pues. Había otro como en el 70 y algo, otros en el 130 y algo, por ahí estaban Marc Anthony y Héctor Lavoe. Pero la artista que logró posicionarse más alto entre los 200 mejores artistas de la historia, según la revista Rolling Stone, fue Celia Cruz, que llegó al número 18. Es que impresionante el talento de Celia Cruz, la voz de Celia Cruz. Absolutamente alucinante, tal cual. Es noche de martes en Vibra y quiero presentarles esta canción, que es de esas canciones que aparentemente son difíciles, pero son canciones que nos ayudan a sanar mucho esas relaciones que pasaron por nuestra vida y que fueron muy fuertes, con las que seguramente pensamos que era nuestro futuro y no se dio. Desde Lejos de Santa Cruz marca un antes y un después, seguramente en la vida de muchos de nosotros. 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

Aquí estaban los Maná para seguirnos acompañando esta noche. El doctor Méndez está aquí con ustedes y voy a presentarles una canción bonita, una canción linda. Una canción que si ustedes quieren tomar el teléfono y dedicarla, ¿por qué no? Para esa mujer que seguramente nos enloquece. Para esa mujer que nos hace suspirar así, no queramos reconocerlo. Bueno, que viva el romanticismo también. Aquí está Juan Luis Guerra y esta versión tranquila, suavecita de Hay Mujer para esta noche de martes en Vibra. Es de noche en la ciudad.

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0: Muchas gracias.
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1: 12:54 minutos.
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1: En Vibra 2:55 minutos.
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3: En Vibra, 4:56 p.m.
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0: Aquí estamos iniciando un nuevo espacio de Conecta con las Emociones. Bienvenidos a este nuevo día. Yo sé que veníamos acostumbrados de estar los días viernes, pero bueno, quiero contarles a los que hasta ahora se están conectando o se están despertando que ahora vamos a conectar con las emociones los días miércoles, como es costumbre, y que ya saben que ustedes pueden repetir, por si quedan dudas, si quedan inquietudes, este capítulo a través del canal de YouTube de Vibra. También a esta hora nos podemos ver las caritas a través de nuestro TikTok de Vibra para resolver dudas. Y bueno, ustedes también conectados a través de vibra.co. Para los que de pronto hasta ahora están llegando y se están conectando, quiero recordarles que yo soy David Rodríguez, que vengo trabajando en los últimos 8 años, ayer estaba revisando esto, 8 años, en todos los temas relacionados con la biodescodificación y el comportamiento humano. Y a partir de ahí, pues lo que trato de hacer en estos espacios es con ustedes compartir cosas que a mí me han funcionado, que he sido el conejillo de Indias, que he venido trabajando y que al que le sirva, a la persona que le sirva, que le funcione, pues bienvenido sea para que lo aplique en la vida. Entonces, sobre esto y los que ya, y usted de pronto no tiene claridad sobre algunos temas, ya saben que en el canal de YouTube tenemos diferentes capítulos hablando de diferentes temas relacionados con la salud física, mental y emocional. Y cómo esto, aparte de hacerle ese seguimiento médico, está relacionado con nuestras emociones. Cómo esos conflictos emocionales nos llevan a estos síntomas o a estas enfermedades. Y a propósito de eso, pues también, si en el camino ustedes van teniendo dudas o inquietudes, lo pueden hacer escribiéndome en TikTok o también en el WhatsApp de Vibra con notica de voz, porque hasta ahora no sabemos leer, entonces con notica de voz en el WhatsApp 316-645-1729. Dicho esto, quiero contarles que hoy, que estamos estrenando un nuevo día para conectar con las emociones, que ahora será los días miércoles a las 5 de la mañana, y ustedes se pueden repetir este capítulo, pues hoy he decidido hacer algo que se llama consultorio abierto, y es ayudarles a ustedes a entender ese síntoma de o esa enfermedad física, mental o emocional que tienen y que quieren entender cuál es el origen emocional. Claro, ¿qué es lo que hago yo en una sesión? En una sesión de alrededor de una hora, pues llego al caso particular para ser mucho más específico sobre qué se puede trabajar. Pero en este caso, ustedes me podrían ayudar si tienen ese síntoma que aún no entienden, esa enfermedad crónica o eso que están con esa situación puntualmente. ¿Qué les recomiendo? Cuando me envíen la consulta, bien sea a través de TikTok o con notica de voz en nuestro WhatsApp de Vibra, que me digan, número uno, si ustedes son diestros o si son zurdos. Es la primera, fundamental. La segunda, que también me parece importante, es que me digan qué número de hija o de hijo son. Es decir, misma mamá, mismo papá, qué número de hijos son. Hijos únicos, el mayor, independiente de que la mamá o el papá tengan en otro matrimonio otro hijo, pero qué hijos son. Y la tercera, pues obviamente, que me hablen de el síntoma o de la enfermedad, hace cuánto llevan con esta enfermedad. Son como los tres requisitos básicos para podernos acercar mucho más y resumir prácticamente en 2 minutos una sesión que podría tardar alrededor de una hora. Entonces, esa es la idea, y que empecemos a aprender y a entender cómo funciona este tema de la biodescodificación, de las bioneuroemociones. Y entender también algo importante, y es que desde una gripa, que es lo que siempre les he dicho, desde una sencilla gripa hasta un cáncer, uno tiene la oportunidad de entender cuál es ese conflicto emocional. Ahora, cuando uno dice entender cuál es ese conflicto emocional, miren que muchas veces dicen, y hay una pregunta interesante que me hacía una persona que estaba buscando conmigo una sesión hace como 2 semanas, y me decía, o sea que usted me va a sanar de esta enfermedad, literal. Así me lo preguntaba ella cuando estaba pidiendo la sesión. Yo quiero que entendamos algo, y es, uno tiene la enfermedad, uno tiene el síntoma, pero lo primero que uno tiene que hacer es, ¿qué fue lo que yo no transité de manera adecuada para que mi cuerpo entrara a repararlo y llegara a ese síntoma o a esa enfermedad. Eso es lo primero. Lo segundo, que ya termina siendo muy aventurado, es decir, a uno no lo sana nadie. Uno se sana. Pero en el proceso de sanación muchas veces hay que mirar varias cosas, y es, primero, ¿en qué nivel está el síntoma o la enfermedad? Y segundo, ¿qué entiende cada uno por sanación? Es decir, para mí sanación es que se me elimine la enfermedad, pero es que esto, vuelvo y le repito, y quiero dejarlo claro, esto no es magia. Esto es sencillamente yo solucionar el conflicto emocional que me enfermó y a partir de ahí, dependiendo del estado en el que esté la enfermedad, mirar si la hago más llevable, si mejoro las condiciones o si en el mejor de los casos solucionar ese conflicto y reparar esa situación emocional me lleva también a reparar la situación física o me lleva a entender por qué me dio para evitar situaciones mucho más complicadas. Sobre esto voy revisando también TikTok, dice por acá, hola, soy diestra, la menor de dos hijos y he venido sintiendo mucho, hay un momento porque es que esto empezó a moverse rápido y se me empiezan a perder, y he venido sintiendo mucho malestar por dolores de cabeza. Entonces, he venido sintiendo mucho malestar por dolores de cabeza. Ella me dice que es diestra, que es la menor de dos hijos. Mira, a Nala, que es la que me está escribiendo con esta situación, les va a dar una generalidad de la cabeza para que ustedes empiecen. Ojo, aquí vamos a partir de que no estamos hablando de migraña, sino que estamos hablando de un dolor de cabeza normal. Porque sí quiero contarles que hay una gran diferencia cuando a mí me dicen sufro de migrañas a cuando me dicen tengo dolores de cabeza. Entonces, hay otro dato que me gustaría pedirle a Nala, pero como nos toca aprovechar el tiempo al máximo, yo quiero que ustedes entiendan algo de cómo funciona la cabeza. Y es, cuando a mí la cabeza me duele aquí encima, en esta zona, para los que no están viendo el TikTok, les voy a decir, cuando me duele la parte superior de la cabeza, yo debo pensar es, ¿qué situación he venido viviendo o estoy viviendo que me la paso dándole vueltas, pero no avanzo en una solución? Es decir, me quedé dándole vueltas a la situación, me quedo en bucle dándole vueltas al problema. Ahora, si tu dolor de cabeza es en la parte frontal, es qué situación me está incomodando, le estoy botando todo mi cuidado, toda mi energía, pero siento que no la puedo cambiar o me cuesta cambiarla. Ahora, si mi dolor de cabeza es en la parte posterior de la cabeza, es en la parte posterior como hacia el cuello, es cuál es esa situación, entiéndase, situación o persona que me está generando un alto grado de estrés. Esa es la parte de atrás. Si ahora el dolor de la cabeza es en los lados, hacia este lado, es cuál es esa situación o esa persona que me está generando un alto consumo de energía, pero que se me está volviendo cotidiano. Puntualmente, para quien me estaba preguntando por el dolor de cabeza, lo que pasa es que depende mucho específicamente cuál es la parte de cabeza. Ahora entienden ustedes por qué es tan importante esa sesión para llegar a esos detalles. Pero bueno, aquí aprovechemos hasta donde se pueda. En el WhatsApp de Vibra vamos a revisar qué consulta nos hacen.
1: Hola, pollito. Pues imagínate que yo ya más o menos, yo creo que voy para 7 años que tengo incontinencia mixta. Pues obviamente al principio no sabía. He hecho ejercicios de Kegel, he hecho ejercicios, ya me mandaron terapia de piso pélvico, en este momento estoy, me hicieron una ecografía de vías urinarias, no, pues salió normal, ya voy a pasar para el urólogo a ver si de pronto pasa algo. Yo tengo 37 años, me dicen que no es normal que yo tenga esto. Me han enviado pastillas para la vejiga hiperactiva, mejor dicho, Entonces, sí, uy, es bastante estresante porque, pues, sí, es bastante incómoda, diariamente es incomodísimo. Yo estoy diestra, o sea, yo soy, sí, con la derecha y soy la última, soy la segunda hija.
0: Listo. En tu caso, te daré un listado largo de generalidades porque nos tocaría revisar. Primer paso, revisar cuándo arrancaste con ese síntoma. Esa es la fundamental. La segunda, yo quiero que revises sobre todo en trabajo o en familia, o sea, familia entiéndase en hogar, perdón, más que familia, en hogar y en trabajo, qué situaciones estabas viviendo relacionadas con no respetan esta zona o no respetan este espacio. O siento mi espacio o me siento invadida en el trabajo o me siento invadida en mi hogar por alguna visita que no quería o por alguna situación que no quería. Siento que no me están dando mi lugar. Normalmente esto ocurre o en el trabajo o en el hogar. Este tema de no me están dando mi lugar, también cabe que lo tengas en cuenta si es un tema o de pareja, o de familia, o un espacio físico. Y es un tema que va muy relacionado con marcar, defender, abandonar o recuperar mi territorio real o simbólico. Para que te hagas una idea, voy a ponerte un ejemplo. Yo recibo una consulta de una mujer que tiene, no mixta, pero sí tiene un tema similar al tuyo. Y cuando empezamos a ahondar en el tema de esa incontinencia, encontramos que ella venía, antes de que empezara con sus temas de incontinencia, viviendo con un primo del esposo. Lo que pasa es que fue un primo que llega a la casa, supuestamente se iba a quedar un mes y ya llevaba medio año. Ella empezó a sentir que estaba siendo invadida en su territorio porque le tocaba limitarse en muchas cosas que si no estuviera este familiar, pues podría hacer sin ningún problema. Inconscientemente, lo que ella empezó a sentir fue, están invadiendo mi territorio. Ella se puso como sus límites, se va a este familiar y a los 3-4 meses, cuando ya es consciente de en qué momento sintió que estaban invadiendo su territorio, en este caso, ella empieza a mejorar esa incontinencia urinaria. Es como para que empieces a entender por qué lado podría estar relacionado. Vamos a ir intercalando para aprovechar este tiempo. Voy a mirar también aquí en TikTok que nos estaban hablando o alguien me estaba preguntando un momento. Es que aquí están pasando rapidito las... Ya. Me estaban preguntando aquí una persona por los temas de hipertensión y es una mujer la que me estaba preguntando por los temas de hipertensión. Yo le digo a ella, a la que me estaba preguntando por los temas de hipertensión, un tema que debe revisar y está relacionado con sus ritmos. Sobre todo con sus ritmos. Mira, si tienes pareja, con los ritmos de tu pareja. Si no tienes pareja, con los ritmos de tu vida. Específicamente en tu caso, y con tu tema de hipertensión. Y es sencillamente, si tienes pareja, ritmos de, entiéndase como ritmos de, ambos queremos lo mismo, entiéndase hasta ritmos sexuales, por ejemplo, yo quiero una vez a la semana y él quiere una vez al mes, esos ritmos si estás en pareja. Si no estás en pareja, es, sientes que no vas alineada con los ritmos de tu edad, lo que quieres en la vida y lo que te está pasando, específicamente en el caso que tú me pones de temas de hipertensión. Vamos a escuchar otra notica de voz, a ver qué nos dice por acá.
2: Hola, buenos días, Pollito, mi nombre es Natalia Sánchez, soy diestra, soy hija, soy la segunda hija, y últimamente me está doliendo mucho, mucho el estómago, a veces soy estreñida y a veces soy con diarreas. Y me duele mucho el costado izquierdo del estómago.
0: Bueno, ahí tú tienes dos extremos, ¿no? O sea, tienes dos extremos que es o no voy al baño, o me cuesta ir al baño, o la otra es me la paso en el baño. Yo creo que tú ya venías con un problema muy grande en el estómago que no le pusiste cuidado. Y por lo que tú me dices, yo me atrevería a decir que el tema ya trascendió al colon. Aquí me quedan algunas dudas para revisar, pero digamos que por el tiempo apremia es, si tienes hijos, y te lo digo, si tienes hijos reales o hijos simbólicos. Aquí aclaro un poco porque yo uso mucho este término de simbólicos. ¿Qué son hijos reales? Pues que efectivamente yo tengo hijos sangre de mi sangre. ¿Qué son hijos simbólicos? Cuando yo tengo algún amigo, familiar, conocido, que termina, e incluso aquí pasa mucho, hasta con mascotas, que termino preocupándome o tratándolas como mascotas. Tu preocupación, por lo que me dices de estos síntomas, están muy ligados sobre todo a cosas que tienes súper incómodas, que te están ocurriendo puntualmente con una persona en la que tú inconscientemente estás sintiendo una gran responsabilidad. Es lo que debes revisar. Ya que hoy estamos en este consultorio abierto, estamos intercalando, por aquí me preguntas a mí, soy diestra, hija número 2, tengo asma y tengo ansiedad. Vamos a hablar de dos cosas puntuales, y es, el asma, revisa hace cuánto sufres de asma. Número 2, que quiero decir rápidamente que revises, Sammy, y es, cuando te arrancó el asma, ¿en qué situación estabas viviendo que te sentías que no ibas a poder salir de ahí? O sea, te sentías en una situación cargada, asfixiada, que te estaba apretando esa situación. Esa es como la rápida que te estoy diciendo. Y en el caso de lo que tú me dices de ansiedad, quiero que, si es estrictamente, o sea, realmente, como uno entiende este tema de la ansiedad, es, hay un miedo al futuro que estás viviendo. ¿Desde cuándo arrancó ese miedo al futuro? ¿Desde que cumpliste años? ¿Desde que viviste una situación puntual? ¿Desde qué momento arrancó ese miedo al futuro? Revisamos a ver qué nos dicen también en nuestro WhatsApp de Vibra con Notica de Voz.
3: Buenos días, soy diestra, la hija de la mitad de 3 hijos. Tengo anemia hace más o menos 30 años.
0: Ah, bueno, y así fue al grano, anemia. Listo, en tu caso, que digamos que entendiendo un poco como la posición que ocupas en la familia, yo te diría, digamos que situaciones que debes entrar a revisar que están relacionadas con qué, en tu caso, con un tema de identidad, de pertenencia y de capacidad, llamémoslo así, de moverte en la vida. Te voy a dar generalidades con la información que me das. Hace 30 años sufres de anemia, no sé cuántos años tenías hace 30 años, pero quiero que te devuelvas esos 30 años y revises sobre todo un tema de qué pasaba, que sentías que no tenías fuerzas para vivir, estabas en una lucha constante relacionada con algo, pero para ti era una lucha, también una desvalorización de no ser suficiente, de no poder, y realmente esto se resume en, siento que mi vida no tenía o sentido o dirección. Pero no es que lo revises ahora, es una sensación que continúa, o sea, es un conflicto emocional que continúa, pero que, como tú dices, debes devolverte esos 30 años. Revisamos aquí rápidamente. Lorena dice, última hija de 7 hermanos, única mujer, soy diestra y sufro del colon. A ver, espérate, hago unas cuentas. Eres la última. Ajá, ajá. Listo. Es un tema. Mira, eres diestra, sufres del colon. Ahí te tengo una recomendación. Y es el colon, como les he explicado para los que sufren del colon, el colon se divide en 3 partes: transversal, ascendente y descendente. Lo que nos acerca muchísimo más a entender esos problemas en el colon, o nos acercaría muchísimo más, es si el colon que te, o la parte del colon que te molesta es la transversal, la ascendente o la descendente. Pero te voy a dar la generalidad. Y es, hay un conflicto que vivo con alguien muy cercano, que para entender qué tan cercano es, pues tendría que saber si es el transversal, el ascendente o el descendente, pero con alguien muy cercano, que es una situación que me cuesta, que es difícil, pero termino sintiéndome obligada a vivir esa situación. ¿Qué nos acercaría muchísimo más, lo que te digo? Saber exactamente cuál parte o cuál zona del colon es. Aquí casualmente también me estaban en TikTok preguntando lo mismo. Hay varios que estaban como preguntando por ese tema del colon, pero digamos que esa es como la, para que lo tengamos presente, como la generalidad sin tener el detalle. Vamos a revisar también en WhatsApp a ver qué nos dicen.
4: Hola, Pollito, muy buenos días. Disculpa. Bueno, yo soy la tercera hija, mujer, soy diestra. Y desde hace 2 años tengo un problema en la ingle, en la pierna izquierda. Inicialmente me han dicho que era en la ingle. Ya ahorita, después de lo que me han hecho en mis estudios, me dicen que es un desgarro. Y desde hace más o menos 2 meses he presentado un dolor en el hombro derecho. Me he dado cuenta que me duelen mucho las articulaciones. Y pues creo que es algo que estoy escondiendo o teniendo ahí en el fondo de mi corazón que hace gestionar estos dolores. Mi corazón no late, mi corazón vibra.
0: Hablemos puntualmente de lo que me arrancaste diciendo tú, que es el tema de la ingle. Entonces, en el tema de la ingle, la generalidad, con la ubicación que me dices, ¿cuál es la recomendación? Vuelvo y te repito, la generalidad es que quiero que tú entres a profundizar realmente, y es... Cuando hablamos de la ingle, es un tema relacionado con no poder hacer algo, o no poder moverse, o sentirte impedida para actuar. ¿Qué quiero que revises tú de esos conflictos con los temas de la ingle? Y te doy generalidades para que empieces como a hacer conciencia. Y es, ¿quieres avanzar en algo? ¿O has querido avanzar en algo? Pero hay algo que te lo impide. Sientes que no puedes ir hacia donde quieres, para que vayas mirando cuáles de esas opciones pueden ser que están relacionadas con esos temas. Sientes que no puedes escapar de una situación, o digamos que sientes que no quieres seguir con algo, pero andas por ese lado. Y con lo que me decías del tema del hombro, tratando de entender si es el hombro izquierdo o el hombro derecho, que ahí podríamos profundizar, pero la generalidad podría ser una falta de apoyo que estás sintiendo. O sea, no te estás sintiendo realmente apoyada. En TikTok, voy a mirar otra por acá. A ver, es que están llegando como rápido. Me escribe alguien que, bueno, su ID es A. Hay dos manitas. Ella dice, soy diestra, la hija mayor de 3 hijos. Estoy sufriendo hace unos meses de calambres en las piernas. Recomendación para ti. Primero, me gustaría entender, hay un conflicto que tú tienes o con mamá o con tu rol de mamá, para que revises de entradita eso. Y ese rol revisado con mamá o con rol de mamá es, siento que no puedo avanzar en ese rol, o hay algo en la relación con mi mamá que no puedo avanzar. Eso es básicamente lo que me gustaría que entraras a revisar. A ver, en el WhatsApp de Vibra, ¿qué dicen?
5: Hola, hola, buenos días, Pollito. En mi caso, bueno, soy la menor de 4 hijos. Soy diestra, pero tengo un problema. Mi mano dominante es la izquierda, debido a que en mi familia la mayoría eran zurdos. Entonces... tuve la tendencia a empezar a utilizar más la izquierda. En mi caso, mi dolor es como de la pierna derecha, me sube como hacia la nalga, como hacia el costado, algo así. He ido a muchísimos médicos y todos me dicen, no, es una inflamación, pero no encuentran el origen como tal de qué es lo que me está sucediendo. Gracias, mi corazón vibra.
0: Con lo que tú me dices de la pierna derecha, yo creo que la revisión, no sé si tu papá aún está vivo, pero mira, te digo, toca revisar conflictos o con figura paterna o con ese rol o con esa energía masculina. Y esa energía masculina va muy relacionada a, siento que o esa figura paterna o esa simbología masculina o esa energía masculina no me permite a mí avanzar en la vida, tomar decisiones. O sea, tienes un conflicto con el papá real, papá simbólico, o tienes un conflicto con la energía masculina. Eso sería lo que habría que revisar. ¿Hace cuándo te arrancó? Para tratar de entenderlo muchísimo mejor. Pero esa es la generalidad. Conflicto con esa figura masculina, con esa figura paterna, real, simbólica. ¿Y cuál es eso que tú sientes como ese tropiezo o ese obstáculo con esa figura que te estoy diciendo? Miren, aquí en el... voy a hacer algo porque sé que en TikTok muchas personas me están consultando por dolores de espalda. ¿Qué es lo que pasa? Que es que la espalda tiene varias implicaciones en términos de la zona de la espalda que me incomoda es la que me lleva a esa emoción. Entonces les voy a decir las generalidades antes de escuchar otra notica de voz, y sé que aquí le voy a responder a muchos que en TikTok me están preguntando por la espalda. Les voy a responder a muchos porque, claro, me ponen la espalda, pero no me ponen específicamente la zona. Y eso también marca muchísimo la diferencia. Entonces, por eso les quiero dar la generalidad. Si el dolor de espalda, voy a señalarlo para los que están conectados en TikTok. Si están conectados en TikTok, les voy a mostrar la zona y lo que deben revisar. Si no están conectados, voy a tratar de describirlo. Empecemos a hablar del cuello, de la zona del cuello, digamos de la parte final del cuello, hasta donde empiezan los hombros. Si ahí es el dolor de espalda, estamos hablando de las personas que, o tú, que estás asumiendo responsabilidades asumidas en exceso. ¿Listo? Ahora, si el dolor es desde donde arrancan los hombros, más o menos hasta, para que ustedes me entiendan, hasta la abajo de la axila, más o menos esa zona, desde donde empiezan los hombros hasta abajo de la axila, o sea, como cogiendo gran parte de los omoplatos, eso quiere decir que estamos hablando de responsabilidades asumidas, pero por culpa o desde la culpa. Ahora, si el dolor de espalda es desde donde terminan los omoplatos, más o menos hasta las costillas falsas, pero en la zona de la espalda, estamos hablando de responsabilidades asumidas, pero con enojo, rabia o ira. Ahora, si el dolor de la espalda es desde donde terminan las costillas falsas, casi hasta la cadera, estamos hablando de responsabilidades que hemos asumido con miedo. Y si el dolor de espalda ya es más hacia la cintura, antes de donde empieza el coxis o hasta el coxis, estamos hablando de responsabilidades asumidas con miedo e inseguridad. Entonces, para que cada uno ubique dónde es que se presenta ese dolor de espalda, y con esto que les acabo de dar, pues vayan sacando sus conclusiones. A ver qué dicen en el WhatsApp de Vibra, 316-645-1729.
6: Buenos días, Pollito.
0: Buenos días.
6: Soy diestra, soy la hija mayor de 4 hijos y tengo un tema de ansiedad que yo lo relaciono, haciendo memoria, que inició como cuando empecé a trabajar. Entonces es una ansiedad relacionada con temas laborales y de dinero. Y eso, cuando empecé a trabajar ya hace como 25 años.
0: O sea, llevas 25 años con estos temas de ansiedad. Mira, aquí hay un ejercicio importante que debes empezar a trabajar, y es, claro, la ansiedad te empezó cuando empezaste a trabajar. Aquí lo que yo quiero es que tú te devuelvas un poco y revises qué pasó con, no sé si tú vivías con tu papá, con tu mamá o con la persona que te educaste, qué pasó con las personas que te criaron, papá, mamá, con los que estaban a cargo tuyo, en términos laborales. ¿Hubo un tema de una crisis, hubo un tema en tu infancia de un despido que cambió la estructura familiar, y desde ahí tú vienes con un aprendizaje de el trabajo está relacionado con angustia, pero desde el miedo a la pérdida? Y ahí es donde tienes que entrar a revisar, pues puntualmente, para ver cómo puedes llegar como al fondo de ese miedo a ese futuro laboral. Vamos a revisar aquí en TikTok y dice por acá, empecé a tener problemas de columna cervical. Esto apareció, bueno, es que solo pone temas de columna cervical, pero pues no me especificas, digamos que, no, o no llega al detalle de qué zona podría ser. Entonces voy a tratar de responderte, es que eso está rodando rápido, estoy tratando de que no se me pierda acá, pero con la información que ella me da de la zona cervical, esperen que se me perdió, ¿dónde está? No vi el nombre, pero bueno, alcancé a ver lo de la zona cervical porque en TikTok eso va rapidito. Entonces, toda la generalidad que ayuda muchísimo cuando uno tiene temas de columna, entender cuál es exactamente. Entonces, si es la zona lumbar, cuáles son las vértebras específicas para entenderlo. La generalidad, específicamente lo que tú me dices de la zona cervical, es una, tienes una, o revisar una desvalorización intelectual. Es decir, no soy suficientemente o inteligente o capaz para algo. O me siento inferior frente a otras personas. O siento que no estoy a la altura de esas exigencias. O no soy capaz de sostener una posición o un argumento por mis ideas. Es una desvalorización intelectual o en capacidades muy fuerte que se tiene. Revisemos a ver qué dicen en el WhatsApp de Vibra.
7: Buenos días, Pollo.
0: Hola.
7: Feliz día para ti. Mi nombre es Deyanira y a mí me sale herpes zóster desde los 22 años y me sale como cada 3 años, no sé, cada 4 años. Tengo 39 años en este momento y soy la número 5 de 6 hermanos en mi familia. Gracias, un abrazo.
0: Tienes 35 años. Ah, 39 años.

0: ¿Diestra? Ah, es que escribió que era diestra, por eso quedé como, como desubicado con el tema de si era diestra o qué. Mira, con la información que me das, digamos que yo diría varias cosas. Primero, tienes que revisar un tema de separaciones no deseadas que han ocurrido en tu vida, o de pérdidas de contacto, o de sentirte apartada o rechazada, o unos cambios bruscos o radicales que has vivido en tus vínculos y que no los has trabajado o no los has organizado o no los has interiorizado o no los has canalizado. Pero digamos que esas serían las generalidades de esto que me dices del herpes y que podría estar relacionado por ese lado. Es como para que lo revises en esas generalidades. A ver, bueno, por acá tengo otra rápidamente que me hablan. Ah, miren, hay una que me habla de una hernia discal. Aquí me encanta porque aquí me pone la hernia. La hernia discal es en la L5 y en la S1. ¿Qué es lo que les digo? Cuando yo tengo específicamente el tema de la zona específica que está afectada, pues es mucho más fácil como llegar a ese conflicto. Aquí se me perdió el nombre, lo estoy buscando, pero bueno, me ponen la zona de la hernia, que eso sí pues termina ayudando muchísimo más. Hablemos de las hernias discales, y las hernias discales tienen un tema que es un conflicto también, que está con ese tema de sostenerme, la capacidad de sostener, y en tu caso, que me dices que es la L5 y S1 es no puedo sostener mi vida o tengo una carga demasiado grande, más de la que puedo soportar, o no soy capaz de sostener una responsabilidad, o es un tema de un conflicto que está muy ligado como a esa seguridad, a esa estabilidad. Entiéndase como seguridad o estabilidad es mantener a la familia, mantener temas económicos, siento que tengo que poder con todo, pero ya no puedo y no siento el apoyo. Esa es como la generalidad puntual de la L5 y la S1, que es la que me preguntan aquí en el TikTok de Vibra. Y vamos con las últimas, otra a través del WhatsApp, a ver qué nos preguntan hoy en este consultorio abierto que estamos estrenando día y horario.
1: Hola, Pochito, buenos días.
0: Buenos días.
1: Este año he sentido unos calambres impresionantes. O sea, en la pierna derecha, en el muslo, pero me han despertado. Y este año ha sido dos. Anoche fue terrible, no pasé una buena noche porque me dio ese calambre que me despertó y ahí quedé.
0: Sí, me perdí. ¿Dónde es el calambre exactamente? A ver, otra vez. Es que no entendí dónde es el calambre.
1: Este año he sentido unos calambres impresionantes. O sea, en la pierna derecha, pero me han despertado. Y este año ha sido dos. Anoche fue terrible, no pasé una buena noche porque me dio ese calambre que me despertó y ahí quedé.
0: Bueno, ella creo que no me dice si es zurda, si es diestra. El número de hija es en la pierna derecha. Es que, bueno, va a tratar de asumir, pero vuelvo y te repito, voy a asumir que eres diestra. Me queda faltando qué número de hija eres, pero la gran generalidad podría estar ligada. No, es que, ¿sabes qué? Te estaría dando algo incorrecto porque es que no me dijiste si eres diestra zurda, uno, por ese lado. Y dos, tampoco me dijiste número de hija. Entonces, mientras tanto, aquí voy a revisar otra que me pregunta por... Dice que tiene un familiar que sufre de autismo. De esto quiero hablar algo interesante, y es cuando uno tiene un conocido, un familiar que sufre de autismo, ¿cuál es la recomendación? Es revisar cómo es el comportamiento de esta persona o de este familiar que uno tiene con autismo, y así entender un poco cuál es el contexto. Normalmente, en el tema de la condición del autismo está relacionada con ese familiar que viene a mostrar un tema transgeneracional relacionado con protegerse, con aislarse, con con mostrar cuál fue esa comunidad.

0: comunicación o ese problema que hubo en el entorno. Y cuando aquí pasa algo bien bonito, y es que cuando se entiende qué es lo que quiere comunicar ese familiar en esa condición, uno puede entrar a resolver incluso temas familiares que podrían funcionar muchísimo mejor en esa dinámica. Entonces, lo primero es observar cuál es el comportamiento y cómo funciona para entender cuál es ese mensaje y qué es lo que toca entrar a solucionar. Ojo, en términos familiares y transgeneracionales. A ver qué nos dicen una notica de voz por acá.
1: Hola, amigos de Vibra, buenos días. Bueno, yo soy la mayor, bueno, soy hija única del primer matrimonio de mi mamá y soy la mayor, pues, de tres hermanos.
0: Hija única.
1: Soy diestra y tuve cáncer de tiroides, pero eso me desató una enfermedad del síndrome de Hell, no mentiras, del síndrome de Sjögren. Quisiera saber, eso me operaron del cáncer en el 2017. Hoy en día tengo 46 años, o sea, hace casi 10 años, hasta los 35 más o menos. Esa es mi historia. Gracias.
0: Ahí, por lo que tú me dices, dos cosas importantes para revisar. Número uno, que me parece importante, y es relación puro y duro con papá. Esa es la primera que quiero que revises. Además que tú vienes de un cáncer, entonces el fondo no es el tema colateral con el que quedaste del síndrome, sino es de fondo revisar relación, dos cosas, o con papá o relación con esa simbólico, digamos, de creencias de padre, que es importante. Y la segunda que quiero, importante que revises, y es, tú vives con unos conflictos brutales con el tiempo que tienes que solucionar. Es decir, y aquí es donde quiero que revises, ¿cuál es tu conflicto con o que el tiempo pasa muy rápido, o que el tiempo se te acabó, o que el tiempo pasa muy lento versus lo que tú quieres hacer? Pero el conflicto puro y duro relacionado, y más que tú vienes de superar un cáncer de tiroides, es un conflicto duro que vives con el tiempo puntualmente. A ver aquí qué dice. Dice Diana, soy menor de tres. Menor de tres, sí, soy zurda. Y después de tener mi último hijo, he perdido las ganas, creo que entiendo ya que es de intimidad. Aquí hay un tema que tienes que revisar, y es, claro, por un lado, el tema hormonal, pero por otro lado, es un tema de un miedo. Ojo que aquí tu miedo no es a la intimidad. Aquí tu miedo es como que le perdiste un miedo, o más bien, cogiste un miedo a la sexualidad. La pregunta es, ¿cuál es el miedo con el que quedaste relacionado con la sexualidad? Ese es de fondo el tema que debes revisar, por lo que entiendo que me alcanzas a escribir ahí, Diana. A ver qué dicen en el WhatsApp de Vibra.
2: Hola, Pollito, yo soy hija número uno, soy diestra y últimamente he tenido mucho problema de hígado graso, tensión alta, visión borrosa y dolor como de la columna, la parte baja, muchísimo dolor en esa parte.
0: Aquí me mandas un listado largo que nos demoraríamos bastante tiempo para llegar realmente no al fondo de cada uno, sino al origen de todos. Entonces, dado que se nos acabó el tiempo, a hablarte puntualmente del hígado graso. Mira, el hígado graso es un tema a miedo a la pérdida o miedo a la escasez, sobre todo un tema de vista financiero. Entonces, tengo miedo, un miedo latente de perder mi trabajo. Tengo miedo a quedarme sin recursos para las responsabilidades. Tengo miedo al día de mañana tener que aguantar hambre. No es que te esté pasando, pero hay un origen que te lleva puntualmente a ese miedo, a la escasez, a ese miedo a que me falte el bocado, a ese miedo a que no pueda, hablando en el mundo de hoy, a que no pueda pagar el recibo o lo que sea. Es lo que debes revisar. Me escriben por acá. Cristian me dice, soy diestro y tuve mucho dolor durante 2 meses en mi manguito rotador derecho. Durante 2 meses, manguito rotador derecho. Mira, ahí hay un tema de no sentirte apoyado. No te estás sintiendo apoyado por alguien o por alguna situación, pero es un tema de no me siento apoyado o en la persona que me gustaría apoyarme, siento que no puedo hacerlo. Vamos con la última por tiempo a través de nuestro WhatsApp. A ver qué nos dicen.
3: Hola, Pollito, buenos días. Pollito, tengo un inconveniente y es que mi pierna derecha tiende a dormirse cuando voy caminando. Y a veces, pues, se me complica mucho caminar. Yo soy derecha, soy diestra y soy la tercera de tres hijas.
0: La tercera. Yo creo que revises en qué momento te arrancó esta situación, y aquí hay un tema y está relacionado con el movimiento, el avanzar, la dirección, la capacidad de moverte, y es precisamente por este lado, te voy a decir las cosas que debes revisar. Revisa por ahí un mes antes cuando te arrancó esto, y es avanzar hacia una situación o hacia una persona. Hay una dificultad grandísima para tomar una decisión sobre alguna dirección que debes tomar en tu vida. ¿Quieres avanzar en algo, pero al mismo tiempo sientes que algo te lo impide? Hay un conflicto que podría estar relacionado con actividad, no sé, por un proceso laboral, familiar, personal, pero sientes que no puedes dar el siguiente paso. O sea, como que llegaste a un punto y te sientes trabada o te sientes bloqueada ahí. Y adicional a esto, porque estamos haciendo esto bastante express, la pregunta es relación con papá. Ahora, relación con papá o con figura paterna, y lo que te acabo de decir, ¿qué estaría relacionado eso con esa capacidad de avanzar, de seguir por el camino que ibas, o de ese dilema de o me muevo por allá, o me muevo por este lado, o me muevo por este lado? Esa es la recomendación. Y quiero recordarles que ahora vamos a tener este espacio todos los miércoles a las 5 de la mañana para que podamos conectar con nuestras emociones.
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0: poquito que te voy a contar que compré ayer mis boletas para Don Omar.
1: ¿En serio, Karencita?
0: Llevo desde el jueves tratando de comprarlas. No, qué cosa. Que la que muestre la cara, que le va a llegar un mensaje, que nunca me llegó un mensaje, o sea, súper difícil. Y anoche, después de muchos intentos, lo logré.
1: ¿Y las compraste para dónde?
0: Es que yo vivo, mira, si yo salgo nadando y cruzo el charco,
1: sí,
0: no
1: llegas.
0: Sé cuánto tardaría nadando.
1: ¿Llegas a?
0: A Miami, pero en vuelo tardo hora y media.
1: ¿A Miami?
0: O sea, a Miami.
1: No, si sí. Es, te preguntaba por eso, porque veo que está, dentro de todo, más fácil encontrarlas para Estados Unidos. Que, pero sin embargo, pues dices que es difícil, ¿no?
0: O sea, no está. Hoy, pues, o sea, no fue que fuera difícil, era como el trámite de la compra, porque ni creas que son para este año, son como para marzo del otro año.
1: ¿Ah, no son para este año?
0: No, o sea, imagínate todo lo que me falta, pero como es mi aniversario número 19 o 20,
1: ¿sí?
0: Dije, pues nos vamos para uno más. ¿Qué te parece?
1: Uy, envidia, la verdad. Estoy sintiendo envidia, sí. Porque. Creo que cuando se habiliten aquí en Colombia, eso va a ser complejo también comprarlas.
0: Uy, sí, porque mira, sí. Que en Estados Unidos, ¿sabes qué pasa? Que había muchísimas fechas.
1: Hay o hartas. Sea, es que estoy mirando y hay muchas fechas.
0: Muchas. Entonces yo también dije, va a ser imposible, pero como había tantas fechas, pues estaban como agotadas, digamos, las de este año, ¿no? Pero para marzo y eso del otro año todavía había y no, very good, very good. ¿Te imaginas yo allá?
1: ¡Qué envidia! ¡Qué envidia!
0: Espectacular, me queda faltando Daddy Yankee, Joe.
1: Y o sea, tú las compraste no. Desde ya para marzo.
0: Marzo, sí, porque mi aniversario es el 8 de marzo. Las boletas quedaron para el 12 de marzo. Y eso que uno no tiene ni idea, yo pensé todo, pensé con quién voy a dejar a mis hijas, qué voy a hacer, nosotros no tenemos con quién dejarlas. Pero dije, ¿qué? Mi yo del futuro resolverá. Uy. Y compré las boletas.
1: Karencita, ¿y por dónde las compraste? ¿Por la página de Don Omar?
0: Por la página oficial de Don Omar. Y entonces sí. Ahí
1: es que a uno le da miedo, ¿no? A uno le da miedo. Sí. Es que aquí nos pasó que cuando Karol G estuvo en el último concierto, que fue tipo festival, estaban tumbando a mucha gente porque había muchas páginas o lados habilitados. Entonces, qué miedo.
0: No, yo entré a la oficial y entonces ahí me remitió a Ticketmaster, de ahí me tocó bajar la aplicación, de ahí me tocó hacer Face ID, de ahí me pidieron mi documento, me dijeron que tenía que estar en otro país, no, mejor dicho, no sabes, o sea, cada día era un trámite diferente, hasta que, y como uno no tiene tiempo, yo como que intentaba y no podía, y anoche ya que tuve un momentico mientras salían mis muchachitas de clase,
1: dije, te pusiste ahí a...
0: Sí fue. Y lo resolví. Y tengo las dos boletas. Voy a mostrar mi pantallazo. Pero ahora lo voy a mostrar. Porque fue increíble. Se lo mandé a mi esposo y le dije, esposo, aliste ese traje de luces. ¿De luces? ¿Cómo nos tenemos que ir vestidos allá?
2: En el perreo.
1: Ay, qué buena pregunta. ¿Cómo toca ese vestido?
0: Aliste ese perreo porque nos vamos.
1: Pinta de perreo, dice, intenso.
0: Ahí dicen mis boletas. Dice, Yuarín. O sea... Estás a la moda. No, mentira. Yuarín, o sea, estás adentro y ahí se ve la carita de Don Omar. ¡Increíble, ¿no?
1: Uy, pero Karencita tiene un motivante para el otro año, el concierto, ¿cierto? De Don Omar. Yo Karencita, quiero botarle un dato a Cris y a Karencita. Es un dato. Sí, miren que casualmente estoy mirando acá que Don Omar se va a presentar el 15 de octubre en Washington. Entonces, qué casualidad, Washington, 15 de octubre.
0: Tu cumpleaños.
1: Yo cumplo el 15 de octubre. Son datos que quiero compartirles a ustedes. Dato ahí. O sea, en menos de 15. Ah, pues en una semana.
2: En menos de una
1: de
2: semana.
1: De mañana en 8.
2: Sí, prácticamente. Sí.
1: Prácticamente.
0: No, ya, pollito, ¿no? Ya te tocó comprar.
2: Ay, qué
0: todo.
2: Chévere.
1: Qué triste.
2: La gente que vive en Washington.
1: Qué triste lo que acaba de decir Karen. Es que ya te tocó comprarlo.
0: Ya te tocó comprar, ya. Porque sí, claro, si no pierdes la oportunidad. Dice que vaya a Toronto. Uy, no, Toronto es lejos. No.
1: Uy, no, Toronto es el paseo bugueño.
2: Se pasó,
0: el paseo
2: sí.
0: Bugueño.
1: Sí, el paseo bugueño.
0: No, yo acá porque estoy como muy cerquita y me sale como muy barato.
1: El último en Estados Unidos es el 8 de noviembre, por si los ve ustedes embolatados para el día de mi cumpleaños.
2: Ay, yo que cumple el 17.
1: El 8 de noviembre, Phoenix, Arizona.
0: Tranquilo.
2: Bueno, mentiras, Don Omar, no me trasnocha.
1: ¿No?
0: No, a mí pero sí. Un concierto no. Muy claro.
1: ¿De verdad crees que no?
2: No.
1: Bueno,
0: pero ¿sabes por
2: o
0: qué?
2: Sea, voy a Chicago o a Washington y me lo pierdo, o sea, me voy a turista.
1: ¿De verdad?
0: Ay, no, como... calla.
1: Pero si salió el sol, como... cuerpo bueno, bronceado.
0: Yo no sé si hubiera enloquecido, acá fue porque me coincidía con el aniversario y pues porque de verdad estoy cerca y dije pues...
1: Claro, ¿por qué no?
0: Estaba súper difícil y no estoy tan lejos, pero si me pongo a pensar es que, mire, estoy buscando... si me pongo a buscar las canciones de Don Omar, no, Cris, mira, todos no las sabemos. Salió el sol, dile, tabú, danza cuduro, duty love. No, no, no, o sea, no, Cris, no, claro.
2: ¿Pero que qué hago? No, pues, o sea, no
0: pues
2: me
0: bailas, trasnocho. Vas. Sales, tienes una noche así de Don Omar. ¿Y si fuera Daddy Yankee tampoco?
2: Ya fue el de Daddy Yankee como que me invitaron.
1: ¡No, tal, y
2: al último que hizo acá donde salió a comer el avión y estuvo chévere.
0: Pero Cris, una pregunta. Siempre que Pollo y yo vamos a contar algo con emoción, como cuando Pollo fue a Nueva York.
3: No, no, no.
0: La idea es que tú vas a decir a
1: Dice así, Carissa, dice así.
3: No, me
2: pero ¿por qué me tiene que emocionar lo mismo?
0: No, pues porque yo, porque nosotros.
1: Por solidaridad, somos, maldito.
0: No, porque Pollo y yo somos miles mortales que nos sorprende ir a un concierto, nos sorprende ir a Nueva York. El hecho de que a ti te parezca ir a Nueva York algo de todos los fines de semana, para nosotros es una cosa impactante.
1: Yo bueno, tengo una reflexión, Karencita, y es que, por ejemplo, yo ya conozco Nueva York. Y si yo voy a Nueva York, igual no sé por qué, pero vuelvo y me sorprendo y me siento emocionado. Pero entonces me acuerdo de Cris diciendo, entonces digo, ¿será que es que estoy siendo muy bobito emocionarme por decir?
2: No, no, está muy bien que se emocione, es que yo no les quiero cohibir.
0: Pollo y Pollo se emocionó y yo
1: claro,
0: dije,
1: y miren, Karen me contó y dije, me da el video de la buena y ya me metí a la página y todo el cuento.
0: Claro,
2: y miró fechas y
0: como,
2: todo.
0: Uy, las claro. compré. Y de repente llega Cris y dice, no me he emocionado, no, man. Y ya como que digo,
3: ¿quién
0: de esos amigos que tú le cuentas algo y pierdes la emoción, o
1: sí.
0: sea.
3: ¡Nya,
2: pero por qué dice, depende de la emoción tuya de la mía?
0: Pues porque uno cuando le cuenta a un amigo, uno espera que uno haga lo que hizo Ana
1: Mari. Y él insiste en hacerte sentir mal.
0: Exacto, por ejemplo, Ana Mari llegó y dijo, uy, no, qué chévere, Karencita. Uno espera que le
2: digan. Es que mira, como dice PH en TikTok, pero moja cuco por Maluma. Claro, es que hay artistas diferentes en que a mí sí me mueve un montón y hay otros en que pues no tanto normal. Igual yo tampoco te dije, uy, no, qué porquería, no.
0: No, pues gracias.
2: Te dije como, bueno, qué chévere, o sea, qué guay.
0: Ay, qué chévere.
1: Si consigo boletas para el 8 de noviembre, me das permiso, Karencita.
0: Claro, claro que sí, pollito.
1: Bueno, si me está hablando en serio, me está tomando el pelo.
0: No, sí.
1: Es que son dos, sí, claro, en tu mundo.
0: Sí, claro.
2: Ah, ¿ves qué entonces ahora? Yo no soy el único, Karencita tampoco se emocionó. Ni te dijo, claro, pollito, pide, no, es más, no pidas vacaciones. Aquí en la empresa te vamos a cubrir.
0: Tiene las boletas, si tuviera las boletas estaría súper emocionada.
2: Pero no, tampoco le estás motivando ni estás haciendo nada porque pollito vaya.
1: No, que está yo consiguiéndome la sigue, Karenmiga.
2: Que no tienes permiso.
1: Y yo con mis boletas, la mano arriba. Cintura abajo.
2: Billetera abajo.
0: No, eso me arregló el día porque he tenido días como curiosos. Ayer, ay no, les tengo que contar. Antes
1: me encanta
0: contar
1: que Karencita no diga días ni difíciles ni de miércoles, no, sino días curiosos. O sea, me encanta. No, y me encanta ese cambio de lenguaje porque es que el día curioso lo hacen menos hostil, ¿no?
0: Ha sido tan random mi día que ayer salí del programa, fui corriendo al baño, o sea, antes de entrar a la dije, no, tengo que ir al baño, y había un señor que vino a reparar una cosa de donde yo vivo en arriendo, entonces lo mandaron a reparar las luces del techo, porque la luz titilaba todos los días, estaba acostado, o sea, saben que cuando una persona está en obra, deja el radio y se acuesta y se echa a dormir en la obra. El señor hizo eso en el baño. Yo
1: ¿cómo así? ¿Cómo así, Karencita?
2: Dice que sabe que o cuando sea, uno es maestro, está pues eso es normal. Que vengan a arreglarte algo y se acueste a dormir.
0: No, es normal en una obra, pero pues no es normal en mi baño.
1: Por
0: y
1: eso.
0: Yo entré al baño, y estaba el señor ahí con la música a todo volumen, escuchando música popular mexicana regional y ahí echado. Y
1: ¡qué loco!
0: Y además, yo no sé si más loco el señor o más loco nosotros, porque salgo y le como que lo comenté en el almuerzo con Pacho, y Pacho me dice, sí, yo también iba a entrar al baño y lo vi, y pues me salí del baño, o sea, nos faltó pasarle la almohada.
1: No, Karencita, ¿pero qué es eso tan loco?
0: Pero es que muy loco, ¿no? Pero es que las personas en donde yo vivo es así, o sea, el tema laboral es así, entonces es curioso, pero pues tanto como para echarse a dormir en el baño, o sea, imagínate, y no, sea, se echó ahí la siesta y yo no podía entrar al baño.
2: Respeten el sueño, carajo.
1: Qué loco eso.
2: Dejen dormir.
0: O sea, tenía una semana súper curiosa. Ahora les cuento más. Pero también quiero preguntarles cómo estuvieron ayer, cómo te fue, pollito, que por allá tenías tu cita, una cita.
1: Ay, y, sí, ayer muy a las 5 de la tarde. Tuve mi cita para que el profe Ricardo Villalobos me hiciera la carta astral.
0: ¡Ay!
1: ¡Uy! Hace 8 años no me hacía... O sea, la última vez que me la hice fue hace... No, la última y primera vez que me hice la carta astral fue hace 8 años. 8 años me la hice.
2: ¿Y tenías ansiedad?
1: Sí, claro.
2: ¿Y qué te dijo?
1: ¡Miedito!
2: Irás al concierto de Lasky.
1: Me dijo... unos compañeros de tu oficina te sorprenderán de cumpleaños con un concierto del King de los King.
2: No me hagas dudar de la credibilidad del profe Villalobos, por favor, pollito, que yo le creo, yo le tengo fe.
1: No, mentiras, pero creo que entendí todo, la verdad. Creo
2: ¿sí?
1: que entendí todo, sí.
2: Lo de este año que tú has dicho que ha sido
1: sí,
2: como pedaleado.
1: Me habló de, incluso, yo juraba que era desde el año pasado y me dijo, sus 3 últimos años han sido... revolcados.
2: Te pero reflexionar.
1: Que, o sea, creo que me da risa que es que el profe le estaba diciendo ahorita a Karencita y a Steph que es que el profe es muy chistoso porque el profe le da usted una mala noticia, pero tiene una capacidad de una mala noticia. Pues una mala noticia, no. Pero
2: envuelta como en buena
1: pero, positivismo. Sí, como que él me cuenta y se ríe y dice, ¡ah!
0: O sea, como, curioso.
1: Sí,
0: día curioso.
1: Sí, sí, como.
0: Ah, la vida. Has tenido años muy curiosos.
1: Sí, como la vida te ha dado unas vueltas, un revolcón, pero. Te va a decir por qué. Y
0: ay,
1: yo,
0: no,
1: y yo decía,
0: creer.
1: Lloro, me río. ¿Qué hago?
2: Yo río para no llorar.
0: Yo le cogí mucho respeto a la carta astral una vez que el pollito, pues imagínate, Cris, o sea, pollito, súper pollito, así, soltero, sin compromiso. O no, pues no soltero, pero pues uno lo veía así como muy de estar solo. Y entonces el profe vino y estuvo acá y entonces lo miró y le dijo, como que dijo, bueno, su fecha, no sé qué, y solo le dijo como, este es el año en el que usted hace familia. Era como enero, diciembre, yo que, ay, cómo así, cómo no, di tú. Pues sí, señores, cuando al finalizar el año pollo esa vez, pues se organizó de todo y yo...
1: Sin hacerme carta.
0: Dios mío, sin, o sea, y es que hay una cosa y es que dicen, no, pues a mí me pasaba, que los Capricornio, pues que hay muchas personas que cuando son muy sensibles, como a los temas de energías y muchas cosas, como que usan la lógica para protegerse y como que no creen en nada. Y yo fui por mucho tiempo esas personas que yo, ¿qué? No me digan nada, ¿qué? Nada. ¿Qué? El profe Villalobos, cuando me hizo la carta astral y todo, y empecé a entender como la lógica de las cosas, dije como, no, fue pucha, una sí es que es ignorante, ¿no? Increíble la cantidad de cosas. ¿No te parece, pollito, de información de uno
1: sí.
0: mismo que uno dice como, no, esto es una locura? O sea, sí es cierto que hay unos patrones ahí impresionantes.
1: Además, que me llamó la atención, Carita, porque, bueno, no sé, pero realmente uno no es como ese tema que dicen... Que uno va botando la información. No, sí. El profe coge, sí. Se riega en prosa. Y pero si usted no tiene pregunta, hasta luego.
2: Digamos, pues,
1: sí, ¿ah, sí? Sí, sí, sí, o sea, sí, usted se riega en prosa. Él no le pregunta a usted, ¿tengo razón? ¿Él le ha pasado? No, él se riega en prosa. Le dice, mire, pasó esto y esto y esto. A usted hace 10 años le arrancó este ciclo así, así. Por eso le ha tocado tan difícil en este tema y en este tema. Por eso le ha fluido tal cosa y tal cosa.
2: Pero la explicación es medio astro. O sea, como que porque Mercurio estaba en tal, entonces tuviste
1: él arranca, medio difícil. Claro, él arranca con la explicación astrológica, pero sí. Pues luego se le aterriza ya lo lógico. Entonces, sí, claro, le arranca diciendo como, hay un rollo con Mercurio y Urano que pasó ta, ta, ta, ta, ta, y por eso, y ahí ya se le riega en el que usted empieza como a entender y a darle sentido a las cosas. Pero a la final es usted pregunta. Si usted no pregunta, pues el profesor dice, fue un placer haberlo atendido,
0: claro.
1: Recuerde calificar mi servicio. Pero si usted tiene, claro, no le salen dudas, entonces uno es como... Pero, profe, ¿tengo una pregunta? Sí, sí. Y ahí sí, claro. Ahí
0: pero
1: sí
0: lo que dice cosas. Pollito, no es que él te haga preguntas de, bueno, ¿cómo has estado este año? ¿Cómo te
1: no.
0: ¿Qué quieres trabajar? Ni mu. Él arranca nada. Y dice, ¿qué fecha? Dame tu hora exacta de nacimiento. Y empieza, uy, tú aquí cada 7 años tienes un ciclo difícil que seguro hace 7 años sentiste que, mejor dicho, no vas a poder más con todo, no sé qué. Y uno empieza y uno, sí, ¿cierto, pollito? Y le
1: sí.
0: empiezan a botar una cantidad de factos y uno... Oh,
2: yo les conté que pagué una y nunca me la hice porque no tenía la hora de nacimiento. Ya tengo la hora, pero ya, pues, ya no creo que el profe me vaya a valer ese plan.
1: ¿Y eso hace
0: ¿y
1: cuánto?
0: ¿Dejaste paga?
1: ¿Hace 3 años?
2: ¿Se acuerda que acá hicimos como una vez que pagamos por un diciembre?
0: Sí.
1: Ah, no, pero era Fidel, no.
0: Especial.
2: Sí, que nos esa vez. Entonces, que hicimos como un convito acá que nos dieron precio especial. y yo pagué y mi mamá nunca encontró en ese momento la... Y se puso la tarea ya, o sea, como hace, no sé, 3 meses me dio ya la hora.
1: Sí,
2: yo,
1: sí, sí.
2: Pero pues ya no, creo que ya como que, profe, encontré la hora.
1: No, sí, claro.
0: Pues de complicado. Pronto tú deberías dejarle una nota ahí como él viene el martes.
2: Querido profe. Profe,
0: soy querido profe, ya tengo mi hora de nacimiento. Sí. Y como él todo lo sabe, él va...
2: Dice, tengo el voucher de la transferencia que le hice.
1: Querido claro, profe, como, sí querido profe, como ya te acuerdas
2: me
1: de
2: da
1: mí,
2: pena.
1: Como ya te acuerdas de mí, hace un año te pagué.
0: Además, pero... ustedes creen que él está vivo, pero él flota, él levita. Él es una...
2: Yo como así, él está muerto. Así, él es... ¿Tú crees que él está vivo? Pero no.
1: ¿No está vivo?
2: Pasamos de anormal a paranormal.
0: No, que no me esté escuchando. Imagínense que él, yo quería que él fuera a dar unas palabras, porque además es un señor como muy sabio, o sea, tiene como mucha experiencia y mucha sabiduría, y como que a mí me pasa que él le habla a uno, y lo que dice Pollito, ¿no? Es como una calma, como mira, es una situación de la que estás, con la que estás creciendo en tu vida, y uno allá todo, y él no, pero mira, tranquila, puedes fluir, no sé qué, es como una persona muy tranquila.
1: Fluye, pequeño saltamontes.
0: Exacto.
2: Oye, pero bueno.
0: Bueno, bueno, y perdón. Entonces yo, pues se fue a mi matrimonio, lo invité a mi matrimonio, díganme a mi celebración de 10 años, imagínate hace cuánto, para que fuera a dar unas palabras y no sé qué. Y resulta que él se fue conmigo como desde las 6 de la mañana, eran las 8 de la noche, y él ni agua ni nada. No, yo estoy bien.
1: Y en tierra
0: no
1: caliente. Cae.
0: Yo estoy bien, así fluía, todo el mundo con los mosquitos, todo el mundo sudaba, todo el mundo como... Y él... Perfecto, o sea, entonces viste, de pronto es un alma que va bien.
2: Un reptiliano.
1: Un reptiliano.
2: Que lee su espacio, su hábitat. Pollito, pero que dijo también del futuro, o sea,
0: ay,
2: como.
0: Sí, eso, eso. Queremos
2: saberlo todo. O sea, también te dice pues, como de cómo va a estar, no sé.
1: Ah, no, sí, claro, año, sí. Entonces me dijo, mire, usted viene de. Ah, me dijo, usted arrancó en el 2023. Una. Yo le voy a poner mis palabras porque le las otras palabras, ¿no?
2: Una fase.
1: Me dijo, uh-huh. Una revolcada. Que le empezó a meter la vida en el 2023. Lo que pasa es que usted, como estaba navegando por otros mares, no se ha dado cuenta que la vida lo estaba empezando a revolcar. Y se vino a dar cuenta desde el año pasado, y más o menos este año, es que eso fue lo que me mató a mí, mijo. Este
0: cuando
1: año...
0: estaba en el estiércol.
1: Sí, mijo, usted, exacto, sí, más o menos, usted hasta que no estaba ya en el estiércol, no se dio cuenta que la vida lo estaba revolcando.
2: Estaba en el estiércol.
1: Como que la vida empezó a revolcar en 2023, y usted no, y usted se vino a dar cuenta... más o menos abril, mayo de este año. Y efectivamente, o sea, yo me di cuenta que estaba en el estiércol en mayo. Entonces sí. Me dijo, pero usted lleva desde el año pasado y este año una revolcada. Dijo, pero tranquilo, que ya la revolcada terminó. Termina. Lo que pasa es que esta es con los rezagos
2: de, la revolcada.
1: De esa revolcada.
2: Uy, no. O sea que el 2027, mejor dicho, imparable Nueva York, aquí vamos. Imparable.
1: Sí, él me dice que,
0: York, bueno,
1: que lo que se viene, o sea, que lo que voy a recibir son los frutos de la revolcada. O sea, como que, eso espero. Entonces me dijo él.
0: Las revolcadas traen frutos. O sea, no todas.
1: Pero uno no los. Pero no, ¿dónde pero está, es... Karencita?
0: No, de verdad, así como la revolcada trae frutos, yo lo he comprobado. O sea, porque es que uno cuando está bien, uno no avanza. O sea, no, yo sé que esto va a ser debatible con Pollo. No quiero decir que uno solo tenga que estar mal. Pero cuando tú pasan cosas así difíciles, es que tú te percatas y dices, claro, estoy siendo una hueva en esto, o estoy haciendo esto así. Y es cuando tú puedes dar un brinco a hacerlo diferente. Lo que pasa es que mientras uno se está revolcando, eso se ve horrible.
1: Sí, que con
2: depende de la revolcada.
1: Y con lo que dice Karencita, me dijo, se viene después de su cumpleaños... Con toda la revolcada que tuvo, un cambio de pensamiento brutal.
0: Y me dijo,
1: cuando cambie su pensamiento, va a entender por qué era necesario eso que le pasó desde el 2023. Y ya obviamente pues me empezó a hablar de cada uno de los aspectos, como que empezó a decirme el aspecto de la salud, el aspecto del trabajo. Entonces, por ejemplo, en la salud, llegó y me dijo, no, en la salud yo creo que ya lo que tenía que revolcarlo, Ya le pasó. Sino que es que dice, no sé, Karencita, le ha pasado. Como que se bota factos que uno dice, ¡ay, sí!
0: ¡Ay, sí!
1: Entonces me dijo, muchos, claro, entonces de la salud me dijo, usted tuvo un revolcón de salud durísimo, ya está terminando ese ciclo, pero fue un revolcón que incluso lo alcanzó a asustar y a replantearse la vida. Entonces, claro, entonces le hacía énfasis. La vida, ni siquiera lo que estaba haciendo, no, lo llevó a replantearse.
4: La vida.
1: La vida. Y yo, ¡sí! ¡Sí!
0: ¡Sí soy, profe!
1: ¡Sí, sí soy! Me dijo que se iba a firmar acuerdos, a llegar a acuerdos, a pactos, a lo que sea, sí. Que mi año es lo que queda de este y hasta noviembre del otro año.
0: ¡Uy!
4: Este hasta noviembre del otro año.
0: Pásale algo ahí para firmar, sí, así sea una hoja en blanco. Mientras sí. Está. Sí, pásale ahí algún follito, un autógrafo, lo esta. Que sea, algo para firmar.
2: Aquí le voy a decir que si me firma este.
1: Aquí sí le firma.
0: Ay,
1: acá.
0: ¿Qué te pasa?
2: Aquí abajito, por si acaso.
0: Oiga.
2: Pero este es que tengo un cartelito, Karen.
0: Me estoy adelantando, pero porque tenemos una sorpresa en cabina. Tienen que prepararse.
1: Ya, la adelantó.
2: Prepararse y conocerse.
1: Que ya le adelantó un poco.
0: La adelantó
1: solo un poco.
0: Bueno, Pollito, y además Pollito tuvo la osadía de no solo le estaban haciendo semejante carta astral, sino que él dijo, voy a registrar este momento.
1: Pues grabé pedacitos, Karencita, porque siempre eran como 40 minutos, ¿no?
0: Y además toda la intimidad.
2: 40 minutos dura.
1: Claro, era como 40. Pues si usted no tiene preguntas.
0: ¿Ahora?
1: Sí,
2: 10 minutos.
1: Eso puede ser 30 minutos, 40, pero si tiene preguntas, pues se le va alargando la cosa. No sé, vamos a ver, Karencita, qué pedacito va a pasar y los pongo en contexto.
0: Listo, a ver,
5: el ciclo del hombre que tiene realce en lo que hace y ni le interesa ni le llama la atención y se llama el ciclo de la mayor capacidad de visibilidad en la vida. Ese ciclo dura 14 años, que en donde todo está a tu lado para poder sembrar las semillas de los futuros, establecer las bases del mañana, organizar el devenir, establecer las bases de lo que es, de lo que vale la pena en la vida, de lo que trasciende, bueno, todas esas cosas que son importantes ahí, y donde logras como reconciliarte con lo que quieres hacer en la vida, con lo que trasciende, con lo que importa. Bueno, se llama quien aclara su destino. Y le quedan todavía por ahí unos 6 años, 5 años, que pienso que son más que suficientes para uno cimentar cosas y decir, este es el nicho, este es el cauce, esta es mi vida, este es mi camino, etc.
1: Ah, sí, él me decía que yo tengo...
0: ¿6 años?
1: Sí.
0: Uy, tremendo.
1: Que me decía, Karencita, que es que yo tengo un detalle. Y él me decía que si yo tengo un detalle... No lo planteó como un problema, hay que decirlo. Lo planteó como un detalle.
0: Un detalle.
1: Y él dice que es el detalle que yo tengo es que yo, a mí me cuesta pegarme ya a una decisión. O sea, como que yo me muevo y que la gente percibe como que soy una persona o dudosa o que estoy como muy quieta. Y entonces me dice, su tema no es que esté quieto, sino que usted va fluyendo, pero a la gente le incomoda que usted no se decida o no se ha arriesgado. Y normalmente se encuentra en su vida familiar, laboral y personal con personas que quieren que usted decida ya o que sea claro en qué es lo que quiere. Y usted va fluyendo y eso le cansa a las personas. Hijo, el problema, el rollo que usted tiene es que cuando ya decide, se queda amarrado
2: a esa decisión.
1: A esa decisión. Y a la gente después ya no le incomoda que no se haya decidido, sino que se quede amarrado a esa decisión. Entonces dijo, entonces, usted es de los de fluir y a la gente interpreta diferente el tema de fluir. Entonces me decía que es que tengo que aprovechar ya es para, aparte de fluir, empezar a aterrizar las cosas y por eso me decía eso. Yo decía,
0: ¿pero cuál es tu ascendente? Yo aquí toda astróloga. Pero dime, saco el cigarrillo. Pero dime.
2: ¿Cuál es tu ascendente?
0: ¿Cuál es tu ascendente?
1: Creo que es Leo, es que no me hablé de eso.
2: Ay, Leito, tan buena gente que es.
1: Leo.
0: Con razón, trabaja bien en equipo. Y te entregó el papelito, porque estaba en virtual, porque yo tengo el papelito.
1: Ya, sí, ya no lo entrega, Karencita.
0: Él hace la carta astral, claro, y me lo entregó. Yo tengo la carta astral de Mila, de Simona y la mía, y desde el día de la hora en la que ellas nacieron, ya sabía como muchas cosas que él me dijo en su momento, las características de ellas, no calcado, o sea, de los retos que tienen cada una, y yo los veo ahí y digo, no, pues sí, esos son sus retos.
1: Él hace 8 años entregaba un papelito, que era, no sé si te pasó, sí, que era con colores, buenísimo. Le ponía colores, o sea, al papelito y lo rayaba.
0: Como la hora de nacimiento, como no sé qué, como eso, es como aquí está el sol, aquí está la luna y no sé.
2: Ah, una mandala. Bueno,
0: una mandala.
1: Parece una mandala. Sí, parece una mandala en una círculo, mandala. La verdad. Sí, parece una mandala.
0: ¿Y qué más te digo, Mueche? A ver que tenemos otro pedacito.
2: ¿Vas a ser papá?
1: Pero de ustedes.
2: De nosotros.
0: De Cris, sobre todo.
2: A ver.
5: Tres. En cambio, el astro de la plática, hay un planeta que regula las finanzas, el dinero, la economía, y ese astro tiene 2 ciclos distintos. Uno, que no ha empezado, que empieza en noviembre de 2026 y dura 1 año, que se llama multiplicando las platas o haciendo una buena inversión o encontrando nuevos cauces para el dinero o propuestas que mejoran los ingresos. Te dura 1 año eso, pero suena muy bueno eso.
1: Hay una que me dijo.
0: Pollito, ¿te acuerdas la chica que vino? Que se miraron, que nos explicaba todo el tema de dónde invertir. Mira.
1: Ah, la de Karen. No.
4: Ah, la
0: de
6: Mabel, la de finanzas de inversiones, sí. De finca raíz.
1: No,
6: sí. ¿No?
2: La niña, la de
1: la. No, la última que vino.
0: La última.
6: Ah, Lola.
1: Lola,
0: pollito. Desde, mejor dicho,
1: cada que, se dan cuenta que cada uno me involucró con una sentimentalmente. Chris me involucró con Karen. Karencita.
2: No, yo dije Karen porque Karencita dijo, pero entonces yo pensé que era Karen, pero. No.
1: Ah, es Lola. ¿Usted estaba con Lola? Sí, Lola. Estaba.
2: Yo estaba cuando estaba Lola.
1: Yo creo que mi destino estás con Lola.
2: ¿Será?
1: Sí, yo creo que mi destino es con Lola, claro.
0: Yo también creo, claro. Y ella habló de todas las inversiones y todo.
1: Yo me acordé, fue de
2: Karen. Están preguntando el número del profe, que sí, ¿cómo lo pueden contactar, pollito?
1: En una me acordé de Karencita, porque me dijo que había arrancado, ¿cómo fue que me dijo? Ya, que laboral y personalmente había arrancado, no me nombró los planetas ahí, pero sí. Pues no me acuerdo. Ah, bueno, ese video lo tengo, que arrancó una revolución tecnológica en lo que yo estaba haciendo. Y me dijo, lo bueno es que va a ser la forma absurda en la que usted se va a montar. Lo malo es que va a ser tan rápido que hasta el sueño le va a quitar. Y yo, uy.
0: Ay, no, eso es cuando uno dice.
1: Y ahí me acordé de Karen. Y dije, tiene razón. Me acordé de Karen y dije, sí, tiene razón.
0: ¿Te
1: acordaste
0: de que Lola y yo te quitamos el sueño?
1: Lola y Karen me quitan el sueño.
0: Lola y Karen me quitan el sueño. Exacto. Lola por la economía y Karen por lo laboral.
1: ¿Sí? Exacto. Ahí dije, me quitan el sueño.
0: De no, la es economía. Que se vienen cositas.
2: Pero sí se puede decir el número del profe, ¿cómo pediste la
1: cita? Sí, claro. Sí,
0: claro. El problema es que no lo sabemos, pero.
1: Es 320.
2: 320, lo voy a poner.
1: 234-3144. Y ahí piden la cita con el profe. 34.
0: Ahora el profe hoy ve por qué me estará llamando tanta gente justo hoy. Está. Por el profe.
2: Se alinearon los planetas, ¿no? El profe ya sabe.
0: El profe ya sabe que lo van a llamar hoy. Sí, o sea, él ya sabe que Ana Marí lo va a llamar, que Jen lo va a llamar, todo. Ya está como. No, pero para mí ha sido muy buena guía. Y como que dos veces al año, así, cuando ya estoy muy desesperada, le escribo y le digo, profe, estoy enredada aquí. Y entonces me dice, no, pues claro, porque es que esto y esto y esto, estás atravesando esto. Y pues no sé si uno, obviamente uno sigue igual, o sea, nada, no digo yo que no cambia, porque él no le dice a uno ni te voy a hacer esto, ni vas a hacer esto, no, es, te está contando lo que está pasando. Pero uno como que siente y dice, ah, bueno, como cuando le dicen a uno que Mercurio está retrógrado, entonces uno está molesto porque Mercurio está retrógrado, pero ya uno entiende que está atravesando, entonces uno, bueno, sí.
2: Pero lo que culpa tiene de la
1: de Mercurio.
2: De Mercurio y le retrógrado.
0: Ay, ¿verdad
2: los
0: que
2: planetas?
0: Cris está peleando siempre con su carta astral, ¿no?
2: No.
0: ¿Verdad que Cris está?
1: Sí, ¿no? Usted estaba inconforme, que porque.
2: Pero ¿cuál si no me la ha hecho?
1: No, me refiero con lo que dice los signos.
0: Cuando nos dieron cómo iba a estar el mes.
1: Ah, pues
0: estoy peleando.
1: Ya está peleando.
2: Yo no estoy, porque me dice que estoy en contra de mi carta astral, pero digo, pero ¿cómo si nunca me la he hecho? De los signos, claro, es que el profe siempre dice que escorpión, los escorpiones siempre tenemos que, de siete planetas no nos baja, o sea que el mal día, que el mes, que ni, lo que dice pollito, ¿no? Entonces disfraza como todo en un
1: empaque bonito.
2: Sí, como que va a ser un mes difícil, pero van a estar con salud. Y van a estar, ah, bueno, gracias.
0: Pero me parece mejor que diga como qué tal le diga uno, no, usted está hecho una, qué tal le hubiera dicho apoyo, no, usted qué revolcada en el estiércol, no, le dice, estás en un proceso en el que no sé qué. Además, porque sí es cierto, a mí mis mayores revolcadas han sido como mis mayores procesos de decir, oiga, sí, o sea, como que tengo que hacerlo diferente y eso es como.
2: A mí me gusta cuentas claras y chocolate espeso.
1: O sea,
2: si son las, si está lo que es, como dice el profe, si está un revolcón, va a tener un revolcón y ya téngase. Ah, pues bueno, ya no, mira qué hace.
1: Y chupe. Tengo que me está verando, no me dijo, dice, un revolcón, sino me dijo, chupe el revolcón que tuvo. Yo, ay, pero por
2: ya qué. Ya me lo chupé.
1: Ya me lo chupé. Sí.
0: Menos mal, pollito, que te hubiera olvidado.
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2: Estamos en vivo, en Vibra, en nuestro canal de YouTube y también en TikTok, en Vibra FM. Ustedes nos pueden encontrar ya mismo también en Tuning Radio, pero les recomiendo que se conecten a nuestro canal de YouTube porque estamos en una celebración tremenda que le estamos haciendo a Carlitos Vargas. Miren esa cabina. ¿Qué le pasó a Cristian Pollo? Porque hoy es un día muy especial para Carlos Vargas. Ya va a entrar, ya lo vamos a recibir. Por favor, es importante que se
3: conecten. Que se conecten, por favor. ¡Eso es!
4: Se abanó. ¿Esto cómo es? Rote this way. Rote this way.
2: ¿Qué le hicieron? Le
5: dispararon. Pero
4: ¿por qué
5: esta mesa tiene polvo?
4: Es una rumba de Diomedes con Diomedes y el Joey. No, mentira. Ay.
2: Oye, no parece benditos. Mi amigo Mac.
5: Les voy a decir, a mí me da una traje. Sí, parece mi amigo Mac y la barriga ya la tienen.
2: Varguitas, feliz hola, día amiga. Del calvo.
3: Hoy feliz día del calvo.
4: Hoy es el día del calvo y se engorra.
5: Quítese esa gorra. Me lo quite y hoy me arreglan la calva. Los miércoles para mí es peluqueada cada 8
3: horas. Claro, es que hoy es el día del calvo.
5: ¿Qué
3: es?
5: Ahí le voy a decir al peluquero que no me cobre.
3: Claro, claro, que
2: no,
3: le va a cobrar.
2: ¿Cómo dice bien el pelo? Cris y Pollo tienen medio pelo por
3: fuera. No, pero así no me cierra más.
5: Amiga, todo cierra, ¿no? Esa vaina.
2: Uy, ¿será que ustedes dos son muy cabezones?
5: No, eso funciona, así como lo queda, tiene, ¿no? Así, sí, así como. Sino que después le tienen que cortar. Flaca, después de ponerse eso.
3: ¿Ah, sí?
5: Tienen que empezar a cortar alrededor de la oreja y después empiezan a pagar pasar un pegante especial.
3: Ah, uy, como sabe.
5: Porque es que a mí me maquillan para Halloween y la red le mete el show.
3: ¿Pero si para qué le ponen eso si quedas calvo?
5: A veces depende por si le tienen que pegar pelo.
3: ¿Ah, sí?
5: Sí, entonces le ponen esta vaina. Claro, boba, usted cree que
2: más. Es que bueno, le vamos a poner esta calva a Carlos Vargas.
3: En la calva.
5: Estúpidas, pues para que vean que sí. ¿Saben una cosa? Este mugrero me lo recogen ya.
3: Ni le dice feliz día
5: horroroso.
3: Carlitos y a todos los calvos.
5: Gracias.
2: Para feliz día. Necesito un primer plano porque necesito que la gente me diga cómo ven a Cris calvito, cómo ven a Pollo.
5: Delicioso.
2: A ver,
5: el calvito. Y el pollo que tiene como
2: Cris,
5: tres pelos por poros. Un montón de pelos.
3: Sí, parece más rapero que calvo. Sí.
2: Cris pasó de ser fresa a ser nea en un momento. Bájese de todo, mi pez.
5: Sí, ¿sabe a quién se parece? Cris, al que me robó el celular el año pasado. Es igualita. Si yo pudiera ser como poder sacar la figura de la persona que me robó, que igualita.
3: Chris, o sea, el retrato hablado es Cris.
5: Es Cris. Ah.
3: Pero el que metió al apartamento.
5: No, ese no fue el que metió al apartamento, eso fue este año.
3: No, es que le robaron el celular ahí.
5: En la calle.
2: Caminando. El historial.
3: Caminando, o sea, el historial de robos.
5: Sí, no, tu cara no da para yo entrar a mi casa, marica. Tiene que ser un poquito maleante, más
3: vale.
2: Hay una categoría y usted qué hizo robar a Vargas para este pabellón.
5: Ahí se imagina.
3: Hay un pabellón para todos los que han robado a Vargas. ¿Y usted qué hizo? No, me invitó al apartamento y me dejó solo mientras que hacía programa en Vibra.
5: Ay, sí, he hecho eso, qué horror.
3: Eso.
2: Ay, no.
5: No, es que soy más hueva. Pero a lo bien, pero las primas no reconocidas, las hermanas no reconocidas de mi amigo Mac. ¿La gente conoce a mi amigo Mac?
3: ¿Quién es tu amigo Mac?
5: ¿Usted no conoce a mi amigo Mac?
3: No. Era un marciano que...
5: Marciano de los 80.
3: Un marciano que lo abandonaron.
5: Que era calvo y tenía...
3: Y se comunicaban así.
2: No, Pollito se ve muy bien, salvo porque tiene polvo en toda la cara.
5: Así, así.
3: Y Vargas y Pollo comunicándose. Así.
5: Total, pero es que el muñeco era langaruto, pero barrigón, parece que tuviera amibiasis.
3: Sí.
2: Pero yo lo que quiero saber es... Pollo, ¿qué hizo con el polvo? Esa peluca tiene polvo.
5: Ay, amiga, se lo olió todo.
3: No,
5: se lo olió todo.
3: Porque Cris alcanzó a sacudir. Y cuando dijeron, yo estaba
2: llegó,
3: zapando,
2: llegó.
3: Y yo dije, o me la pongo o me pongo a sacudirla.
5: O me
3: lo vuelo.
5: Claro. O me la pongo.
2: Pollo, ¿cómo te fue jugando en la arenera?
3: Entonces uy, sí. No me la alcanzó a sacudir. Entonces me tocó poner.
5: ¿Qué cosa?
3: Ay, no me la alcanzas a sacudir. La calva, la cabeza.
2: Por todos
3: lados, la cabeza no, o sea, se la alcanzas a sacudir.
5: Ay, pero ustedes son muy divinos llenarse la jeta de polvo.
3: Por ustedes, vale, por ti. Pero entonces, se me salen los pelos de la patilla.
2: Sí, sí. Tápate los pelos de la
5: sandía.
2: Me toca, yo veo que Pollo y Cris, esto va a ilustrar a las oyentes, son como muy cabezones. Porque eso está ya regular y eso no les entra.
3: Yo sí, o soy sea, cabezón.
4: ¿Cómo que no entra, Karencita? ¿Es que es ahí?
3: No, sí.
4: O sea, ¿de dónde quieres? ¿Desde acá?
3: ¿La mía está en la frente?
2: ¿Entrar más?
3: No. ¿No porque ya me tapa la frente?
4: No, porque ya tapa la ceja y la frente, sí.
5: Ay, no, pero sí, déjela que sea tres dedos de frente.
3: Ahí.
5: Dice, mi amigo Mac.
2: Dice que Pollo parece el Señor de los Anillos.
5: My ¿El precious. Pollo? Ay, a Gollum.
2: Preciosa.
5: Diga precioso. Preciosa. Póngale lente verde y verá que queda igualito a Gollum.
2: Preciosa. Dame el anillo. No, menos mal mi peluca no llegó porque donde hubiéramos metido todo este pelo. Ay, no.
5: No, no da. Sí, no da. Tu pelo no da, gorda. Tu pelo no.
3: Uy, no, Karen, si te aparece pelo, si era complicado.
5: ¿Qué podríamos hacer con, ¿qué podríamos hacer con el pelo de Karen? No,
3: pues si a mí ya, se me salen las patillas y
5: venderlo.
3: Y Karen tapándola, toca
5: podríamos
3: cortarlo.
5: Podríamos venderlo.
3: Cortarlo.
5: Deberíamos calviar a Karen y que el pelo se lo
3: que lo done.
5: Lo donamos.
3: Lo dona, claro.
2: Bueno, a mí sí me
5: ahí
2: parece.
5: Ahí sí se queda callada la ridícula, ¿vieron?
2: Sí,
5: ahí
2: sí fijé. Pollo y Cris se ven sexys calvos. Voy a tirar ese facto. Opino que se ven.
3: Uy, no sé. A mí siempre me ha dado miedo.
2: Calvearte. ¿Sí? A mí me parece que no se
3: ¿quedarme mal. Calvo?
2: O sea, lo que quiere decir que sí. Ustedes tienen una cara decente, porque es que el tema es que uno calvo necesita muy buena cara para sostenerse. Porque, por ejemplo, a mí me sostiene el pelo, pero ¿cómo me veré sin
5: a mí
2: pelo?
5: La, o sea, a mí la barba, porque la barba es el maquillaje del hombre mariquis, y esa ayuda un montón. Yo con la barba, yo no tengo la cumbamba tan larga, entonces con la barba yo me la alargo un poquito.
3: ¿Sí? Hay manes que se quitan la barba y les dice, uy, no, mejor déjela.
4: ¿Qué cosa?
3: Que me dicen se quitan la barba.
5: Claro, y dicen, no, amigo,
3: uy, no,
5: vas a dejar
3: esa la barba, porque qué vergüenza.
5: Eso, me veré más joven, claramente, pero
4: Karencita, acá te dice que con una media velada. ¿Tienes media velada?
3: No, pero con media velada, sea como ladrona de banco.
5: No, pero lo que pasa es que meten la media velada y después ponen esta cosa.
3: Ah, no, pero si quieren esta cosa.
5: Antes no.
3: No tiene ni la culpa. No, porque queda como atracando banco.
5: Sí, pobre de las niñas que de pronto les dio un susto viendo una nueva ladrona en la casa.
3: Ay, el médico. ¡Se nos metieron los ladrones! Sí, y Karen con la media velada.
2: Toda atracadora. Bueno, pero ¿ustedes les gustan los hombres calvos? Quiero escuchar a las oyentes. ¿Les
5: a mí
2: gustan
5: sí.
2: los hombres calvos? Pues,
3: a mí ni calvos ni con pelo. No me gusta ninguno.
5: Ay, pero eso es como más boba.
2: A mí sí. ¿Les gustan? ¿Sí?
4: Pues me parecen sexys. Hay unos calvos súper sexys.
5: Sí, a mí nunca, pues.
4: Ah, y ahora sí que de del barrio.
5: Uy, sí.
4: Daddy Yankee Joe.
5: Daddy Yankee Joe. Pero tiene más aire
4: como
5: de
4: puertorriqueño.
5: ¿Cómo se llama? Tienes más Nicky aire. Jam. Te falta ser más masculino. Te estás moviendo, ¿sabes como quién? Como la chica trans puertorriqueña que canta una chimba. ¿Cómo se llama?
4: La chica trans puertorriqueña.
5: ¿Cómo
4: se
5: llama? Ah, Batgirl.
4: Pero Batgirl no es puertorriqueña.
5: No. Ay, se me olvidó.
4: ¿Y Batgirl es trans?
5: Ay, no. Mira al pollo. Ese sí me gusta. Como regenerar bobos, vea. Eso me parece espectacular. Parece, ¿se acuerdan al personaje de los 80, de los 90, cómo se llamaba cuando éramos niños?
2: ¿Cuál?
5: El que se peinaba.
2: Ahora dice
5: así.
2: Que parece el doctor.
5: No, pero tengo un problema con los nombres hoy, me retiro de la emisora.
3: Sí, ahora soy está con el tía.
5: La
4: ¿cómo
5: verdad
4: se llamaba? La calva lo tiene.
3: ¿Cómo se llama la pastilla de la memoria?
5: ¿Cómo se llama la pastilla de la memoria?
2: Pero Cris, ¿a qué horas van a dar?
5: No, es que de verdad parece Elton John, pero en la inmunda.
3: Elton John en el balneario.
5: En el balneario, en el gar.
2: Michael Phelps, Christian Phelps, ya está listo para competir.
4: Christian Phelps.
2: Ay, no,
4: no, me siento como Nicky Jam.
2: No me hagan cantidad de polvo, no me hagan reírse.
3: ¿Todavía tengo polvo?
2: Claro, tiene estás... polvo, no, el polvo te tiene a ti por todo lado.
4: Estás como
2: toda la cara, mírate en un espejo. Te estás
4: como si hubieras venido a la fiesta de en una, hubieras venido un after con Pablo Escobar.
2: Límpiate adicta.
5: ¿Te pareces a Villano Antillano?
4: Límpiate adicta.
5: ¿Yo? ¿Sí sabes quién es Villano Antillano?
4: No.
2: No.
5: Ay, ¿no conocen a esa chica trans tan chévere? Bueno, ¿cierto no, que es buenísima, Etef?
2: Sí, es buenísima.
5: Ella canta delicioso, sí.
2: No, además Pollito ver, con todo ese polvo en la cara y tiene la osadía de decir ante el micrófono, estoy empolvado todo. Estoy...
3: ¡Eso, compadre!
5: ¡Epa!
3: ¡Llévalo, los músicos!
5: Parecen los Minions.
4: Y malgastaría la plata.
5: Hablen como Minion.
2: Si no sé nada, se está estirando el brazo.
5: ¿Es el que habla como Minion? Que habla
4: estoy
5: como
4: bailando como vallenato,
5: carecido. Que hablan así como los Minions.
4: Ay, no,
5: a mí estamos bueno, muy viejas, nos falta tener chinos al lado para poder esas vainas.
2: Les tengo calvos sexys para que ustedes escojan cuál de
3: aparte
2: todos
3: de Cris y yo.
2: Calvos, aparte de Cris y Pollo, que para mí son los más sexys, claramente.
4: Claramente.
2: Otros calvos sexys para ver quién es el más sexy de los siguientes. Y el primero es La Roca. Johnson, claro, no puede faltar.
5: Él siempre me parece chévere, sí. No, sino que es que a mí no me gustan los hombres grandes de gimnasio, así como ese tamaño. Sí, de ese tamaño
2: es que
5: no.
2: Se le ve como la cara chiquita al lado del
4: parece
2: cuerpo,
4: una tortuga.
2: Una proporción rara.
5: ¿Cierto?
4: Sí.
5: Entonces, mírenle la cara y póngale esta, la tortuga abajo de la. Sí, tiene la cara.
4: Eso, compadre, gracias por esa música. La tortuga abajo del agua.
5: Abajo del agua, abajo del agua.
2: Yo cuando lo veo a él, me parece que algo falla. O sea, como que tú dices, no, o sea, esa carita en semejantes brazotes y semejantes.
3: Es que el
2: como
3: que el mantiene un nivel de gimnasio absurdo.
4: Como que la carita en cuerpo ajeno.
5: Sí, sí, sí, cuerpo
2: exacto.
5: ajeno.
2: Sí, como
4: no combina la cara.
2: Saca al amigo de ahí.
5: O sea,
2: saca
5: no estamos diciendo que sea feo, porque feo no es, sino que es que no va con
2: pues
5: el.
2: Yo
5: con
2: sí.
5: Que, bueno, amigos, sí, ojalá no, la van a funar los fans de él.
2: Ay, perdón.
5: En inglés, amiga, no, Tana, decir estúpido.
2: Sí, no me gusta, o sea, lo veo y digo como, no, o sea, no me.
3: ¿No te parece guapo?
4: No, a mí tampoco.
2: No me parece guapo.
3: A Cris tampoco.
2: Realmente no me parece guapo. Pero vamos con...
4: A ver, el siguiente sí, sí.
3: O sea, falló. Ese calvo falló.
2: Ese calvo falló.
3: Ese calvo...
2: Pero las oyentes muchas les gustan.
4: Perdió por un pelito. La Roca.
5: La Roca, sí.
4: Chao, perdió por un pelo.
2: Es para que ustedes elijan al final porque vamos a tener varios. El siguiente candidato es...
4: Acá a ver.
6: Un segundo.
5: El de ¿cómo se llama esa película que le gusta a todos los hombres? Que es de acción y que es calvo y que es maluca. Que son como...
4: Ah, Rápido y Furioso.
5: Ese. Ese también es... Vin Diesel.
3: Vin Diesel.
5: A mí nunca me ha gustado esa vaina, marica, la película. Me parece como tan básico.
4: Pero si te dicen, echémonos un Rápido y Furioso.
5: Ay, sí.
3: Ah, no, pero, sí. No, pero si no es Vin Diesel.
6: No, él es John Chapman.
3: John Chapman. Ah, lo que decir también ha estado en Rápido y Furiosos.
4: Sí. Él me parece sexy. Él sí me parece sexy.
3: Y escuchamos a mujeres que dicen
5: está
3: que
5: muy
3: ese
5: chiquito,
3: parece
5: me va
3: sexy.
5: A tocar verlo por TikTok. Poquito. Espere.
3: Hartas mujeres, carecitas, sí, dicen que ese man les parece, mejor dicho,
4: sí,
3: el más, creo que él es inglés, y les parece súper sexy.
2: No, pues
3: sí.
2: Eso veo, están diciendo, él es hermoso, es el mejor.
4: ¿Hermoso de quién?
2: Hermoso.
4: Ah, hermoso.
2: Yo quiero
5: a ver,
2: cargo.
5: Yo miro la cara de este man.
3: Si a las mujeres
5: ay,
3: les parece
5: sí, este man es un guapetón,
4: un
5: no, obvio.
4: No es un guapetón,
2: pero
4: es un guapote.
5: Es un guapote, o sea, nada que hacer, obvio.
4: Sí, yo no sé por qué le pusieron ese traje si el man siempre está sí, como sí. De camiseta.
2: No, parece escolta. El señor que no lo deja entrar uno nunca al centro comercial.
5: Escolta.
4: Parece escolta, sí.
3: Parece escolta de Jennifer López.
4: Pero en la vida real él es súper guapo y súper sexy.
2: Sí, ahí se ve como puro escolta.
3: De los calvos que he escuchado que las mujeres mencionan mucho ese calvo... Ese actor, perdón, como sexy, sí.
4: Sí,
3: ¿qué les parece?
4: Yo.
2: Pues sí.
5: Pollo debería calviarse para verse sexy.
3: No, mi calvo,
2: dice
3: no.
2: Dice lindo cosita, no. Me encanta.
5: ¿Tú crees que no te ves bien calvo?
3: No, no es eso, sino que pues ya hay tanto calvo.
2: Me parece que se ve bien.
5: ¿Qué, pa' qué?
3: Hay tanta gente con problema de pelo, que pa' qué.
5: ¿Qué, pa' qué? Sí. Oiga, sí, la pregunta de los calvos es igual que la mía. La pregunta para los calvos que estén acá y las mujeres que tengan novios calvos, ¿son calvos por decisión o porque les tocó como a mí? Porque es que la mayoría es porque nos tocó.
3: ¿Cómo así? ¿Porque les tocó como a usted, Cris? Vargas, ¿cómo así?
5: Porque hay gente que le gusta calviarse de chévere y mantenerse calvo, sí, pero hay gente que no, que la mayoría nos toca. A los que estamos calvos es porque nos tocó, no hay de otro.
2: Claro. ¿Será que hay muchos que deciden? Yo creo que la mayoría es como resignación y como me tocó, porque...
3: Sí, si tiene tres pelitos, pues dice, pues ya me calveo.
2: Pues ya me calveo, sí.
5: ¿Cómo estaba?
4: Con dignidad.
5: Yo estaba como Mero Simpson, sí, ya tenía como tres pelos nomás.
2: Sí, ¿ah, sí?
5: Uy,
2: o sea,
5: sí.
2: Tú lo viviste poco a poco y paso
5: sí,
2: a paso.
5: Sí, es que hay un tema,
2: ayer
5: hay un
2: vimos
5: tema
2: tu
5: de complejo.
2: Primera foto de Instagram y tenías pelito.
5: Claro, hay un tema de complejo. Yo y la primera vez que yo me calvié y me dejé barba, todavía estaba más gordito. Entonces me va diciendo mi jefe, "Uy, Vargas está pareciendo al Botija, marica." Entonces me dijo, "Mejor quites esa barba y cuando ya estés más delgadito o cuando te hazle yo sí tienes razón." Entonces uno ya por estética dije, "Okay, vamos a bajar un poco más" y ahí la barba empieza a verse distinta.
3: ¿Pero su papá era calvo o su mamá
5: mi
3: no?
5: Mi tío materno.
3: O sea, su tío, pero su papá no.
5: Mi papá fue calvo como de los 40 y pico para adelante.
3: Oh.
5: Pero mi tío ya a los 28 él ya no tenía ni
4: mi hermano pelo. También como a los 30.
3: ¿Ah, sí? ¿Ya calvo?
2: Sí.
5: O sea, se llevó.
3: ¿Y su papá es calvo?
4: No.
5: Entonces, ¿su hermano es adoptado?
3: Alopecia.
4: Debe ser.
3: ¿No debe ser un tema de alopecia? ¿Por qué? ¿O de exceso de testosterona?
5: Ay, ¿será que su hermano tiene exceso de testosterona?
3: Por ejemplo, Vargas sí tiene exceso de testosterona.
5: Uy, se me mojaron los calzones. Sí, gordo.
2: Sí, Vargas sí.
3: Claro. Eso es exceso de Vargas tiene un desbalance de testosterona. Se le nota muchísimo.
5: El exceso.
3: No, es que.
5: Estúpido.
3: O gran testosterona tiene nada que ver con.
5: Así como la que tienes hoy puesta con esas gafas y esa gorra. Estúpida.
2: No, a ver, dejen explicar a Pollito que estaba interesante. Da, quiero entender qué pasó
3: con. Ah, Karencita, es que uno de los trastornos, por ejemplo, cuando es alopecia, normalmente es el man que es calvo, pero digamos que no es tan velludo. Y el exceso de testosterona, el desbalance, se ve, por ejemplo, en Vargas, que es. Vargas tiene muchísimo pelo en todo el cuerpo, pero es calvo. Y eso es un desbalance en la testosterona.
5: Eso me lo dijo a mí el
3: porque la testosterona termina afectando los nutrientes del cuero cabelludo.
5: Ajá.
3: Pero sale súper. Eso es lo que normalmente los brazos son súper super peludos. En las piernas son súper peludas. Entonces, Vargas
5: dice: no, soy mujer del siglo XXI, ustedes saben.
4: Uno sí.
3: Todo dormilón, le regalé.
2: ¿Te la han dedicado, Varguitas?
5: Sí, me la han dedicado.
2: ¿Alguno de los ladrones de tu corazón?
5: Ay, sí, porque yo les encanta ese tipo de música, sí. Es que yo no soy de este tipo de vallenato, pero me los bailo y a mí me llenan una parranda y me dicen, Varguitas, bailémosla, hijo de puta.
3: Pero no es que usted se la pase.
5: No, yo no doy con esto. No, amiga.
4: Ahora les muestro a mi hermano calvo.
3: Pero tengo una duda, ¿ustedes creen que Berlo Vargas, que es calvo y Karencita, o sea, Karencita que conoce o ve manes, o las mujeres les pregunto, ¿prefieren un man que ya por decisión como que los pelitos no le dan para taparse y que se calve o que conserve sus pelitos?
5: Uy, yo tengo amigos que son calvos y se la pasan encachuchados, entonces uno lo ve súper guapo con la cachucha y cuando se la les quita y me dice, marica, es que estoy calvo. Yo, uy, marica, calves, ese pelo así como aplastado, como cuatro pelos ahí puestos. No, amiga, si usted una, tenga para sus dulces, lléveselo.
2: Lo que pasa es que a mí me gustan mucho los mechudos, incluso me gustan los hombres con el pelo largo. Me gustan mucho los hombres. ¿Ah, sí?
5: Muere, ella no, pues mejor dicho.
2: Mucho. Mucho.
5: ¿En serio, amiga? ¿Y por qué?
2: ¿Tú,
5: ¿quién fue el referente? Claro. ¿Usted tuvo un padrastro hippie?
2: No.
5: Oiga, a ver, amiga. Hippie, marihuanero y todo así como.
2: Es que no, mi papá tenía el pelo largo, ¿se imagina? No. No, pero a mí me gustan los hombres con pelo en la cara.
3: Mechudos.
2: Pelo largo. Mechudos.
5: Como los hombres del siglo XXI, pelo en pecho y cuca en la espalda. Así.
2: Ah, pero mira que Laura dice que un hombre con pelo largo le da la sensación de desaseo, que no les gusta.
3: Claro, cada mujer tiene su versión de.
5: Sí. Ay, mire que yo creo que no. Yo he visto amigos, yo tengo amigos mechudos que su pelo es como lo cuidaran como si fuera imagen de sedal.
3: ¿En serio?
2: Sí.
5: Sí, se cuidan mucho.
2: Pacho se cuida ese pelo más que yo.
5: Pacho es uno de esos, un ejemplo.
2: Sí. Me gasta el champú de los rizos.
3: Y uno tiene más tratamientos en la ducha, Pacho que Karen.
5: Claro, Pacho tiene más tratamiento que Karen. No, y Pacho pasa y lo saluda uno y el pelo le huele bueno. ¿Pa qué?
2: Sí, yo le cuido los rizos.
4: Huele a Karencita.
5: Ay, perdón, me confundí. Hola, Karen.
4: Karencita. Ah, no, era Pacho.
2: Bueno, vamos con más calvitos. A ver.
3: A ver, ¿qué otro calvito?
4: Uy.
3: Pero Marihuana es calvo.
4: Pero él se ha calviado.
3: Ah, sí, pero no es calvo por. Es calvo por elección,
5: no por convicción.
3: No por convicción.
4: Dios mío, ¿verdad? Con esa
5: no,
4: cara.
5: No, pues es que Maluma es un espectáculo de hombre, marica. O sea, de verdad. No,
4: Maluma está tallado por los mismísimos dioses.
5: Sí, no,
2: o
5: Maluma
2: sea,
5: es muy guapo.
2: Me parece que tiene una cara muy bonita, pero a mí no me gusta él en su conjunto. No sé, no.
5: Porque no ha sido
2: no,
5: al conjunto residencial de él, si no te gusta.
4: Bendito Dios.
5: No, a mí me pasa lo mismo que Karen. A mí me parece muy guapo, pero yo no me veo enredado con él. Un ejemplo.
4: No.
5: Y él tampoco conmigo, clarísimo.
3: Es mutuo. Ninguno se ve enredado con ninguno.
2: Y hay más preocupación, Marito. Sí, no sé qué decirle. Ya sí. No sé qué más decirle.
4: No, espectacular.
5: Yo prefiero como algo más neita, como Raúl Alejandro, porque Maluma habla como Nea, porque él fue de la época que todo el mundo en Medellín hablaba Nea, porque esa era la moda.
3: Porque era la moda hablar Nea en Medellín.
5: Así. Sí, un tiempo que hablaban así. Hablan.
4: Sí, hablan todavía.
5: Pero a mí me parece que entre esos neitas ricos, yo prefiero a Ryan Castro. Yo creo que ese man debe darle unas nalgadas a uno espectacular. Ay, no, díganme las mujeres ahí, a ustedes ahí en TikTok y en YouTube. Aquí la productora me voltea a mirar, díganme si no tiene cara de cascarón en las nalgas. ¿O no, Steph?
2: Sí, de acuerdo.
5: Pero sí, había.
3: O sea, ustedes miran cara y dicen si tiene cara de cascar en la nalga.
5: Claro.
2: Pero lo que dijo Steph es que sí tiene cara de cascar en la nalga o que sí le gusta a ella lo de la cascada. Me quedó
3: las dos.
5: Diga las dos, amiga.
3: Sé todas las anteriores.
5: Dime.
2: Igual, pues si tiene
6: tiene cara y a mí me interesas porque claro. Me gusta.
3: Pero, o sea, bienvenida a la nalga.
5: ¿Tú por cara podrías decir que tiene cara de pegar en la nalga?
6: Es que Ryan Castro se ve como malo, como
5: sí, de barrio. Como, pues, como dice Jimena, tiene cara de tremendo catre. Sí,
6: sí, sí, sí, de sí. Verdad. En cambio, Maluma se ve más delicado, sí. Más.
5: Sí, sí, ya, como Maluma que... no se ve brusquito.
3: O de pronto
5: no,
3: se ve que tiene cara que a él le gusta que lo nalguen.
6: Puede ser no, también. Claro. Puede
5: bueno,
6: ser.
5: Puede ser que la novia de la mujer le pegue
6: también,
5: la
6: nalga. Claro. También.
4: No, qué rico. Pero estoy viendo a pues yo quiero probar y yo les contaré cómo me va.
2: Estoy viendo a Ryan Castro y no sería algo que yo quisiera.
5: Mejor amiga, porque no nos vamos a pelear por un mismo.
3: Por eso es que se la pasan robando a Vargas.
5: Pero es que mantiqué. No.
3: Por eso es que se la pasan robando a Vargas.
5: Por ese perfil
3: que le
5: cari.
3: Gusta. Claro. Dios, okay. No solo cara, bebé. Cara, pinta. No,
5: me va a tocar quitarles el. Me va a tocar hacer un casting para saber. ¿Robas? No. ¿Te gusta decir como nea? Sí.
3: Robas solo bueno, corazones.
2: Robas solo tiempo. Norte porque a necesito ver. Que en el WhatsApp, cuando tica de voz, ustedes vayan votando por su calvo más sexy entre La Roca, Maluma. Ya viene Vin Diesel, que lo vamos a ver en un momentico, para que ustedes vayan votando por su calvo favorito. O también en TikTok, que ahí está
5: Jorge Cao.
2: Leyendo todo en el canal de YouTube. ¿Qué? Está pollito.
5: Jorge Cao también es calvo.
2: ¿Cuál es su calvo Vin favorito? Vin Diesel.
5: No. Vamos con Vin Diesel. Ay, el anterior que me gustaba más.
4: Sí, de los que han pasado, Jason es como el más.
3: Jason va ganando, sí.
5: Sí, obvio. No, a mí Vin Diesel, no. Vin Diesel, no, no, me parece como pinta de mafioso.
3: Pero un rapidito, sí.
5: Ah, no, es que lo rapidito. Si me como neas, ¿cómo no va a comer a este huevo? No,
3: claro.
5: No,
3: a ver. Obvio.
5: Pero por supuesto, a mí no me parece que tienen que se pueden poner un Dolce & Gabbana encima, pero no se le ve. No.
3: Pero si nos hemos echado peores ahora que no.
5: Amiga, pero si me estás poniendo el nivel, tengo que exigirle al nivel.
3: Claro, claro.
4: Claramente.
2: Claro. Ah, pero bueno. Porque estoy viendo los calvos como si todos fueran el escolta de
5: Jason. ¿Vio?
3: Entonces, no, pero ¿sabes de escolta? ¿Sí, por qué? Claro, porque.
5: Que también han pasado por acá.
3: Yo hice en las películas, ninguno sale. El único que sale con vestido en películas es Jason. Por la, porque él hace la acción. ¿Jason? Claro, porque él hace la.
4: El transportador.
3: El transportador. Entonces él sale con pinta siempre.
5: Y él claro, coge el transportador. Él siempre sale, da la vuelta
3: acá. Él siempre sale con corbata. Entonces me imagino que. Pero, claro. Por ejemplo, este man, Vin Diesel, siempre sale con camisa esqueleto blanca.
5: Pues, oiga, gordo, y el transportador no es con lo que nosotros jugábamos en el colegio, nos daban clases, era como esa vaina que uno hacía así, giraba, que era un...
3: Yo no conocí
5: que...
3: eso.
5: Ay, no puede ser, no. O sea, así de bruta le tocó ser...
3: No, mentira, sí, sí.
5: Ay, amiga, estaba preocupada.
3: Sí.
5: Me preocuparía más.
4: La cuadra, la regla,
5: sí.
2: ¿Será que ya no usan transporting? Yo creo que sí deben usar transportador todavía. Ay, como que me...
5: Yo no sé, ahora
3: pues será. Pues creo que, por ejemplo, Steph, que tiene 25 años, Steph, no sé si habrá usado... ¿Tú usaste transportador en el colegio?
2: ¿Transportador?
6: Sí, claro.
3: ¿Y lo usaste?
6: Sí, pues nunca aprendí muy bien, pero
3: ah, sí. Pero sí.
6: Sí, sí, sí.
3: Ah, entonces sí, para clase de geometría, ¿no?
6: Para geometría, ángulos. Exacto.
3: Sí, claro.
6: El transportador y la otra cosa
3: para
6: que
3: para dibujo técnico.
6: Círculos. ¿Cómo era que se llamaba?
5: No sé.
6: El...
2: Para los ángulos, el obtuso, el... No, obstuso, el...
5: Sí, todas esas vainas, uno compra esas reglas y todas esas vainas.
4: Kate dice que sí, que a la hija, al hijo se lo pide.
3: Ah, yo, entonces sigue usando ese transportador, claro.
2: Todavía hay transportador.
3: Yo pensé que ya no.
5: Compás. Ay, compás. Compás Chipuco.
4: Compadre Ramón.
5: Compás. Compás Ramón.
2: Bueno, compás, vamos con
4: hago
2: el siguiente.
4: La visita.
2: Compás,
5: ¿para qué me acepte la invitación?
2: Tutsi. Así se dice. A ver.
3: Ah, él. ¿Quién es él?
4: El del diablo viste a la moda.
2: ¿Quién es él?
3: Ah, ya no es que aquí dice que no lo veo bien. Uy, toda indignada.
5: Ay, a ver.
4: ¿Cómo así?
2: ¿Stanley?
4: Sí.
5: No, pero yo miro por acá.
6: Sí, Stanley Tucci.
3: El diablo dice la moda, sí.
5: Él es chévere, pero no.
2: A mí me parece.
5: Interesante.
2: Me parece interesante.
5: Mucho mejor, tiene mejor gusto. Sí, hay más mucho estilo. Más, es más cool.
3: Claro, porque él es diseñador.
5: Pero no, se ve más cool.
4: No, no es diseñador.
5: Ah, debe
2: pero volviendo a la película, a lo que nos está
3: tampoco
2: pasando.
3: Es diseñador.
5: ¿De la película qué? Están diciendo que tenemos TDAH los cuatro, que brincamos de calvos a hablar de geometría. No, eso es por mí, TDAH.
2: Dice esa hija que se ve como puro amiguis, ¿no? Pues en el papel que hace.
5: En el papel que hace, claro, pero. Epa. Sí, porque en el papel que hace terminaríamos siendo las mejores amigas. Amigas.
4: Haciéndose,
5: amigas.
4: No, ya claro. Sabes que Shakiras, pero ¿con qué pelo?
5: No, imagínate.
2: No, no. ¿Qué pasa?
5: En la espalda,
2: amiga. Lo que pasa, Steffi, últimamente en las salidas, que es que todo hombre que uno ve guapo, bien oliente, muy bien arreglado, se acerca a uno y resulta que es gay.
5: No, Clau Quintero en YouTube. No, yo tengo... No, marica, yo a veces me confundo. Hay unos manes tan guapos, también arreglados, que un sistema tiene pinta y no es.
4: ¿Y no es? ¿No? ¿Ustedes sabían que él es el esposo en la vida real de la hermana de Emily Blunt?
3: No. Ah, sí, señor. Ah. Yes, averiguó el montón.
5: ¿Y Emily Blunt es la hermana de James Blunt?
4: No.
5: ¿Quién es Emily Blunt?
4: La del Diablo Viste a la Moda.
5: Diablo Viste a la Moda, protagonista.
4: Andrea.
5: Es que no me la he visto. ¿La última?
3: No, tú, yo, todas, es la misma.
5: No, ya no se
4: la
5: llama.
4: La pelirroja.
5: Uy, no tengo ni idea.
4: ¿Pero si te dice la película?
5: No.
4: Ah, entonces.
3: Ay, qué bola. Dice, además dice, la última. Pues no he visto ninguna.
5: Estúpida. Yo es por llevarle el hilo.
3: Dicen en YouTube, no es... dicen que enamoradas de Vin Diesel. Y
2: sí,
3: Claudio
2: yo
3: dice...
2: ¿Qué Karencita? Tucci. Me gustó más Stanley Tucci.
4: Pues sí, es el Tucci. Es el prototipo.
3: Y en YouTube Claudia dice, conozco un calvo, pero la cabeza la tiene en forma de huevo. Manda carita triste y dice, se ve terrible.
5: Ay, el
3: a veces se pone gorra
5: así.
3: Y mejor dicho, que mejora
2: pero
3: mucho.
2: Pero uno, ¿cómo se da cuenta ya cuando tiene? Varguitas, deja ver tú detrás, date la vuelta.
5: Ay, después no digan que las bloquean.
2: No, tu cabeza.
3: La de Vargas termina. No, pero es que la cabeza de Vargas también termina,
2: termina
3: en punta.
5: Termina en punta.
3: También termina en punta, claro.
5: Pero no es tan tan puntuda, pero sí me dice huevo duro. ¿Cómo llaman esos muñecos que son calvos también y que son como duros?
3: Ah, como
5: si. Un amigo me dijo que. No, ay, gracias por decirme Kinder. Me decía así infantil.
2: Pero Varguitas,
5: dime.
2: ¿Tú sabías cómo era tu cabeza antes de peluquearte? ¿Antes de calviarte?
5: No.
2: ¿O fue como una sorpresa? Uy, no.
3: Yo, es
5: no
3: sorpresa.
5: Yo sabía que era como más o menos así, pero es que mi mamá de chiquito, no, mi mamá nos decía...
3: ¿Lo sacaron mal?
5: No, mi mamá dijo de chiquito, no, yo les di vuelta en la cama porque es que los papás... sí, huevo cartoon. No, pero eran otros personajes. Después les digo cuáles son. Por ahí ahorita me ayudan acá.
3: Ay, que su mamá le da vuelta en la cama para que no se le deformara la cabeza. A mi mamá también hacía lo mismo.
5: Sí, nos decía, da vuelta
3: no,
5: la cama.
3: Porque si no le queda plancheto. Ay,
5: plancheto atrás, decía mi mamá. Yo tengo amigos que saben.
3: Hay manes que cuando se calvean son aquí a planchetos. Sí. Porque desde chiquitos.
5: Porque
3: son
5: la mamá le dio pereza de girarlo.
3: Incluso yo vi niños que les recomendaban como hacer. Las mamás les hacían masajes
5: en la cabeza.
3: Para que la cabeza no les quedara chistosa.
2: No, a los niños hay que darle la vuelta.
3: Creo que antes de los 5 meses toca tienen que hacer eso.
5: A mí me hacían esa. Yo di vueltas en colchón, pero es que entendí tanto. Di mucha vuelta en colchón desde chiquito.
3: Terminó mordiendo la almohada.
5: Epa.
3: Terminó mordiendo la almohada.
2: Lentejas, es muy importante. Yo conocí un niño que siempre lo acostaban así, tenía esa cabeza así, como toda.
5: Como de angustia. Claro, de angustia.
3: Claro.
5: De angustia.
3: Qué feo.
2: Bueno, nos están reportando sus calvos favoritos, bien sea los que mostramos acá o los su calvo de confianza.
5: Veo, Luisa,
2: en notica de voz.
5: A ver.
7: Mi calvo favorito, sexy, chistoso y con las dos B, porque barata nunca, Varguita, siempre en mi corazón. Mi corazón no late, mi corazón.
5: ¡Lo vio! Me siento halagado, gracias, mi amor.
2: Sí, muy bello, una veterana sexy.
5: Pero veteranas con B corta, ¿qué hacemos? Pongamos en B larga, si a veces les piden a uno los que no saben y uno se hace uno finge demencia con la mala ortografía. Uno se hace la
3: Carolina dice, mi esposo después de 20 años se quedó calvo y me encanta. Ay, se ve así. Divino. Dice,
5: ay, sí.
3: Dice Carolina.
5: Es que cuando uno se le está acabando, a mí me han dicho, ¿y por qué no se ha hecho implantes de pelo? Si usted puede hacer esa vaina. No, marica, a mí esa vaina me parece aterradora. Yo veo que los que se han hecho eso es...
3: ¿Mal?
5: Sí, duele pues, como
2: no,
5: un
2: pero
5: putas.
2: La nueva tecnología no,
5: duele
2: nueva
5: mal
2: tecnología
5: eso duele mal hacerse. Ajá, esa vaina porque es cultivo de pelo si es poro por poro meterle.
3: Oscar Córdoba se hizo eso, ¿no? Yo lo hice incluso en publicidad.
5: Sebastián Martínez, Oscar Córdoba,
3: Pipe Bueno,
2: creo que Pipe Bueno,
5: no sé.
4: Pipe sí, no, Pipe no.
3: Sebastián Martínez.
5: A mí me dice Sebastián Martínez eso, dice que Cadavid, dije yo Sebastián Martínez.
2: Mi primo se quedó calvo a los 25.
5: Diego Cadavid también creo que se ha hecho esas vainas. El que hacía se han visto los humoristas que son pastuzos que jalan la vaina.
3: Ah, ¿cómo? Sí. ¿Los cuí?
5: Sí, los cuí. Roserito el bajito también se dice le quedó lo máximo esa vaina. Para que nunca hubiera estado.
3: ¿Quedó con cresta?
5: Sí, es impresionante, pero eso duele y esa vaina tiene su tiempo.
3: Ah, dicen aquí que en su momento, oiga, sí, dicen que en su momento que Bruce Willis se veía sexy.
4: Bruce Willis.
5: Ay, cuando estuvo calvo, sí, Bruce Willis.
4: Uy,
5: divino.
4: Bruce Willis es.
5: No, ese fue calvo sexy. Un ejemplo.
2: Exacto.
5: Él es que sí es calvo sexy.
2: Es que estaba buscando fotos para mostrarles, pero es que la tecnología es impresionante. Mi primito se quedó calvo a los 25 y así se lo hizo. No se ve para nada tipo peluquín ni nada.
5: No, cambió un montón.
2: O sea, es que el pelo vuelve a crecer porque en realidad te toman pelo de atrás, te lo ponen acá adelante y lo injertan para que vuelvan a ser. O sea,
5: duele sacar y duele poner y pueden ser 6 horas
2: tú
5: sentada ahí.
2: Que te nace. No es que te acomodan aquí un pelo, no.
3: O sea, es como incentivarle que el cuero cabelludo genere pelo.
5: Es trasplantar, o sea, es que pollito, el folículo de atrás acá.
2: Exacto.
5: Y entonces tiene que hacer hueco en cada folículo.
3: Yo
5: son 6 folículos, son 6,000
3: pesos. Yo si es que no tengo en el radar alguien que sea con pelo, sin pelo y luego con pelo, no lo tengo. O sea, no tengo la referencia.
2: No, te voy a mostrar ahorita las fotos de mi primito, yo estoy aquí revelándolo. Es
5: ay, no, boleteamos a su primo. ¿Cuál primo?
2: Porque
5: que no me acuerdo.
2: Se veía súper mayor, se estaba quedando calvo, le hacen el implante.
5: Déjelo
2: le
5: ver.
2: Crece literal real pelo aquí. y obviamente gana pues como 15 años en apariencia.
4: Claro.
2: Porque pues era muy joven.
4: Pues si tenía 25, qué pecado.
3: Claro, 25.
2: Exacto, es que real.
3: Aquí en la empresa hay harto calvo. Aquí en la empresa hay harto calvo y hay muchos que han quedado calvos desde los 23 años. Pero ya harto calvo aquí en la empresa. No sé si es un tema aquí de Radiopolis o de otras empresas.
4: Requisito.
3: No sé.
2: Reportes tu calvo de confianza. Pero
5: mi compañero Marco también era calvo.
4: Uy, Pep Guardiola, ¿cuál? Marco Vergara
5: también. No te creo. Él nos mostró las fotos cuando no tenía pelo, cuando se le estaba cayendo y le hicieron un implante y le quedó espectacular, ¿no? Para que tuviera. No,
3: ¿ah, sí?
5: Sí, es impresionante.
2: No, es que como es pelo que crece, no se ve, no es nada falso. O sea, no es un peluquín, no es nada. Es como es pelo. Entonces por eso se ve natural.
3: Pelo.
2: Claro,
5: pelo.
4: Como Pep Guardiola es todo lo que está
5: epa, en esta Pep Guardiola, esos de los que uno dice calvo. Sí.
2: ¿Qué?
3: Espectacular. Sí. Pues, ¿y cómo es? ¿Cómo le parece, man?
2: O sea, Vargas ve al amor de su vida y le hace.
5: Así me van a ver ustedes y después empieza a ladrar.
3: Cuando Vargas haga. Es porque le gustó.
5: Uy, sí.
2: Ya sabemos. Varguitas, feliz día del calvo.
5: Ay, amigos, gracias por esta halago. Me siento feliz.
4: ¿Qué pasó con J. Mario? Están diciendo, pero es que nos quedaron más calvos por mostrar.
5: No, pero J. Mario ya está en el cielo y riri.
4: Alma bendita.
5: Alma bendita, no, él no.
2: Claro.
5: No, amiga.
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5: ¿Cómo les parece que
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5: Chismes? Y a las 7 de la mañana, 33 minuticos, esta ronda de chismecitos. Oigan, ¿cómo les parece que el día de ayer Shakira y Gerard Piqué tuvieron un face to face en los juzgados de Barcelona para revisar las condiciones del régimen de visitas de sus hijos Sasha y Milan?
16: Pues es puro chisme mientras me echo bloqueador. Siga, amiga.
5: En la calva, hoy día del calvo.
16: Sí.
5: Pues, Varguitas, básicamente lo que está diciendo Shakira y lo que está pidiendo formalmente es modificar este acuerdo de separación que tenían ellos para que durante los periodos de vacaciones, sobre todo en los periodos cortos de vacaciones, sea Piqué quien viaje a Miami. Parece que en el primer acuerdo, pues, ellos viajaban donde su papá, y dice ella, pues, ella es que yo ya no tampoco, o sea, como que ya en este tiempo se da cuenta que, pues, desacomodar como a los hijos de su rutina, el traslado, lo que significa un viaje tan largo.
16: Finalmente el papá debería ser el que hiciera la vuelta.
5: Exactamente, entonces básicamente ella lo que dice es eso, es como que, y lo que busca ahorita en los juzgados es que cambien esas condiciones y él sea el que se le exija que viaje a Miami, sobre todo en los periodos cortos, como estaba diciendo, por el lo que le ocasiona a los niños en su rutina desplazarse hasta Barcelona.
16: Dijo, y que dijo Piqué.
5: Piqué como la H. Muda hasta el momento. Ayer se encontraron los dos.
14: Solo sonríe.
15: Ay, sí, sí, la salida. ¿Qué tal la cantidad de prensa preguntándoles? ¿Y cómo le fue? ¿Y qué, cómo se sintió ver a Shakira? ¿Y cómo se sintió ver a Piqué? Ay, no, la gente sí.
5: Sí, entonces la gente sí como vuelve. Es que en España la prensa y esto y tal. Y le decían, Shakira.
16: Y Shakira toda calculadora ya tenía listo esa vaina para llegar allá a llevar al juzgado al marido.
5: Es decir, que Shakira me encanta cuando se ponen los looks juzgados.
16: Así
5: es. Son como gama empresaria, millonarísima. Pero como todo está perfecto, como Belinda ganando como siempre. Como se le ve
16: el éxito. Yo me la solía que venían mal. Porque usted escucha que Shakira habla de que las mujeres.
14: Desde el mundial ya estaba calentándose el parche.
16: Se está calentando el parche, de acuerdo. Y uno escuchaba, y uno en los conciertos de ella logra captar las mujeres que nos toca criar a los hijos solas. Y yo decía, ¿cómo así será?
5: ¿Y por qué hablas como si fuera una canción de la Shakira?
16: Ay, debe ser porque
5: nos toca sola.
16: Amiga, no sé, pero ya lo ha dicho por ahí. Entonces yo siento que sí, ya venía.
5: Yo siento que de todas formas, claro, es que ya ha pasado un tiempo.

0: tiempo de que en el que ellos pasan con su papá, nada de eso, sino solamente este tema que sea un poco más equitativo.
1: Claro.
0: Exactamente, el tema de los desplazamientos, sobre todo en las vacaciones cortas y que no tengan ellos que viajar de
2: Miami. No, y finalmente Shakira es, yo sé que es mucho, pero pues finalmente la gira. Ella termina la gira y ya se puede volver a dedicar a esa, de esa manera, porque yo siempre la veo que ella lleva a sus chicos a ciertos viajes, ¿no?
3: A muchas partes.
0: Claro.
3: Chris, dice, pero como siempre para los Christmas es muy, muy importante que se conecten en nuestro canal de YouTube y en nuestro TikTok, porque no, a mí las imágenes me parecen lo que tú dices, que ella va así con sus gafas. Bueno, ya veremos el, en un momentico, pero para que se conecten esto, no digan, ay, no alcancé a ver.
0: Ahorita que Barquita se está preguntando qué dicen, qué dice Piqué, obviamente pues no hay fuentes o no hay comunicado oficial de parte de él, pero fuentes cercanas,
2: ajá,
0: no lo digo yo, lo dicen fuentes cercanas a el exfutbolista, dicen que él está bastante cansado de esta situación y del constante señalamiento al no llegar a un acuerdo previo en una reunión que tuvieron privada. El caso pues tuvo que quedar así, visto para sentencia por parte del juez, por eso digamos que antes parece que hubo una reunión, no hubo pues tema, no llegaron a un acuerdo y por eso tuvieron que llegar ante un juez. A salir de la audiencia pues cada uno por separado, y lo que decía Karencita, ¿no? Shakira sonriente, exitosa, empoderada. Ahí no sé si lo estamos viendo.
3: El más sonriente salió él también salió súper sonriente.
4: Sí, también salió sonriente.
2: Ay, pero yo
4: super
2: le voy a decir sonriente. Una cosa.
0: Pero el éxito, ver, o sea, es que pero se ve sonriente, pero cansado.
3: Mírele, sí, sale, sí, exacto. Si tú crees, princesa. Mira, ella sale así empoderada, princesa. Princess,
2: la pinta
3: gafas.
2: Se la puso Estudio F.
0: Ay, cortesía by Studio.
3: Pero las preguntas de la prensa española me parece Sara. Absurda. ¿Qué sentiste al verte con Piqué? ¿Cómo te fue con Piqué? ¿Qué le dijiste? Y dele, y dele, y dele.
2: Pero
3: y
2: venga, yo, o sea, ¿no les parece?
3: Miren,
2: que...
3: miren, él está caminando en este momento, está saliendo y se sale. Pasa. A mí sí me parece que sonríe y se pasa de puerta.
2: Flaca,
3: y se pasa. Cuando se cayó.
2: O sea,
3: porque
2: ¿no
3: se equivoca de puerta?
4: Porque se cayó de la cuna cuando chiquito, dijo la mamá.
2: No, porque se siente preocupado el pobre hombre de Sergio. Yo les voy a decir una cosa. Yo no voy en contra ni a favor del él se hace cargo de su responsabilidad, lo que le corresponde.
4: De su cabeza.
2: Sí, pero yo siento que todo el mundo se la tiene montada al pobre man, como si.
0: Claro.
4: O sea, la carga de esa quita es el río. La tiene clavada,
2: no,
4: pero.
2: El man no puede ir a sitios, eventos. Es, claro, y pues. Déjame, pues si uno se pone consciente, él puede haber hecho en acción como el cagadón y muchas de pronto que tenga, pero uno también como la pareja con que está, en este caso Shakira, pues uno tiene una parte de responsabilidad también, ¿no?
0: Sí, claro.
3: Pues yo no sé si responsabilidad, lo que pasa es que pienso que es muy como del ámbito de ellos.
4: Creo que nadie te respaldó, Vargas.
3: Sí, no.
2: No, no, porque si yo veo que
4: estás solo en esta lucha.
2: Si a mí
4: en TikTok estás solo, en YouTube estás solo, no, aquí en cabina creo que estás solo.
2: Me da mucho pesar, o sea, porque nos vamos al límite.
3: Sí, yo más allá de que si es de los dos o de pues quién va a saber, lo que sí me parece muy fuerte es que es un tema como el ámbito privado y que el señor salga y todas las mujeres le griten o le digan o exacto. Le griten a Clara a él. Me parece como un poquito como este tema de ¡ay, traidor! Pues que entiendo la rabia, pero pues que es una cosa como privada de ellos, como de todas las parejas.
2: No, y yo creo y que... ¿Cómo?
3: Me pareció fuertísimo el tema de la presión de la prensa, o sea, las preguntas tan bobas. ¿Qué sintió al ver a Shakira? ¿Cómo le fue? ¿Qué le dijo? ¿Cómo fue ver a Shakira? No, qué locura.
0: No, pero ellos van a cargar esa cruz, y más ahora que está Shakira en su residencia en España, esto para ellos ha sido la locura. Yo creo que ellos ya van a estar que pagan porque Shakira ya termine y se vaya de España, porque obviamente los han abucheado en sitios, a ella, a Clara Chía, incluso a la misma mamá de Piqué. Eso se ha vuelto imposible para ellos salir, pues porque a mitad parte está Shakira ahora mismo allí en Madrid, pues en
2: a
0: España,
2: mí me encanta entonces... que ella le haya tirado a la suegra, porque la suegra era como la más manipulada, pero yo
0: la
2: siento
0: suegra
2: que
0: Shakira, se nota,
2: pero yo
0: que
2: siento
0: es...
2: que Shakira era en la casa como si él fuera el hijo mayor de los hijos. O sea, no,
3: pero
2: no,
3: miren, sí.
2: Yo no creo que lo tratara
3: con respecto
2: como pareja.
3: A lo que dice Vargas, que el dilema sería ya suelten a Piqué o síganlo sobando, ¿no? Es como no es síganle cayendo o suéltenlo. Y dice Pollito que está solo, pues no está ni tan solo, hay de parte y parte.
4: Ya llegaron.
3: Miren, sí,
4: ¿apoyar?
3: Dice, yo apoyo a Vargas, dice Karen.
4: Ah, pero Vargas no a Piqué.
3: Vicky dice, apoyan
0: a Vargas, pero no a Piqué.
3: Con Shakira, ¿qué más quiere el tipo? Entonces este está como muy de acuerdo con defender a Shakira.
2: Ajá.
3: Barona dice, Piqué y Ángel Aguilar nunca estarán en paz. Mientras que Camila dice, Vargas, estoy de acuerdo contigo. Vargas, de acuerdo contigo. Y a otros dice, a mí también me da pesar, todo extremo es malo. Pero Abril dice, sí, claro. Cuando metí a Clara Chía a la casa, no pensó. Entonces sí, hay hay como
2: ¿sabe por qué no piensa?
3: Ya suéltenlo. Y hay gente que dice como no, pues se la hizo, síganlo agarrando.
2: Hay un dicho que aprendí yo de Frank Solano que dice:

0: Ah, Carlos Vargas, chimbo parado no cree en Dios. Eso va, mi amor. Ajá, eso, mi amor, va. Con esa vaina, mi amor, ya de pie, mi vida, eso, cuál religión, cuál cosa, cuál miedo.
1: No, hay un actor que dice que en pleno motel iba a ser infiel y se puso a llorar y se acordó de...
2: ¿De Dios?
1: De Dios, de la esposa de los hijos, y en el motel se puso a llorar y se salió.
0: Y ahí
1: se
0: está.
1: ¡Un testimonio, pero, motelero!
3: ¡Un testimonio! Pero, pollito, Catalina dice
2: se acordó que se le había acabado la billetera.
1: ¿Sí, no vieron eso? Sí, es un actor que dijo que en el motel se puso a llorar. Delante de ya les digo cómo se llama el actor.
3: De pero, verdad, aparte, ¿pero ustedes qué opinan de esto que dice Catalina? Dice, no creo que a Piqué le importe, mientras que hay personas que dicen, no, el pobre la está pasando súper mal y esa risa es fingidita porque la está pasando mal. ¿Ustedes creen que él la está pasando mal o que le importa? Yo sí digo que hay un punto en el que debe ser...
0: Él no la está pasando mal porque él debe salir a la calle con esa sensación de, me van a gritar,
2: de
0: me
2: pereza,
0: van a
2: ver. Sí.
0: Ya no me ven desde la admiración, ya me ven desde...
1: Me van a salpicar.
3: Por más de que sea una persona, pues siempre quiere como, y más una persona que ha sido famosa y que él en el Barça, todo el mundo lo veía como el tremendo jugador.
0: ¿Y él era tremendo jugador o no? No tengo ni idea.
2: Era defensa, ¿no?
1: Pues era bueno,
3: muy
1: sí.
3: Bien.
2: Pues no era Messi ni era Cristiano, pero era, tengo entendido que era bueno.
3: Okay. No, él jugaba muy bien, o sea, como defensa, primero era muy bueno, segundo...
2: Pero nivel Messi, Miguel Cristiano, no creo.
3: No, pues es que nivel Messi, nivel Cristiano son muy pocos, pero digamos un
2: pero
3: muy
2: jugaba
3: buen
2: bien,
3: nivel
2: sí.
3: De jugador.
2: Sí, sí,
3: además
2: sí.
3: Estuvo en la parte de oro del Barça, cuando todos los jugadores eran ídolos, así como héroes, justamente en eso es cuando está con Shakira, entonces era también como del año el que está con Shakira, además un tipo de una familia catalana típica, clásica, un tipo muy hábil para
2: millonaria.
3: Los negocios, o sea, millonario porque gestionó muy bien como toda la plata y se metió como en muchos negocios, también como yo creo que estas familias como clásicas eso, ¿no? De que las cosas eran a su manera, que un poco eso se ve con la suegra de todo, pero era un tipo que sí gozaba de mucha admiración y eso le ayudaba para los negocios y pasó de ser un tipo muy admirado a ser un tipo que pues
0: ahí
3: poco
0: es donde
3: querido.
0: Llegó porque la admiración no se debe perder, si sigue siendo un hombre, pues me imagino, o sea, en el área inversionista, deportivo, o sea, pero la gente lo generaliza todo.
2: Yo creo que todo lo que estamos diciendo, obviamente, y se nota que en muchos aspectos le importa cinco, pero también es como eso, ¿no? Como casi como, ay, qué pereza salir, porque entonces ya van a empezar como a joder.
3: Además
2: entonces,
3: que la venganza de ella fue muy fuerte, porque claro, yo estoy de acuerdo en que pues seguramente ella la pasó súper mal y de todo, pero sacar una canción, si lo vemos de verdad como una canción para todo el mundo contando los detalles... Pues claro, lo que hizo al final fue lograr este odio hacia él, que es lo que a él lo está castigando. Porque bien yo hecho. No creo que, o sea, si eso no hubiera salido a la luz pública, pues el tipo la pasará mal y pasarán los cachos y ya y seguirá con su Clara tranquilo.
2: Sí, sí, pero, claro, desde el noroccidente de Bogotá.
4: Yo digo que bien hecho, yo digo que a los infieles hay que exhibirlos porque no hay que pensar en el que pone el cacho, hay que pensar en a la que le pusieron el cacho,
2: porque
4: el dolor, todo este tema de la familia, de casarse, entonces ¿para qué creas una familia si no vas a ser capaz
0: estoy de acuerdo contigo, estoy de acuerdo
4: sostener
0: contigo,
4: una relación?
0: Pero yo digo, listo, se le hace el reclamo, pero se la siguen montando 5 o 6 años después de la vaina y yo creo que, ay no, ustedes me van a preguntar,
2: pero yo siento que Shakira
0: lo cogió a él porque él tiene como una personalidad débil y le dijo, bueno, vamos a ser papás, ¿cierto que vamos a ser papás? Diga que sí, vamos a ser papás, o sea.
1: ¿Tiene personalidad débil quién?
0: Él.
1: Pica. ¡No!
0: A mí me parece.
1: El man se veía que...
4: Aparte en el español.
1: Amor, mire,
4: es
1: ¿sabe qué se vio? Ahí sí me perdona, pero se pa notó que Shakira tuvo que meterse un sacudón después de muchos años de estar con este man súper machista, súper controlada.
2: Ella la controlaba.
1: Claro, ella la controlaba. Ella en una entrevista habla que ella duró mucho tiempo que no reaccionaba de lo que estaba pasando. O sea, ella era lo que
2: entre
1: este man
2: la
1: decía.
2: Suegra y Piqué.
1: Bueno, vaya, iba, claro.
4: La suegra era la que la manejaba.
1: Claro, ella, la familia la controlaba,
0: no sé,
1: pero sin miedo al éxito.
0: Sea cierto eso, pero de pronto yo siento que ella controla también.
3: Yo no sé quién dominaba, pero yo tengo un puntico en lo que dice Vargas y es el tema de que obviamente no se va a culpar y entiendo a Steffi que la responsabilidad va a ser siempre el que pone los cachos, pero igual hay una cantidad de situaciones en pareja que uno no sabe cómo funciona, no sabe lo que pasa.
0: Exacto.
3: Y si tú fuiste la que de alguna manera, por lo que sea, permitiste por tantos años una cosa, también hay una responsabilidad tuya, ¿no? En permitir, en perderte, ella tenía una super carrera, por algo le pasaría esto de, también es un aprendizaje para ella de por qué me perdí, por qué permití lo de la suegra, porque permití esta cantidad de cosas, entonces si en una pareja pasan cosas como de dos que son muy privadas, ¿no? Y cuando
0: y tú
3: sale
0: puedes ser cachón
3: como, y odio a esta persona, pero ahí hay algo que se generó y se gestó antes, aparte de los cachos, como que sí había una relación que uno ve que no era una relación tan agradable para los dos.
0: Exacto.
3: Y permanecieron ahí, ella permaneció ahí.
0: Entonces, ella permaneció
3: ahí. A mí me parece que este tema de todo el tema es que la víctima, sí, siempre hay víctimas, pero también hay un tema de decisión propia que no es como, yo lo veo como muy que nos gusta mucho la novela del malo y la buena, y eso nos encanta. Y sí hay malo y buena en este caso, por así decirlo, pero también hay una cantidad de dinámicas que están ahí detrás, que son de pareja, como dice.
1: Pero eso no le quita responsabilidad a él.
3: Ah, no, no le quita responsabilidad.
2: No, es que no le quita responsabilidad. Y el tema es que son figuras públicas.
3: Pero tampoco hay que quitarle responsabilidad a ella.
2: No, pero el tema es que son figuras públicas, entonces cada quien carga con su cruz. Él obviamente sabe qué es lo que hizo, y pues también Shakira es figura pública, y pues bueno, ella también está con su conciencia tranquila, y el man pues le toca cargarse el perolado, porque pues, él fue el que puso los cachos.
0: Y él siempre opera así. Recuerden que Shakira se mete con el man. Él no había terminado con una modelo que no sé quién es, que era una de las mejores amigas de Messi, es que de la esposa, ejemplo, de Messi.
1: Que por eso le hacen el feo.
0: Entonces se empiezan a meter con relaciones. Es que uno sabe lo que en el desayuno viene para el almuerzo.
3: Entre Antonella y Shakira, que Antonella no podía ni ver a Shakira, es porque la novia de Piqué era amiga de Antonella.
0: ¿Vio?
3: Y sí. Entonces ella termina como en esa relación y Piqué estaba comprometido en ese momento, no casado, no con hijos, pero había como un compromiso.
0: Y ese es un...
3: Claro, eso no tiene nada que ver. Yo también creo que si es una novia, pues puede pasar, y eso puede pasar.
0: Pero es un modus operandi de él. Él nunca termina una relación. Él le termina la relación por cachos. Entonces, lo mismo pasó con Shakira, se mete con Clara Chía. Y lo más seguro es que con Clara Chía le pase lo mismo.
1: Sí, pero no puede decir que la culpa de los cachos de Shakira es Shakira.
0: No, es que no.
3: Yo no decía, Pollito, que Steffi decía cuál es la responsabilidad de Shakira. No, para nada responsabilidad de los cachos. Yo digo que también cuando tú te das cuenta que permaneciste en una relación 5 o 6 años con una suegra que todo lo que ella dice, que de verdad le tiraban la hacienda, que uno ve que ella se apagó completamente, apagó su carrera, todo eso, pues también hay un tema de tuyo de por qué permaneciste ahí. Más nada que ver responsabilidad en los cachos, pero sí creo yo que en la dinámica de la relación hubo muchas cosas que ella pues tardó en sacudirse, quién sabe por qué, pues de que
2: claro, es que lo que muchas mujeres dicen, no se dan cuenta, exacto, claro, la razón principal, 2 hijos, y muchas veces decían las viejas, no, o sea, es que uno no ve hasta cuando sale y está al otro lado de la barrera, que es que uno se pone a analizar y dice, yo como
1: tanto. Que incluso a Shakira a Piqué no le están cobrando lo que estamos hablando nosotros de esa relación tan rara como sea que se veía. Le están cobrando puntualmente el tema de los cachos.
2: Claro, lo que dice, yo estoy de acuerdo con lo que dice Julie Salazar en Tito, y dice, obvio, responsabilidad de los dos, pero si Piqué estaba casado, claro, pues sepárese y luego tenga pues la otra relación.
0: Ay, responsabilidad de los dos, eso me encanta, es que ahí es donde yo digo, es que la gente le mete la culpa al man del todo, y estoy seguro que ella tiene una parte, un porcentaje mínimo o lo que sea, pero tiene un porcentaje de responsabilidad en esa relación.
3: Y que es muy duro como ella cuenta los detalles, ¿no? Cuando ella cuenta en la canción que uno no sabrá qué tanto es metafórico y qué tanto es tan cierto, pero que se la metió a la casa, que la mermelada y de todo, uno como que le da rabia porque dice, fue pucha.
0: No, ya no, pero es la canción de Karen H. Ahí crean los chismes.
1: Sí, es el chisme.
4: Esa de la mermelada es un chisme. Es chisme. Se
1: y la casa también es chisme.
4: En un programa mexicano, un periodista se lo inventó y el chisme llegó muy lejos que hasta.
1: Mundo lo replicó sin que fuera verdad.
4: Exacto, y llegó tan lejos que el periodista decidió retractarse porque pues todo era falso.
3: Ay, sí, me acuerdo que lo contamos, pero mira cómo es el imaginario, ¿no? Así se hayan retractado, si tú escuchas una canción en la que dices, se me metiste la mermelada y lo que sea.
1: No, pero es que no, Garista Shakira no menciona nada.
0: No nombra nada.
1: Ahí sale el tema, es porque Shakira nunca habla de eso.
3: Claro, pero como digo yo que se volvió tan común decir, ¿se acuerdan que cuando yo conté lo de Pacho, ustedes decían, ay, se le comieron la mermelada y de todo? Como que se volvió tan el imaginario que mucha gente sí terminó creyendo que ella se le había comido la mermelada, al final es una novela, entonces a la gente le da mucho más rabia porque yo por lo menos hasta hoy, no sé si otra oyente, tenía la sensación de que se la había metido a la casa.
1: ¿Que se la metió a la casa?
3: Como es la canción y como es la historia.
1: Entonces, sí, seguramente más de una pensará que realmente Piqué la metía a la casa.
3: Yo pensaba eso hasta hoy, lo prometo. Entonces digo que también hay un imaginario que hace dar más piedra todavía, ¿no? Porque tú no sabes qué ha pasado detrás, pero yo sí me imaginaba que se le había metido, le había comido los bananos, se había puesto sus calzones. Ya yo haciéndome aquí mi novela, entonces uno dice, no, tenaz.
2: Pues esto es un tema de nunca acabar. Vamos a ver después qué dice el juez. Si el señor Gerard Piqué tendrá que ir a visitar a sus hijos en las vacaciones cortas, que es prácticamente y básicamente lo que está pidiendo Shakira ante el juez. Oigan, y hablando de cachorros, ¿está bien?
5: Se me metió un Camilo Cifuente en la boca.
3: Ay, no, ahora estamos
2: ¿cómo le
3: está? Muchas estaban, pensé que te estabas riendo, era porque muchas en TikTok estaban confesando que sí tenían en su cabeza la mermelada, la metida a la casa, y yo dije, ay, bueno, menos mal no soy la única loca que interpretó todo esto así. Pero ahora se te metió lo de Camilo Cifuentes. Ay, ¿ahora qué pasó?
2: ¿Cómo les parece que el creador de contenido, ojo que no es el humorista, hay que tener en cuenta, hacer la aclaración, porque muchos de la generación de Karencita van a referenciar que es Camilo Cifuentes el humorista, y no, es el joven creador de contenido que es muy famoso por ayudar a los vendedores, sobre todo como ambulantes de negocios pequeños, entonces llega a comprar de 60 empanadas, arepas, salpicones, obleas, y la reparte pues además después en las personas que están en situación de calle, entonces les va compartiendo estos alimentos, y ya se ha vuelto pues obviamente muy famoso, pero muy muy famoso en las redes sociales, en el mundo digital, sobre todo por el tema de ayuda, y como ese tema como caritativo y como altruista y como tan bonito que él tiene, pues yo creo que a más de uno se le ha caído este ídolo. Y es que hablando de cachos, ¿cómo les parece que María Camila Sepúlveda, que era su pareja, estaba embarazada o está embarazada aún, y se le destapó un tema de cachos al señor de Padre y Señor Nuestro con una creadora de contenido española conocida como La Mijita? Ella se llama Antia López, me encanta, desde es que La Mijita. ¿Y con qué se metió? Pues con La Mijita. ¿Qué tal?
0: Ay,
2: ¿qué tal?
0: Se no, con La Mijita. Y se fue con La Mija.
2: No, esto está, pero mejor dicho, en las redes sociales, esto está ahora mismo en tendencia, porque obviamente salieron los chats y la clásica. Ella a decir, porque ella también, la española, La Mijita, se supone que, voy a decirle ahora en adelante La Mijita, que se acordó cómo se llamaba Antia López, pero voy a decirle La Mijita. La Mijita parece que también pues tenía una relación, eso pues nunca se sabe exactamente si había terminado o no, pero pues ella dice que su relación no había prosperado, que eso no fue para nada y que ella pues ya estaba soltera prácticamente, que pues nada, todo bien y que no había afectado a nada ni a nadie.
1: Permiso.
2: Tal cual. Y Camilo también pues dice en un comunicado que las cosas venían muy mal, que la relación igual que estaba pues pasando por una crisis. Por sí.
1: Tiempo igual eso se iba a acabar.
0: Más o menos. ¿Y quiénes son esos influencers? Me perdí.
1: Varias duró media hora explicando.
0: No, pero es que yo estaba echando cabeza y nunca supe quién es él. Y decía, yo buscando aquí en internet.
3: Yo tampoco sé quién es, pero no, le entendí a mi
0: pero entendí el chisme, ¿no? Yo entendí el chisme total.
2: Es que también, aparte, en Tito o sea, estaban sí, hablando mucho de Camilo Cifuentes.
3: O sea, sí, entiendo que son influencers, ¿no? O sea, yo no le identifico la carita, pero.
2: Sí. Nadie sabe la carita de Camilo Cifuentes.
0: Ah, es eso.
2: No la ha mostrado.
0: Ah, ok, ya. O sea, si era lo único que yo quedé, pero yo no sé.
2: Él no la ha mostrado. Entonces, ¿qué? Dice él la cara.
0: Estúpido.
2: Dice él en su comunicado. A veces en redes se ve una parte muy pequeña de lo que uno está viviendo y es fácil completar lo que falta con suposiciones. Yo también he tenido relaciones que he querido que funcionen y que he intentado de verdad. En este caso fue una relación corta que intentamos que funcionara, pero que tempranamente dejó de ser sana para los dos y a veces, por más que uno quiera, toca aceptar que una etapa terminó. Y él termina este comunicado diciendo, no quiero convertir algo tan personal en una pelea pública ni hablar mal de nadie para defenderme. Entiendo que puedan tener opiniones sobre mí y sobre las decisiones que tomo, pero sí les pido que no conviertan esas opiniones en suposiciones, en ataques hacia otras personas. Es pues básicamente lo que dice él. Y obviamente la expareja, la mamá de su hijo, María Camila, también salió con pruebas y fotos y al parecer, ahorita pues que pasó septiembre, mes del amor y la amistad, él le mandó su ramo de rosas con chocolates y publican que al parecer como que compró un 2x1, porque a La Mijita le llegó el mismo ramo que a María Camila.
1: No.
2: Y María Camila ha posteado las fotografías del 26
0: el pollo
2: de
0: está
2: septiembre.
0: Matado con ese chisme, marica.
2: Están todos, mejor dicho, desde el martes 22 de septiembre le hizo llegar ese regalo de las flores.
0: No te puedo creer, o sea.
2: El 26 de septiembre, ahorita les vamos a mostrar.
1: Pero mi amigo tampoco se ayuda, ¿no?
2: No hay que decir, ayuda, o sea, tampoco, no o sea, se ayuda.
1: Muy bien redactado el comunicado por ChatGPT, pero no se ayuda con los hechos.
2: Claro, entonces está como dice, como, ¿estamos mal? Perdone, papi, disculpe, ¿cómo así? Hasta el día de ayer yo pues no, se suponía que vamos a tener una familia, un hogar muy lindo, con el hijo pues que están esperando.
1: Me estás notificando que estábamos mal.
2: Y él, y en verdad dice como Camilo dice acá, Dios te bendiga, te amo, mi morena, buenos días,
1: o sea, amor perranteado mío. Te amo.
2: Buenos días, amor mío.
1: Perranteado
2: el 26 de septiembre, o sea, hace
1: nada.
2: Hace el 26 de septiembre. Lo que él dice, y yo pues también la abono y lo que siempre habla, porque no voy a caer como en lo que digo de estar juzgando, no sabemos, o bueno, yo no sé realmente la intimidad, si realmente porque pues fotografías y cosas uno puede mandarle como después de una pelea, como un te amo y esto está, pero pues de pronto puede que sí la relación efectivamente
1: pero que
2: venga
1: que,
2: mal.
1: Las mismas flores para la música y las mismas flores para la oficina.
2: Hay cosas que uno dice como que, ay, Dios.
0: No, yo lo entiendo para no pensar. Pues como para no pensar, ay no, cómo le...
2: Él es muy famoso por la palabra, porque pues a las personas por lo general cuando llega a comprarle 60 empanadas o 30 arepas, dice, ay, yo no tengo, y dice, no, no se preocupe que yo afán, no tengo.
0: Ay, ya sé cuál es el man, sí.
2: Es muy famoso por eso, dice que dijo que le iba a terminar a la mujer, pero finalmente resolvió, yo afán, no tengo, dice Paola Gaviria en Tito. Ay, en Tito, ustedes sí se pasan, de verdad, qué bárbaro. Entonces, pues esto obviamente tiene revolcado al mundo digital. Pues precisamente es lo que estamos hablando, igual que, pues, que con Shakira y Piqué, ¿no? El tema de infidelidad, un tema de no sabemos los procesos, obviamente no sabemos la intimidad. Yo creo que también igual respetarle lo que
1: ella está ellos. Embarazada.
2: Ella está embarazada.
1: La escuela oficial.
2: La, bueno, es que ahora la oficial.
1: Bueno, la, no, sí, qué confusión, ¿no? La que era la oficial está embarazada.
3: La que era la esposa.
1: Y miren, ahí le van a lo que le pasó a Balvin. La gente va a pensar, yo entiendo lo que dice Varguitas de no sabemos el contexto. Pero pues la, socialmente se le va a pasar factura por eso. Obvio, o sea, está embarazada la que era la oficial y el man revolcándose mientras que la otra está embarazada.
2: Yo creo que aquí lo que crucifica a los dos es la falta de claridad en los términos de la relación.
1: Qué raro que una que uno diga, es que estábamos mal y la otra diga, ¿mal quién?
2: Sí, o sea, como que la otra, perdone papi, hasta ayer me mandaba flores y me decías te amo. Pero es eso, yo creo que es falta de claridad, como si en verdad ve que la cosa no está funcionando, pues sálelo y termine la, en verdad la relación.
1: ¿Qué cosa?
2: Y ya, ¿no? Y no seguir como alargando
0: el tema. ¿Y será que nos traen empanaditas? Yo no tengo afán de que llegue.
2: O sea, afán no tiene.
3: Yo afán no tengo. Con las redes sociales está pasando este concepto que es muy famoso en Japón, que es como, bueno, y en algunos lugares en Oriente, que es como este tema de que sea la persona se le cae la cara. Que es como un castigo social que se da por una situación y el castigo no es tanto como el tema de la cárcel ni nada, sino que es como que se te cae la cara y eso quiere decir que las personas socialmente te dejan de invitar, te dejan de, te señalan, no sé qué. Lo que pasa es que allá ocurre por hechos comprobados, ¿no? Entonces, por ejemplo, tú, no sé, no respondiste por tus hijos y el castigo es fuertísimo y es a esta persona se le cae la cara, así es como la expresión, y entonces un hombre, por ejemplo, que no responda por sus hijos o que abandone su trabajo, bueno, también en algunas cosas es muy extremo, entonces la sociedad lo castiga como excluyéndolo y señalándolo, un poco como lo de Piqué.
0: Lo excluye.
3: La única diferencia, exacto, es como un castigo social muy fuerte y que resulta más fuerte que cualquier otro castigo.
0: Lo que le pasa a Piqué. Lo que le pasa a Piqué.
2: Que risa la expresión, se le cae la cara. Es como full face.
3: Full face. La expresión a mí me la explicaron, nunca me la dijeron en inglés, me la dijeron, fue pues como es, como funciona en esos países, que obviamente yo no tengo ni idea.
2: En japonés, cala caída.
3: Exacto, la cara caída, la cala caída.
2: Cala caída.
3: Pero la diferencia es que allá la cala caída. Allá la cala caída sí es como un, digamos, algo que tiene que ser comprobado, ¿no? No es porque sean redes, sino porque en realidad como que se demuestra pues que el hombre no estaba respondiendo por sus hijos y no sé qué, que por ejemplo para casos en los que los hombres no respondan por los hijos me parece maravilloso el proceso de cala caída. Acá se le está cayendo la cala a muchos, no sabemos todo el contexto, pero por lo que se ve por encima, que se ve pues muy incómoda la situación, pues hay una sanción social fuerte, que es lo que le está pasando a Piqué, a Balvin y a muchos otros que les pasa factura como
1: con razón, no dice se me cae la cara de la vergüenza.
2: No puede decir
1: la pena de caída.
3: Pero pollito, es tenaz, o sea, te excluyen completamente de tu familia.
1: Me parece denso. Ah, de familia. Uy, es que me parece duro, todo, ¿no? O sea, eso sí es peor que la cárcel.
2: El castigo con el
1: claro, porque es como una privación social, ¿no? O sea, social, sí, familiar.
3: Y que esa privación es un poquito arbitraria, porque, por ejemplo, la sanción social la siente una mujer en ciertos países si, por ejemplo, tiene un bebé y empieza a trabajar antes de 3 años de tener al bebé, ¿no?
1: Yo me acuerdo. Yo siento que, por ejemplo, acá, Karencita, hay una, no sé, ¿cómo se llama? ¿Cara caída?
2: Cala caída.
3: Que se le cae la cara.
1: Acá hay una cara caída. He sentido yo. Que eso es lo que me da miedo y lo hemos hablado mucho acá. Aquí sí hay una cara caída cuando hay una sospecha de que un man es, llamémoslo, viejo verde o acosador.
3: Ah,
1: y sí, sí siento que hay una cara caída automática, total, colectiva de las mujeres. Pero incluso uno de man, uno como que también disimuladamente aísla la persona. Y cancela a la persona.
3: A la persona, sí, sí.
1: Claro,
3: sí.
1: Que lo que dice uno, si es real, pues se lo merece. Pero si no es real, que pues es un riesgo latente.
3: ¿Qué es lo que tú dices? No, ¿a qué se le aplica si acá no? Por ejemplo, esta compañerita con la que yo estoy, ella me decía, yo no voy a tener hijos pronto porque me hacen como la cala caída si voy a trabajar antes de 3 años y para mí durar 3 años sin trabajar, pues claro, es algo que no quiero hacer. Aplica para muchas cosas. Y yo sí creo que para acosos, para temas de no responder por los niños y no sé qué va a aplicar. Pero ¿ustedes creen que para alguien que ponga los cachos en cualquier contexto debería aplicar la cala caída?
5: Pues es que igual se aplica de cierta forma. Yo creo que
1: creo que se aplica más por géneros. Es decir, por ejemplo, un man pone los cachos y es muy raro que el resto de manes digan lo cancelamos por cachón. Pero no sé, Karen.
3: Las mujeres,
1: que
3: man, pues.
1: Las, no, las mujeres sí. Las mujeres yo creo que sí, las mujeres sí cancelan totalmente. O sea, uno sí las ve, pero cancelan, les vale 3 moscas que sea amigo, lo que
3: y
1: sea.
3: ¿Y a una mujer que ponga cachos le harán la cala caída igual? ¿O de pronto yo ya creo un que poco no. menos?
5: Yo creo que igual funciona.
0: Yo creo que las mujeres también son las que terminan haciendo la vaina y los hombres, ay, no, pero esa vida está buena, ¿qué importa? Hágale.
5: Diana me dice, es lo bueno de no ser famoso, no hay exposición pública y mucha
0: privacidad. Eso es lo bueno, sí. Pero después llega, ay, no, gracias Dios porque
3: también les exigen como un nivel de perfección tenaz, ¿no? O sea, como que es como un nivel de no te perdono lo que hiciste, de fue pucha, como te señalo y no importa el cómo ni el cuándo, a muerte.
5: Bueno, voy a cambiar de tema porque ya se pusieron muy trascendentales ustedes.
0: Ay, sí, no, ya lo cansé.
5: Y Vargas, aparte, pidió comida.
3: Que yo siempre pienso que un famoso, por ejemplo, Varguitas, como que si uno tiene un accidente en un baño y entonces uno va a hacer popis, por ejemplo, en un baño público, pues uno puede que le haya ido, no sé, que haya un olorcito, que haya
5: un carechista en camino.
3: Y normal. Pero Varguitas, por ejemplo, si entra a un baño, queda como, me parece muy difícil ser famoso. Es como, uy, juepucha, qué cagada.
1: Pero yo creo que a mí me pasó una vez. Pero con Vargas, uno en el fondo se espera que la cague.
3: Bueno, sí, pero sí, o sea, modelo.
1: Me han dicho, yo veo a Vargas con soltura en un baño, en un centro comercial, normal. Me sorprendería más si es Carmen Villalobos, que yo digo, uy, Carmencita, pero...
0: Eso, pero como cagas, Carmencita,
1: ¿de dónde salió todo eso?
0: Si comes culera, bótate la cabeza.
5: Oiga, ¿será que se va a quedar el culito de Sofía Vergara después de que se coma
0: ese croissant?
5: ¿Cuál croissant? Yo veía pollito y con el...
0: Ella está en París en la Semana de la Moda.
5: Quito, en donde ella sabe... Escuche. A ver.
3: A ver.
5: Voy a volver porque hay que...
0: Ya le puedo contar. Ah, bueno.
6: Las mujeres normales las enamoran con flores, con collares.
1: ¡Ush! ¿Qué es eso?
0: Pero Friera, que se acerque la cara al pan, Friera. Mire eso.
6: Un es
0: panzote
6: gigante.
1: Uy, no seamos tan insaciables.
5: Y ahí dice, me conquistaste, ¿sabes cómo conquistarme?
0: Esa es la pareja de ella, ¿no?
5: No, pues no, ella no tiene pareja oficial.
0: Ay, ya está con ese man, ya está con un man más joven que ella.
5: Se rumora Vargas y parece que está en esa conquista porque dice, a mí sabes cómo conquistarme.
0: Pero llevan 2 años.
5: ¿Sí?
0: Sí, llevan 2 años saliendo y todo el bololo. Ella por ahí habló una vez de él a principio de año sobre esa relación, pero no lo profundizó. Es un man con mucho billete que tiene 30 y pico de años. Como,
1: uy, pero no, Sofía tiene. ¿Y será que Sofía se come todo eso?
3: Qué apetito.
5: Uy, ya se
0: pasa. Ah, ya come un pedacito.
3: Uy, yo no sé, pero
0: yo me lo como todo.
1: Cris también se lo come todo.
3: No, es que un croissant es lo más rico que hay, se ve delicioso. No, yo.
5: A la pregunta de Sofía Vergara para Karencita, ¿cómo enamoran a las mujeres, Karencita, cómo la enamoran?
1: Uy, qué gran pregunta, Karencita, pues, ¿cómo te enamoran?
3: A mí, estoy con Sofi, a mí lo que sea con comida me parece espectacular.
0: A mí también.
3: O sea, un tipo que me lleve a un buen restaurante, no a un buen restaurante de esos.
0: No tiene que ser costoso,
3: que nitrógeno, que me pongan a comer cosas que batan y salga espuma. No, yo quiero un restaurante que el tipo sepa de buenos restaurantes.
0: Que vendan, o sea, que caldo de raíz, es lo que usted quiere.
3: Bueno, sí, no, un restaurante que tú dices que es sabroso este restaurante. Como el
1: raíz. Independiente del estatus del restaurante, que sea rico.
3: Que sea rico, que sepa de buenos restaurantes, o sea, que me lleve a un restaurante.
1: Uy, qué miedo cuando una mujer dice eso a uno. Que sepa de buenos restaurantes. ¿Qué? Claro, porque es que sabes que lo que pasa.
5: Y tú tienes la cruz de insaciable, no, además.
1: Claro, pero es que sabes que les voy a decir.
3: Claro, que, pollo tiene un compromiso.
1: Que se presta para una confusión que una mujer le diga a uno que sepa de buenos restaurantes, porque automáticamente uno de man se imagina un restaurante mantel.
3: Sí.
1: O sea, un restaurante.
3: Por ejemplo,
1: que le hablan un nuevo francés.
0: El buen comer no requiere eso. Le voy a ver, ahí
3: eso, pollito, me decepcionaría porque digo, estás exhibiendo. O sea, claro, estás tratando de. Si por ejemplo, pollo dice, ¿no? Es un insaciable y me dice, uy, no, Karen, es que me voy a llevar lo que sea fulanitos, que hay un sancocho delicioso. Entonces quedo sorprendida. Pero si me lleva una cosa así, toda acartonada, que ni sabemos qué pedir, que me traen una cosa.
1: Que se nota que uno ni siquiera ha ido a ese restaurante en la vida.
3: Exacto.
0: Que le sirven 10 cubiertos.
1: Yo, por ejemplo, sigo que eso es importante. Si uno va a invitar, por ejemplo, si voy a invitar a Karen, le estoy cayendo, ay, y la voy a invitar a una cena, yo antes tuve que haber ido al restaurante.
2: Claro,
1: porque
2: no,
1: si me parece
2: penas,
1: que es muy pailas uno pasar de primíparo. Claro. O sea, uno llegar igual de desubicado que la que invitó. Claro, ahí sí Karen puede decir, no, este bobo llegó acá, pero por desprestarme.
0: Yo tengo una lista de restaurantes, no más digan.
1: Pero ha ido.
0: Sí, obvio.
2: Ya probados, catados.
0: Pero, ay, me encanta restaurantear.
3: Acá estamos respondiendo a la pregunta de Cris con el croissant y de todo, pero no estamos tomando en cuenta cuando ella mostró el collar, porque primero dijo, no, con collarcitos, y mostró tremendo collar, y luego el croissant. Sí, no. Entonces,
1: claro, es que esa es la otra que a qué
2: con diamantes.
1: O sea, después del collar que dice Karen, pues un roscón,
2: no.
3: Eso
2: no.
3: Les quiero preguntar, un churro. O sea, ¿cuál es ese detalle que ustedes las enamora así?
1: Pero póngase en serias.
3: Exacto, serias, que ustedes digan, no, es que un tipo me dio esto. A mí, por ejemplo, yo que siempre digo que no importa lo material, a mí me mató de Pacho, o sea, me mató, que yo normalmente como que no, el hombre no es tan detallista, o pues esa sensación tenía yo, y yo como que no me compro muchas cosas, y pasamos y yo me quedé como medio mirando en un sitio una camiseta. Entonces se veía que a mí la camiseta me ha parecido chévere, una camiseta súper sencilla. Pues el hombre me llegó al otro día con la camiseta y ya, yo con eso tuve para decir no. O sea, me pareció toda
2: básica,
3: mal querida de detalles.
0: Toda no, básica, pero estoy de acuerdo contigo, yo también puedo con eso. A mí como que la impresión no va en que me inviertan un montón de billetes, sino que uno la pueda pasar bien. O sea, que uno...
2: Hasta ahí con que no, la enamoran.
3: No, veas que la persona lo que
0: con
3: dice
0: la billetera.
3: Pollo, ¿no? Que se preocupó por saber qué te gusta, pero me van a decir que le llegan con el collar y van a decir, ay, sí, se preocupará por mí. No.
2: Claro, qué lindo detalle. Yo sí me ponía feliz y me llega con un collar de diamantes. Steffi, ¿con qué te enamoran a ti?
4: A mí me enamoran con comida.
2: Con una salchipapa.
4: Sí, o sea, pero así comida
2: grande.
4: De
0: relajada,
4: calle, sí,
0: relajada.
4: Chévere. Y dulce, a mí me encanta el dulce, me encanta. O sea, las flores y eso como que
1: Pero dulce tiene ese chocolate.
4: Chocolate, postre.
0: Ay, no, a mí las flores no me gustaban, no me parecían nada atractivo. Y con el tiempo, a mí un tipo una vez me envió flores en Cartago y yo me sentí tan halagado.
1: ¿Sí?
0: Uy, yo, uy,
1: sí.
0: ¿Qué es eso? ¿Eh? Con las flores amarillas.
2: Para mi hembrita.
1: ¿Flores amarillas?
0: Sí, yo me sentí como...
3: Ella, o sea, quería ser amigo. Que él sabía. Porque no dicen que las flores amarillas son de la amistad. Pero bueno, no, a mí las flores me parecen muy bellas. Dicen acá, sorpresa de viajes.
1: Uy, mami.
0: Pero no, pero es que echando los perros.
3: ¿Echando los perros cómo?
1: O sea, pero yo enamoro a mi novia con viajes, pero ya cuando tenemos una relación.
3: Claro.
1: Pero yo entra a decir, uy, voy a enamorarla de ella.
3: No, pues los viajes los ven como una categoría muy normal, pollito, porque acá dicen con viajes, atardeceres, casual.
1: No, pero Karencita, bueno, es que ahí la pregunta es, ¿enamorar en general o enamorar de voy a conquistar?
0: Sí.
1: Porque si es para conquistar, el que conquista con un viaje me parece sospechoso, ¿no? O sea, que yo le estoy cayendo a alguien y le diga, nos vamos a ir de viaje a San Andrés.
0: Claro,
1: y,
0: sí,
1: y ahí por derecha, claro, compartir cuarto, compartir.
0: Uy, no, ahí está el problema, David. Ahí está el problema. ¿Sí? Meto un cuarto compartido, metemos un cuarto cama y cama, o habitación.
1: Para mí,
0: recién echando los perros.
1: O sea, ¿cómo? Si es conquista, a mí me suena muy. No, Steph, si yo te estoy cayendo a ti, sí, vamos muy bien en la charla.
0: Yo sé
1: y todo,
0: que te asco, Steph.
1: Pero yo te invito a San Andrés, las preguntas van a salir, es que dice Vargas. Y esto va a ser cuarto compartido, de una vamos para la cama.
4: A mí me da miedo. O sea, de entrada, si yo no lo conozco bien, si solamente hemos hablado y hemos tenido, no sé, dos salidas y la tercera San Andrés, no, a mí me asusta. No,
0: ¿sí? Prefiero el atardecer.
4: No, pues es que yo, o sea, yo como mujer me puedo asustar porque algo me puede pasar.
1: Peor, es internacional y se me va a quitar el pasaporte y me va a poner la yakuza.
0: Amiga, se imagina usted, no, o usted en Arabia Saudita, amiga, no, por allá trabajando.
4: No, menos, no.
2: Si el man en la tercera cita te dice que vamos para San Andrés, obviamente no van a hacer castillos de arena en la playa. A ver, entonces una ya no piensa que habitaciones compartidas no va a haber. Y obviamente, si el man me dice que vamos para San Andrés, ¿quién soy yo? Claramente,
1: claro,
2: vamos,
1: Chris,
2: para San Andrés.
1: Pero en el normal de una mujer, la mujer ya está hasta ahora en esa fase de conquista.
4: Claro.
1: No creo que de primerazo diga, vámonos para San Andrés.
4: Pues hay chicas de chicas, ¿no? Pero pues a mí me asusto.
1: Bueno, habrá una que...
4: A mí me da susto.
5: Se ponga
4: no
5: en modo supervivencia como yo.
0: Si yo le hubiera respondido, ¿usted qué quiere? ¿Está buscando en mí el hoyo soplador, niño? ¿Qué le pasa? O sea, yo hubiera dicho cualquier cosa. O sea, no.
5: El hoyo soplador de Vargas.
0: O sea, por favor. Mañanas, tu corazón.

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5: 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Oigan, estamos aquí en nuestro canal de YouTube y también en nuestro TikTok, porque nos faltó un tema con respecto a nuestro día del calvo.
0: Del calvo celebrando, ¿qué? Acompañando a Vargas en este día.
5: Acompañando a Varguitas todos. ¿Cómo en este
6: así
5: día?
6: Que este espectáculo. Aparte que me pusieron a barrer con Steph todo este sitio.
5: Todo este sitio. Pero es que nos faltó ver cómo serían los personajes. Ya vimos cómo sería Pollo y Cris calvos, que a mí me parece que se veían muy sexys. Gracias, bueno, Pollito está un poquito lleno de polvo, pero se veía muy
0: ya,
5: sexy.
0: Ya me limpio.
5: Pero ahora falta ver cómo seríamos mechudos. O sea, cómo, ¿qué pasa si nos intercambiamos el pelo entre nosotros? Porque es que, como yo dije, que a mí me gustaban las mechas y los hombres mechudos. Entonces, vamos a ver cómo se vería. Si nos vamos a hacer un intercambio de pelos. ¿Están preparados?
0: Sí, o sea, le vamos a pasar a el pelo, se lo vamos a pasar a Vargas.
5: Exacto.
6: A ver, yo miro, me miro con pelo.
0: A ver, ¿con el pelo de quién?
5: A ver qué pelo le luce más. A ver.
6: A ver, a ver.
0: Ah, con mi pelo. Me dice que con mi pelo, Vargas.
7: El pelo de pollo.
5: Es que ay, es Varguitas, no, si fuera con el pelo de pollo. Ustedes pueden elegir.
0: Es que sería muy pequeño.
6: No, no, no, si se puede ampliar, vea.
0: Ah, es que yo en mi computador. No.
6: Si se puede ampliar. No, pero me veo raro. Parece un cantante de música popular, Mariquis.
5: El Vargas de Temu.
6: No, ese pelo no, ese pelo no. Póngamelo.
0: A nadie pido permiso.
5: No.
6: No, no, no, no, no.
5: No, hagamos otro intento. Ese no funcionó.
0: ¿Ese es mi pelo?
5: Ese es el pelo de Pollito, claro.
0: Ah, pero se le dejaron
5: pollo
0: parado.
5: Sí tiene pelo, pollo sí tiene
0: pelo. Pelo que lo pelo, como dice el Vargas.
5: ¿Cómo se dice? Frondoso.
7: Parece cantante de banda de rock como elegante.
5: ¿Ese es con mi pelo?
7: Pues Karencita, yo creo, porque con el mío no es.
6: ¡Ay, Dios
0: parece
6: mío!
0: Cantante de banda de rock, pero todo vanidoso.
7: Como de Mago de Oz.
0: Sí, pero Mago de Oz vanidoso.
5: No, vanidoso. Del me Mago veo de Oz, horroroso. Saliendo del salón de belleza, saliendo de rizos y crespos. Como... No,
6: me siento el integrante actual de Locomía.
7: De Locomía. Sí. Parece Locomía, como algo así.
5: Y falta con
0: sí,
5: el pelo.
0: Además, que sé muchísimo que el pelo es como... tirando un color un poco más café que la chivera. Entonces no, ese contraste se ve chistoso.
6: ¿Y ahora es el pelo de Chris?
7: Muy parecido al de...
6: Me siento mejor con él.
0: ¿Te parece al mío?
6: Sí, pero...
5: A mí me parece que el ideal es que tengas mi pelo, mi amor. Se te ve espectacular.
6: Bueno, pero me lo corto.
5: Solo es que unifiques el color del pelo con el de la barba, porque se te ve totalmente distinto. Pero imagínate tú
7: con
5: ese pelo.
7: No te le hagas caso a Barquitas.
6: Lo comía, Foxy. Te ves espectacular. Ay, gracias,
5: amiga. Cada vez que bailes con Shakira se vería espectacular. Como Shakira, sí.
7: Mira, ese me gusta, dicen acá.
6: Sí, no, el de Chris no. Y el de David se ven parecidos.
7: Parecidos.
5: Se ven parecidos.
0: Pero dígame,
5: bueno,
0: color.
5: Hay un nuevo término a la vista que resalta Pictoline y tiene que ver con el bombardeo en la amistad. Que uno habla como solo de love bombing y esa persona como que te aparece y con toda y se desaparece. Y estos son como ese tipo de amigos que parece que fueran como tus super amigos. O sea, como.
6: Pero
5: que,
6: no.
5: Pero no, o sea, que aparecen para la fiesta, que a los pocos días te dicen, uy, eso pasa mucho en México y a mí me parece muy difícil. Como que te conocen y al otro día te dicen, hola amiga, ¿cómo estás? Y para mi amiga o amigo es como un
0: ¿tiene implicación?
6: A mí me cuesta trabajo, sí. Eso me ha tocado como ceder. Porque,
0: ¿a que ligan amigo?
6: Es que yo sí, llevo 15 días de conocido contigo ya, amigos del alma. No, marica, pues amigos del alma, tiene que pasar una cantidad de tiempo para mí.
0: ¿Y le piden plata prestada?
7: No, epa, es que amigo del alma se exagera.
6: Epa, y uno, yo nunca le he pedido a Karen prestada plata, un ejemplo. A usted tampoco, amiguis.
0: No.
6: No, es que uno lo
0: ha pensado. Yo pensaba pedir plata prestada a ustedes, pero
6: me como dice, como dicen mis grandes amigos de la vida, no es que para eso están los bancos, marica.
0: O sea ahora claro. Donde le pide usted plata prestada, usted no me presta.
6: Yo sí le presto a mis amigos porque yo le presto a mi mejor amigo y toda la vaina, no hay problema. Pero es que uno le da pena pedir esos favores a los amigos.
0: Ah, sí, claro.
6: ¿No?
0: Yo por eso no le he pedido plata prestada a Karencita por pena, más que por claro. El banco.
7: A Karen hay que pedirle ese aumento, plata prestada, ¿no?
0: Y a Vargas. Mire, ahí es donde se daña la amistad.
5: Ahí es donde se daña la amistad.
7: ¿Me pide el aumento?
0: Pues, es decir, no te va a pedir prestado, tranquila, te va a pedir aumento.
7: No, ahí es donde se fortalece la amistad.
5: Claro, me imagino, por el aumento se fortalece la amistad. ¿No?
7: Claramente. Gracias.
5: O también esas personas que empiezan como medio se conocen y ya se ponen abrazados en redes sociales, como el tema de y como de ay, eres mi amigo por siempre. O esas personas que solo aparecen cuando hay
0: mi amigo
5: fiesta,
0: por
5: rumba,
0: siempre.
5: O una invitación, mi amigo para siempre. Porque es que Pollito, como que nadie nos ha hablado de las amistades tóxicas. Y yo me imagino que muchos oyentes tendrán historias de cosas que les pasaron tóxicas con amigos. Imagínense que mi chiquita estaba ayer como súper angustiada porque una niña llegó. Una niña nueva en el colegio y le empezó a decir que ella tenía que pasar un test para ser su amiga.
6: Ay, qué pecado.
5: Imagínate, y cada vez que ella hace algo, le dice, no, entonces como...
0: Ahora tiene como a prueba.
5: Sí, dame de tus once. Si ya no le da de tus once, pues perdiste el test para ser mi amiga.
6: ¿Y tú qué le dijiste?
5: No, pues ya llega tu angustia a decirme, mamá, es que yo no quiero hacer el test porque yo ni siquiera quiero ser su amiga, pero ya me la pasé diciendo que fallé en el test y estaba muy, muy angustiada. Por todo lo que la niña le decía, ¿no? Lo estás haciendo qué mal, pecado. Ya no vas a ser mi amiga, ya no sé qué.
6: ¿Y cómo se la venía en la casa?
5: Súper preocupada. Entonces yo pues le empecé a decir, ¿no? Que le pusiera el límite, que le dijera que ya pues no va a hacer el test. Que sí,
7: no,
5: que,
7: ayuda, que le diga
5: pues,
7: que no quiere ser su amiga más que el test.
0: No, claro. Es que, no, pero yo sabía que sí le diría, es que tú mi test no lo pasaste, entonces tampoco me interesa que seas mi amiga.
5: Ay, no, Pollito, yo sí necesito que tú y Cris me ayuden en las respuestas que...
0: Es que la verdad, yo le devolvería con lo mismo. Le digo, claro. No sé, digamos que la amiguita se llama Karen. Y le digo, Karen, es que yo no voy a ser tu amiga porque tú tampoco pasaste mi test. Ya lo perdiste. Ay, y no repites.
5: Ella está muy nerviosa.
6: Dile lo mismo.
7: Sí, yo creo que...
6: Pues dígale, póngale un test.
5: Que la lleven a dirección.
6: Póngale un test.
5: Si yo le respondo algo así, me llevan a dirección.
6: Ay, qué maldad. Pero creámosle el test una vez a la niña. Creámosle el test.
0: ¿Qué pregunta le podemos hacer? Ella debería llegar con el test, incluso como unas 5 pruebas.
6: Preguntas. Sí, como, ¿sabes qué?
7: Muy largo. Yo solamente le diría, di un número, 7. Ay, perdiste ser mi amiga. Bueno, mi amor, intenta en la próxima oportunidad.
6: Esa está buenísima.
7: Y sin tanto...
5: Voy a decirle,
0: la primera prueba en mi test es que mi amiga no me haga test.
6: Eso. Sí. O sea, que perdiste, estúpido.
0: O sea, que perdiste. Adiós.
5: Sí, acá dice que le hablo de inmediato a la mamá de la niña y yo no lo he hecho porque ya no me da autorización y yo no soy como que...
0: Uy, no, mire, yo no sé los papás porque tienen ese vicio. Los papás no entienden que no hay cosa peor que solucionar problemas de niños cuando se meten los adultos de esa forma. El riesgo del bullying, se los digo yo, entiéndanlo, papás, es más alto. O sea, si hay un niño abusador, o sea, abusador entiéndase como que hace bullying, ¿sí?
7: Sí.
0: Y el niño se entera que el niño fue y le puso quejas a la mamá y la mamá fue y habló con la mamá y la mamá va y le dice al niño del bullying, peor, o sea, están haciéndole el club del bullying. No hagan eso, por favor. Que es que sí, es el club del bullying. Algo, no.
5: Sí, el manejo que se le da es muy difícil. Pero bueno, yo quería que nos contaran ustedes en cabina y pues obviamente también los oyentes si han tenido alguna situación de una amistad tóxica que ustedes digan como no, terminó como prestándole plata, entonces terminó cada vez sacándome más plata, o terminó embalándome con otra persona, o terminó poniéndome la puñalada trapera, o sea, como qué le pasó.
6: No, yo en el régimen de la amistad creo, sí, yo sé que es que a uno se le olvida, ¿no? Cosas porque sí, uno las deja pasar.
5: Se le olvida.
6: Pero yo que me acuerde, no, con
0: yo he sido,
6: la amistad no.
0: Yo he sido de pocos amigos, pero dos que se va a poner en la categoría de amigos.
6: ¿La, o sea, cagaron contigo?
0: Sí, yo, por ejemplo, hay uno que yo estaba recién entrado a la universidad, estaba recién salido del colegio y era muy parcero mío. Digamos que él también me enseñó como varias cosas que a mí me gustaban del tema de la música, del sonido, todo el cuento. Pero el man lo perdí yo. Y ya les voy a decir por qué. O sea, el problema no es que se haya enamorado. Pero miren, el man se enamoró, pero mal.
6: ¿De ti o de quién?
0: No, no, se enamoró de la novia. Ah. Se enamoró mal de la novia. Pero miren, yo pensé el man no se medía. Y lo que dañó la amistad
6: fue
0: es
6: eso.
0: Que, calculen esto. Yo trabajaba pues temporalmente en bares, como DJ. Entonces, y la plata que uno cogía de universitario. Y el man estaba tan tragado que decidió ponerle... El man, hagan de cuenta que le llevaba a la novia unos 6 años y la novia estaba saliendo del colegio, estaba como en 11. Y el man en su enamoramiento y todo, además que le pasaron unos regalos súper absurdos, dijo, le voy a regalar un celular.
6: Uy, no.
5: Uy,
6: no.
0: El problema no es que le haya regalado el celular.
7: Normi que regaló un celular.
0: Adivinen.
6: Normi.
0: Adivinen.
6: Normi.
0: Entonces él tenía un problema y era que en su momento estaba reportado en data crédito.
6: Ay.
0: Y éramos súper parceros y me dijo, no, mire, es que yo, mientras que salgo de data crédito, necesito darle el celular ya a mi novia.
6: Y usted fue fiador.
0: Entonces, ¿cuál fiador? Yo quedé como titular.
6: Del celular.
0: Del celular. Que iba a usar la novia de mi amigo, ni siquiera mi novia, la novia de mi amigo iba a usar el celular. Entonces yo, bueno, y el man sí, para que los primeros 4 meses de enamoramiento,
6: feliz.
0: El man juicioso pagando su mensualidad, pague su mensualidad del celular. ¿Y qué pasó? El man se agarró con la novia.
7: Terminaron.
0: O terminaron como unos 3-4 meses, y en esos 3-4 meses,
6: él
0: el
6: no
0: man
6: pagó.
0: Dejó de pagar el celular, y yo le decía, venga, pero entienda que usted está en un plan pospago. Claro. Y así usted haya terminado, a ellos les importa 3 moscas que usted haya terminado con su novia, siguen cobrándole el celular. Pues que me tocó pagar a mí, y el tercer mes le dije, voy a reportar el celular como robado. Y claro, y la primera que la novia seguía con el celular. Pues entonces, reporté el celular como robado y fue una amistad que se acabó por la novia del celular y el incumplimiento.
6: No, man, ni queda por la novia, por él mismo, Marique.
5: Por él mismo.
0: Sí, claro.
5: Ustedes nos pueden contar en el 316-645-1729. Acá nos están contando como tóxicas, pero de niñas. Dice, mi hija es nueva en el cole, hay un grupo que se llama Las Kardashian, igual tiene que hacer pruebas para pertenecer ahí. No.
7: Y mi hija no se la dejó montar. Es que sigue la historia, Karencita. Y mi hija no se la dejó montar, actuó tal cual Chris, y es la hora que le piden que sean amigas. Ay, Dios. No.
0: Claro, es que le tocó con la misma medicina.
7: Le pagó.
0: Le tocó con la misma medicina.
5: Fragata dice que Mila le diga, ¿tu familia tiene estación de radio? No, perdiste el test.
6: ¿Perdiste qué?
0: El test.
6: Ay, divino, divino. Dígale, ¿tu abuelo es reconocido en tu país? Ah, no, ay, no, perdiste, lo siento, test. Perdiste el test. Eres tan del común.
7: Tan básica.
6: Tan básica.
5: Tan básica, ay, no, perdiste el test.
0: ¿Tu mamá
5: ay,
0: es famosa? No, ay, perdiste
6: el test. Perdiste el test.
5: La mía tampoco. Tu mamá.
0: La mía tampoco, pero...
5: Tu mamá tiene amigos que salen en la radio juntos de la mañana. Ay, no, perdiste.
0: Ay, no, que liga. ¿Cuántos seguidores tiene tu mamá en Instagram?
6: Ah, sí.
0: Ay, perdiste.
6: Perdiste. Entonces, eres tu mamá es igual a
7: ti.
6: Y hay que le responda, tu mamá es igual a ti, impopular.
5: No, dice, tu abuelo tiene foto con Shakira. No, ay, perdiste el test.
0: ¿Tú eres hijastra de Yatra? No, ay, perdiste el test.
6: Exacto.
5: Eres hijastra de Yatra, sí, porque ya tiene fotos con Yatra y de todo. Entonces, que le diga, ¿tienes fotos con Yatra? No, perdiste el test. Pero es que yo no sé si funcione más entre las mujeres, pero yo sí he escuchado mucho como estas relaciones, como, no sé si Pollito lo ha visto como en la empresa, que son amigas a muerte, se aman, dan todo, y al otro día se odian, y yo, ¿pero qué pasó?
0: Yo tengo

0: adelante, pero ella era una mujer que yo la veía, no les miento, cada año, cada dos años, pero yo creo que sí era una relación tóxica, ¿sabes por qué? Porque yo la veía cada año, cada dos años, que se hacía muy amiga de una compañera de la oficina. Ajá. Y miren,
1: a muerte.
0: Les voy a decir que sí tenía esta persona, que la defendía a muerte. O sea, ella se quitaba literalmente el bocado de la boca por la amiga. O sea, era entregada, pero... Y si la amiga la necesitaba a las 3 de la mañana, y si la amiga necesitaba robar un banco, ahí, o sea, ¿para qué? Pero esas son esas amigas que se botan de cabeza, no es a medias, no, se bota de cabeza, pero usa eso mismo, que cuando hay algún factor detonante que las agarraba, uno sí veía que ella, la que se botaba de cabeza por la amiga, se volvía la enemiga íntima, o sea, se iba del extremo de doy por ti la vida, así al extremo de te voy a joder. Hasta que y yo decía, qué miedo, pues esa amistad es peligrosa, ¿no? O sea, porque al principio es absurda, pero ya cuando se le salía, y la vi que le pasó como con tres amigas, y yo decía, pero es algún tema, que un patrón que repite de botarse después de cabeza.
2: La psicoamiga.
0: Sí, es un tema raro.
1: Es que yo creo que lo que dice Pollito, así como pasan las relaciones, pasan las amistades, que tú repites como el mismo tipo de patrones, ¿no? Hay personas que las han robado 20 amigas, o que amigas se han ido con la pareja, o sea, es como, yo creo que uno... Sí, mejor dicho, si no lo hace uno, si uno debería ser consciente con eso en la pareja, que es un tema que tú, bueno, intervienen mil cosas, que los hijos, que vos, no sé, que estoy enamorado, no sé qué, con los amigos sí que tiene que ser uno medir quién le da energía y quién le quita energía. O sea, quién es vitamina y quién es así como chao, y cerrar esas amistades. Porque ya ven que sí existe
0: lo que parece muy raro que uno detecte una amistad, la amistad tóxica, ¿no? O sea, no es la como tan común.
1: Muy raro.
3: Yo a veces, yo sí la detecto.
2: Sí, yo también creo que es fácil detectar.
0: Pero que uno diga, estoy en una amistad tóxica. O sea,
3: es que yo siento que las personas que sienten que les pasa por ese lado donde tú dices, es porque ya hace rato se dieron cuenta y no han podido más bien salirse de ese bololó. Pero yo desde un inicio siento que este man es tóxico, y digo, uy, no, este man va a ser. Porque ha habido personas que me echan, ay, yo como amigo soy celoso. Y yo, marica, ¿qué es esto?
0: ¿Le dicen así?
3: Yo como amigo soy celoso. No, ni quedamos somos amigos, marica.
0: Yo como amigo soy celoso.
3: Y yo bien amiguero, marica, y que yo sufro de desplante. No, es que yo soy de desplante sin problema. La otra vez yo me fui para San Andrés y les dije a ustedes, me fui de viernes a domingo. Y el domingo nos íbamos a volver en el vuelo a las 7 de la noche. A mí el sábado me dio jartera y adelanté el vuelo y me fui a las 6 de la mañana. Y al otro día mis amigos me dijeron, ¿y se fue? ¿Y por qué? Y yo, porque sí.
2: Ya. Es normal en Vargas.
3: No, es normal en mí.
2: O que se ha descuidado. Una vez íbamos a cenar con Vargas. ¿Ah? Y bueno, y unos amigos y todo. Y es que Vargas va a llegar... ¿A dónde, bebé? Pues, ¿te acuerdas de la cena? ¿Qué tal? Ay, marica, se me olvidó, voy a entrar a teatro. ¿Te acuerdas?
3: Que ay, sí, yo tenía que ir a una comida, una cena, a una despedida de unos amigos que se iban a casar. Y yo estaba entrando a teatro. Y yo, ay, marica, ¿verdad? Era hoy.
2: Era
3: hoy.
1: No, ya sabemos que Vargas es el que hace friend bombing. O sea, yo puse aquí friend bombing y salió la cara de Vargas.
3: ¿Qué es eso?
0: Pues que bombardeo.
1: Lo
0: que acabamos de explicar.
3: Es que yo me siento unos términos tan modernos. ¿Cómo sería eso en español?
1: Dios mío. Bueno, en esta canción le va a explicar Pollito que es friend bombing.
0: Ay, no. Amiga bombardera.
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0: Les recuerdo que hasta ahora nos pueden ver las caritas a través de nuestro canal de YouTube de Vibra, también en TikTok, y ustedes conectados desde cualquier parte del mundo a través de vibra.co. Quiero contarles que esta semana hemos estado hablando de Royal Prestige, pero creo que me he quedado corto en explicarles un poco qué hay detrás de Royal Prestige, cómo funciona, y por eso me traje directamente de Perú
5: a la persona que nos va a resolver muchas dudas. Y por ejemplo, en Vibra hay muchas personas que les encantan los emprendimientos. Sí, entonces, señor, quiero por favor que si a usted le encantan los emprendimientos, esta podría ser la oportunidad y el momento. Me traje a la directora de ventas, nada más y nada menos, para Suramérica de J-Site Royal Prestige, Ángela Cano. Ángela, bienvenida a Vibra en las Mañanas.
0: Eso, bienvenida.
11: ¿Estás nerviosa, mi amor?
15: Sí, no, como nerviosa con todos estos espectáculos de venir a ver cómo.
11: Ay, amiga, sé que no nos ha visto en ropa interior. Somos un espectáculo
15: Dios
11: más
15: mío,
11: grande.
15: Ya, la siguiente será ropa interior.
5: Ángela, para la gente que de pronto no ha entendido bien sobre Royal Prestige, ¿qué es? ¿Cómo funciona?
11: Sí, que es
5: para
11: el punto diferenciador, porque es un punto diferenciador frente a las demás marcas en la vida que tenga que ver con ollas.
15: Mira, para nosotros es la oportunidad royal de Royal Prestige.
11: Ok.
15: ¿Qué es lo que tiene? Cero inversión inicial. Uh-huh. Tienes una compañía de más de 65 años que te trae productos premium.
11: Sí, sí, sí. O sea,
15: no necesitas experiencia. Lo único que necesitas es tener ganas, tener actitud. Y tienes un acompañamiento, tienes las herramientas, te enseñamos de ventas, de negocios. Esa es la oportunidad royal.
0: Porque mucha gente dice además, Ángela, que la excusa también, o lo que cuesta también empezar es por el dinero. Dice, no, pero yo no tengo dinero de arranque. No hay necesidad tampoco de tener ese
11: pero yo quiero entender, quiero que nos dé, porque yo soy como los oyentes. O sea, yo quiero iniciar, no necesito cuota inicial de nada. ¿Te refieres para yo poder tener mis ollas, usarlas y también poder ser una persona que representa Royal Prestige en frente al mundo y también vender ollas así espectacular?
15: Exactamente. Necesitas inversión. Nosotros enviamos los productos, tenemos productos con 50 años de garantía. En realidad, lo único que necesitas es las ganas. Ni siquiera, como les decía, ni siquiera experiencia. Es simplemente que tú quieras hacer algo diferente en tu vida, quieras trascender, quieras ser emprendedor. Para eso es la oportunidad royal.
11: Ah, no, eso lo tengo yo. De una vez empecemos.
15: Mira. Vámonos.
5: hablando de eso de emprender, y Vargas lo mencionaba como al principio, ¿cuál es esa diferencia entre otras opciones de emprendimiento que se tienen?
15: Mira, la mayor diferencia, primero, es el respaldo de una compañía de 65 años. La segunda, como te decía, los productos premium. Una de las más importantes es el acompañamiento. Tienes personas que ya caminaron ese camino, que te acompañan, aparte de las herramientas que como corporación te damos, herramientas de ventas, de negocio. Tú no estás solo en este camino. El despacho, nosotros nos encargamos de despachar, y también, muy importante, una financiera. O sea, nosotros financiamos los productos. Entonces, tienes todo eso en tus manos para poder emprender, para poder empezar de cero.
0: Además, es que todo el mundo tiene el concepto, o digamos, por lo que se ha conocido comercialmente, como la compra del producto, ¿no? Digamos, en este caso, de las ollas. Pero no mucha gente sabe que puede hacer negocio, más allá de comprar o no comprar las ollas, de poder emprender o hacer su negocio con Royal Prestige como tal, en ventas, con lo que tú dices, ¿no? Con un respaldo, con un asesoramiento, para dedicar y tener como todo el respaldo y el conocimiento para poder emprender su negocio en venta con Royal Prestige.
15: Es que justamente es eso, tú tienes dos manos. En una tienes la venta, donde tú ganas una comisión por esta venta, que estás llevando este producto premium, y en el otro lado tienes a las personas que te pueden acompañar en este camino. Tú puedes invitar a personas que también te acompañen a vender. Entonces, esa es una gran diferencia.
11: Cuando no tiene nervios, o sea, que te quiere pero no sabe, me voy contigo, un ejemplo, y tal, y vamos
15: y vamos y te acompañan.
5: ¿Toda la guía?
11: Ah, no, qué delicia.
5: Royal Prestige lleva mucho tiempo en Colombia, y ¿por qué decidieron que este también era un buen momento como para empezar a meterle mucho más la ficha a motivar a los emprendedores?
15: Uno, porque Colombia ahorita está creciendo exponencialmente. Doble dígito, es uno de los países que más está creciendo en Sudamérica en este momento. Estamos en 8 países, tenemos más de 8,000 personas que ya están en el negocio. Y hoy día la mentalidad del colombiano es cómo crezco, cómo tengo ese ingreso adicional, cómo ayudo a las personas, porque recordemos que es esto también, es cómo crezco yo y cómo crecen las personas a través de mí. Ese es lograr este sueño y ponerle una meta. Y eso es Royal Prestige.
5: Ok. Ah, bien. Mira, aquí, Ángela, en Vibra hay muchos seguidores que definitivamente les gusta emprender, les llama la atención. Pero entonces la pregunta sería, para los que están conectados con Vibra y quieren conocer más, les llama la atención lo que nos has contado. Dicen, venga, a mí sí me llama la atención empezar a emprender, hacer la tarea. Lo que decíamos, no tienen la plata, pero quieren empezar a emprender. ¿Cuál es la tarea o por dónde arrancan ubicándolos realmente?
15: De una vez, oportunidadarrollada.com.co. Ahí estamos, ahí contacta con nosotros y ahí nos van a encontrar.
11: No, pues, y también tienen Instagram y TikTok y todas estas vainas para nosotros. Ah, bueno, que la gente puede encontrar por ahí también la página.
15: Claro que sí.
11: Perfecto.
5: Muchas gracias. Ángela, muchísimas gracias por esa información y para todos los emprendedores.
11: Y bienvenida siempre, mi amor.
15: No, esta ya me van a tener, ustedes invítenme y aquí venimos.
11: Ah, bueno. Se nos creció la nómina, ¿vio?
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0: 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Son las 9 de la mañana, 10 minutos.
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0: Estas caritas, más la carita de nuestra próxima invitada, más las preguntas, dudas, problemas que ustedes tengan sobre un tema que vamos a hablar, las van a poder resolver en el canal de YouTube de Vibra o también en nuestro TikTok, donde estamos a esta hora conectados. Hay un tema, yo sé que hay una preocupación que han tenido muchas mujeres y le hemos hablado incluso de famosos. Ajá. Que uno dice, pero ¿qué está haciendo para adelgazar? ¿Qué está haciendo? Y entonces en esto se ha venido una bandada de información absurda y a propósito de eso, pues quiero contarles que hoy vamos a resolver varios misterios sobre los famosísimos péptidos.
11: Ay, yo quiero saber de eso porque veo muchos amigos.
12: Quiero saberlo
11: mucho,
12: todo.
11: He visto amigos que se están aplicando, se les he visto el cambio físico que es muy distinto al orgánico, pienso yo.
0: Claro.
11: Pero ellos no comen nada. Yo veo que la pierden la inversión en la comidita, marica. Entonces, ¿qué pasa? Yo veo que me dan ganas de pedir una bolsita y llevarme los sobrados.
0: ¿Qué pasa? Por estos días yo me encontré en el, bueno, más exactamente en el Vibra Fest.
11: Ajá.
0: Me encontré con mi nutricionista funcional de confianza, la doc Andrea Osa, que también nos estuvo acompañando en el Vibra Fest.
11: Me encanta.
0: Estuvo el domingo
11: trabajo
0: con nosotros.
13: Ay, gracias.
0: Yo la saludaría así como si hace rato nos viéramos, pero es que prácticamente ella es de la staff de Vibra.
11: Ella me escribió en esos días, me dice, ¿cómo hago, Carlitos? Tú y yo no nos conocemos, pero estoy harto de tener a David en el consultorio.
0: Mire cómo me tiene. Hermoso.
11: Por eso ya está preocupada, ya no es la imagen de ella.
0: Ya. Doc, bienvenida a Vibra en las mañanas.
13: Ay, muchas gracias a ustedes por esta invitación y bueno, siempre acá acompañándolos y llevando mucha información,
12: enseñándonos.
0: La pregunta del millón, Doc, porque sí, mucha gente hablará, pero para que todos quedemos alineados en el mismo, ¿qué son los péptidos?
13: Bueno, resulta que los péptidos realmente son una cadena de aminoácidos, que son una especie de proteínas, uh-huh, que empezaron a ser muy estudiadas durante muchos años, que esto viene, igual no es de ahorita, ¿no? Esto, ajá, viene...
11: De muchos años atrás.
13: Sí, de muchos años atrás.
12: El estudio, porque igual los péptidos son naturales, o sea, en el cuerpo tenemos péptidos por naturaleza,
13: sí,
12: mejor dicho.
13: Sí, exactamente. Y empezaron a ser muy estudiados y empezaron a evidenciar que estos tenían unos efectos positivos sobre nuestro organismo y que ayudaban a ciertos procesos metabólicos que hay, y entre esos ayuda en la pérdida de peso, y también hay algunos estudiados en temas también a nivel de angiogénesis, que es todo el tema de recuperación muscular, y en temas de la piel también.
11: Eso,
13: en la piel
11: también. Y como dices, eso es en términos médicos, no estéticos, que, ajá, es lo que hemos ido llevando el tema.
13: Sí, exactamente. Okay. Sí, lastimosamente, pues digamos que todo está en estudio, hay muchas cosas que están en estudio, otros que ya han sido aprobados, pero realmente esos son los péptidos, son unas cadenas de aminoácidos que hoy se derivan, y esas derivaciones tienen unos efectos positivos, uh-huh, sobre nuestra salud.
0: Okay. Doc, en este recorrido, entonces listo, están los péptidos. La siguiente pregunta sería, ¿cuándo, como dice Vargas, se descubre o se empieza a usar, no como un tema médico, sino también como esa línea delgada entre lo médico y lo estético? ¿Cuál empieza a ser el camino que se abre ahí, que ha sido como el debate ahora?
13: Bueno, aquí hay una brecha muy grande, y es que, bueno, aquí, por ejemplo, les voy a hablar inicialmente por unos que empezaron a hacer el manejo integral hace un par de años, y es con el tema de semaglutide y liraglutide, que son unos aminoácidos que nos ayudan para la pérdida de peso, ¿sí? Okay. Entonces, empezaron con estos, empezaron a ver unos efectos muy positivos sobre las pacientes con sobrepeso y obesidad, pero resultó que de aquí entonces salen los otros, los laboratorios empiezan a hacer otras investigaciones con los otros péptidos y dijeron, oiga, tenemos un efecto positivo, pero resultó que hay una delgada línea donde hay unos estudios donde hablan, venga, esto sí le ayuda a la gente, pero estamos todavía en fase de estudio, ¿sí?
12: Anda. No se ha terminado de inventar. Más o menos. Okay,
13: estamos en proceso. ¿Qué va a pasar? ¿Qué va a pasar
11: a futuro? ¿Qué puede pasar con todo eso?
0: Como temas colaterales.
13: Ajá. Sí, okay. ¿Qué va a pasar con los pacientes?
12: Efectos secundarios.
13: Exactamente. Sí, entonces, en esa delgada línea, puede ser que aquí varios laboratorios dijeron, ah, bueno, encontramos aquí la fórmula donde agarrarnos, y empezaron a, digamos que, a generar este medicamento, y pues lo llamamos que como el bajo mundo donde lo venden. Pero realmente todavía en ningún país está aprobado algunos de estos péptidos. Okay, algunos.
11: No todos. Ven, yo te quiero hacer una pregunta. Ahorita, antes de que tú llegaras, estamos hablando del tema, porque es que es un tema que lo pone uno a pensar un montón. Y hablamos con Pollo y con Chris, que finalmente, si yo me aplico esto, si yo decido hacerme el balón gástrico, si yo decido hacerme un procedimiento externo para poder adelgazar, finalmente cuando yo termino ese procedimiento y el objetivo, ya depende de mí si sigo gordo o flaco, entonces finalmente no cumple la función, porque es que tengo que yo manejar mis ansiedades y mi todo, ¿no?
13: Bueno, lo que pasa es que, Carlitos, sí se habla que hay muchas personas que metabólicamente su cuerpo no responde, que eso que tú dices, oiga, yo hago dieta, no bajo, llevo muchos años haciendo muchas cosas, ¿sí? Lo que viene a hacer igual este medicamento es ayudarte a que tu cuerpo empiece a trabajar mucho mejor.
11: Entonces, si entra por ahí, ¿sí? Mejor, sí, ya.
13: O sea, sí, obviamente, hay un como, o empieza a tener una mejor...
12: Como una mejora.
13: Una mejor metabolización en tu cuerpo, empieza a trabajar mejor tu mitocondria, tus células, la hormona de GLP-1, todo esto empieza a trabajar mucho mejor, ¿listo? Pero el tema es que las personas lo hacen es para el momento, ¿sí? Como, venga, claro, me aplico esto y ya, y ahí bajo de peso. Pero el tema es que al final hay muchas personas que si no hacen todo con base integralmente, venga, como mejor, hago ejercicio.
11: Mejorar los hábitos. Es cambiar hábitos.
12: La alimentación.
11: Sí.
13: Claro, porque igual lo que tú dices, yo dejo el medicamento o me quito el balón, ajá, pero si sigo igual,
11: va a volver a engordar.
13: Sí, te vas a volver a subir de peso.
11: O tener problemas
13: con el rebote, sí vas a volverlo a tener.
11: Ve, es que ese es el tema.
14: Y también puede pasar que así yo cambie los hábitos. Por ejemplo, yo entiendo, pero perdóname que soy súper ignorante en el tema, que por ejemplo el GLP-1 o algunas hormonas así, en realidad.
11: No, ¿sabes qué es el GLP-1?
14: Tendría la capacidad de producirse, y en la medida en la que tú se lo das al cuerpo, es como si el cuerpo ya no pudiera producir cosas que antes producía. Entonces, si a ti, digamos, ves como una deficiencia o algo, pues lo podría recetar, pero si me lo voy tomando así, es algo que tal vez mi cuerpo podría darme sin necesidad de que yo lo consuma. ¿Eso es así?
13: Sí, de alguna u otra forma tu cuerpo se puede regular normalmente y puede llegar a que estas hormonas empiecen a trabajar mucho mejor. Estas hormonas se llaman incretinas y estas van a ayudar a que tu cuerpo empiece a tener un mejor metabolismo. Se supone que nuestro cuerpo solo lo debería hacer y con la alimentación. Uh-huh. Y por eso hoy en día, por eso es tan importante la nutrición, porque lo que nosotros hacemos es estratégicamente buscar alimentos que ayuden a mejorar, pues, digamos que estas hormonas.
11: No, es que de verdad, sí, ustedes son muy importantes. Uno es que lo entiende ahora. Y yo ahora grande es que lo veo, porque a mí me ha tocado buscar nutricionistas cuando yo veo que me desordeno y yo sé cómo funciona ya la alimentación. Y después uno empieza a buscar para que vuelva la línea en a uno. Es que es una cosa de locos.
14: Sí, ¿Doc? Pero Doc, si esas incretinas son muy cretinas y no se quieren generar solas, como tú decías, sí vale la pena estudiarlo. Por ejemplo, a mí un doctor me recomendó péptidos, lo que pasa es que yo ya le cogí miedo a la palabra porque digo, ¿qué será? Porque me decía, mira, y es en realidad, ¿no? A mí ya me han hecho como el estudio hormonal, yo me alimento súper bien, hago ejercicio, o sea, lo de los hábitos, check, y tengo un tema con la digestión que no cambia y no cambia y no cambia, y digamos con un tema de la panza y de la inflamación. Entonces me decía, no, yo en tu caso sí recomiendo como mirar ya un tema de péptidos, pero también a uno le da susto que, pues, como cualquier cosa que no sea como que produzca tu organismo a base de la alimentación. Entonces, ¿en qué punto una persona debe consultarte o consultar a un médico y decir, venga, quiero otra alternativa? ¿O en qué, hasta qué punto la persona debe intentar con solo alimentación mejorarse y hasta qué punto ya tú dices, no, huepucha, ya lo he hecho todo, aquí hay algo más?
13: Bueno, mira que hay algo muy importante que tú dices en tu caso y es que tú tienes un tema intestinal, ¿sí? Uh-huh. Ya una persona que tenga algo de base a nivel intestinal, que no es normal nunca sentirse inflamado con gases anormales o que tenga estreñimiento, no, diarrea.
11: Es que a ella le dicen el pedo andante.
14: Gracias por ponerme en evidencia.
0: Por ventilar sí, sus intimidades.
14: Compañero.
0: Y esa palabra de ventilar también suena raro en este contexto.
14: Yo sé que muchas mujeres lo sufren y por eso me siento solidaria, así que...
13: Entonces, si de base tú tienes eso, yo no iniciaría ni siquiera péptidos. Primero okay. Necesito sanar la parte intestinal, necesito saber qué tienes, ¿sí? Uh-huh. Porque si tu intestino no está bien, pues yo te doy péptidos, pero eso no lo va a solucionar. Y ya. Hoy en día se habla mucho de cómo nuestra microbiota, que era lo que hablábamos la vez pasada, sí, también, uh-huh, influye incluso también en la pérdida de peso a largo plazo, ¿sí? Uh-huh. O pues también en que estas hormonas también trabajen mucho mejor. Entonces, en tu caso iniciaría primero revisando qué le pasa a su intestino, qué le está pasando, venga, lo ayudamos a reparar. Nosotros, por ejemplo, hacemos un programa que se llama el programa de las 6 R's, que busca remover, reparar, rebalancear toda la parte de la microbiota. Para que, entonces
11: sería, así, le dice, ¿no? Así le dicen a Cristia, remuévete y ridícula rastrera.
0: Ay, si están las 6 R's. ¿Dijiste las 6 R's o las 3 R's?
11: 3.
0: Ah, sí, te di las 6 R's. Y dije, pero van 3, ¿cuáles son las otras?
14: Sí, David, a ver, ¿las otras dónde yo están?
0: El pollo haciendo el
11: ridícula ramera rastrera.
0: El quiz. Reparar, remover.
13: Vamos a remover.
0: Remover.
13: Vamos a reparar.
0: Reparar.
13: Vamos a reinocular. Vamos a rebalancear. Son cuatro.
0: Ah.
11: Me perdí con todo eso.
14: Me reinconulas y me haces toda la red.
0: O sea, doctora, es que me reinocule.
11: Pero eso es como reiniciar, ¿cierto?
13: Sí, algo así es volver a
0: resetear. Pues,
11: yo quiero eso.
13: Hay que revisar. Hay que revisar, por eso muy importante qué está pasando ahí.
0: Claro.
13: Si no hay un tema intestinal de base, sino ya es un tema que venga, hace ejercicio. A ver, igual a veces nosotros desde la medicina funcional, nosotros en los exámenes de laboratorio somos mucho más exigentes.
0: Me encanta.
13: Que la medicina tradicional. Entonces, por ejemplo, claro, para nosotros una persona con resistencia a la insulina, ya si el marcador está por arriba de 25, pues ya tiene una resistencia a la insulina. Entonces, en ese caso, pues probablemente es una persona que sea apta para este tipo de medicamentos.
0: Ah, casos específicos.
11: Sí, son específicos. Claro. No, pero lo que tú dices es muy cierto. Uno cuando va a un médico funcional, ¿qué cantidad de exámenes y le mandan a revisar a uno? O sea, esos son 300.
0: Pues eso me parece brutal.
11: A mí, claro, me encanta. A mí eso me fascina también.
0: Integrar todo, claro, eso. Doc, mira, esta discusión también arrancó porque a mucha gente, cuando empezó a ver a grandes de la farándula, un ejemplo claro fue cuando más de uno después de eso vio a Cristina Aguilera.
11: Ya se ríe de mí, véala. ¡Atrevida!
0: Por ejemplo, cuando vieron a Cristina Aguilera, la gente empezó, ¿qué se hizo? Y a partir de ahí, cuando empezaron a ver a muchas mujeres, empezó a nombrarse muchísimo un medicamento que en el conocimiento de algunos hablaba de un tema, volvemos a lo médico, diabetes, y se transformó en algún momento en lo estético que era el Ozempic. ¿qué es lo que pasa con esto? Y también, ¿cómo pasamos de la diabetes con el mismo medicamento a un tema estético? ¿Es el mismo principio que nos decías hace un rato?
13: Creo que lastimosamente, bueno, yo he tenido la oportunidad hace mucho tiempo de tener algunas presentadoras incluso en consulta, y es muy triste, es porque al final el medio hace que las lleve a que tengan que tener un cuerpo de alguna forma, tienen que verse así.
12: Con una delgadez.
13: En una delgadez, entonces claro, eso hace que al final tomen decisiones rápidas.
11: Apresuradas.
13: Rápidas, ¿sí? Necesito bajar. Tengo este proyecto y este proyecto me exige que tengo que estar de esta manera, entonces al final tengo que bajar. ¿Cómo lo hago? Entonces uno dice, no, pero es que de verdad yo a veces digo, ¿de dónde más la bajo? ¿Cómo la bajo? O sea, es imposible.
12: Ya, no, pero ¿qué más? Ay, ya no hay de dónde.
13: Yo decía, ¿cómo, claro, cómo la bajas más? ¿Sí? Entonces, claro, ahí yo siento que pasó esa delgada línea donde yo necesito que el paciente, obvio, yo nunca lo he hecho, les voy a ser muy honesta, o sea, yo hasta ya nunca he llegado. Mi ética no me lo permite, ¿sí? Entonces donde la delgada línea dice la persona o estas actrices es como necesito verme así, ajá, necesito estar así para este papel, pues venga, tomo la decisión de irme por este lado, porque pues hay muchas personas y hay profesionales que igual dicen, no, yo se lo manejo, no hay ningún problema, pero al final el tema es que a veces ni siquiera lo manejan integral, lo manejan solos, o sea, es como el médico
11: integral,
13: se lo da.
11: Integral,
0: que sin control.
11: Yo, contigo.
0: Sin asesoría.
13: Con nutrición, claro, con endocrino, y les voy a ser muy honesta, incluso hasta las EPS, le mandan hoy en día a los pacientes el medicamento, el endocrino le dice, bueno, listo, inícielo, hágale, pues, ya que insiste, ya que está obeso, no baja de peso, pues hágale, pero ni siquiera lo mandan a nutrición. Y el paciente vuelto nada, con un montón de síntomas, abandonan el medicamento, entonces... Digamos que al final por eso es tan importante esto. Entonces esa delgada línea pasó, el hecho de que necesitas el afán de bajar de peso. Y ese es el problema hoy en día, que todos quieren bajar rápidamente de peso.
0: Que como tú lo planteas, es un efecto en cadena, porque claro, la presentadora es su proyecto y su profesión, pero también los que están a este lado, la que ven el televisor, dicen, uy, si ella pudo, ¿qué hizo?
14: Su proyecto es ir a melgar el
11: peso. Sí. Se imagina esos proyectos tan estúpidos. No, pues,
0: doctora, es que tengo un proyecto en melgar, en Sasaima. ¿Cómo
11: y necesito meterme ahí al río? Necesito péptidos.
0: Doc, de todo esto ya, usted dice que sigue los estudios y las investigaciones de los efectos colaterales, pero hasta hoy ya se conocen efectos colaterales de estos medicamentos.
13: Realmente, pues digamos que los más conocidos es que por ejemplo, muchos pacientes que están en esos estudios abandonan el proceso, sobre todo por el efecto gastrointestinal, vómitos, diarreas, estreñimiento, digamos que son unos efectos
11: secundarios que da la vaina.
13: Sí, y pues no todas las personas lo toleran igual.
11: Okay,
13: por eso es tan importante el seguimiento, ¿sí? Lastimosamente, pues ustedes van hoy a la droguería, ya se lo venden, que no debería
0: ser. ¿Sí? O sea, ¿ya está venta libre?
13: No debería.
0: No, pero digo, ya está venta libre.
11: No, por eso. No. O sea, tú te refieres que no está venta libre y lo venden.
0: No, que no está venta libre, pero no debería ser venta libre.
11: Ah, ya entendí.
13: Sí, eso.
11: Ay,
0: Dios mío, empezó el trabajo.
11: Los chismes, yo ya empecé a crear chismes, ¿viste? No.
13: Entonces, claro, una persona va y lo compra, se lo toma, se lo aplica, perdón.
12: Eso están preguntando cómo es aplicado, como inyecciones, como de...
11: Sí, como diabético, que mi papá al lado del ombligo tenga para sus dulces.
13: Exactamente, sí. O hay otros que ya vienen es con el vial, entonces te toca hacer todo el ejercicio, sacar destapar, con jeringuita, sacar, lo que pues eso es otro tema, entonces, pero realmente la gente ya va y lo compra. Entonces, ¿qué pasa? Si no tienes un seguimiento, tu masa muscular va para el piso. Pero además de eso, si tienes un estreñimiento severo, pues puedes llegar a una parálisis intestinal.
11: O sea, que se quede quieto el estómago y diga una parálisis, la tragedia, ¿cómo se puede solucionar eso? O sea, ¿les toca sacar como eso, con manguera?
0: Es que se vuelve complejo. Además, también es doloroso, Vargas. Yo he visto pacientes
11: que literal,
0: no, eso no funciona así, porque es que, no, el movimiento muscular, Vargas, es el movimiento del intestino para hacer el proceso, es delicadísimo.
14: Terrible, es espantoso. A mí de niña me dio una oclusión intestinal y me pasaban de clínica en clínica y era muy vergonzoso porque le decían a mi hijo, no, la niña lleva 2 días sin hacer popó, 3 días sin hacer popó, 4 días.
11: Yo ya veo la cara de Pacho, ya entiendo porque él tiene ojeras. O sea, no duerme con él.
14: Doc, pero mira, a propósito de eso, mira que Nidia dice, Karencita, estoy contigo y otras mujeres, aprovecho para preguntarte como el tema de la inflamación. Me impacta esto que tú dices que no es normal, porque no sé si te pasa con muchas consultantes que ya llevamos tanto tiempo inflamadas que ya hace parte de nuestras vidas, o esto de que el sistema digestivo no funcione bien. Hay como, porque dicen, no, sí, proteína, frutas, verduras, pero hay como algunos alimentos o cosas específicas que tú recomiendes para el tema de mejorar el tema de la inflamación, o cada caso es un mundo.
13: Bueno, definitivamente cada caso es diferente. En este caso, por ejemplo, bueno, nosotros en este caso hacemos como unas encuestas que se hacen a consulta para evaluar realmente de dónde viene el origen de esa inflamación, ¿sí? En estos casos a veces lo que hacemos es hacer exámenes, por ejemplo, a veces mandamos a hacer un examen que se llama SIBO, que es para mirar si hay un sobrecrecimiento bacteriano. Ay, o miramos ya, no sé, un coprológico seriado o una calprotectina, bueno, uno realmente
14: un llega coprológico seriado es hacer uno popó en serie varios días.
11: Sí, sí. Llevarle la vaina. Ah, sí, ay, gorda, pero entonces ¿cómo te puedes?
14: No, ¿qué estás haciendo, no? Un coprológico seriado, no, mentira.
11: Ay, entonces ya conocemos la coleccionista de popó.
13: Por ejemplo, es como para darles una idea qué exámenes uno envía también para mirar qué está pasando, ¿sí? Okay. Y mirar, digamos, que si hay algo más, si hay un tema de, por ejemplo, si tienes deficiencia de calcio en tu cuerpo, porque eso también hace que tu intestino no funcione bien. Con base en eso, realmente les voy a ser honesta, la alimentación funciona, pero aquí nos apoyamos mucho en suplementación, nutracéuticos, glutamina, probióticos. Ojo con los probióticos, todos los probióticos no sirven para lo mismo, por favor no compren en las droguerías, ay, yo me llevo este. No,
0: tocas un punto importante, sí, porque es que yo pasa. Veo que, yo veo mucho, incluso estoy viendo aquí en TikTok, que es como, ay, Karen debería probar esto, fulanito debería probar esto, y uno dice, perdón, pero es que lo que le, tú le estás diciendo, lo que le funciona a Karen, seguramente con una situación similar no le va a funcionar a Vargas, son dos planetas, dos estómagos, dos microbiotas muy diferentes.
11: Muy diferentes, muy espectaculares.
13: Sí, no, de hecho lo que les digo, hasta los probióticos, miren que día vi una paciente que el gastroenterólogo le mandó unos probióticos para la rosácea, pero esos probióticos no sirven para la rosácea.
0: ¿No?
13: Entonces, exacto, porque todas las cepas son diferentes.
0: Claro, claro.
13: Y lastimosamente las cepas también es como... que es lo que te identifica a ti, tú tienes un nombre con dos apellidos, ¿sí? Con los probióticos es igual, están las cepas y tienen también unos números que son lo que lo diferencian y lo que nos va a saber para qué va el objetivo de ese, de esa cepa específicamente hablando. Entonces por eso no compren probióticos a libre albedrío, por ejemplo, ¿sí?
14: Ay, bueno, entonces hay como unas generalidades, no en consumo de probióticos, sino en alimentación, que tú puedas decir, mire, lo que sí funciona para mucha gente es como, no sé, comer proteína, comer verdura, como digamos, como unas bases, que obviamente hay que hacer la consulta, pero más allá de irse con probióticos y eso, como una cosa que tú sí detectes, porque claro, acá estamos diciendo como si ya hubiéramos chuleado la alimentación y yo creo que hay un tema importante que no se considera primero, que es aliméntate bien, que es como alimentarse bien.
11: No es excesos, no es cantidad.
14: Ella se va acomodando.
12: Pero ni siquiera bebé, porque no, hay mucha gente que digamos lo que estamos diciendo, somos tan únicos que a la gente, hay gente que le puede caer mal los vegetales. Entonces tienen la creencia que, uy, sí, buenísimo,
14: pero
12: como
14: sí
12: vegetales.
14: Debe haber como...
12: Sí, hay gente, que, y hay gente que no le va bien.
11: Repa, yo tengo amigos que paila con...
13: Te voy a dar un ejemplo. No sé, si llegas aquí con un tema intestinal y tú me dices, André, me inflama hasta el agua. Pues yo no te puedo dar un montón de vegetales porque probablemente te van a inflamar.
14: Claro,
13: en este caso, por ejemplo, yo iniciaría con alimentos que tengan baja osmolaridad o que no se fermenten tan rápidamente en el intestino. Un ejemplo, evitaría estos pacientes brócoli, coliflor, repollo, las verduras crudas, preferiría más las cocidas, preferiblemente que coman las frutas también como cuando en puré, como los bebés, porque eso hace que esa fibra se absorba pues muchísimo mejor y no genere tantas intolerancias y no tantos gases, por ejemplo.
12: Claro, ¿sí? Y la gente es entonces, si las ponen las verduras a sofreír, pierden los nutrientes y pierden no sé qué, entonces es mejor comerse las crudas y no sé qué.
13: Claro, entonces comen un montón de crudo, entonces un bowl lleno de ensalada, entonces claro, entonces al rato es como, uy, me dio un cólico y me da diarrea, sí, porque eso les pasa.
0: Y el que le recomendó eso dijo, ay, yo no sé, consulté al médico.
14: Yo no sé
0: para qué se puso tan
14: nervioso. Yo le recomiendo eso, ya no estaba.
0: Ya no está, sí. Ya,
13: ahora bien, eso también pasa es porque muchas veces las personas no consumen mucha fibra, entonces también a veces sí es importante que todos los días tengan su porción de fruta, su porción de vegetales, al menos una vez al día.
11: Yo amo el
0: Doc, tema. Para aclarar, ¿cuál es la diferencia entre prebióticos y probióticos?
13: Bueno, los probióticos realmente es ya como el... las cepas o los, digamos que las bacterias que están en nuestro intestino. ¿De dónde se obtienen? A partir de, por ejemplo, del kefir, que es uno de los que nos da como esa base, y también algunos vegetales. Y los prebióticos son los que vienen a alimentar los probióticos. Entonces, ¿dónde los vamos a adquirir? Por ejemplo, las frutas, por ejemplo, los alimentos como el arroz, papa, plátano, yuca.
0: Uy, el arroz, qué rico.
13: Que viene a alimentar, entonces de ahí vamos a obtener esos probióticos. Entonces, si no tenemos el balance... de esos dos, pues por eso también se va a ver afectada nuestra parte intestinal. Y pues no, al final todo nuestro cuerpo es microbiota.
0: Doc, volviendo a hablar del tema de los péptidos, sé que el mejor camino es que sean controlados, como dices tú, asesorados, un acompañamiento, pero digamos que tienes como temas generales de alguien que definitivamente no debería ser candidato a los péptidos. Entonces, que tenga como unos estándares mínimos que dice, mira, si usted sufre de esto, no es candidato, o sea, no se vaya por ese lado.
13: Listo. Personas con trastornos de la conducta alimentaria, anorexia, bulimia, no lo recomendamos.
11: No, claro.
13: Personas con pancreatitis, un hígado graso ya con grado 3, por ejemplo, uh-huh, que por eso es tan importante los exámenes de laboratorio, para mirar cómo están. Y no iniciar personas que tengan temas gástricos severos con mucha inflamación y demás, no lo recomiendo iniciar en estos casos.
0: Si alguien sufre, por ejemplo, de temas como gastritis, úlceras, reflujo.
13: No hay ningún problema, pero igual hay que estar supervisando.
0: Pendiente.
13: Sí, porque pues por los efectos secundarios.
12: Claro, André, los péptidos en los productos de belleza y en la piel, hay también, digamos que eso ya tiene una regulación un poco más que los que sirven para adelgazar, o cómo funcionan estos que están también saliendo muy fuerte en cosas de estética, pero más como para el brillo de la piel, para el cuidado de la piel.
13: Bueno, digamos que aquí, no puedo entrar tanto en materia ahí porque pues no es mi fuerte, pero digamos que sí trabajo en alianza con clínicas estéticas. Sí hay algunos que se manejan, sí hay algunos que están aprobados para el manejo también de la piel y de la parte de regeneración celular y todo el tema, sí. Digamos que hay algunos que sí funcionan y en este caso pues los médicos estéticos son los idóneos para al final decirte cuáles son los indicados y realmente qué necesita una persona. Ahora bien, yo siempre le digo con las médicas que trabajo y yo les digo, claro, las personas se aplican todo esto,

0: Sí, sí.
1: Hay que ayudarse.
0: Es verdad, hay que ayudar. Sí. Es que todo es un complemento, man.
1: Claro.
0: Es que impresión. O sea, si quiero tener piel bonita, comencemos con el estómago.
2: Sí.
0: Claro. O sea, sí, no, a mí me tocó cambiar un montón de cosas y no me brotaba la cara. Y era porque yo comía mucho paquete.
3: ¿Comía?
0: Comía.
3: Doc,
0: ¿cómo?
3: Doc, están preguntando acá que dónde pueden pedir una consulta con usted, dónde la pueden localizar para que le recuerde a todos, por favor.
2: Claro que sí. Bueno, me pueden encontrar en redes sociales como Andrea Osa con doble S punto nutrición o en mi centro de nutrición que es Mitiva, MITYBA punto nutrición. Y bueno, ahí lo que necesiten, con mucho gusto.
3: Doc,
0: Andrea Osa.
1: Andrea Osa.

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7: Y en Vibra ya son las 9:52 a.m.
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7: En Vibra, 9:53 a.m. Atención, exploradores. 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
7: En Vibra, 9:54 a.m. Y hoy es un buen día para almorzar con ganas, con amigos y con el sabor divino de Santa Costilla. 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

0: canción hace parte de su más reciente álbum. Obviamente lo tendremos acá en Colombia en diciembre a Camilo, Este es el Árbol, una canción que se le canta al amor, que le canta a sus hijas, que hacen parte de hasta cuando sean mayores, para cuando sean mayores, un álbum que seguramente ellas cuando tengan 15, cuando tengan 20 años lo van a escuchar una y otra vez y van a sentir ese amor de padre, ese amor de familia y con el amor que crecieron y con el amor que las cuidan sus padres Camilo y Eva Luna. Iniciando esta hora de música en Vibra 104.9, nos quedamos en Colombia con Santiago Cruz, En tus zapatos.
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0: Miss Randy Crawford.
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0: hace poco estuvieron enamorando a los europeos, ¿no? Se presentaron en la Ópera Nacional para cerrar el desfile de una marca importante en Colombia en el marco de la Semana de la Moda en París. Ahí estaba el grupo Niche, que además también se prepara para estar en Manizales para su cumpleaños número 177. Y allá estará seguramente cantándoles a todos los manizaleños, a todos los que les encanta bailar salsita y obviamente la música del grupo Niche. Con el lema Manizales sigue en pie, ahí está este cumpleaños que lo van a celebrar como mejor lo saben hacer, y es con música. Seguimos con toda la programación de Vibra 104.9. Música nueva, llega Kany García junto a Karin León. ¿Qué tal esta canción? El sombrero y la camisa.
1: Justo.

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La música de Luis Miguel hasta ahora en Vibra 104.9, obviamente un Vibra clásico, esas canciones que uno baila así como, o uno se imagina que la puede bailar así pegadito de pronto con la pareja o con esa persona que uno le gusta. Luis Miguel, el Sol de México, haciendo parte de nuestra programación en Vibra 104.9. Pero así como Luis Miguel, llega otro Luis, pero esta vez es el Luis Fonsi quien dice me despido, pero yo sé que él se queda aquí en Vibra con esta canción y bailemos un poquito de bachata, ¿qué tal?

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6: En Vibra ya son las 10 de la mañana y 45 minutos. 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
6: En Vibra, 10 de la mañana y 46 minutos.
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6: 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En Vibra, 10 de la mañana, 50 minutos.
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6: En Vibra ya son las 10 de la mañana, 52 minutos. 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
6: Desde la mañana y 53 minutos en Vibra.
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negras son las que se han vivido por estos días en Bogotá, ¿no? Amanecemos con un sol bastante fuerte y de repente todo se nubla y empieza la lluvia, así que si usted no ha salido y irá a lo verde de su casa, por favor, abrigarse muy bien, porque por estos días el cambio de clima en Bogotá está bastante fuerte. Pero para que se animen, ¿qué tal si seguimos aquí en Vibra 104.9 escuchando toda la programación? Yo soy Rose Medrano, una hora de música cargada de éxitos. Sí. Así que un saludito para todos los que nos escuchan desde muy temprano en Vibra las mañanas y los que ahorita dicen voy a escuchar música, voy a trabajar escuchando toda la música que coloque Rose en esta hora, porque les tengo grandes géneros musicales, algo de pop, algo de rock por supuesto, algo de tropipop, baladas también para que se enamoren un ratico. Ya estamos en el ombligo de la semana, como dicen por ahí. ¿Y qué tal esta canción de fondo? Para que se animen, para los que de pronto están así como las tardes negras de Tiziano Ferro, están así como cabizbajos. No, la idea es animarse, la idea es conectarse con Vibra 104.9, que es la mejor opción para pasar sus ratos. Además que recuerden que también nos pueden escuchar a través de vibra.co. Ahí también pueden escuchar todos los programas y la música que tenemos para ustedes. La chica de moda por estos días, y no por estos días, siempre Shakira está de moda. Y obviamente no solamente por la música, por sus conciertos, sino también por todo lo que ha vivido, ¿no? Hace poquito se encontró con Gerard Piqué en el juicio porque están acordando qué va a pasar con las visitas de sus hijos. Pero bueno, eso lo dejamos para otra información. Mientras, ¿qué tal si escuchamos un Vibra clásico de ella? ¿Dónde están los ladrones? ¿Dónde está el asesino? Shakira está ahora en Vibra.

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Ahí estaban Los Calzones Rotos y esta canción, No, no te calles. Oigan, y no se callen. Oigan, vamos a tener una semana increíble porque llega nuestra Semana del Terror. Así es, nuestra Semana del Terror, pero bueno, todos tenemos una historia de la que no queremos hablar y un ex que no queremos nombrar. Así que tendremos este día especial, este 12 de octubre, el día del terror, el terror de mi ex, para que se vayan programando. No los estamos invocando, seguramente no van a aparecer, que no aparezcan, no. Simplemente vamos a dedicarle esas canciones que seguramente le cantaríamos a ese ex que nos llevó a terapia. Ese ex que definitivamente no merecemos nombrar, pero se merece su canción. Así que ya saben, este 12 de octubre. Dentro de la Semana del Terror, el terror de mi ex. Así que ya saben, para que se programen con sus amigas, armen parche, escuchen este especial y le canten esas canciones que de pronto no se atreven a dedicárselas, a enviárselas, pero hagan la prueba a ver si ese día se las envían. Un espacio para vencer todos los miedos. Y como sabemos que un día no es suficiente, pues obviamente tendremos la Semana del Terror con muchos programas, invitados y mucho, pero mucho más. Así que ahí está para que se vayan programando con nosotros en Vibra 104.9. 11 de la mañana y 13 minutos. Llega la música nueva de parte de Santiago Cruz y Cardelino. Cuatro vasos y un problema.

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Anthony hasta ahora. Este loco que te ama, este loco que te mira, este loco que siempre está contigo. A pesar de ser consciente de que ella no es su destino y que su amor es imposible, él no puede evitar sus sentimientos y se describe a sí mismo como alguien que se está volviendo irracional por amarla a su manera. Muchas veces nos volvemos locos, ¿no? Por esa persona, por ese ser amado que no podemos tener y no sabemos qué hacer para lograr nuestro objetivo, que es tener a esa persona para siempre. ¿Les ha pasado, Vibra Lover? Cuéntenme a través del 13-16-645-1729. Desde ya también la invitación, saquen su credencial porque se vienen actividades, se vienen conciertos, se vienen muchas cosas. Así que simplemente escriben credencial a través de nuestro WhatsApp, ya saben, 316-645-1729. 11 de la mañana y 30 minutos. ¿Qué tal si nos enamoramos con este hombre? Es Sebastián Yatra. Y así como nos volvemos locos por esa persona, porque sabemos que no hay nadie más.

Oigan, Vibra Lovers, y hay canciones que sobreviven a su época porque lo que dicen sigue siendo necesario. No Necesito, una de las composiciones más personales de Artesio Pelados, es una de ellas, ¿no? 3 décadas después de su lanzamiento en La Pipa de la Paz, la canción vuelve a escena en una nueva versión junto a Manuel Medrano, teniendo un puente entre 2 generaciones de artistas colombianos. Escuchemos esta nueva versión, nuevo, aquí en Vibra.fe.

Quiero caminar de tu mano hasta que seamos viejitos. Río Roma y Fonseca, caminar de tu mano. Oigan, si estaban buscando una canción que dedicar, esta es la propicia. Oigan, les tengo súper, hiper, mega invitación. Escuchen de fondo a esta artista. Cartagenero. Nos ha acompañado en muchas fiestas con su música. Habló de Yerau, que estará en el próximo concierto de conciertos en el Gran Salón de Corferias este próximo 4 de diciembre. Un concierto que reúne en una misma noche canciones, bandas y artistas que han marcado distintas generaciones. Yerau no llega solo, llega con Los Prisioneros, llega con Beto Cuevas, con Los Cafres, Maldita Vecindad, Kraken, con Los Toreros Muertos, Compañía Ilimitada, La Mosca desde Argentina. Llega con Cabas y sus invitados especiales, él hace parte de uno de ellos, San Alejo sin ánimo de lucro y muchos artistas más. Así que, nada, la invitación para que se conecten con nosotros y que desde ya saquen su credencial, ¿no? Su credencial Vibra, que los va a ayudar a estar también en muchos conciertos allá casi finalizando este año. Así que yo sé que más de un Vibra Lover quiere cantar y bailar esta canción en vivo. Que programes ya para este 4 de diciembre, concierto de conciertos. Y como yo sé que quedaron picaditos con esta canción, ¿qué tal si la colocamos completica, Yerau? Conquista en Vibra.

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4: Y en Vibra ya son las 11 de la mañana y 47 minutos. 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
4: En Vibra, 11 de la mañana y 49 minutos. 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
4: En Vibra, 11:51.
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Roberto Plaza abriendo esta hora de música con esta canción Cómplices. Como siempre, invitándolos, Vibra Lovers, actividades, invitarlos a que estén con nosotros conectados no solamente a través de 104.9, sino que recuerden que también nos pueden escuchar a través de vibra.co. Y no solamente nos escuchan por allá, sino que también se enteran de todo lo que pasa en Bogotá, lo que pasa en el mundo, las noticias más importantes de nuestra ciudad, de nuestra capital colombiana y, por supuesto, todo lo que tienen que saber con respecto a colegios, con respecto a pico y placa, todo lo que pasa en la salud y mucho, pero mucho más. Simplemente vibra.co y ahí nos pueden escuchar. 12:12, ya muchos saliendo a almorzar, reencontrándose con los amigos, con la familia. Muchos de pronto ya van con su carro en un tranconcito por ahí, estresaditos, estresaditas. Pero lo más importante es que siempre se acompañen de la música de Vibra para que se enamoren, como lo hacemos con Cian, esta hermosa pareja de cantantes que llegan con esto, que se llama No Existe. Como decían, a través de la radio.

en el destino, o muchos dicen de pronto que es casualidad, muchas veces cuando estamos con una persona amada y que sabemos cómo fue el inicio de la historia, cómo la conocimos y ya llevamos muchos años juntos y nos preguntamos, ¿esto fue el destino o fue simplemente casualidad que estuviéramos en ese punto de la vida, en este punto del mundo y ahí nos conocimos? Hoy en día estamos juntos todavía. ¿Ustedes qué dicen? ¿Creen más en el destino o creen más en la casualidad? Cuéntenme a través del 13-16-645-1729. Vibra Lovers, muchos no conocen esto o el término del Afro Rosa, que es una propuesta musical del artista colombiano Capo y que además fusiona los ritmos del Afrobeat con letras románticas, nostálgicas y bastante positivas. Para que entiendan un poquito, escuchemos justamente este Afro Rosa con Reina, lo más reciente de Capo en Vibra.

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0: Y esta canción me encanta porque esta canción nos habla, no habla solo de la superación personal, sino también de la capacidad que se enfrenta la persona, el miedo y la incertidumbre, temas bastante universales que resuenan con muchas personas que han enfrentado momentos difíciles en su vida y que de pronto muchas veces, y te hablo a ti Vibra Lovers, que estás de pronto en una situación que tú dices, no creo que pueda avanzar, no puedo que pueda volver a empezar, y siempre tenemos ese tiempo de volver a empezar. Muchas veces tenemos que cambiar de ciudad, cambiar de muchas cosas, volver a empezar literalmente, y tenemos que tener la fuerza para que así sea y salir adelante nuevamente, y no está mal, y hay que tener esa fuerza siempre, esa fuerza de convicción de que todo va a estar bien y decirnos a nosotros mismos todo va a estar bien y no tener ese miedo de volver a empezar. Alejandro Lerner, hasta ahora en Vibra 104.9. Y hasta ahora, ¿qué tal un Vibra clásico de Vibra para recordar también a los hombres G?
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0: Así es, los clásicos son Vibra Clásicos. Y llegan con eso que se llama Devuélveme a mi chica.

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Y muchas veces cuando se va el amor, como dice Cani García y Santiago Cruz, pues simplemente ya no queda absolutamente nada y esos ex quedan en el olvido, pero hay unos que se quedan ahí como molestándonos la vida. Así que todos tenemos una historia de la que no queremos hablar y un ex que no queremos nombrar. Y que bueno, no le deseamos el mal, pero no lo queremos en nuestra vida. Pues en Vibra declaramos el 12 de octubre el día del terror, el terror de mi ex. Así que los invitamos a este especial donde escucharemos esas canciones que le dedicamos a nuestro ex. Un espacio para vencer todos nuestros miedos. Y como sabemos que un día no es suficiente para dedicarle al ex o a, digamos, al terror como tal, pues tendremos toda una semana con invitados especiales, con temas terroríficos y con temas muy interesantes, de los cuales de pronto ustedes tienen algunas preguntas, pues se van a resolver muchas de ellas. Así que la invitación para que se conecten, obviamente con Vibra 104.9 en la Semana del Terror. Y obviamente en especial a este 12 de octubre con el terror de mi ex. Canciones que no son tan bonitas, ¿no? Para dedicarle. Así que si ese día quiere hacer la llamada y colocarle la canción, pues ahí está. Prográmese con sus amigas. Hagan ese plan. 12 del mediodía y 29 minutos. Ahí les tengo el planzazo, ya saben, 12 de octubre, día del terror, el terror de mi ex. Toda la programación de Vibra 104.9, también a través de vibra.co, llega a Chucky Town. Ay, hasta que amanezca, escucharemos Vibra.

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3: En Vibra, 12 del mediodía y 41 minutos.
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3: En Vibra, 12 del mediodía y 42 minutos. 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
3: En Vibra ya son las 12 del mediodía y 43 minutos. 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
2: En Vibra ya son las 12 del mediodía y 47 minutos.
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0: Ahí está Gilberto Santa Rosa con este tema que se llama La Conciencia. Una muy buena canción para empezar esta nueva hora musical. Por supuesto, Nicole Pardo los va a estar acompañando con buena programación, buena música y también buenas noticias. ¿Está por ahí conectado con nosotros? Así que envíenos un mensajito a través de nuestro WhatsApp, 316-645-1729. ¿Cómo le van esos días lluviosos? Yo la verdad es que detesto mojarme los zapatos. ¡Lo odio! Igual seguimos con buena programación, feliz de que usted nos escoja para estar en sus espacios, en sus oídos, en su carro, en su casa, en la universidad, donde sea que nos ponga con buena vibra. 2:59 de la tarde, vamos con este Vibra Clásico.
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0: Llega Juanes para...

0: Thalía junto a Joan Sebastián con esta canción que se llama Con la Duda. Eso fue un proyecto que nació para marcar el regreso artístico de Thalía con su aclamado álbum acústico Primera Fila. Pues aquí les tengo ese dato de esta canción que acabamos de escuchar. Es la 1:11 de la tarde y por supuesto me reportan en sintonía a través de nuestro WhatsApp 316-645-1729. A ver qué nos cuenta la hermosa Ale.
1: Hola, hola. Hola, Nikki. Feliz Hello. Y bendecida tarde.
0: Me encanta,
1: te
0: Ale.
1: Te cuento que estoy laborando y por los lados de Puente Aranda eso está lloviendo.
0: Sí, por ahí pasé hace un rato. Está lloviendo duro en Bogotá. Eso empezó como de la nada. Claro que esta mañana estaba un poquito como oscurito. ¿Dónde más le está cogiendo usted el agua? ¿Dónde más está lloviendo fuerte en Bogotá? Ya sabe que nos puede dar esa información a través de nuestro WhatsApp 316-645-1729. Sigo yo acompañándolo con buena vibra y buena música. Eso sí, recordándole que hoy es miércoles, dicen por ahí el ombliguito de semana. Vamos a recargar energía con toda la buena vibra y la buena programación. Viene este junte, esto que viene a continuación lo hace Jessie Joy junto a J Balvin. Mañana es too late.

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0: 6:25 de la tarde y por supuesto Maluma con su tema Corazón, haciéndonos aquí recuerdo de esas canciones que también se disfrutan con los amigos, con la familia y con todo ese parche. Eso sí, mire, yo sigo por aquí recibiendo sus mensajes a través de nuestro WhatsApp. Por aquí me sintoniza Giovanni Díaz y me dice, Aguacero por el Portal de las Américas, saludos. Saludos a ti, gracias por el reporte. Yo le recomiendo a toda esa gente que va saliendo de la casa, que tiene que hacer vueltas, y si pues salió en la mañana, ojalá vaya bien abrigado. Sombrilla, lleve siempre sombrilla, preferiblemente zapatos que no sean de tela, porque eso se moja muy rápido. Y además de eso, quiero contarles que este próximo 12 de octubre, que es este próximo lunes, que por cierto también es festivo, tendremos un especial, especial de terror. ¿Usted no le ha pasado que vuelve ese ex que usted consideraba por allá perdido? Es la terror. ¿Qué, cómo estás perdida? Se le acelera uno el corazón, uno ya no sabe ni qué decirles. Bueno, pues este lunes vamos a hablar de eso. Si usted tiene sus historias, quiere contarnos qué ha pasado con su ex, que el cucaracho o la cucaracha ha vuelto, pues aquí no lo puede contar.
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0: Cristian Castro con esta canción, Por Amarte Así, sonando en Vibra.

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0: Cristian Castro con ese Vibra clásico Por Amarte Así, una canción que lleva 26 años y que aún no se olvida. Habla prácticamente de un hombre que está profundamente enamorado y que promete mantener intactos sus sentimientos de manera incondicional, a pesar de la distancia, la posibilidad de estar juntos o del amor que no sea correspondido plenamente. Esas frases como "a un paso de tu boca y sin poder besarla" y también "¿será que tanto amor acaso está prohibido?". Una canción que merece de verdad ser dedicada, pero a la persona correspondida, o sea, a la persona que se lo merece, no a cualquiera. Por supuesto, sigo aquí acompañándolos. Buena vibra, buenos clásicos, buenos temas. 1:31 de la tarde. Gracias por mandarnos su sintonía, por enviarnos su reporte del clima el día de hoy. Y yo sé que el clima no está muy chévere, pero esta canción sí que está chévere. Esto lo hace Aria Vega sonando en Vibra.
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Shakira junto a Rauw Alejandro con este tema que se llama Te Felicito. Y por cierto, nuestra barranquillera en este momento está haciendo noticia. Pues les cuento que Shakira ahorita se encuentra con la atención internacional debido a dos importantes acontecimientos recientes en su carrera y en su vida personal. Y el primero es el regreso a los tribunales con Gerard Piqué por sus hijos. Resulta que hay una petición de parte de la cantante mediante un comunicado a sus abogados, ha manifestado que ella quiere que el esfuerzo no sea solo de los niños, porque solicitó modificar el acuerdo firmado en el 2022, donde pide en los periodos de vacaciones que sean cortos, que sea Gerard Piqué quien viaje a verlos a Miami, en lugar de hacer que los menores realicen agotadores viajes, traslados y demás, pues teniendo en cuenta todo el tema escolar, físico, emocional y demás. Entonces, esa es una de las principales razones por la que está ahorita en la atención internacional. Y la segunda es por su cierre en su historia reciente, en su historia de la residencia en Madrid. Oiga, le ha ido muy bien en Madrid con su gira, con esos invitados que ha llevado. Mejor dicho, ha sacado del armario esos temas que conocemos todos, como por ejemplo este que está sonando. Nada, aquí somos Shaki Lovers y por supuesto con buena vibra.

Bueno, seguimos con buena programación, 1:46 de la tarde. Viene esta canción que la hace Gianmarco. Te mentiría. Una canción hermosa. 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
2: 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Vibra es la 1:53 de la tarde.
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0: Daddy Yankee junto a Marc Anthony con esta canción De Vuelta Pa' la Vuelta, una canción perfecta para comenzar esta nueva hora musical, 2:00 p.m. en puntico. Eso sí, tengo noticias para toda la gente que quiera irse de concierto, porque la historia continúa y continúa más grande. ¿Quiere escuchar temas como por ejemplo este en vivo? Amiga mía, otro temazo que usted podría estar escuchando.
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0: ¿Muevan qué?
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0: Pues le cuento, Concierto de Conciertos reúne en una misma noche canciones, bandas, artistas que han marcado distintas generaciones. 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Y le dejo el dato para que no se vaya a perder esta super oferta. Y por supuesto, vaya y goce usted de buenas canciones.

Rock, ska, reggae, pop, tropipop, reunidos en un cartel hecho para cantar una canción detrás de otra. Ahí les dejo esa información para que no se vayan a perder este super descuento, 35% de descuento, para que no digan pues que no les aviso. Seguimos con buena programación, con buena música, con buenas letras, buenas canciones, buenos artistas que suenan aquí a través de Vibra. Vámonos con algo que hace vacilos. Solo un segundo. 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La recuerdo.

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Hice un trozo de hielo en la escarcha. Es una de las baladas románticas más emblemáticas de la carrera del cantante puertorriqueño Chayanne, que suena hasta ahora en Vibra. Son las 2 y 14 de la tarde y, por cierto, yo sé que ustedes se mueren. Les encanta Fonseca y por eso les traigo este tema, miren.

0: equipaje.
1: Sí, señor Fonseca, en la casa el próximo 24 de octubre de este año. Hágame un favor y vaya ya mismo a través de nuestro WhatsApp 316-645-1729. Y si no tiene la credencial de Vibra, de una vez la hace. Y si la tiene, pero ya está viejita, la va a actualizar.

0: Ahí se la dejo Fonseca en la casa. Por supuesto, también suena aquí a través de Vibra. Y como nos encantan esas canciones que son a grito herido, escuche esto que viene a continuación.
1: En Vibra, esta se canta a grito herido.
0: Marc Anthony. Y hubo alguien. 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

las canciones más célebres, luminosas y difundidas en la historia del rock argentino de la carrera de Fito Páez, Mariposa Tecnicolor, un clásico, por supuesto, que

0: Son aquí a través de Vibra, son las 2:30. ¿No les ha pasado que algunas veces ustedes asocian su infancia con algunos elementos físicos, como por ejemplo una manta, un peluche o algo similar? Pues en este caso Fito Páez hace un viaje, una autobiografía, y evoca esos recuerdos de algunas cosas que hacían parte de su infancia natal en Rosario, Argentina, como por ejemplo los zapatos de charol, también los domingos en el club, y mucho más. De esto habla esta canción que acabamos de escuchar. Por supuesto, aquí nos encanta el rock.
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0: Yo sigo por aquí acompañándolos con buena vibra, buenos clásicos y también con una muy buena programación. Eso sí, le recuerdo que nos puede seguir en las redes sociales como arroba vibra.fm en Instagram, vibra.co en TikTok y también Vibra Bogotá en YouTube. Ahí puede encontrar diferentes contenidos que hacemos durante todos los programas Vibra en las Mañanas. Por ejemplo, hoy celebramos el Día del Calvo. ¿Tiene algún amigo calvo? Aquí tenemos muchos amigos calvos y por supuesto queremos rendirles homenaje en este día tan especial. 7 de octubre, así que pues pilas, si usted quiere saber qué pasa detrás de la cabina, qué pasa detrás de todos nuestros talentos, síganos en redes sociales. En pocos minutos se alista todo nuestro programa y todos nuestros, ¿cómo decirlo?, equipo de trabajo de Papi Car, que va a ser Aleja Villeta, Sandrita, también va a venir Daniel Caballero, ya están por allá ubicándose. Entonces, nada, no se lo vaya a perder. A las 3 de la tarde va a comenzar esta super bomba con buenas noticias y también con esos chistes que los caracterizan. ¿Alguna vez le he preguntado a su corazón cómo se siente? Pues es momento de hacerlo con Mike Bailey.

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a Ricky Martin con esta canción que se llama Vuelve sonando en Vibra. 2:44 de la tarde, feliz de acompañarlos y hacer parte de su tarde, de su semana. Feliz de también que me pongan en sus hogares, en su carro, en la universidad, en el colegio, en el trabajo, en todo lado. Próximo 3 de noviembre tendremos a Coti en concierto. Si usted quiere escuchar esta canción, saque su credencial Vibra. Soy Nicole Pardo, me pueden seguir en mis redes sociales como Nicky Pardo. Un beso, un saludo y un abrazo. Nada fue un error. 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
1: 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En Vibra son las 2:49 de la tarde.
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1: 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En Vibra son las 2:50 de la tarde.
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0: Hoy buenas. Es miércoles 7 de octubre de 2026. Claro que
1: 7
0: sí.
1: De octubre, Alejandra ¿ya? Villeta, ¿en qué momento?
0: Hoy es 7 de octubre, se acabó el año.
2: Ya.
0: Ya huele a buñuelo, ya huele a natilla.
2: No, te da falta mi fiesta de Halloween.
1: No, y tú no hueles nada, porque con esa gripa.
2: Pero
1: no
2: sí.
1: Te huele ni a buñuelo, ni a natilla, no te huele a nada.
0: Daniel, Sandrita, finalmente
1: te lo dije, gripa. Te lo dije.
2: O sea, tú hueles la gripa.
0: Finalmente pues,
2: lo increíble es que vea, podemos ver el recorrido de mi gripa. El lunes nada. O sea, perfecto.
1: Es que así
2: el
1: funciona martes. La gripa.
2: ¿Cómo no, así? ¿Cómo así?
1: O sea, uno en un momento no tiene gripa y en otro momento tiene ¿qué? Gripa.
2: Así o sea, funciona la mañana gripa. No va a tener.
1: Es así, así.
0: No. Bueno, esperen un segundo, porque tengo que presentar vocecita. A esa mesa. Exacto.
1: Ay, ay, ay.
0: Hay que presentar a esta mesa porque el día de hoy está muy, muy, muy
1: sabrosa.
0: Está muy buena. Vamos a empezar a mi derecha. ¿Les parece la reina?
3: La mejor improvisadora de Colombia.
4: Antes nos dábamos besos, pero ahora no porque soy su jefa.
3: Podríamos estar juntos en un escenario, pero esta vez estamos juntos en esta cabina. Ella es...
5: ¡Sandra Sánchez!
1: Cólicos que no se imagina.
6: No diga. No,
0: qué pereza.
1: Uy, a mí me dan muchos cólicos.
2: ¿Hm?
1: Y además, como que hice una trampita.
2: ¿Y
1: hice una trampita a mis ovarios. Me tomé unas pastillas anticonceptivas para que se me corriera un poquito la regla.
6: Ya.
1: Porque no quería que me llegara como en el viaje, pues en el viaje.
2: Sí.
0: En tu viaje.
1: En tu viaje.
0: En tu viaje. Al consumidor.
1: No, al consumidor de hongos. No, oh, no.
0: Todo mal.
1: Al consumidor de hongos. Mentira. Hice esa trampita y yo creo que mis ovarios fue como, ah, sí, no me querías. Pues ahora vengo con toda.
0: Pero
1: vengo
0: bueno.
1: Con toda.
0: Yo creo que estamos sincronizadas porque yo ayer tuve eso que a uno le da como que le pesa la...
1: La vulva.
0: La vulva. Sí, como que estaba bañándome y de repente sentí eso, que es como que a uno le va a llegar.
1: Ay, sí.
0: Ajá.
1: Eso qué es... loco que los hombres no sepan esa sensación.
2: Y me parece sí, muy triste.
0: Sí. Tú no puedes hablar todavía porque no te he presentado.
1: Sí.
0: Entonces vamos a presentar aquí
1: para
0: a mi izquierda.
1: Para que hablar.
0: Para que hable. Listo.
3: El de las funas más tiernas. Aún no me han tatuado, pero quiero que me marque.
4: El único heterosexual que pasó el casting.
0: Él es Daniel Caballero.
2: Danielito. ¿Qué dice la gente del pueblo?
0: Danielito,
2: efectivamente, si era gripa al parecer. Me estoy alejando de nuestra bien. Panelista de este momento para que no sufra de nada.
0: Claro.
2: Les iba a decir, no, antes que era Alejita, gracias por esa invitación, por ese
1: mensaje. ¿Cuál invitación?
2: No, es una invitación
0: Es una invitación a que la pasemos muy rico hoy, sí. Miércoles, que es nuestro viernes.
2: Claro. Les iba a decir que me parece súper triste que aparte que les toque menstruar cada mes, les duela. Qué miércoles. O sea, listo.
0: Sí.
2: Bueno, listo, que ya, marica, pues.
1: Menstrue.
2: Sí. Menstrue, menstrue. Pero que les duela.
1: Yo sé, menstrue, menstrue.
2: Sí, menstrue.
0: Pero, gracias pero por que... darnos licencia para menstruar. Sí, no. Estábamos esperando
1: claro.
0: Tu voz.
1: Ya, aquí de hecho, ya. Yo estaba conteniendo así, como no puedo. Ay, Daniel dijo que menstruara.
2: Puedes hacerlo.
0: Se puede menstruar. Sí, claro pero, que sí. ¿Les parece si me presentan a mí y de último presentamos a nuestra invitada? Porque es un honor que esté aquí.
2: Sí, me parece.
1: Alejandra. Te vamos a presentar a ti porque, Alejandra, esta semana me volví a conectar con el gusto hacia ti.
0: ¿En serio?
1: Sí, yo creo que es porque estoy en champiñones.
6: No, es porque muestra el escote que te está gustando.
0: Es porque estoy más zorra y a ti te gustan las zorras.
2: Tú no puedes hablar, respeta.
6: Por el escote.
0: Mi amor.
1: Me gustas muchísimo. Ahora sí.
0: Gracias.
1: Presentemos a la que me gusta muchísimo.
3: Si están escuchando esto es porque todavía no nos hemos comido.
0: Es mi novia, pero ella no lo sabe.
3: Es mi jefa y mi mayor hater.
0: Ella es
2: Aleja Villeta.
0: Hola Colombia, ¿cómo están? ¿Qué ha pasado? Oigan, me encanta porque acá le están echando unos buenos piropos a mi pelo crespo y eso me sube mucho el autoestima. La autoestima.
2: La
0: autoestima.
2: La autoestima. Sí. Mejor que sea feminista esa también.
1: Puedes decirle autoestima.
0: Le autoestime, claro que sí. Y a mi izquierda. En este momento, reemplazando hoy a Emanuel Restrepo Zapata y que tenga miedo.
2: Sí, sabemos que él es irreemplazable, pero marica es que...
0: No, pero yo creo que acá le vamos a dar la talla porque es la invitada del día de hoy.
2: Sí.
1: Uy, debería tirarse una frasecita de la canción.
0: Uy, sí.
1: ¿Cierto?
0: ¿Antes? Sí.
1: Sí.
0: Sí. ¿Antes?
6: Ay,
0: sí.
6: Entonces hagan así.
0: Antes de que la ponchen. Antes de que la ponchen.
6: Es que es agudita, bájala el tono.

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1: ¡Laura Pérez!
2: ¿Qué hubo? ¿Qué hubo?
3: ¿Cómo estás, Laurita?
4: Laurita Pérez,
3: cantautora.
1: Hermosa ella.
3: Hermosa.
2: Te caga el susto.
1: ¿En ¿Por serio? ¿Qué?
2: Claro.
3: ¿Por qué?
2: Yo los veo todos los días.
3: ¿Eres fan?
1: Ay, sí.
2: Soy fan.
1: ¿En serio?
2: Ayer no los vi porque...
1: Entonces es mentirosa.
2: Pero solo ayer.
1: Ah, entonces...
2: Pero todos los programas me los he visto.
1: Igual ayer no te perdiste mucho, estaba
4: bueno, Manuel. Te tengo unas preguntas de cada programa.
2: A ver.
4: Capítulo 1.
2: Te lo tengo.
4: Capítulo 2.
2: Así. Qué alegría estar aquí con ustedes, papachitos, mamachitas.
4: No. Ay, me quería preguntar una cosa.
1: ¿Ya? ¿Qué
4: sientes que yo le pego al tono?
2: Tú sí le pegas al tono.
4: ¿Sabes a qué más le pego?
3: Ah,
2: no he sabido, Sandrita. Cuando quieras
4: pero
2: me muestras.
4: Yo te cuento, Laurita.
2: Estoy aquí.
3: Dice por
2: para
3: acá,
2: ti.
3: Liz Sosa, todos se mueren por Aleja y yo me quiero casar con la invitada.
1: Ah, claro, wow, sí. Liz.
3: Un bellito. Sí, Laura, lo mejor. Sí. Laura, Laura, ah, Laura, todo el mundo.
1: Pero,
3: la
1: mira, mira, aquí dice sí. Mónica Báez, dice, Daniel está muy churro hoy.
4: Ah. Laura hermosa.
2: Daniel no. Él no deja, ¿no?
1: Porque no, eso es una pelea con
4: porque
1: esa.
2: Porque se roba los espacios.
4: Estoy robando mis...
1: Estoy peleando con Sandra.
4: No, no estás peleando, te estás semana, robando mis apuntes.
1: No, esta semana tú y yo estamos peleando.
4: No, pero mira, sí. ¿Sabes qué? Yo creo otro. Quédate con el que
1: listo,
4: la había creado.
1: Listo,
3: Yo quisiera que ustedes arreglen las cosas.
1: No,
4: que tenemos que hacer.
1: Sí,
3: no,
1: sí.
3: Bueno,
4: ni porque
3: bien.
4: Fueras nuestra jefe.
3: No, o sea, solamente es una propuesta. Digo, como que estamos haciendo un programa, me gustaría que ustedes digan...
1: Pero, pues, ¿puedo preguntar algo también que hizo Sandrita hoy?
3: Sí, claro.
1: ¿Qué hizo? Mira que cuando uno no sabe cantar, en mi caso, o sea... En mi caso, yo no sé,
4: Daniel,
1: nunca...
4: Daniel, pero estamos tratando de ayudar.
1: Espera. Nunca sé... cuando estoy entonado, o sea, nunca, o sea, entonces esa pregunta que hizo Sandrita me parece como súper válida.
4: Bueno, claro, si quieres pregúntala otra vez.
1: Pregunta, ¿yo le pego al tono?
2: No sé, nunca te he escuchado cantar.
1: No.
3: Ver, intenta.
1: ¿Pero a qué le pego? O sea, es que no entiendo, o sea...
3: Pues
1: sí, sí, pero...
3: tienes que saber cómo va.
1: Sí.
3: Tú la tienes en la cabeza, de eso se trata. Ahí está.
4: Venga, ya la una.
2: Sí, sí.
1: Es que no me
2: el cierre estuvo un poco extraño, ¿no?
4: le pegó súper.
1: Sí.
3: Empieza bien y luego se va la
2: luego
3: mierda.
2: Se va.
4: Oigan, un saludo para Vanessa Torres, que dice, Sandrita, la más.
2: Vea, aquí. Voy a... Uy, hola, sí, hola.
3: A ver.
2: Aquí, Radio PQEK.
1: PQEK.
2: Caí directica.
4: Qué estúpida. Nunca nadie había caído.
2: Digo que yo me presentara y entonces yo lo quería hacer.
4: Me dio pena.
2: No,
4: me mandó hijo lento. Aquí Radio PQEK.
2: Bueno, Radio PQEK. Yo soy cantautora, soy escritora de canciones, soy cantante. Me gusta tocar la guitarra.
1: Y tocar otras cositas.
2: Y también otras cositas. Sandrita, ahorita hablamos de eso.
1: ¿Por qué, Sandrita? Si te estoy diciendo yo, lo toco con Sandra.
2: Bueno, Danielita, tú también. Danielito.
4: Ya. Te robaste
3: bueno,
4: la atención. Dale.
3: Bueno, está bien lo que usted
1: quiera. Ya. Yo soy lo que usted quiera, mi amor.
2: Listo, papacito. Ahorita cuadramos en el cierre.
4: Dicen, invítense a Lau con Vale Garzón. ¿Quién es Vale Garzón?
3: Uy, sí. Es que Vale Garzón le puede decir la
4: ¿cuál
3: verdad.
4: ¿Cuál es esa?
3: Uy,
4: ¿cuál es esa?
1: Esta porque es que es famosa.
4: No, ¿cuál es esa?
2: Amiga que tengamos, amiga que Sandra se quiere.
4: No, pero ¿cómo me van a hacer esa fama? ¿A qué amiga de ustedes le he caído?
2: A Sandra.
1: A mi esposa.
4: ¿Es fácil decir a cuál no?
1: A mi esposa.
4: A tu esposa yo no le caí. Si le caigo, te la quito.
1: Uy, maldita.
4: Agradece que no lo hice. ¿A quién le he caído en pero serio? Que no sea un chiste. O sea, que ustedes
1: bueno,
4: no digan como,
1: sí,
4: esto no es en chiste, porque yo jodiendo puedo joder a mucha gente. Pero ¿a quién le he caído que ustedes digan, ay, sí, le cayó?
3: No, lo que pasa es que tu estrategia es caer en chiste.
4: No.
3: Sí, claro
2: San,
3: que sí, esa es tu estrategia. Tú caes en chiste y si funcionas, como,
4: ¿yo te caí en
3: no
4: chiste?
3: Chiste. Sí.
4: No, yo te caí en serio.
3: Pero parecía chiste.
4: No, ay, sí.
2: Ay, eres muy buena, San.
3: Sí, es como que uno no se da cuenta, uno se ríe, jija, y cuando se da cuenta, dirías, porque está muy guapa. Y
4: guapísima
3: está soltera.
4: Ella.
2: Está soltera.
3: Uh-huh. Y soltera, mira. Vale,
2: ¿en serio?
3: Que una que está muy guapa. Y
4: guapísima
3: está soltera.
4: Ella.
2: Está soltera.
3: Uh-huh. Y soltera, mira. Vale, desbloqueó una personalidad.
4: Ay,
3: con
4: entonces,
3: soltería.
4: Invitémosla.
3: Hay que,
2: claro,
3: invitarla.
2: Hay que
3: pero te quiero decir, a ella le da miedo venir a papicar.
2: Pues
3: me
2: claro.
3: Lo ha dicho muchas veces.
4: ¿Pero por mí?
2: Por tu culpa.
4: No, pues entonces...
2: Tienes que estar tranquilita, San.
4: No, a mí no me digas lo que tengo que hacer. ¿Tú sabes qué pasa con este programa si yo estoy tranquilita?
3: Se cae.
4: Esta vaina se cae.
3: No, esta vaina se cae. No, no podemos.
4: Se
3: no,
4: cae.
3: Pero yo les digo, Vale Garzón tiene mucho miedo de venir porque ella tiene una personalidad premium que no ha sido desbloqueada públicamente. O sea, ella con sus fans y con su gente es.
4: Pero eso pasa con la mayoría de famosos y famosas, como que adquieren un personaje ahí todo raro, sabiendo que hay personas que son más chéveres sin la máscara.
1: Okay.
3: Sí, sí, es verdad.
1: ¿A ti te pasa?
4: No. Sí, yo ya pico.
2: Y esto, yo tengo un personaje claro. Mi personaje es, ¿sí?
1: Otra vez.
2: O sea,
4: Sandrita, por favor.
2: O sea, como que yo siento que yo soy una persona muy similar a mi personaje.
1: Ajá.
2: Pero mi personaje tiene mis virtudes en el volumen al 100.
1: Ok, te entiendo,
2: sí,
1: te entiendo.
2: Sí, como que entonces es todavía, está más como buena onda, estoy como más chistosa, sí. Es todavía... ¿Qué más? Como más, no
3: yo
2: sé.
3: Yo siento que libre también eres como un poquito good vibes.
2: Sí, obvio, pero porque yo sí, o sea, soy good vibes.
3: Pero... Laura es good vibes en la vida real, sí. O sea, Laura es Jesús.
2: Pero cuenta lo que tú has concluido.
3: Laura es el mejor ser humano del mundo porque uno cree que nadie puede ser tan bueno hasta que conoce a Laura de verdad y es como, ah, no, ella sí es muy buena. Entonces ella es esta persona que uno llega a la casa a quejarse de alguien y Laura está como,
2: ay, sí.
3: Pero no, mira que de pronto ella tiene muchos vacíos familiares. No, ya. Pero no debes tratarla así porque ella cuando era niña, una vez se murió un tío tercero y a ella le afectó y es como marica.
2: A ver, un día Aleja llegó a desahogarse conmigo en una situación y yo le respondí así como, bueno, no, pero bájale los humos que de pronto ella está, pues, no sé, pasándola mal y entonces ya me cogió.
3: No, pues claro.
1: Mira, yo tengo como una representación de Lau, también como fan, porque yo conocí a Lau siendo fan, literal. O sea, fuimos a un concierto con Marta y Marta también es ultra fan de Laurita. Y cuando la conocí, yo por eso no siento que tú seas un personaje. O sea, tú, o sea, Laura Pérez en tarima y Laura Pérez fuera, me parece casi que lo mismo.
2: Sí, me parece. ¿Sí?
1: O sea,
2: sí.
1: O sea, yo no veo la diferencia porque tú cuando hablas full en vivo, pues ahí como pues al público, siento que es como hablar contigo aquí directamente.
2: Mi persona natural es como un poquito más rancia. Soy como un poquito como que hay...
3: Yo siento que Laura es más zorra de lo que...
2: ¡Oye! Yo dije
4: Laura, iba a decir lo mismo.
3: Sí, Laura es más zorra de lo que
4: se muestra. Yo iba a
3: decir
4: que Laura sí tiene un personaje. Sí, que la mayoría de personas tienen un personaje.
1: Sí, sí,
4: claro,
1: sí.
4: Todos. Porque no todos y todas, lo que decía Laura, no todos y todas tenemos un volumen tan arriba de las buenas cosas.
1: Ajá.
4: Y... Laura es muy estúpida.
2: Sí,
4: y Laura
2: verdad.
4: No va a ser tan estúpida en un escenario porque ella es una cantante profunda. Uh-huh. Entonces, esa profundidad no la va a llevar al escenario a pesar de que salen ápices de eso. O sea, como que a veces Laura se equivoca.
1: Espérate. Ápices.
3: Anótala tú. Yo de verdad un día te voy a revisar la lista de palabras.
2: Con C.
3: Ápices. Ápices con C y con tilde en la A.
2: Claro.
3: Dice que lleve su bondad a México. Estoy de acuerdo.
4: Sí, entonces yo siento que Laura es muy estúpida y esa parte estúpida se la guarda a su gente.
2: Sí, eso sí es verdad.
4: Eso se lo guarda a su gente. Y eso, pues es una chimba porque igual uno, ¿por qué tendría que entregarle igual todo a la gente que no conoce? También es chévere que pedazos de uno se lo queden solo las personas más íntimas. Y yo creo que la gente más allegada a Laura conoce su lado estúpido y un poquito a veces como rudo. Como que a veces también entra en un personaje que es rudo, que no siempre es suavecita. Porque también está al otro lado.
2: Pero
4: y es
2: ¿sabes
4: qué
2: es lo más suavecito de mí, Sandrita?
4: ¡Ay! ¡Ahí está Laura Pérez! ¡Claro! ¡Le gusta sacarte ese personaje!
1: ¡Claro!
3: Sí, claro que sí. Oigan, dice Julián Medina, Laurita es lo mejor que cante, ya fue. No puede cantar porque nos bajan el live de TikTok, pero... En Vibra vamos a poner unas cancioncitas ahorita de Laurita para que estén ahí pendientes. Nos preguntan que si vamos en TikTok. No estamos en TikTok porque nos banearon. Y yo les quiero decir algo. Yo creo que no vamos a volver a TikTok.
2: Aleja,
3: ¿en
2: decidió
3: serio?
2: Eso.
3: Lo he estado pensando mucho porque
4: solo
3: ya...
4: los reels y ya.
3: Sí, los TikToks que subamos, los videos. Yeah. Pero el live, el problema es que ya nos han tumbado el live 2 veces y nos pueden cerrar la cuenta. Y pues ya tenemos... Un buen número ahí.
4: Listo.
3: Y no vamos a permitir que eso pase.
4: Listo.
3: Entonces yo creo que de pronto TikTok va a desaparecer. pues el live, bueno, del live. Sí. Bueno, entonces que se conecten acá.
4: Pero estamos igual intentando otras plataformas, ¿no? ¿O todavía no lo
3: estamos,
4: quieres decir?
3: No, sí, estamos intentando Kick, ¿es que se
4: sí,
3: llama?
4: Kick.
3: De hecho, creo que estamos en este momento, estamos al aire en Kick, que no sé qué está pasando porque yo soy una tía, entonces yo lo abrí, pero me pareció como que se veía así todo de videojuegos, entonces me asusté y lo cerré.
1: Eso es Kick.
3: Sí,
1: eso
3: es Kick. Eso es Kick. Es de videojuegos. Bueno, maravilloso. Estamos en Kick jugando con Laura Pérez.
1: Mira que mucha gente pregunta aquí qué tipo de música canta Laurita.
2: ¿Quién quiere decir? Porque yo...
1: O sea, marica, yo siento que Laurita tiene canciones para subir el ánimo.
3: Un buen número ahí. Listo. Y no vamos a permitir que eso pase. Listo. Entonces yo creo que de pronto TikTok va a desaparecer. Pues el live, bueno, de TikTok. Sí. Bueno, entonces que se conecten acá.
4: Pero estamos igual intentando otras plataformas, ¿no? ¿O todavía no lo
3: estamos,
4: quieres decir?
3: No, sí, estamos intentando Kick, ¿es que se
4: sí,
3: llama?
4: Kick.
3: De hecho, creo que estamos en este momento, estamos al aire en Kick, que no sé qué está pasando porque yo soy una tía, entonces yo lo abrí, pero me pareció como que se veía así todo de videojuegos, entonces me asusté y lo cerré.
1: Eso es Kick.
3: Sí,
1: eso
3: es Kick. Eso es Kick, es de videojuegos. Bueno, maravilloso. Estamos en Kick jugando con Laura Pérez.
1: Mira que mucha gente pregunta aquí qué tipo de música canta Laurita.
2: ¿Quién quiere decir? Porque yo...
1: O sea, marica, yo siento que Laurita tiene canciones para subir el ánimo, para uno bajar el ánimo, para dedicar, para despecho, para ponerse alegre. O sea, es como un...
4: Y la de para picar ya es como para perrear, ¿no?
1: Sí, esa ya es.
4: Hay para perrear, hay para perrear.
2: Sandrita, usted debe confesar que usted no escuchaba la música mía.
4: No.
2: Por unas situaciones que no vamos a compartir aquí.
3: Igual Laura y Sandra
4: no, si las vamos a compartir.
3: Sí. Laura decía muy good vibes.
2: Claro.
4: Entonces yo decía como nadie es tan bueno. O sea, como a mí no me gusta la gente que parece solo musical.
1: Eso es cierto. Sí,
2: pero
1: sí.
2: Igual algunas te gustan, ¿o?
4: No, ahora hay muchas que me gustan. ¿Sí? Yo empecé a ser muy musical también por mis nuevas adquisiciones de amigas.
2: Claro.
4: Porque, pues claro, hoy viene el amigo Lucio. Es que tu amigo.
1: ¿Quién, perdón? ¿Quién?
4: Hoy viene Lucio Pellez. ¡Epa! Lina Botero le encanta la música, Aleja, ¿verdad? Le encanta la música, toda la gente que estaba alrededor, pues le encanta la música, entonces era como un, pues tengo que, no es que a mí no me guste, solo que yo siento que no la necesito como claro, la necesita el resto del mundo.
2: Es verdad.
4: Y a mí usted me parecía muy good vibes.
2: Claro.
4: Entonces yo decía como, nadie está...
1: ¿Tú tienes hermanos?
2: Muchos, tengo cuatro.
1: ¿Qué?
2: Sí.
1: ¿Y les has hecho canciones a ellos?
2: No.
1: Qué mala hermana.
2: Sí, todo mal. No,
4: oye,
2: no, sí.
4: ¿A qué le haces hermano más canciones?
1: A la vida.
2: Como a mis circunstancias de corazón.
4: ¿Sí?
2: Sí. A mí misma.
4: ¿Tú eres enamoradiza? Mm.
3: Laura se enamora dando unas vueltas.
2: Mucho.
4: ¿En serio?
2: Sí, mucho. Sí.

0: cagada.
1: Y además es que tiene ojitos todos enamoradizos.
0: Sí,
1: como sus ojos son de...
0: pues porque uno sufre mucho. Claro. Si se enamora mucho, uno sufre mucho.
2: No, pero yo no creo que sea así. O sea, yo que soy una persona un poquito más fría, igual también soy re fácil, pero soy un poquito más fría, me da mucha envidia la gente que se puede enamorar así. O sea, sí, como que no le da miedo enamorarse.
1: Eres bien fría, ¿no?
2: Y se lanza, marica, sí. O sea, yo puedo vivir una situación así mucho tiempo. Pensé que era porque era autista, pero en realidad es porque estoy traumada, entonces tengo como un bloqueo emocional.
3: ¿Tú por qué dices que eres autista?
2: Bloqueo.
1: Por una amiga de ella que una vez le dijo que hacía algo y ella pensó que hacía lo mismo, entonces que también era autista.
2: Tengo una amiga con la que tenemos muchas cosas en común. O sea, siempre que ella dice algo, yo digo, ay, a mí también me pasa eso. Y un día llegó y me dijo como, amiga, mira que fui al psiquiatra y me diagnosticaron, soy autista.
0: Autismo.
2: Y yo, okay. Ay, yo también.
3: El tigre cordón.
2: Ana,
1: es una piroa.
2: Es una piroa, sí, yo la verdad creo que Ana es una piroa y ya.
0: Bueno, aunque el otro día le hice un chiste a Ana por unas arepas y luego...
2: Cuenta, no, por favor, toda la historia.
0: Sí, listo. Sí, sí.
2: Contémosla. Por favor, la pelea entre Ana María Galán, ay, y Laura Pérez.
0: Alejandra, sí, compró unas arepas de queso. Y yo también quería arepa de queso. Y ellas se la pasan robando a Aleja. Siempre le roban cosas. De hecho, Ana me robó una chaqueta.
2: ¿Sí?
0: Que no me ha devuelto. Y entonces yo quería una
1: arepa. La ley de las amigas es robarse de vez en cuando.
0: No, pero me robó la chaqueta más cara que tengo en mi closet.
1: Todavía está en la casa, ¿cierto?
2: Allá está. Sí, ay, ahorita, más ahorita, caro que
0: ahorita que vamos, la recuperamos.
2: La recogemos.
3: Eso tiene llave.
2: Nos llevamos una.
0: Bueno. Una tuya, Sandrita, que son buenas. Tú me las mostraste la otra
1: vez. Sí, son lindas, ¿no? Yo se las presto cuando quiera.
0: Bueno, y entonces Ana se robó unas arepas. Y yo, Ana o Sandra. Y yo
2: no,
0: les
2: robaron entre las dos, bueno, hicieron una emboscada. Me dijeron, mira bien esas arepas, porque no las vas a volver a ver.
1: Cuando y estábamos en la caja, ella llegó a pasar y yo le dije como, ay, yo no llevé arepas. Y vi las que llevaba Aleja y le dije como, Aleja, mira bien esas arepas, porque no van a llegar a tu casa. Y ella y se distrajo,
0: se la pasan robando
2: las arepas, me las robaron. Y cuando yo estaba sacando mis cositas del carrito,
0: se las robaron.
2: Claro, me di cuenta de que no estaban las arepas y le dije a Laura como, Ana me robó las arepas.
0: Y yo me emputé de verdad. No, bueno, de verdad, de mentiras. Y empecé a escribirle a Sandra que las arepas, y luego le escribí a Ana, y Ana se pensó que era de verdad. Y me empecé a escribir, tranquila, ya se las llevo a Aleja, ya se las dejo en la portería. Y yo, no, pero, o sea, sí, devuélvelas, pero tranquila, no tiene que ser ya.
2: Pero, o sea, mensajes, eran, sí, gigantes.
0: Era como,
2: o sea,
0: estoy ocupada, estoy muy ocupada, no puedo volverte las arepas. Y yo, no,
1: como,
0: era un
1: no
0: chiste.
1: No sé qué le pasa a Laura, pero cómo me va a pedir unas arepas, o sea, ¿acaso qué? Y yo como, amor, puede que sea un chiste. Y ella, no es un chiste, mira lo que me escribió. Y yo, sí, parece un chiste.
0: Además, yo le mandaba stickers.
1: Y ella me dijo como, yo no le veo el chiste. Y es que yo siento que Aleja, Ana no entiende muchas veces sarcasmo.
0: Sí, es verdad.
2: Sí, Ana no entiende
0: eso,
2: el sarcasmo.
0: Eso sí puede, nuestra amiga le
3: sí
0: pasa
3: es autista.
0: Igual.
2: Sí, sí, sí.
3: Sí, ya.
2: Sí. Es cierto.
3: Ya,
2: yo, por ejemplo, finjo que lo entiendo. O sea, yo no entiendo el sarcasmo, pero puedo entender los tonos con los que lo hacen y entonces entiendo que...
0: Pero tranquila, no tiene que ser ya.
2: Pero, o sea, mensajes, eran gigantes.
0: Era como,
2: o sea,
0: estoy
2: párrafos.
0: Estoy muy ocupada, no puedo volverte las arepas. Y yo,
1: me dijo,
0: no,
1: como,
0: era un
1: no
0: chiste.
1: No sé qué le pasa a Laura, pero cómo me va a pedir unas arepas. O sea, ¿acaso qué? Y yo como, amor, puede que sea un chiste. Y ella, no es un chiste. Mira lo que me escribió. Y yo, sí, parece un chiste.
0: Además, yo le mandaba stickers.
1: Y ella me dijo como, yo no le veo el chiste. Y es que yo siento que Ana no entiende muchas veces sarcasmo.
0: Sí, es verdad.
2: Sí, Ana no entiende
0: eso,
2: el sarcasmo.
0: Sí puede, nuestra amiga le
3: sí
0: pasa
3: es autista.
0: Igual.
2: Sí, sí, sí.
3: Sí, ya.
2: Sí. Es cierto. Yo, por ejemplo, finjo que lo entiendo. O sea,
3: qué?
2: Yo no entiendo el sarcasmo, pero puedo entender los tonos con los que lo hacen y entonces entiendo que es sarcasmo.
1: Pero ellos entienden el sarcasmo, pero no entienden ni siquiera el tono.
2: No, porque uno puede aprender a fakearlo. De hecho, se llama masking y es una vaina que hacen las personas neurodivergentes para que la gente no se dé cuenta de que son neurodivergentes. Entonces, es como que uno aprende a identificar cómo hablan las personas, cuando hacen chistes, los
3: sí,
2: tonos
3: claro.
2: que usan. Y uno entonces dice, marica, está diciéndome un chiste.
0: Claro,
2: pero en el fondo
0: claro.
2: uno no tiene ni idea. O sea, en verdad uno no sabe que es un chiste. Por eso es que me da tanta rabia cuando no te ríes al final de los chistes, porque yo me lo creo.
1: ¡Ay, no! ¡Uy, no! Ustedes no saben lo que pasó ayer.
0: ¿Qué pasó?
1: Pero esperen primero. Juan Jiménez le hace una pregunta a Laura que dice...
2: A ver.
1: Y dice como, yo soy fan, siempre estoy acá desde primero, léanme. Entonces dice, ¿qué tal esa experiencia con la canción de Papi Car? ¿Te hizo pensar en experimentar por esa área? No me hagas esa mierda.
3: Te vi.
1: Porque si vamos a resaltar las idiomas.
3: No, es que yo paila, yo ya.
1: Traigo un resaltador gigante.

0: Cuando quiera. Cuando, es este, vea.
1: Ay, empieza, me gusta más cuando se pelean así que sí, cuando son pasivo-agresivos.
2: Sí, es
1: peleense así. Así
2: sean bruscos.
1: A mí no me digas lo que tengo que hacer.
2: Hasta hijo. La pasé muy bien haciendo la canción de Papi Car. Ya habíamos contado un poquito, pero la hice junto al productor mío que se llama Heck y fue muy divertido. Yo lo que hice fue, bueno, verme todos los programas, hablar harto con Ale. Ale quería que fuera una
1: cumbia
2: y que fuera así medio sexy, medio...
0: Sí, picantono.
2: Creo que sí, me gusta la música así, yo creo que podría explorarla y creo que yo siempre he querido hacer música como más gruberita, como más sensualona.
0: Sexualona.
1: Ay, me gusta.
2: Claro que me sabes.
1: Además, porque usted puede llegar a unas, como unas, que eso es como todo calientico. Como,
2: ¿qué te pasa? Como las tortugas.
1: O sea, estás diciendo, ¿cómo así? ¿Qué te pasa?
2: ¿Qué tal? O sea, que usted una canción que se llame La Tortuga.
1: La Tortuga.
2: No La Tortura, sino La Tortuga.
1: ¡Qué tonta!
2: Y haga así todo el tiempo.
1: ¡Qué tonta!
2: Y se vaya súper viral. Marica, eso podría pasar. Y la gente haciendo...
1: O sea, está loca, no. Sandra.
2: Marica, no lo eches en saco roto.
1: En saco roto.
2: De verdad.
0: Oiga, ¿sabe qué no hemos hecho hoy? No hemos hecho ni retos.
1: ¿Sabe yo qué quiero? Que la gente nos cuente, porque así como nosotros, que tenemos una vida pública, tenemos una como un personaje.
2: ¿La vida privada?
1: Pues las personas también tienen personajes en los trabajos, por ejemplo. Sí. O sea, uno no es el mismo acá que en la oficina, que con los compañeros del trabajo, que en la universidad o donde sea. Y a mí me gusta mucho saber cuál es la máscara de las personas.
2: Sí, que se hacen.
1: Que manden nota de voz.
0: ¿Pero a dónde?
1: Ah, hay un número acá.
0: ¿Cuál?
1: ¿Sí? Es súper chévere. Sí, es... ¿Sí?
0: ¡Ay!
3: 316-645-1729.
1: Y mientras las personas mandan las notas de voz...
2: Empiezo a hacer mezclitas de cosas. ¿Te gusta?
1: Me gusta. Podríamos agregárselo al final del número.
2: ¿Te gusta?
1: Aunque sí, creo que este es el que usan en todo Vibra. En las mañanas, Sandra.
0: Mira que Nikki hoy esta mañana estaba tirando el
1: ¿quién
0: número.
1: ¿Quién es Nikki?
0: Nikki, la conductora del las mañanas, ¿o ella en qué está?
1: Sí, creo que sí.
0: Está en la tarde. Ella diciendo el número, yo solo me lo imaginaba cantado, pero ella lo dice 316-645. Pero
1: ¿y cómo lo logra?
0: No sé.
1: Es muy difícil.
2: No, sí, pues es que ella es muy seria. Pila, ella es muy pila.
0: Sí, Sandra, ¿por qué haces esa cara sexy haciendo muy pila? Muy
1: a
0: pila.
1: Sandra le gusta Nikki.
2: Voy a aceptarlo.
1: Hay que traer a Nikki.
0: ¿Sí?
2: Me parece que es muy guapa.
1: Traigamos a Nikki.
2: Es
1: ¿dónde
2: bonita
1: está Nikki?
2: No, ¿cómo le van a hacer
1: traigamos
2: eso?
1: A muy bonita.
2: ¿Ustedes creen que la gente se imagina la cara de Nikki?
0: Sí, pero lo he pensado.
2: ¿Solo por su voz? Porque ella es muy linda, tiene una cara muy linda.
1: Uy,
2: marica.
1: ¿Está escuchando? Listo. ¿Se rió?
0: Pero, vea, yo tengo también...
1: Nikki está bien. Listo, vamos a hacer una cosa. ¡Nikki! ¡Nikki!
0: Venga, Nikki.
1: No, pero esperen, ya tengo una idea mejor.
2: Que adivinar.
1: Por likes. Claro que sí. Nikki, téngalo.
0: Téngalo
1: ahí, porque oiga,
2: ¿sabe qué puede
1: likes
2: tener, Nikki?
1: Mentira, no.
0: Ahora, espere, vamos a hacer una cosa.
2: Pero esperen, hoy por primera vez.
0: Así rápido.
1: Listo, hágale.
0: Vamos a hacerlo a 100 likes.
1: Sí.
0: ¿Listo? Mostramos la cara de Sebas.
2: ¿Qué? ¿Para qué?
0: Espere, ¿pero y a 150
2: qué?
0: Nikki.
2: ¿Por qué? ¿Para qué Sebastián? ¿Por qué le quitas el foco?
1: Que Sebastián. No. A los 100 sentamos a Nikki.
2: Claro.
0: Bueno, eso.
2: ¿Saben dónde la sentamos?
1: Ahí está.
2: Ahí está. La silla de invitados, pero ¿cómo así?
1: ¿Qué le pasa?
2: Siempre la silla de invitados está ahí.
1: Desde la tarde, no, 30 minutos, no, espera, y vamos a ir a una pasando. Vamos con música en Vibra y ya volvemos en YouTube. No se vaya para quedar a Nikki.
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0: píquenme esta.
1: Wow.
0: Pero cuando volvamos, esto es Papicar.
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3: Buenas, buenas, buenas.
4: Vamos con esos likes.
3: Oigan,
5: 81 vamos. Likes, faltan 19 para mostrar a Nikki.
4: Oigan, miren que yo sí quiero aclarar una cosa muy importante, y esto lo aclaro siempre, porque es que Alejandra, ay, cree que esto es chiste y esto no es chiste. Yo a la gente, a las mujeres especialmente, porque a los hombres, con los hombres no lo hago, les pregunto si está bien que moleste con ellos.
3: Y nosotras
4: le dije,
3: lo sabemos.
4: Y yo le dije a Nikki, sí, ¿para ti está bien que yo moleste con ellos? Ella dijo que sí, o si no, yo no
3: estaba,
4: lo haría. Cuando vienen las invitadas, yo también les digo, ¿está bien que te coquetee? Y ellas dicen sí. Si dijeran no, pues yo no les coqueteo.
3: De acuerdo.
4: Aclarado esto, está eso. Acordado.
3: Ya, todo está acordado.
4: Gracias.
3: La gente lo sabe.
4: Para que no me juzgue.
3: Ahora la gente lo está haciendo. No, lo que pasa es que mi rol es decir, Sandra, te pasaste.
4: De acuerdo.
3: Pero no es, ¿sí?, verdad.
4: ¿Sabes
3: es
4: quién se pasó ahorita? Tú agarrándome.
3: ¿Sabes?
5: Sí, yo también lo vi. Y no te pido permiso.
4: No, ella ya lo tiene dado, la verdad. Ese permiso.
5: Te estoy ayudando a ti.
4: Está conmigo, mi amor.
3: Es porque ella, yo le di un abrazo y sentí así como acá, como
4: sí,
3: así.
4: Es que ella a veces me revisa a ver si tengo más citas, sí, o lo que sea.
3: Es por seguridad. Y como dijo que estaban sus días, pues ustedes saben que hay que hacerlo más o menos por esos días. Sí, el es examen.
5: Como, ¿ah? Camila González dice, esa manosidad de Aleja fue como el examen de mamba para Sandrín.
3: Tal cual. Es que
6: revisadita quedó.
4: Revisadita soy.
3: Esa cámara no estaba. Y la volvieron a poner y yo no me acordaba.
5: ¿Y sabe qué volvieron a poner? Ya, ¿qué? 100 likes.
4: Cállense.
5: Pues 98, ya, eso ya.
6: No, 100. A ver.
3: Pues yo le doy like.
5: Eso, dele like.
3: La listo, ahora sí, 100.
4: Que se haga cala de invitados, ¿no?
5: Sí, claro.
3: Por favor, que entre Nikki.
6: Yo quiero proponer algo.
5: Ay, a ver.
6: Me gustaría que la gente diga en los comentarios más o menos cómo se imaginan que es.
4: Ay, sí, no, color de piel. Pero váyase cruzando para acá.
6: Color de piel.
5: Ah, pues no la ponche.
6: Color del pelo.
3: Esperen. Listo, entonces. ¿Cómo se imaginan ustedes que es Nikki? Recordemos que Sandra acaba de confesar que me gusta Nikki. Entonces podemos ir acá diciendo en los comentarios cómo creen ustedes que se ve Nikki. Dicen que pase. No, pues digan cómo se ve.
5: No, pero es que estamos en delay.
3: Uy, o sea, si a mí me dicen Nikki, yo me imagino.
4: ¿Cómo te imaginas una persona?
5: Dicen morenita.
3: Yo me la imagino.
5: Pero espera, vamos diciendo si sí o si no. O sea, dicen morenita. Decimos sí
6: no.
5: Listo, ya. X, no. Listo, ok.
3: Yo me la imagino
5: más
3: como Nikki Nicole.
4: ¿Como Nikki Nicole?
3: Sí.
4: Claro, uno Nikki, porque uno tiene un referente y por nombre. Claro,
6: ondulado, claro. Cabello ondulado, yo digo, morenita.
4: Epa.
3: Exacta.
4: Yo creo que es la ex de.
5: De Morena la Crespa.
3: Dice que sí le gusta a Sandra, está casada.
5: Bueno.
3: Dice que es una señora casada.
5: Es rubia blanca,
4: estás
5: diva.
4: Cuadrada, ¿cierto? Tú estás cuadrada, ¿verdad?
6: Sí, sí.
3: ¿Sí?
4: Ay, ¿escucharon esa voz?
5: Di algo sin poncharla. Sí.
6: Hola, soy Nikki.
3: ¡Ay, Nikki!
4: Marica, me gusta más sin verla.
3: Nikki,
4: voy a dejar de verla.
6: Nikki, diga el número, pero como usted lo dice en Vibra. Al aire, 316-645-1729.
3: ¡Ay, es muy buena!
4: Lo hace muy bien.
3: Dios mío.
5: Bueno.
3: Rubia, sí.
4: Alguien
3: sí,
4: dijo,
3: sí.
4: Nikki debe ser mona, cari preciosa.
3: Es cari preciosa y es mona, claro que sí. Claro sí, que sí.
5: Bueno.
3: ¿Tenemos una nota voz de cómo es Nikki?
5: Ay, a no, ver, ya.
4: Ay, por favor, escuche.
7: Nikki es de tez blanca, mide por ahí unos 50, tiene el cabello mono, es súper cool.
4: Es súper cool.
5: O sea, te la mandó una amiga tuya.
6: Sí, la mamá de Nikki.
3: La quiero muchísimo.
6: La hermana.
4: Ahorita
6: la
4: mejor amiga. El novio.
3: ¿Sí?
4: Nikki es
5: la mejor mujer.
6: Bueno, ¿qué?
3: Bueno, ya. Vamos
5: listo,
3: con
5: Nikki. Listo.
3: Con ustedes, Nikki. Muy chula,
6: buena. Oiga, muchas gracias por hacerme parte de la mesa.
3: Claro que sí,
4: no,
3: Nikki.
4: No, bienvenidísima.
5: Del panel.
3: Mira, yo no solo te haría parte de la mesa.
6: Ay,
3: te haría parte. No voy a decir
6: absolutamente
3: nada.
6: Está
3: tampoco.
6: Pasando.
3: A ver,
5: Dios,
4: ¿estás cuadrada? ¿Cuánto llevas con tu novio?
6: Llevamos 3 meses.
3: ¡Ay! No,
4: acabo de empezar.
3: Eso no es nada,
4: eso,
3: Nikki.
4: Eso todavía no tiene cimientos.
6: Ay, no.
3: Más tiempo.
5: Depende. Si es una relación lesbiana, sí.
4: A los 3 meses.
3: Así. Sí,
4: es una relación.
3: ¿Tú no
4: con
3: puedes hacer
6: sí,
3: no,
6: eso
4: acerca de las lesbianas?
5: Sí, puedo. Porque yo soy una relación lesbiana prácticamente.
3: No, tú no puedes hacer chistes.
5: Yo me fui a vivir al mes.
3: Pero no, amor, se peleen enfrente de Nikki.
5: Perdón,
4: Nikki. Igual tú ya has escuchado las barbaridades que dice.
6: Sí, yo les escucho casi que siempre.
3: ¿De verdad?
6: ¿Programa? Claro. Sí, un feedback, Nikki, un feedback. ¿Qué te gusta? ¿Qué te gustaría mejorar?
1: ¿Qué me gusta? Bueno, tienen una muy buena personalidad. Siento que tienen un buen ritmo. Cada uno aporta lo suyo al programa.
3: Gracias.
1: Tal vez aprovecharía un poquito más los invitados. Esa sería mi recomendación.
4: ¿Sientes que los desaprovechamos?
6: Es porque yo vine, Nikki. ¿Qué quieres que me aproveche?
4: ¡Ah, boca! ¡Ay, Laura!
3: ¡Pues! ¡Para!
4: Uy, es que Laura, Nikki, tiene la ficha de morronga, Nikki, hoy. ¡Sáquela!
6: Nikki, ¿qué piensas de la canción del programa? ¿No te parece fabulosa?
1: Deli.
6: ¡Bien! Es...
1: Me gusta, Deli.
4: ¿Te parece Deli?
1: Sí, es Deli. Porque tiene un como... Tun, tun, tun, tun, tun, tun,
4: tun, tun. Eso. Y además, mira toda coqueta.
1: Sí, la escuchaba.
3: Bien, es que Nikki es coqueta. Sí, claro. Nikki es coqueta. Yo tengo que contarte una cosa que pasó cuando tú viniste por primera vez a esta cabina.
4: ¿Qué pasó?
3: Sí. Acá. Estábamos Daniel, Emanuel, pues así en nuestras sillas habituales, sí. Sandra y yo.
1: Sí.
3: Y nosotros te vimos entrar. Tú te sentaste
4: yo
3: ahí.
4: Yo ni siquiera me di cuenta en la que silla. Habías entrado.
3: Ay, Sandra, por favor. Y cuando te paraste, o sea, en el momento.

0: me gustara, para mí fue como un...
1: Sí.
0: ¿Tengo que mirarla? O sea, como, sí. ¿Tiene que gustarme? Esperen, ya me fijo. Ah, sí, es guapa. Ya, así fue. Dejé de mirarla. Pero no fue en ese momento.
1: ¿Otro audio,
0: o sea,
1: que no tenemos?
0: ¿Qué? ¿Otro audio? ¿Qué
1: otro audio,
0: ¿qué
1: audio de Nicky? Tenemos.
0: ¿De cómo es Nicky?
2: Ah, bueno, pero... Pues, me la imagino de que es blanca, cabello rizado, rojizo... Y unos labios grandes.
0: ¿Qué tal tus labios? Si hay algo de Nicky, es que tiene muy buena boca.
3: Sí, es verdad.
1: Y se buenos ve
3: que
1: ojos.
3: Tiene buen rebote.
4: No se intimide.
1: No, es que son demasiados y todas me están mirando y ahí sí me siento como presionada. De resto, sí, pues sí soy como coqueta.
3: Ah, bueno, a ver.
1: Pero ahorita estoy siendo el centro de atención.
3: Claro, listo. Claro,
4: eso es difícil. ¿Ella es Leo?
1: Sí, soy Leo.
0: Le gusta.
3: Ah, claro. Tú estabas enterado del signo.
4: Ayer, precisamente, estábamos hablando del tema porque alguien dijo, yo no sé, es que
0: ¿qué pasa, Daniel? ¿Qué pasa? Sal de ese agujero.
4: Voy a decir las cosas como son.
1: Ya, claro.
4: Resulta que estábamos hablando con Lee, con nuestra productora, y literalmente le preguntamos, oye, ¿tú estás cuadrada tal? Y nos dijo, sí, 3 meses y eso. Y todos hicieron esa misma reacción, como, ah, eso se puede dañar. ¿Sí?
1: Nadie respeta.
4: Y Lee está como interesada, otros están interesados, pero normalmente por una persona en común que tenemos ella y yo.
3: Mira,
4: un amiguito que tengo por ahí.
3: Bueno, hemos hablado mucho de nosotros y de lo que pasa aquí de este lado de la mesa, ¿verdad?
4: Sí.
3: Pero poco se habla de lo que pasa por la mente de Nicky.
1: Claro, Nicky. Claro.
3: Porque aquí, de este lado, nosotros decimos muchas cosas, pero quisiéramos saber tú qué piensas de esta
1: qué?
3: Mesa. Por ejemplo, no sé, porque acá hay un run run.
4: ¿Qué?
3: Acá hay un run run.
4: ¿Qué pasó?
1: ¿Cuál es un run run?
0: Recuerda que tiene novio, ¿no?
3: Pero no, pero no lo voy a decir por ella, lo voy a decir por él. O sea, yo siento que Emanuel... De pronto es una persona que pueda ser agradable para ti.
1: Espérate, me estoy desayunando hasta ahorita. ¿Qué está pasando aquí?
0: Noviecito, dame un segundito.
3: ¿Qué tan cerrada es tu relación?
0: ¿Tu relación es cerrada lo primero?
1: Sí, sí, sí.
0: Está cerrada. Monogamia. Sí, sí. Listo, muy bien. ¿Él nos está escuchando en este momento?
1: No sé, ojalá no.
3: Emanuelito tampoco debe estar escuchando, menos mal. Bueno.
4: Tengo una pregunta que me están haciendo mis amigos.
1: A ver.
4: Que si puedes dejar tu arroba de Instagram.
1: Ah, claro, no, arroba es que Nicky Pardo. Ese Nicky es con K. Nicky.
0: Espera, ¿cómo es?
3: Sandra.
0: Espera, es que mi mamá, ¿no sigues a Nicky?
3: No, yo no sigo a Nicky.
0: Yo tampoco, la voy
1: ninguno.
0: A seguir ya.
1: Ninguno.
0: A
1: ver, Nicky Pardo doble O al final. No, no
0: sigo. Nicky, ¿tú cuántos años tienes?
1: Nicky, exacto. N-I-K-I. De K.
0: ¿Nicky seca?
1: No, sin C, no. Seca no.
0: Qué bueno
1: seca
0: que
1: jamás.
0: No.
1: No seca. Es K. Solo con K. Nicky con K. Pardo y doble O al final.
4: Nicky Scaff.
1: Mi nombre. Nicky, ese es mi verdadero nombre.
4: ¿Ese es tu nombre? Scaff.
1: Sí, Nicole Scaff.
4: Oh, wow.
1: Oh my God.
3: Ah, por eso también te gusta, porque es rica.
1: Tiene apellido de rico.
3: Ajá, claro.
1: Pero no es un apellido, es un nombre.
0: Y tú sí eres bien bruta, ¿no?
3: ¿Cómo así?
1: Fui yo la que lo dijo, Sandrita. Respetico.
0: Oiga, te estaba hablando a ti, mucha bruta.
4: Oiga, aquí
0: venga, ¿cuántos años tiene?
1: Tengo 26 años.
4: Iba por ese lado y te iba a preguntar.
1: El 2000, Nicky.
0: Porque dijeron que yo estaba asaltando el ICBF, tampoco.
4: Sandrita, que iba a leer esa misma pregunta y les iba a preguntar, ¿cómo eso les incomoda a las mujeres? O sea, como que les pregunten la edad. O sea,
0: yo creo que algunas sí les incomoda.
4: ¿Sí? ¿Algunas les incomoda?
1: Sí, pasa, sí. Algunas.
0: Sí, pero...
1: Digamos, las ya mayores sí pasa como que no me preguntes cuántos años tengo. Eso no se pregunta.
4: Claro, ¿qué otras cosas les incomoda como de mujer?
1: Ah, sí, hablemos de eso.
0: El brasier.
1: Sí, gracias.
0: ¿Tú usas brasier?
1: No.
0: Tú
4: vea la cara, vea la cara de Sandra.
3: De la retroalimentación.
0: Puedes tocarme.
3: De la retroalimentación de Nicky, que aprovecháramos más a las invitadas. Entonces le estoy preguntando a Laura si ella usa brasier.
1: Ah, sí.
4: Es que es.
1: Yo no uso brasier, pero les quería contar que para mí, como que todo lo que ronda alrededor de ser una mujer a veces es un poquito complejo. Porque yo nunca me he sentido suficientemente femenina a comparación, por ejemplo, de Aleja.
4: Ella se llama Aleja.
1: Entonces, femenina, cuando,
3: yo soy Aleja, mucho
1: entonces
3: gusto.
1: Cuando... Mucho gusto, Alejita.
3: Siento como algo cuando...
1: Cuando yo era pequeña... Cuando yo era pequeña, esto es un poquito triste, pero yo no me sentía como digna como de entrar al baño de las niñas, porque me sentía muy masculina para... como Entonces yo entraba y yo decía, me quiero como poner blush, pues yo decía, una vieja que en serio

0: es muy femenina, me va a ver a mí poniéndome blush, ¿no? Y va a decir que lo estoy haciendo como mal.
1: No.
0: Entonces yo no era capaz de ir al baño como de bachillerato, iba al baño de niñas, pero como de las chiquiticas, porque no me iban a juzgar.
2: Wow.
1: Y todas las niñas chiquiticas, miren cómo se pone
0: el baño. Miren ese hombre entrando al baño.
1: Y yo, niño, ¿qué pasó? ¡Profe, profe!
0: Sí, horrible.
1: Pero es que pasa algo muy extraño con la feminidad.
0: Sí.
1: Y es que yo siento que yo soy una mujer que me veo muy femenina dentro de los estereotipos que hay, pero yo siento que yo, ¡ay, llegó Lucio!
0: Ay,
1: ¡lo
0: no
1: acabo de ver! ¡Lucio, te amo, Lucio! ¿Me está oyendo?
0: Sí. No, no creo que
1: sí,
0: no.
1: Qué bueno, no, porque allá
0: no, no,
1: qué lindo,
0: no, que no,
1: conductor,
0: conductor, no.
1: Estás hablando muy... Perdón,
0: continúe,
1: yo soy la conductora.
0: Continúe,
1: esta
0: continúe.
1: Y a mí me pasa mucho que a veces me siento como muy, muy, muy femenina y a veces me siento como todo lo contrario y tampoco me siento digna de hacer cosas de chicas.
0: Es okay. Raro.
1: Sí,
0: qué es raro.
3: ¿Sandra, tú usas brasier?
1: No.
3: Yo tengo una pregunta.
1: Es que es súper incómodo, ¿no? Es
0: muy incómodo.
3: Digamos...
1: O pero sea, igual es necesario para quienes tienen pues las tetas grandes.
0: Okay. Busto grande. Sí.
3: Ahora, yo creo que si yo fuera mujer, algo que me incomodaría full, ustedes me lo pueden responder, es como el tampón. ¿Eso no incomoda o no. O no se siente nada?
1: A mí al principio me incomodaba mucho y era porque me lo ponía mal.
0: Sí.
1: Pero me ponía muy afuera.
0: Yo aprendí
1: sí,
0: a ponerme muy afuera. Un tampón hace muy poquito y me cambió la vida. O sea, se siente sí. Uno como...
1: ¿Cómo fue tu experiencia? Y la gente que entra a la copa también es increíble. Yo
0: sí,
1: nunca pude entrar a la copa.
0: Yo tampoco, nunca lo intenté.
1: A mí me dolió la
4: ¿tú
1: copa.
4: ¿Tú eres una chica usted de copa?
0: No, nunca he probado la copa. El tampón lo utilicé algún momento, pero dije también, a mí me parece incómodo.
1: ¿El tampón?
0: Sí, me parece incómodo, pero también es cierto lo que dice Aleja, y es, eso tiene como un tope, o sea, uh-huh. No, si muy afuera lastima, si sí. Adentro está perfecto porque uno no, sí, pues sí, no sí. Lo siente, y sí. Creo que la comodidad es como estar uno libre, poder hacer lo que uno quiera y no tener el llamado, acuerdo. ¿Me miras? O ¿qué pasó atrás? O ese claro. Tipo de cosas, creo que es la facilidad que tiene el tampón.
1: Es verdad. Hablando sí. De eso, ¿alguna vez has salido con una mujer? No tiene nada que
0: ver. Como conecta, me encanta. No, nunca he tenido pues acercamiento con alguna chica.
1: ¿Acercamiento?
0: Acercamiento me refiero a, exacto, romántico como tener una relación. Siempre he sido con los chicos.
1: ¿Pero besos?
0: Pero sí me pasó una vez en el colegio, yo estaba en 11, en grado 11. En ese entonces tenía una amiga para en el colegio. Nos llevábamos muy bien, éramos muy compinches. Y una vez estábamos hablando así de la nada, ella enfrente, y se quedó como mirándome un buen tiempo. Estábamos hablando de algo, no recuerdo qué era. Y de un momento a otro, tomé su pico y salió a correr.
1: ¡Ay! Ella estaba muy enamorada.
0: Salió a correr y era un colegio femenino.
1: Era una
0: yo salí
1: que
0: de un
1: enamorada.
0: Colegio público.
1: Y, pero era,
3: pero
1: ¿era
3: femenino,
1: de solo mujeres?
0: No. No, era mixto. Mixto.
3: ¿Qué tal si nos mandan notica vos? ¿Qué prefieren? ¿Tampón o copita?
0: ¿Toalla?
3: Sí, ya.
1: Pues ¿qué? ¿Qué? Pero, además, ¿qué mala forma de conectar? Porque nos está hablando de algo completamente diferente.
0: ¿Diferente?
1: Nos ¿sí? acaba de contar la historia de cómo una mujer le robó un pico, lo cual está increíble.
3: ¿Qué tal si nos mandan la nota de si le han robado picos?
1: qué loco, tu amiga debía estar muy enamorada de ti.
0: Pero es raro porque siempre había tenido como sus novios.
1: Lo que pasa es que en el colegio, cuando uno además está en el closet, que además es muy difícil, uno se enamora mucho de muchas amigas.
0: Sí.
1: Y uno empieza a descubrir que está como enamorada y que no quisiera como llegar a incomodar a su amiga.
0: Pero
1: uno
0: es...
1: tiene como cierto gusto, pero pues no lo hace porque primero siente que no está bien, segundo, uno creó una amistad y no la quiere dañar, y tercero, pues uno probablemente todavía tampoco sabe si le gustan las mujeres o no.
0: Claro.
1: Entonces también es de,
0: pero
1: ¿estás
0: segura que
1: sí,
0: que es enamorarse o es admiración? Porque yo he sentido mucha admiración por amigas.
1: No, de pronto estás enamorada.
0: No, yo quisiera saber.
1: Y luego
0: del pico, ¿qué pasó? Pues ya salió a correr y una semana no me dio cara. Fue
1: se
0: como,
1: retiró del colegio.
0: Y ya después que estuvimos juntos, me dijo, ¿qué hiciste? ¿Qué pasó? No entendí. Me dijo, no, yo tampoco. Y nunca más hablamos del tema, pero pues ella ya es mamá, ya tiene su pareja y demás. Y nunca más.
1: Un quiquito ahí que le zampó.
0: Sí, me dio un pico. Bien.
3: Pero
0: bueno.
3: tú oh, wow. Hoy, ¿podrías estar con una mujer o sientes que no? O sea, ¿no te atraen las mujeres?
0: En realidad, no.
1: Sandra. Muchas gracias a las invitadas por venir.
0: Gracias, Nikki.
1: Gracias.
2: Yo creo que igual cuando uno no se ha metido con nadie, que a uno le pregunten si saldría con una mujer, uno diría que no, porque pues cómo vas a saber que saldrías con una mujer si nunca te ha gustado.
3: Tienes toda la...
4: ¿Tú a qué horas hablas aquí en Vibra, Nikki?
0: Yo los acompaño a través de los 104.9, de 1 a 3 les doy la previa a ustedes, y los jueves y los viernes estoy de 2 a 4 de la tarde.
4: Eso para que se...
2: Nikki, es para que nos deje la energía arriba, nos deja la emisora calientica
1: y vea, tan.
3: Oye, Nikki, en tu voz de locutora, ¿podrías decir que Laura Pérez va a tocar en Rock al Parque?
4: Ay, sí.
0: ¿Cuándo?
4: 7 de la noche, lunes. ¿Qué fecha es?
1: ¿El 9? No. El
0: 12, ¿este lunes?
1: El 12.
4: 12. Sí, 12, 7 p.m. en el escenario Eco.
0: En el escenario Eco. Bueno, para todos los oyentes de Vibra y quienes están escuchando para picar, vamos a tener a Laura Pérez con sus canciones que nos enamoran y que nos tocan el corazón el próximo 12 de octubre en el...
4: Escenario Eco.
2: A las 7 de la noche.
0: A las 7 de la noche en el Rock al Parque.
4: En el Rock al Parque.
0: Rock al Parque.
3: ¡Ah, qué tal! Para que vean las habilidades de cada una.
4: ¿Se oyeron que dijo que nos enamoran? No,
0: lo de las canciones. Yo debo confesar que yo sí escucho tus canciones. Me gustas mucho como artista.
2: ¡Ay!
1: ¡Ay!
2: ¡Ay!
1: ¡Tómelo!
2: Gracias por aclararlo. Si no, me muero acá.
0: No, por eso.
2: Gracias.
0: Y fue bonito como conocerte en este proceso, digo yo, porque pues a veces uno ve aquí a Laura detrás de cámaras, haciendo parte de, digamos, también la producción. Y en alguna ocasión tuvimos la oportunidad como de hablar un poquito de su historia, mi historia.
2: Ah, sí, Laurita, tú eres bien rápida, ¿no?
4: Laurita, ahí te ganó.
2: ¡Ay, no te la ves! Porque yo de su historia no sé nada.
4: Mientras tú trabajabas, yo hacía aquí...
0: ¡Chismoseaba!
4: Amistades.
0: Sí, claro. Así, tal cual.
2: La que no corre, vuela. Eso dicen. Porque yo sí, yo lenta sí soy.
1: Ah, sí,
2: tú eres lenta. Yo me puedo demorar 2 años en un pico.
1: Tú eres bien lenta, pero mira, Sandrita, toca que le aprendas a Laura.
2: Sí, le va a pedir consejitos.
1: Son vos orongo.
3: O sea, un besito de 4. De tres.
4: Se le acaba su casa a la niña.
3: Ah, verdad.
0: Les doy abrazos, pero pico.
3: Eso, muy
2: de
3: bien.
2: De tres, ¿no?
1: Abrazo de tres.
2: Abrazo de tres. Perdedoras. Así.
4: ¿Por qué perdedoras?
1: Estregándose así.
4: Sandy, respeta a las personas que se dan abrazos de tres.
2: Me parecen un poco perdedoras los que se hacen. ¿Qué? Abrazos de tres. Me
0: pero eso raro. A nada, es mejor un abrazo.
2: No, pero claro. Mejor un abrazo de dos. Ahí sí, ya para que tres.
0: Bueno.
3: Ah, aquí Valeria Castro pregunta que... ¿Cómo es que es el número?
2: ¿De quién? ¿De Nikki? El número de Nikki es...
1: ¿El número para mandar notas
3: pues
1: de voz?
3: Creo que sí.
1: ¿Y
3: sí.
1: lo quiere? ¡Ay! ¿Sí? Pero hagámoslo mientras Nikki está acá para que lo baile con nosotros.
3: Listo. Exacto, por eso.
1: Listo. Vamos.
5: 316-645-1729-29.
2: Claro, sí. Nikki, te amamos, gracias por autorizarme.
0: A ustedes, muchas gracias por invitarme. Ojalá no sea la primera y última vez.
2: Sí, no será la última.
1: Claro que sí, Nikki, un aplauso para Nikki. Chao. Por favor, Nikki, gracias. Nikki. Vamos a dar una vueltita rapidita. Vibramos con música y ya volvemos aquí en YouTube. Ya viene Lucio Feller.
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0: ¡Claro que sí! ¡Por supuesto! ¡Volvimos a papicar! Hoy es miércoles, pero es nuestro viernes.
1: ¿Laurita, la hora?
2: La hora.
3: No, no lo sé.
0: Sí, Laurita, la hora.
3: No soy capaz. Dilo tú.
0: Son las 4 de la tarde, 2 minutos.
2: Ya, era muy fácil.
0: Sí, es muy fácil.
2: Qué hueva.
0: ¿Cuál es tu video?
1: Cuando estén 3 minutos, lo vuelves a decir.
2: Eso, ya. Eso. 4 de la tarde, 3 minutos.
4: Qué belleza.
0: ¡Ay, papica!
2: ¡Ay, papica!
0: ¡Ay, papica!
2: ¡Ay, papica!
0: Ahorita que la diga cantando y eso.
1: ¡Ay, papiquear! ¡Ay, papiquear!
0: Oigan, llegó alguien que
4: veo
0: está tocando
4: nueva.
0: Las mesas. Llegó alguien que está tocando las mesas. Llegó una persona que yo particularmente admiro muchísimo.
2: Yo también.
0: Y por eso es que está aquí en Papicar. Yo creo que todos somos fans de esta persona que
1: yo
0: está
1: el
0: día de hoy. Acá, cantautor. Productor musical, claro que
4: sí.
0: Que
4: no es lo mismo.
0: Eso dice Gemini. Eso es muy bien. Originario de Pasto.
2: Yes.
0: Ay, qué delicia ser de Pasto, qué envidia. A mí eso son cosas que me dan envidia en la vida.
1: ¿Conoces Pasto?
0: Me encanta Pasto.
1: Sí, ¿ya conoces Pasto?
0: Sí, conozco Pasto.
1: Ay, qué chévere. ¿Qué tal es? Yo no conozco.
0: Es increíble. También, pero bueno, no estuve mucho tiempo en Pasto. Creo que fui a San Agustín, que todo es como así, todo como.
4: San Agustín es en el Huila.
2: Pero sí, no, eso.
0: Pero queda cerca, ¿no?
2: Queda cerca, Lucio.
0: No. Ay, soy una zorra. Bueno, pues Lucio Fellez.
1: Qué bueno que viniste, porque si no, ella nos monta una historia.
4: Uy, madre.
0: Dice también acá.
5: Pero San Agustín es muy bello y es al sur también. Huila parece no ser tan al sur, pero es muy al sur también.
0: Ya.
5: Pero al sur. Hay un tema para el Huila.
4: Con usted, Lucio.
5: Eso.
4: Eso.
0: Lucio.
5: Qué gusto. Qué lindas palabras, amiga. Gracias.
0: Amigo, vamos a rifar unos tiquetes para San Agustín.
4: A los 160.
0: Claro que sí, eso es lo que vamos a hacer. Lucio, bienvenido a Papicar. Desde hace mucho tiempo queríamos que estuvieras acá.
4: Es cierto.
0: Y la excusa perfecta fue Rock al Parque. Yes.
5: Bella, bella excusa. Porque pues es un festival muy importante, juepucha, es los 30 años de este festival nuestro, de este festival público, de este festival que celebra la diversidad, la máxima convivencia, la tolerancia, y estamos aquí en esa locura, embarcados,
0: me
5: además
0: encanta.
5: Con Laurita aquí, estrena, cerrando la tarima, los dos juntitos, es muy hermoso.
0: Bueno, ¿cómo va a ser esa vuelta? O sea, ustedes, ¿cómo son los horarios que va a pasar? Porque ustedes tienen ahí como
2: estamos
0: un
2: pegados.
0: Plan. Ajá.
2: Bueno, yo empiezo a las 7:05 de la noche.
0: ¿7:05?
2: Y en el mismo escenario que está Lucio. Entonces yo tengo planeado hacer toda una convocatoria para que la gente llegue a verme a mí y se quede a ver a Lucio.
0: Claro, es claro. Un gran plan.
2: O sea, que yo arrastre ahí, porque igual el Lucio también es una estrella.
0: Pues claro, que Lucio.
4: Obvio.
2: Yo, aunque yo no haga eso, él ya eso lo va a tener lleno. Pero, pero personalmente Lucio es de mis artistas favoritos, de verdad. Y siempre que puedo verlo con su murga y con su flow y con su bandota, que es increíble, yo me siento como muy agradecida de estar viva cada vez que escucho tu música. Entonces me siento precioso, o sea, siento el corazón grande de además tener la fortuna de cantar antes que tú, como que me parece hermoso. Estoy muy emocionada yo también.
5: Gran celebración la que se nos viene.
2: Mira,
5: qué lindas palabras, amiga. Yo también te adoro, eres increíble y cuando vi ese cartel me emocionó mucho tener tantas juntas,
2: sí.
5: Tan cercanitas, tan bellas y estas celebraciones como tan pues magnas también, ese es un hito, ¿no? Yo
2: sí.
5: No sé cuántas veces volverá a tocar en Rock al Parque, serán contaditas, y que estemos ahí es un regalo de la vida, de la canción también, de la
2: de
5: música, de la, no sé,
2: de Bogotá,
5: de los pueblos, ¿no?
2: Sí.
5: De la periferia, del centro.
4: Una pregunta técnica, digamos ahí la prueba de sonido, ¿a qué hora sería? O sea, es decir,
0: ¿por qué?
4: Porque va a brotar, realmente,
0: te amo mucho,
4: la prueba de sonido.
0: Chicos, ¿a qué hora tienen prueba de sonido?
2: Sí,
0: que se van a ir.
2: ¿Cuál es una buena pregunta?
4: Espera.
5: O sea, una buena pregunta porque mucha gente de pronto no tiene ni idea de la logística.
4: Pero ya pronto.
5: Y te vas a sorprender cuando te contamos.
2: Sí.
4: Porque la prueba de sonido se me hace a veces inútil.
2: Ay.
4: En estos tipos de festivales.
0: Ya se empezaron a sorprender.
4: ¿Ya no?
0: Ya no.
4: Claro, ustedes dejan algo seteado, obviamente, y toda la vuelta, pero al final no están con público. Entonces, yo veo que todos...
2: Amigo, pero tú imagínate que tú estás preparando por meses
4: ¿cómo
2: algo.
4: ¿Cómo me estás tocando?
2: Aquí.
0: Ay,
2: estás preparando por meses algo.
4: Sí.
2: Que luego, si tú no pruebas el sonido ni de los in-ears, que es donde escuchas a tu banda,
4: claro.
2: Ni de afuera... entonces es probable que todo lo que hayas ensayado no sirva para nada, porque no vas a poder ejecutar bien lo que estás haciendo. Sí. La prueba de sonido es muy importante, pero quiero aquí que mi niño
5: tal cual, las pruebas de sonido son vitales. De hecho, en este tipo de festivales es pues muy limitado, porque tienen que preparar una logística gigante para un montón de bandas, entonces son pruebas pues más chiquitas, por ahí de 40, de una hora. Y se hacen, nosotros probamos el viernes.
2: Los dos, imagínense. Viernes.
5: O sea, el viernes se hace la prueba.
4: No fue tan estúpida la pregunta, señorita. No, es buena. Solo que tú ya sabías la respuesta.
5: Pero sí son muy importantes. Y claro, los ingenieros, o sea, se hace prueba de sonido para afuera, prueba de monitoreos.
4: Claro.
5: Es otra consola, otro equipo técnico. Para nuestro retorno, como es todo tan duro, uno no escucha lo que está allá afuera, sino uno escucha un sonido interno.
4: Sí, y todo en los in-ears.
5: Ajá, las visuales prueban, las luces prueban, los movimientos, hay un montón de movimientos dentro del concierto, hay que probarlos en el espacio, en el lugar.
2: Los cambios de la guitarra.
5: Los cambios, exacto.
2: Los cambios, claro.
5: Entonces es bien complejo y es súper necesario. Antes, por ejemplo, pues no había tiempo, no había tanta técnica y todo el mundo era ahí, hágale. Y poco a poco se va profesionalizando pues más esto, claro. Y las pruebas son pues vitales, y también se va automatizando y grabando todo, las mezclas todas quedan grabadas, los ingenieros se las llevan y las ponen y queda todo ahí como se dejó el viernes.
4: Bueno.
1: Oigan, ¿y uno cómo hace para estar en Rock al Parque?
0: Pues sí, la gente está acá preguntando que cómo es eso.
2: Sí, creo que ambos hicimos convocatoria. Uh-huh. Yo por ser bogotana y residir en Bogotá,
1: sí.
2: La única, creo que ambos, bueno, no sé, tenemos que hacer una convocatoria, o sea, mandar un papeleo, mandar
1: ¿en dónde? ¿En Cultura?
2: Como en IDARTES.
1: ¿IDARTES? Eso es público.
2: Eso es público.
1: O sea, cualquier persona podría hacerlo.
2: O sea, yo puedo ir. Tiene que tener unos años de experiencia la banda, unos años de... Bueno, no sé, es que Lucio le sabe. Porque para los que no sepan, hay dos tipos de convocatoria.
1: Ajá.
2: Y yo estoy en una y Lucio está en otra. Entonces, porque el chino... Cuente.
5: Pues hay una beca que se llama Beca Rock al Parque.
1: Sí.
5: Que se hace anualmente y es abierta para todas las personas residentes en Bogotá. La organiza, pues, hace parte del IDARTES, que es el Instituto de Recreación y Deportes de la ciudad, del distrito de Bogotá.
1: Ok.
5: Entonces... Es una convocatoria durísima, se presentan más de 300, 400 agrupaciones de rock de todo Bogotá. Es un tema complicadísimo,
1: claro.
5: Tienes que presentar papeles, documentos, trayectoria, desarrollar una propuesta. Luego un jurado decide si vas a audiciones, entonces ahí hay unos filtros. Cuando, no sé, unos 40, 50 bandas hacen audiciones, los jurados ven así.
2: Así no sonríen.
5: Es tremendo.
2: Así, es una audición.
1: ¿Y quiénes son los jurados?
5: Cada año también hay un banco de jurados. También
2: hay una convocatoria para ser jurado.
1: Yo quiero ser jurado.
2: ¿Podemos
1: ser
2: jurados?
0: ¿Audición como High School Musical?
1: Sí, ya será.
5: ¿Cuál? Es una audición en la media torta.
0: Hola, soy Laura Pérez.
5: Exactamente.
1: Dame más.
2: No, ellos saben quién eres. Tú ni tiempo tienes de hablar, nada. Te tocaba mostrar.
5: Son tres temas.
2: Y tú preparas.
1: Haga cosas.
2: Preparas por ahí unas 5 canciones del setlist que mandaste en la convocatoria.
1: Ajá.
2: Y ellos te eligen una y tú eliges las otras dos.
1: ¡Qué fuerte!
2: Hay así como teorías que te pueden frenar. Como ya, gracias.
5: Sí, ya. Y esa es la beca Rock al Parque, que es todos los años, que es durísima y. Y, hijo de pucha, estar ahí pues es un mérito, no sé, solo son como 20 seleccionados.
1: Uh-huh.
5: Y este año, por los 30 años, armaron una nueva convocatoria, que es en la que yo estoy, para bandas de mediana y larga trayectoria. Entonces ya para bandas de más de 10 años, que ya hayamos participado en el festival antes. Entonces ahí estoy yo, y es como un regalito que hicieron adicional para la celebración de los 30 años. Y hay algunas bandas que estamos en esa convocatoria que ya pasamos por la otra y ya se abrió esta nueva.
1: Genial.
0: Hoy tenemos aquí conectada una persona que se llama Radio PQEK.
5: Ah, buenísimo.
2: Radio PQEK.
0: Ajá. Y nos dice, está muy insistente en que por favor leamos su pregunta porque él necesita saber esto.
4: Okay. A ver. ¿Cuál?
0: Dice, en serio me interesa saber cómo se siente poder estar allá en Rock al Parque. O sea, como competir con todas estas bandas. Por ejemplo, Rata Blanca, que yo escucho Rata Blanca todos los días. Es mi favorito. Y pues ustedes no son precisamente rockeros, pues hacen música diferente, pero cómo es estar en Rock al Parque con su música, que pues a mí me encanta, pero por supuesto no es rock.
5: Ay, pues buenísimo. Ahí abriste una compuerta. Y podemos hablar mucho sobre eso, ¿no? Sobre qué puede ser el rock.
2: Claro.
5: Pucha, eso es infinito. Entonces, claro, como un género así fundamentalista y tales, pues siento que ahí uno podría caer y comenzaría como a decretar que sí, que no, y que si la guitarra tiene tanta distorsión, sí, o sea, ya uno entra como en cosas muy fundamentalistas, que siento que hace mucho rato se viene rompiendo eso, y ya la palabra rock para mí representa otra cosa mucho más grande que un género, sino, bueno, un montón de cosas que hablan de la rebeldía, que hablan de no estar como siempre siguiendo lo que el sistema quiere que hagas, sino meterle tu viaje, tu lucha, expresar también bueno, todo lo que está pasando socialmente, políticamente, ir también hacia, no sé, por ejemplo, yo ahorita este concierto habla del cuidado, por ejemplo, es una, para mí, una revolución muy potente, y yo siento que eso es estar dentro de una idea rockera. El carnaval, para mí el carnaval es un maestro del punk, o sea, eso fue pucha, esos maestros allá con sus instrumentos desfilando horas por amor a la comunidad, a las costumbres, a la tradición, por amor a la música, que la música viaje. Todo eso para mí es un acto que se puede decir rockero, aunque deberíamos buscarle otra palabra, ¿no? Más nuestra, quizás, para encontrar también desde acá cómo nombrarnos en este tipo de espacios tan potentes.
1: Para la gente que no ha escuchado tu música, ¿tú qué género musical haces o qué sientes que...?
5: Yo soy cantautor, me gusta la palabra cantautor, okay, porque la canción es como ese, como eso que uno presenta, que es como ese juego que hay entre la letra y la melodía, y también el cantautor habla como desde una intimidad bien, bien bonita, y que también va narrando un poco nuestros tiempos. Pero pues claro, en géneros hago mucha música latinoamericana, mucha música que tiene influencia en la montaña, en los Andes, en los ritmos tradicionales, carnavaleros, en el sur colombiano, como una puerta grandísima hacia el sur del continente. Entonces hay sanjuanitos, raimis, bambucos sureños, cumbias, baile, pogo. Mucha gente dice, Lucio, Lucio es todo tranquilo, es como todo suavecito, y cuando se encuentran en un concierto de la murga dicen, pero esto está como
1: sí, fuertecito. ¿Se enfiestó Lucio?
0: ¿Se enfiestó? ¿Has visto a Lucio? Sí, lo he visto en vivo. ¿Pero lo has visto con la murga? No, es como algo que siempre pasa. Laurita, tú también, pues tú tienes música así como más...
2: Estaba un poco asustada, sobre todo porque creo que Rock al Parque es un festival que tiene muchos fanáticos. Gente que lleva los 30 años del Rock al Parque yendo y que tienen unas aspiraciones diferentes. Entonces, cuando se encuentran con perfiles un poco más cantautores, más como hacia el pop o hacia como ondas que no necesariamente son a lo que uno se imagina que son al rock, como que son un poco como que se molestan. Entonces, en mi caso, claro, he recibido par comentarios también como medio, bueno, este artista que igual ya tocó en estos festivales, que ya ha creado de pronto una comunidad, como que es un poco injusto como que le quite el espacio a rockeros o a bandas más ¿cómo se llama esto? Como
0: emergentes
2: o, bueno, que se están construyendo. Y lo que yo he pensado en este tiempo es que creo que a veces como que las rutas no tienen órdenes. Como que sí es cierto que yo he abierto lugares, he tocado mi música en lugares distintos, como en festivales de pronto privados o cosas así, pero que para mí tocar en el Rock al Parque es una emoción preciosa, sobre todo porque es un festival público.
0: Sí, es muy chévere.
2: Esta mañana hablaba yo como que hace 30 años, por un par de días, todo el mundo es bienvenido, como que cualquier persona que quiera ir a escuchar música lo puede hacer. Y bueno, eso es algo que me ha tenido muy feliz, pero también debo confesar que sí, me siento un poquito insegura de, pues no sé, que la gente de pronto no se parche tanto con los arreglos musicales y con la banda. Igual intentamos como elegir de mi repertorio las canciones de pronto que más se relacionan con el público.
1: De lo que me contabas ahorita, antes.

0: De que arrancara el programa, me parece muy chévere que vayas a abrir tu concierto con Papicar, con la canción de Papicar. Eso me parece como, marica, un honor que Laura vaya a abrir, vaya a empezar el concierto con
1: Y va a cerrar también.
0: Eso dicen, ¿no?
2: Claro,
0: eso
2: está
1: diciendo. Pero no. Como un círculo a ti.
0: Me encantó cuando tú me contaste que cuando Laura esté cerrando, tú vas a entrar al escenario a complementar con la murga. Papicar. ¡Ay, Papicar! Me parece increíble.
3: Qué bonito, gracias Laura. Ojalá se arme un poco en ese momento.
4: ¿Te imaginas?
0: ¡Papicar! ¡Ay, Papicar!
3: Está loco. Ahora todos nuestros oyentes son rockerísimos y no lo sabíamos.
4: Oigan, pregunta para artistas.
0: Uy, dime. O sea, cualquiera en esta mesa puede responder.
3: Sí, claro.
4: No, en realidad solo para los artistas musicales. Y es, ¿con quién les gustaría colaborar?
2: Con Lucio.
4: No vale los que están en este panel en este momento. O sea, digamos, que ustedes se fueran, puede que ya no se pueda, no sé, una Totola Momposina que ya no se puede tal, pero alguien que ustedes se mueren, y marica, me gustaría hacer una colaboración con este grupo o con esta artista.
2: Pues yo justo hablando como en el marco del rock al parque. No, ahora me trabé al hablar. Pero va a estar Mon Laferte en este rock al parque. Y a mí me fascinaría poder charlar con la china esa y hacer un temita. ¡Qué
4: chimba!
0: Ahorita Mon Laferte. ¡Papicar!
3: ¿Y oíste que va a abrir con ese tema?
2: Mon Laferte va a abrir con Papicar.
3: Sí, va a abrir con
0: Rata Blanca. ¡Ay, Papicar!
3: Está loca. Tengo mucha curiosidad de saber quién es Rata.
2: Es una banda increíble de rock.
4: O sea, yo creo que...
3: No, de verdad, no sé, no tengo ni idea.
2: Es increíble.
3: ¿Es chévere?
2: Sí, es chévere.
3: Ahorita podemos poner Rata Blanca.
4: No, por favor. No sé si se puede, pero...
2: Creo.
4: Lucio, entonces, ¿tú?
0: Sí, es que por ¿tú favor, con quién colaborarías? ¿O te gustaría?
1: Ay, qué pregunta esa. Es que, claro, siempre está la fantasía esa, ¿no? De artistas así como muy reconocidos. No sé, Juan Luis Guerra, por ejemplo, Rubén Blades.
4: Qué cool.
1: Pero no sé, chévere, por ejemplo, un Jorge Velosa, un Edson Belandia, hacerse un tema con Edson, por ejemplo.
0: ¿Tú no has hecho algo con Edson? Yo porque
1: sí,
0: siento que
1: hemos compartido y hemos hecho canciones en vivo, pero no hemos grabado.
0: Claro.
1: A mí medio, no, es que es Edson está, yo lo admiro tanto que siento que para uno presentarle un tema a Edson tiene que uno estar ahí como, mire, es el tema.
2: El señor tema. Sí.
4: Sandrita.
1: Y con Laurita Pérez sería increíble, por favor.
4: Eso tiene que pasar.
2: Sí, ya hicimos una.
1: Tenemos
2: hicimos
1: un tema
2: una.
1: Que lo estoy cantando, amiga, pues está potente.
2: Es de ellos, es muy bello.
1: Porque está muy bello. Lo tenemos ahí guardadito.
4: Digamos, Sandrita, ¿tú con qué humorista te gustaría llevar a Improbando? Bueno, no sé por qué dije humorista, pero ¿a quién te gustaría llevar a Improbando? Así que dije así, de verdad me muero porque esta persona esté subida ahí.
0: Uy, yo no sé. Yo creo que la mayoría de gente que me va antojando,
4: pero digamos,
0: o el placer de que vaya llegando y se vaya.
2: Pasito Aleja.
0: Sí, yo creo que sí.
4: Pero digamos, no sé, por ejemplo, alguien que... No digo que sea inalcanzable, por decirlo así, pero digamos, no sé, un humorista como gringo, una vaina así, como... ¿Cómo se llama? El que es bajito, que hace una película con La Roca. Que vale, que se muere muy chistoso.
2: Kevin
4: Hart.
3: Sí, lo odio.
4: No. Pero se muere muy chistoso.
3: Lo odio, dice... bueno, en este momento todos tienen
0: números.
3: Les puse números en la cabeza. La idea no los vayan a ver en las pantallas.
4: No, mira, yo tapé.
3: Volteen sus pantallas y sí. Sebas me va a ayudar allá.
0: Acá no se ve igual.
3: A apagarla.
4: Yo no veo ni siquiera el tuyo, Aleja.
0: Yo no veo el de
4: Daniel, muchas gracias.
3: A ver, todos estamos Daniel, viendo. Sí. Sebas, me apagas la pantalla allá para que ninguno haga trampa. La de arriba, porfi. Gracias. Maravilloso. Listo.
4: Aleja, tú no te mires que estamos.
3: No, me estoy viendo.
0: ¿Crees que Aleja está en pantalla?
4: Sí.
3: No me estoy viendo y acá solamente tengo abierto mi WhatsApp que no lo puedo descuidar porque acá es donde me dicen si se cayó la emisora. ¿Listo?
4: Sí, me voy a acercar yo. Entonces, para que veas mi número, ¿listo? Me voy a acercar yo.
3: Para que ponchen ahí a cada uno y cada uno va a mostrar el número que tiene en la frente. Lucio dice que está tosiendo, pero yo digo que se está mirando al espejo. Porque es un tramposo.
4: Va Laurita mostrando su...
3: su número.
4: Su número.
3: Eso, claro.
4: Alejita,
3: que sí.
4: ¿Tú?
3: Yo, aquí estoy. Claro que sí.
2: Claro que sí.
3: Por Sandrita. Supuesto. Sandy Sánchez, .18. A ver, maravilloso.
4: Lucio,
3: y
4: ¿tú?
3: Lucio.
4: Yo no alcanzo a ver el de Lucio, ¿me lo puedes decir?
3: A ver.
2: Tambo.
4: ¿El 800 qué?
2: Tambo, Daniel.
4: Que no alcanzo.
3: amigo Lucio, no, hoy no está Lee, entonces no te pudimos, no te traje agua, ¿quieres agüita de la
1: tengo,
3: mía?
1: Bien,
3: ¿tú tienes? Ah, bueno, listo, perfecto. Oigan, entonces, Lucio, no sé si tú has jugado esto, pero es un juego muy centennial que está ahorita como, ¿cómo se dice?
2: Viral. De moda.
3: Como de moda.
2: De moda.
3: De moda.
0: Por Lucio esto
3: TikTok.
0: No se ve.
3: ¿Qué?
0: Que no se ven los números.
3: ¿No se ven los números?
4: Ah, ya listo. Ah,
2: esa se producción ya está.
3: Por favor,
2: ya están ellos.
3: Se están cargando, claro que sí. Entonces, la idea es que nosotros adivinemos el número que tenemos en la frente, ¿verdad?
2: Eso va.
3: Haciendo
1: uno,
3: diferentes preguntas.
1: El de uno mismo.
3: Ajá, el de uno mismo. Entonces, si te parece, hacemos una ronda, empezando con Sandra.
1: Ah, listo.
3: Para que tú vayas viendo cómo es.
1: Listo, listo, listo.
3: Y seguimos. ¿Listo? ¿Listo? Vamos, Laurita, ¿qué es esa bostezadera? ¿Estás muy aburridita? ¿No es el favor y te me pones las pilas, Laurita?
2: No me dice el bolsito, Alejita.
4: Déjame verte. Listo.
3: Listo, sí, perfecto. Yo no veo bien el tuyo porque tienes la gorra.
1: Ah, ya.
3: No, está bien. No te la puedes
0: pero
3: pegar.
0: Pero es que
3: al
0: igual
3: revés.
0: La gente tiene que ver el número.
1: Ahí,
3: eso,
1: ahí.
3: No te lo vayas a quitar, Daniel, porque luego te cagas todo el juego. No,
4: aunque Santita sí dice mi número, se lo va a cagar rapidito.
2: Listo.
3: Mira, la última vez
1: soy con Sandra.
3: Sí.
0: Yo dañé el juego.
3: Sí, sí. Sandra dañó el juego la última vez.
0: ¿Mi edad está cercana a este número?
4: No.
2: No.
0: ¿No?
4: No.
2: No.
4: Va Aleja.
3: Yo podría comerme esta cantidad de pizzas sin terminar en
4: pero
3: urgencias.
4: ¿Slice o la pizza?
3: No, completa. O sea, slice.
0: ¿Ninguna de las dos?
1: No.
4: No podrías.
3: No podría.
4: No.
2: Yo tengo más o menos. No, espere. ¿Qué digo?
0: cante, Laura.
2: Tengo más o menos esta cantidad de canciones.
3: No, yo creo que tienes muchas más.
1: No.
3: Perdón.
4: Pero no vale decir
0: no,
4: más
0: pero
4: o menos.
0: No puedes
3: perdón,
0: decir
3: perdón,
0: eso.
3: Listo.
0: Perdón, ya, que
4: amarilla.
0: Perdón, tú dijiste
1: eso. Amarilla.
2: Eso,
1: amarilla.
2: Daniel,
1: amarilla.
2: Ya, perdón.
4: Si tuviera esta edad, ¿ya estaría pensionado en Colombia?
3: No.
1: ni con cualquier edad.
0: ¡Lucio!
4: ¡Tráigate! No, con cualquier edad
2: es
4: en Colombia.
2: Es una crítica política.
3: No, crítica política mientras el juego.
2: Claro que puede.
1: En un concierto de hora y media podría cantar es
4: uy qué hijo de madre eso sí.
1: Este número
2: no podría no
0: en una noche he besado este número de personas.
4: Podría ser pero es difícil.
1: Sandra Sánchez sí.
2: Sandra Sánchez sí pero yo creo que
3: no. Me he acostado con este número de personas.
4: Podría ser. Yo no conozco tu número, pero podría ser.
2: Yo tampoco
4: ser,
2: sí. Conozco tu número.
0: No.
3: Yo sí conozco tu número.
0: Y no.
3: Listo.
2: He tenido, podría haber tenido esta cantidad de parejas, o sea, como en mi vida.
4: Podría, sí, sí podría.
3: Sí, podría. ¿Sí? Pues, o sea.
4: Sí.
3: Deja
4: sí.
3: De darle pistas.
4: No, ya.
3: No, pero es que no.
4: Podría,
3: sí.
4: Pero podría.
3: Bueno.
4: Sí. Si yo hiciera el amor con una persona de esta edad, ¿sería un delito?
2: No sería un delito.
3: No sería un delito. No sé, ¿qué pasó? No, ¿en serio? ¿Todavía no se ven?
4: Pero si ahorita los está notando o no.
3: ¿Listo? Ah, no,
0: los
3: Sebas,
0: está cuadrando y los va a cuadrar.
3: Pero Sebas, ya vamos a acabar de jugar. Vea, vaya ponchando. Esperen, nos acercamos más.
0: Epa.
3: Vean, los que están en Vibra, en la emisora, que no nos están viendo.
0: En los comentarios no vayan a escribir los números que yo estoy leyendo los comentarios. No estoy viendo el video, pero estoy
3: claro,
0: los
3: muy bien, Sandra, eso es lo que hay que hacer. ¿Listo? Por favor, confirmen si ya los vieron. Gracias.
4: Lucio, vas tú.
1: Con esta edad ya podría legalmente tomar trago.
3: Sí.
4: Sí.
3: Sí.
4: Sí.
3: Sí, sí, sí, sí,
4: sí. Buena pregunta.
0: Dale, Sandrita. Un equipo de fútbol.
4: Sí.
0: ¿Tiene este número de jugadores?
4: No.
1: No.
0: Ay, no, esa pregunta estuvo muy
4: ya,
0: mala porque
4: ya,
0: no me dio ninguna pista.
3: Yo.
2: Qué bruta.
3: Podría. Ay, no.
0: ¿Qué?
3: Este es un número.
4: Alejita,
2: dale, Alejita.
3: A ver, podría entrar a un. Ya sé, podría entrar a un bar en Estados Unidos con esta edad.
2: No.
4: Qué buena pregunta, maldita.
1: La sacó al final. Sí. No tenía una, ni idea de nada. De qué
2: una familia como convencional de hoy en día tendría esta cantidad de miembros.
4: ¿De miembros? ¿De qué tipo de miembros? No.
2: Como de hoy en día. O
4: no.
0: De hoy en día.
2: Bueno.
0: No, sí, ¿una familia podría tener esos miembros? Sí, hoy en día.
2: Una familia podría tener esos miembros, sí. Una familia principal, o sea, como el núcleo.
0: Mi familia tuvo más que esos.
2: Listo.
1: Padre, madre.
4: Uy, pero la
0: perdón, pero... mi familia tuvo más que esos.
2: Listo.
0: ¿Sí? Sí, pero en núcleo, en núcleo.
2: Núcleo, listo, listo.
4: Bueno.
0: Yo sé que les genera dudas, pero ahorita les cuento.
3: ¿Ya están viendo los números? Sí, listo.
4: Si yo perdiera esta cantidad de dientes, estaría muy mueco.
2: Sí, sí, muy mueco.
4: Muy mueco, muy mueco.
2: Sí.
1: Con esta edad, ¿es recomendable hacerse el examen de próstata?
2: Sí.
4: ¿Es recomendable? ¿Es recomendable? No sé. O sea, yo creo que ya te toca. Sí. Pero es que no es como...
1: Listo, sí, ya estoy, o sea, por ahí.
2: Está de cerca.
0: En Colombia.
4: Sí, en Colombia.
0: Es legal...
3: En Colombia, recuerden.
0: En Colombia es legal tener sexo con una persona de esta edad.
1: Sí, es muy legal.
4: Pues yo...
0: Es legal.
1: Sí, claro.
0: ¿Legalísimo?
4: Sí.
3: A esta edad, ajá, ya me habrían hecho una...
4: No, porque no.
2: Espera,
4: ¿yo voy a decir eso?
3: No, voy a decir eso.
1: Alejandro no tiene ni idea y al final saca una y sí, ya.
3: A esta edad ya me hubiera llegado la regla, normalmente.
2: Sí, obvio.
4: Sí,
2: listo. ¿Cómo estaría si me tomara esta cantidad de guaros?
4: Yo creo que prenda.
3: No, Laura ebria.
4: Ah, bueno.
2: Ay,
3: Laura ebria.
2: Pero en esencia.
3: Pero es muy tricky tu pregunta porque tú eres super media copa.
4: Sí.
3: Entonces.
2: Bueno, entonces yo.
3: O en circunstancias.
1: Ya podría
3: normales.
1: Estar chumadita.
2: Chumadita, bueno, chumadita. Yo estaría chumadita.
3: Chumadita.
2: ¿Qué? Borrachita.
1: Ya borrachita.
3: Ah,
2: buenazo.
4: 30 ¿qué?
2: No, Luz, no dijo nada. No escuché.
4: 30 chotes, uno está borracho, 30
1: chotes. O 40, 50, 80.
4: Sí, ya.
0: Lucio.
1: No pasó nada.
0: Tarjeta.
4: O sea, este número en grados Celsius, ¿siente que es un aire acondicionado muy frío?
0: Uy, esa pregunta toda técnica.
2: Está buena.
4: Estaría muy frío.
2: Es frío.
3: Pero no es muy frío.
4: No es muy frío.
0: Lucio, ya que estás tan comunicativo.
2: Ay, su carita.
3: ¿Qué pasa,
1: Lucio? En una cancha de fútbol, ¿alcanzarían todas estas personas, incluyendo los dos equipos y los árbitros?
4: Sí.
3: ¿Sí?
4: Sí.
2: Listo, Danielito le sabe a eso.
0: Sí, yo eso sí no
2: yo
0: lo
2: tampoco
0: sé.
2: Como
3: los equipos... Ah, ok.
4: Pero espérate, tú dijiste árbitros...
1: Pues en la cancha, ¿no? Los dos equipos y los árbitros.
4: Ah, en la cancha no.
2: En la cancha no.
4: No.
2: Listo.
4: Creí contando suplentes, todo eso es diferente.
1: No, en la cancha jugando.
2: Ah, no, no.
3: Yo también quiero ver los comentarios que está pasando. ¿Qué dice la gente? ¿Puedes leer?
4: ¿La gente está
0: divertida? La gente está diciendo, ¿todo bruto? Eso es relativo. No es frío. Dani, vuelta. Eso no es frío, eso es caliente. Para los rollos es mucho valor. Templadito tirando a frío, jajaja. Ja, ja. Sí, te amamos, Sandra. ¿Verdad? El último es te amamos, Sandra.
2: Sí,
0: se los juro, el último es te amamos, Sandra. Sí, te amamos, Sandra.
4: Sandrita.
0: Teniendo en cuenta.
4: Sí.
0: En Colombia. En Bogotá.
4: Sí.
0: ¿Qué? Hacia el norte.
2: No.
0: Okay. Son tres cifras. Hacia el sur son dos cifras.
2: Sí, siga.
0: Yo vivo, si tuviera esto, ¿hacia el norte o hacia donde vivo actualmente?
1: ¿Cómo?
2: ¿Vivirías hacia el norte?
0: Viviría hacia el norte. Sí. O sea, es de tres cifras.
2: Exacto.
0: ¡Ay! ¿Es de tres cifras?
1: Sí.
0: Yo no podría besar tres cifras.
4: Sí, no podría.
0: Pero me tienen mucha fe. Lo dudaron.
3: ¿Sí podrías?
2: Sí podría.
0: No, pero ¿cómo creen?
4: Alejita, querida.
3: Ok. a esta edad ya podría, ya estaría por graduarme del colegio.
4: Sí.
0: Sí.
4: Sí. Sí.
3: Ok.
2: A esta edad ya... No, mentira, no.
3: Dale, Laurita.
0: Se copió de Alejandra. Sí. Ya estaría por graduarme de la universidad. De la
2: Muy bonito. Yo creo que ya sé qué número es.
3: ¿Por qué?
1: ¿Por mi culpa?
2: ¿Por culpa de Lucio? Ah. ¿Es el 13?
0: Aquí tiene para que las bese. Es el 13.
4: Gracias.
2: No, Lucio me ayudó.
3: No, no importa.
2: Listo.
3: Está bien, está perfecto. Solo ya no puedes jugar.
4: Tengo una pregunta para Lucio. Muy probablemente tú la sabes porque vi que eres futbolero. ¿Este es el número que está utilizando James Rodríguez en Atlético Nacional?
1: No.
4: ¿Te corcho?
1: ¿Cuál es el número?
4: Bueno, entonces.
1: Corchaste.
4: Bueno, listo.
1: Sé que no es
3: pero
1: el 10.
3: Pero lo podemos googlear.
1: Porque la otra vez lo vi y dije, uy, qué raro que no tenga el 10, pero.
0: Sí. Yo tampoco entonces, sé cuál es.
4: Entonces vamos a decir otra.
3: Listo. No, pero ya tengo
1: ya acabamos,
3: el tanto
1: ¿no?
3: que preguntaste. ¿Sí? Dice. No,
2: vayas a decirlo.
4: ¿No es? Listo. ¿Y le creemos a esa persona?
3: No es una persona, es la inteligencia artificial.
4: Ah, ya.
0: ¿Y le creemos a la inteligencia artificial?
3: Le listo. Creemos. Bueno, que gane uno más.
0: Amigo.
3: Y ya, ¿listo? Sí. Uno más y el resto son perdedores, por siempre.
1: Hijo de puchicas.
4: Ah, no, o sea, Lucio termina esta ronda de preguntas y la última pregunta y ya.
3: O sea, que gane uno más.
4: Listo, hágale,
3: y el resto
4: listo.
3: Son perdedores. Ya creo que tengo una pregunta.
2: ¿Y qué me va a ganar yo?
3: Tú te vas a ganar...
2: La comidita de hoy.
3: El beso de tres del día de hoy de esta mesa. ¡Laura se lo ganó! ¡Muy bien! ¡El beso de tres! ¡Bravo, Laura!
2: Alguito de comer, Alejita. Me tiene bostezando.
1: Este número que tengo yo tiene más años que Rock al Parque.
2: Sí, más años que Rock al Parque.
3: Sí, sí. Qué bonito cómo lo mezclas.
2: Sí,
3: todo.
2: Eres muy inteligente.
3: Es muy bueno mezclando.
1: Es una cosa que va, pero no la embarré porque
3: No, pero no te achantes por eso.
1: Pero es que Laura estaba como bostezando, entonces como que le dije, no, ánimo, gana.
2: Claro,
1: no,
2: claro. Un poquito de
3: culpa de ella. Claro. Mi número, Sandrita Sánchez. Vamos, Sandra.
0: Mi número son más o menos dálmatas.
2: Ay, hijo de puta.
1: Qué buena pregunta.
4: Más o menos.
3: Menos.
2: No, ¿cómo así?
3: Sí,
2: menos dálmatas. Sí.
4: Le toca a Sandrita.
0: Esperen.
4: No.
0: ¿Más o menos dálmatas?
1: Menos.
0: ¿Menos dálmatas?
1: Sí, sí.
0: Ya, entonces es el 100.
1: ¡Bien!
0: ¡Ah! ¡Uy, qué buena pregunta! ¡Sí, qué es el 100!
3: ¡Es una genia!
1: Estaba muy cerradito ese
3: número. Bueno, nosotros somos perdedores.
4: Tú puedes decir un número.
3: Bueno, qué yo genial. Creo que es como 17.
2: ¿18? ¿Y tú, Lucio? Sí.
3: Tiene
1: 43.
2: ¿Sí? 44.
4: Y yo digo que si están diciendo lo del frío, debe ser 17.
2: 22.
4: ¿Qué? ¿Cómo decir que estoy frío?
0: ¿Cómo así? Claro que es frío.
4: ¿En el aire?
2: No, sí, qué huevas. 16,
4: marica.
2: Es el más bajito.
3: No, pero el 22 a mí me parece que es frío. O sea, si yo voy a un sitio y el aire está en 22, ¿le puedes subir, porfa? O
2: sí, sea, me parece que yo siento frío. Que nos equivocamos.
4: Marica, ¿el 22 en el aire? Espere, no, la gente sabe.
3: A ver, vamos.
4: Muchachos,
3: a
4: me robaron.
3: La gente,
4: el bar.
3: Pueblo,
0: la gente
3: güey,
0: igual había escrito y había dicho lo que yo te leí.
4: Sí,
0: yo
4: por
0: leí,
4: eso.
0: Por eso yo te leí los comentarios del público.
4: Pero dije como, bueno, de pronto.
0: No, pero yo te leí todo lo que estaban diciendo que
1: tú
0: era.
1: Tú solo leíste el de
0: frío.
1: Que Sandra es increíble, sí. Sandra es la mejor.
0: No, y si les leyera lo que están diciendo ahorita,
1: sí.
0: Vamos, Sandrita, sí puedes. Uno menos. Y Sandrita, Sandra es una crack. Te amamos, Sandra. Bien, Sandrita. Tesa, Sandra. Te amamos, Andreita. ¿Quién es Andreita?
3: Ay, ¿quién será esa perra? ¿Por qué nadie me dice cosas a mí y a Andrea sí? Ni siquiera existe Andrea.
0: Es que depende de quién lo mire. Mire, dicen, en Cartagena sí es frío.
3: Dicen, no. 22 es frío, 22 no es frío. Es un tema de percepción. Yo
4: sí,
3: creo
4: Cata,
3: que
4: me robaron, de acuerdo, me robaron.
3: Está mal formulada porque es muy relativa.
1: Claro.
3: Es algo muy relativo.
4: Pero no, porque Dani. Tú sabes cuando, hasta Camilo tiene una canción que dice
3: dicen
4: que en 16.
2: Pongamos el aire en 16 para morirnos de frío.
3: Pero, el 16.
1: Pero para morirnos de frío ya.
3: Exacto.
1: Ya es
2: verdad.
3: El 16 claro. Ya es para uno.
4: Pero,
3: claro,
4: ojito, porque yo dije en aire acondicionado, yo no dije en temperatura ambiente.
2: Sí, Dani, tienes razón.
0: Bueno, ya, Dani ganó.
2: Claro,
0: no.
2: Danielito.
0: Dani ganó.
4: Te robaron,
0: Dani ganó. Laurita, ahorita que cantaste Camilo, ¿tú eres amiga de Camilo?
2: No, no somos amigos.
0: Ay, preséntame a Camilo.
4: Sí, yo también lo quiero conocer. Bueno,
3: ¿por qué no le dices que venga a papicar en diciembre? Porque él va a estar aquí en diciembre.
0: Él va a estar en diciembre. Ay, ¿se imaginan que Camilo viniera y yo no viniera?
2: Ay, eso va a pasar.
0: No, no digas eso.
2: Iba a mandar así un audio.
0: No.
2: Camilo.
0: Y yo así mandándole una foto.
3: No, no, los días como que venga gente que de verdad queramos conocer, como Camilo Sánchez.
2: Como Juanita Molina.
3: Juanita Molina. No,
0: pues es que imagínense que hoy nos enteramos de una cosa. ¿Puedo decir eso? ¿Qué? ¿De alguien que de pronto viene cuando tú no estás?
2: No, no, no, no, es sorpresa.
3: No, todavía no lo crees.
0: No, porque de pronto
3: Los salas.
0: Pero qué ganas de salar esa...
2: Uy, esa Andrita.
3: ¿Ustedes son supersticiosos? Lucio.
1: Muy poco, cero.
3: ¿No tienes algo que tú digas? Como es que yo siento que si cuento las cosas, de pronto no pasan.
1: No.
0: Yo sí tengo varias.
3: A ver, cuéntanos.
0: La maleta en
4: el
0: piso.
4: Y varios también.
2: ¿No? Varias y ovarios,
4: dicen. ¿No?
2: Estuvo bueno. No. A mí sí me gustó, pero como que nadie se rió, entonces no me reí.
3: Por presión.
2: Por pura pena no me reí.
3: A mí,
2: ¿no?
3: a mí me dio risa, ¿sí? También. Sí. Yo me reí,
4: ¿no?
3: Me reí.
0: Sí, a mí también me dio risa.
4: Sí. ¿Y Lucio?
3: ¿No? No le gustó. A Lucio no le gustó. Ni un
4: poco. A Lucio le gustó el 13.
0: Lucio. Me parece muy osado. A mí, en la maleta en el piso. Siento que se me va la plata.
4: Ok.
0: Cuando riego sal, yo sí hago la de, por si acaso, en el hombro izquierdo.
2: Ay, ¿de verdad? ¿Y ese sí. qué significa regar sal? O sea,
0: es como mala suerte.
4: Ya. A mí, yo ya no recibo la sal. Esa es
0: Ah,
4: otra.
0: Yo tampoco recibo sí, la sal. No. Que me la dejen acá, priqui, sí. Y ya.
4: Eso fue por mi papá y me parece chimba. Como, sí. Ay, marica, no quiero recibir. Pues, ¿tiene sentido?
3: Sí, no, pues por si acaso. Sí. Es como, sí, pues mejor no arriesgarse.
2: De pronto yo el de contar las cosas, pero porque... Porque si se caen me da como vergüenza tener que decir, no, no me salió.
0: Ay, ya no sé.
2: Sí, más, prefiero no contarlo como por la vergüenza de luego decir.
1: También, que no, también un poco.
4: Pero eso es como más bien como miedo a fracasar. Como sabes, como que, marica, salió esto y después no sales, como va, fracasé. ¿No?
1: No, es que yo siento que hay muchas cosas que pueden pasar, puede pasar mucho para que se dé, o sea, como que ya te la cuentan y te ilusionas y tales, pero tú sabes que todavía hay un montón de procesos que tienen que darse para que se concreten.
2: Sí,
4: mira que tienes toda la razón. A mi grupo de amigos, usted sabe que tengo un grupo grande de amigos, nunca les conté que iba a hacer radio hasta que salió.
1: Salió.
4: O sea, cuando estuve en la reunión con Aleja, lo esperé literalmente, iniciamos el lunes y les dije, hey, voy a tener un programa, pues voy a hacer parte de un programa de radio. Porque decía,
3: claro, ¿qué tal que no salga?
1: Sí, yo también al creo final que todo puede pasar.
3: Yo no cuento tanto las cosas que no, que
0: yo algunas
3: no
0: personas
3: tengo tan seguras. Sí, a la gente que yo sé que le va a tener buena onda. Si no, no. Si no, mejor no. La de la sal también la hago, la de la cartera en el piso. 100%.
4: Alejita, le preguntamos a los oyentes, tal vez.
2: Que los chinos digan.
4: Preguntémosle.
3: De pronto sus audios.
4: Eso, claro, pero
0: ¿ustedes tienen alguna? Ay, perdón. No,
4: pero pregunta, ¿a dónde lo mandarían o qué?
3: No sé, de pronto.
4: Lucio, ¿sabes?
0: ¡Ay, Lucio!
5: 316-645-1729-29.
3: Lucio no alcanzó a oír la canción, pero, ¿sabes qué?
1: Pero la he escuchado en...
3: Pero sí, no te preocupes, Lucio, la podemos poner de nuevo.
2: No te preocupes.
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0: Oigan, Liz Sosa dice que ama cómo habla Lucio.
2: Uy, sí.
0: Ay, yo también amo cómo hablas, amigo.
2: Sí.
4: Yo también amo cómo hablas.
0: A mí me pasa una cosa contigo y es que... Yo siento que hay gente que uno tiene cerquita o que conoce y a uno lo hace ser mejor persona.
4: Ay, qué lindo.
0: Y yo siento que tenerte cerquita me hace ser mejor persona.
1: Ay, amiga.
0: Como que hay chistes que yo no soy capaz de hacer porque Lucio está presente. Y digo, y eso me hace después hacerme repensar de, oiga, sí, pues si no lo estoy haciendo aquí es porque eso no está tan chévere.
3: Ah, claro, es verdad.
0: Y eso me parece chévere.
3: Qué bueno que lo pienses, porque de hecho...
0: Porque lo vamos a traer siempre. Para que te comportes como te estás comportando hoy. Lucio, tú tienes algún, no sé si llama ancla, no sé cómo se llame, como algún agüerito antes de salir a función. Digamos, yo cuando tiro el mierda, uh-huh, siempre hago esto. Como si te estuviera bañando en bendiciones.
2: ¿En mierda? Bañándote en mierda.
0: O en mierda. ¿Tienes algo?
1: Sí, hay uno que es muy bonito que hacemos como una arenguita. Dice, goza pueblo, viva el 6, corran la voz. Esa es una ofrenda de corazón.
2: Yo quiero ser de la banda. ¿Por qué se los digo?
1: Es muy linda porque el 6 de enero, que se hace el desfile magno, es el desfile pues más importante del carnaval, y el arte es efímero, es decir, el arte solo es del momento ahí, la carroza que se demoraron meses haciéndola, sí, solo es arte en ese instante y después desaparece. Y es como una gran metáfora de la vida, o sea, aprovechar el momento, vivirlo al máximo, gozárselo. Entonces es un concierto que uno prepara un montón de tiempo para ensorrarse, para estresarse, no, vivir el momento.
3: Total.
2: Entonces, no es tan recuerdo, fácil, ¿no?
1: Es un recuerdo bien bonito. Uf, eso.
0: Total, ya entienden por qué lo amamos, ¿no?
1: Sí. Y amigo, un abuelito chiquito, tengo un muñequito de carnavales que nos acompaña siempre.
2: Precioso. Ah, qué amigo, precioso. ¿Qué hacen en Pasto después con todo ese material de la carroza? ¿Lo reutilizan? ¿Lo guardan en algún museo?
1: Algunas se quedan en museos, pero ya no como carroza, sino partecitas pequeñas, otras se regalan.

0: Pero uno puede irse desde el...
1: ¿Qué? Llegó a San Agustín.
0: Desde diciembre. Alejandro
1: San Agustín.
2: O sea, pero...
3: El carnaval 2
0: al 7.
1: ¿Dónde están todos?
3: 2 al 7 de enero.
0: Ya, márquenlo, márquenlo.
1: 2 al 7 de enero.
3: Hagamos claro algo sí. Con papi cara ya.
1: O sea, ay, una vez, una a mí me ya. Escribieron como de la alcaldía o algo así, me invitaron.
0: Entonces, ¿para este?
1: Sí, no, ya. Para este. Me escribieron desde hace rato, desde hace como 6 años.
3: Ay, bueno, pues gestionanos a todos.
1: Sí, claro, claro que sí, ya mismo lo gestiono.
2: Claro. Yo con mis vacaciones planeadas, pero... Estoy en Feria de Cali.
1: Se cancela.
3: No te preocupes, tú eres cerquita. Nuestro...
2: Vamos no, no, a la feria, vamos corresponsal. A la feria también.
3: Eres el corresponsal de Cali, nosotros estamos en Pasto.
2: No, sin embargo... si mis amigos me están oyendo, ¿qué tal si hacemos plan y después el 2 nos vamos para Pasto? Eso está, Pasto, o sea, estamos mirando si para Nuquí, que si para Pasto puede ser una opción.
3: Claro, y, yo y le tengo muchas ganas a Pasto.
4: Sí. No solo a Pasto, Sandrita.
3: A unas pastucitas.
4: A Miki también.
3: Sandrita, por favor.
2: Oye, creo que tenemos audio.
1: No tenemos audio todavía, pero pueden
0: ¿tenemos
1: enviarlo.
0: Audio, ¿tenemos audio del número al que podemos enviar?
1: ¡Ay, Lucio! ¿Quieres que lo pongamos en Lucio? ¡Claro que sí!
5: ¡Lucio lo pidió! 316-645-1729
2: ¡Lucio se lució!
1: ¡Se lució!
2: ¡Lucio se lució!
1: Oigan, ¿qué es lo más chimba de Pasto? O sea, si en este momento tú dices...
2: ¿Aparte de Lucio?
1: Aparte de Lucio, obviamente. Sí. Si tú dices en este momento, yo quiero que la gente vaya, ¿qué recomendarías?
3: Sí. ¿Qué tengo que llevar?
0: Aparte, la comida es increíble.
1: Qué rico. Ajá.
0: La calidez de las personas. Es un lugar, siento yo, que entras como a otra dimensión del tiempo. Todo es como más... para atrás.
2: Ok.
0: Y eso es muy bonito porque andamos en un acelere muy, muy impresionante. Y poder tener eso es un regalo de la vida. Claro. Y eso te lo da el paisaje, la comunicación, la cultura, el alimento, bueno, el amor por la tierrita, por el lugar, por la raíz. Entonces yo creo que eso puede ser lo más bonito.
4: Amigo, ¿cómo es que se llama el pollo que hay allá?
0: Ah,
4: que
0: el Mr. Pollo, tiene que comer
4: el Mr. Pollo. Claro. Sí, es como el frisbee. ¿Sí? O sea, es un frisbee que solo hay allá.
3: ¡Mr. Pollo, dices!
1: Acá puede ir tu marca, Mr. Pollo, claro que sí.
4: Increíble.
2: ¿De verdad hace mucho frío?
4: Sí, ¿no?
0: Sí, o sea, sí, es como acá,
3: es relativo. Es
2: bueno, 22 grados, digo.
0: Para ti es 22.
2: No, 22 está rico.
0: Es caliente.
2: Sí, 22, está
0: es
2: sabroso.
0: Muy parecido a Bogotá, es súper parecido el clima, pero yo siento que hace un poquitico más de frío.
2: O sea, uno llevarse un par de chaquetas chimbas. Sí,
3: y allá las canchas de básquet, ¿qué tal? Buena. Porque no es mi compañero de básquet, ellos juegan básquet. Buenas. O sea, nosotros nos reunimos a jugar básquet, es mi entrenador.
0: Buenas.
1: Acá la gente dice la comida.
0: Un parque infantil, vamos. Ajá.
1: La gente es muy querida. Sí. El helado de paila.
0: El helado empanadas. De paila. Pongan, por favor, ahí qué les gusta de Pasto.
1: El quimbolito.
0: El quimbolito, ¿qué es quimbolito? Claro. Es un amasijo con dulcecito.
4: El helado de paila es este, que es como un solo sabor y le ponen como morita sí, arriba. Paila.
1: Que es como que lo echan así en una cosa.
0: En una paila helada. Y acá están trucha. Los hielos y hágale.
4: Yo fui a un lugar que era llenísimo y solo había un helado de un solo sabor.
2: Sí, incluso el cool.
0: Bueno, también.
2: A mí me gustó.
3: Que sí, es el lapiganchos. Lapinganchos. Lapingachos.
0: Es buenísimo.
3: ¿Qué es?
0: Es un plato, es unas papas amarillas, como redonditas con queso, son increíbles. Uy, que rico. Se comen con carne.
3: Me dio hambre.
4: Como papa criolla.
0: Ají de maní. Sí.
3: Uy, qué rico ají de maní.
2: ¿Cuál es la mejor temporada para ir a Pasto?
0: Si uno quiere eso, de cambiar un poco la dimensión, pues durante el año, en algún momento. Pero pues para mí siempre el carnaval va a ser el gran maestro, entonces... Pero eso es como para la locura también.
2: ¿Tú eres hincha del Pasto?
0: O sea, claro.
2: ¿Sí?
0: Claro.
2: Va mal ahorita.
0: Sobre Cuyigan, todo eso.
2: ¡Re bueno!
1: El Cuy. Tengo qué muchas preguntas.
0: Estuvimos en la pasa? Primera estrella. No sé.
2: ¡Oh, marica! Estamos hablando de fútbol, por favor, déjame mi momento.
1: Perdón, sí. No sé, me di cuenta muy tarde cuando dijeron Cuy. No, como ya empezamos a hablar de cosas.
2: No, dijo los Cuyigans como los hooligans.
0: Exacto.
2: Oh, o sea, fue un muy buen chiste para muy la gente que lo entendió. Nah, marica, finísimo.
1: Ya, te amamos.
2: Es la primera vez que hablo de fútbol con alguien en el programa.
1: Aprovechalo porque tienes como 2 minutos.
2: El pasto va muy mal. Ese risueño era muy mal, el risueño no me gustaba.
0: Pero te fallé con lo de James, te fallé.
2: Sí, muy mal.
1: Pero mira que el número de James era el 23.

0: 23.
1: Sí, por eso.
0: Tenías el 22, claro. Entonces me pareció raro como que estuviera tan, tan cerca.
1: No, porque yo quería matar un número. Tuviste claro. El 21 igual, ¿no?
0: ¿Qué?
1: Alguien dijo que, es que el número de James era el 21.
0: No, no, no, acá dice 23 y yo dije 23, ya. Claro que sí.
2: Yo podría cerrar con una pregunta. Uy, claro. ¿Tú qué
0: no,
2: vas
0: no,
2: a
0: no,
2: hacer?
0: No, no, no, pregunta, pregunta.
2: Yo quería preguntarle a mi amigo Lucio si él tuviese que elegir una de todas como las labores que hace en la música, la producción, uh-huh. El toque de la guitarra, la composición, el canto. ¿Cuál a usted lo hace sentir más enchufado con su alma, con lo que a usted le suena?
3: El tocar en vivo.
2: El tocar en vivo, o sea,
3: me fascina, amo tocar en vivo, me encanta.
1: ¿Y tú?
0: Es que lo en
2: yo
0: vivo
2: también,
0: es
2: yo también, sí.
3: ¿Sí?
2: Pero si yo pudiera hacer solamente una cosa de por vida, o sea,
1: canta.
2: Solo sí, papito Dios, no, sería tocar la guitarra.
1: ¿Qué?
3: Ah, tocar, claro.
2: Sí.
1: No. Sí, ¿más que cantar?
2: Sí. Más que cantar, sí.
1: ¿Qué? No. Sí. Las voces de ustedes son...
2: ay, ay, ay. Vayan a Rock al Parque para más
0: vayan
2: información.
0: A Rock al Parque. Bueno, ya la última sí. Cuñada de Rock al Parque.
3: Oigan, sí, tienen que ir. Y esa es una buena puerta para que se animen a ir a Pasto en enero porque vamos a carnavalearnos.
0: Claro. Sí, sí, sí. Oigan, amigos, de verdad, muchas gracias porque además... pues van a cantar la de Papi Cari, eso de verdad. Yo solo voy a ir para bailarme.
2: Sí. Listo, mi Sandy, eso va.
0: Eso nos emociona mucho.
2: Mucho.
0: Muchísimas gracias.
1: ¿Puedes decir algo sentimental antes de?
3: Sí, claro, por favor.
1: Miren que, de verdad, yo nunca he escuchado nada malo de Lucio ni de Laurita.
0: Eso es totalmente cierto.
1: Tenemos muchas personas en común con Lucio, pues Adriana te ama, obviamente, pero solo he recibido buenos comentarios de los dos.
0: Adriana Lucía, ¿dices?
1: ¡Adriana Lucía! bueno, sí, en general. Entonces me parece muy bonito eso. Ya solo quería decir.
2: Volverte a ver. ¡Vamos, Lucio!
0: No, ¡que no se puede cantar!
4: Para picar, para picar.
0: Bueno, amigos... amigas,
4: llegamos al final.
0: Llegamos al final de este programa.
3: Rápido,
0: llegamos al final de esta semana de Papi Car.
1: Es hasta el martes.
0: Claro que sí, es hasta el martes porque es festivo, pero no se preocupen porque pueden hacer maratón de todos los capítulos porque están buenísimos. Yo lo hago. Hoy vi a alguien aquí en el en vivo que decía, ya hice toda la maratón y por fin los puedo ver en vivo. Sí. Porque es igual de psicorrígida que yo también me vería a todos primero para poder ver el en vivo. Entonces, ese es un gran plan. Si el lunes nos extrañan, pues pueden hacer maratón de Papi Car y tin, tin, tin. Y
2: el lunes no hay Papi Car, pero hay Rock al Parque.
0: ¡Epa!
4: El lunes es festivo. Nos vemos el martes.
0: Nos vemos el martes aquí en Papi Car. Un aplauso para Cancy Lucio Fellet y Laura Pérez. ¡Claro que sí!
1: ¡Los amamos!
3: 7 p.m. Tarima Eco, 8 p.m. Tarima
0: Eco. Eso, eso. Y vamos con musiquita de Lucio a esta hora.
2: Sí,
0: claro que
2: favor.
0: Sí. Baila pegado, baila sueltico.
4: Chaito.
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2: Vibra 457 minutos.
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que habla, o bueno, mejor, que hace parte de un disco emblemático que está cumpliendo 30 años y que muy pronto nos vamos a cantar a grito herido en el Incógnita Arena. Y recientemente hicieron una muy buena versión a propósito, junto a Manuel Medrano. Y suena así, completita en vibra. No necesito los aterciopelados. Y Manuel en vibra.

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1: 5:08 p.m. Bienvenida, bienvenido, bienvenida a este espacio que fue creado, fue inventado hace muchos, muchos años. Empiezo a sospechar que desde la época de la creación, y solo los verdaderos Vibra Lovers sabrán de qué estoy hablando. Triste noticia la de hoy, pero bueno, ya vamos a hablar un poquito de esto. Sin embargo, el principio desde siempre y para siempre en este programa ha sido el que cantan Catriel y Paco Amoroso, aunque esta canción sea de este año. 1, 2, 1, 3.

5 de la tarde, 9 minutos. Habilitado, listo, está el 316-645-1729 para que usted nos cuente, nos comparta su historia. Si busca un consejo bueno o malo, si busca un consejo, bienvenida, bienvenido. Este es el espacio donde de seguro será oído.

0: Notica de audio, porque a esta hora se olvida leer. No sabemos de eso, solo sabemos escuchar, solo les queremos oír.
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0: Pongámonos cómodos y hagamos de esta tarde nuestra. El tráfico complejo, la vida misma. Así que tranquila, tranquilo. Aquí estamos para acompañarnos y hacer de este espacio algo especial. Un poquito de Santiago Cruz. Mientras usted se anima a contar, 316-645-1729, el WhatsApp ya listito para recibirle, para acompañarle. Abracitos entonces para quienes se van conectando a esta hora. Yo soy Leonardo, feliz de compartirles canciones y la mejor actitud. Eso, vamos a hacer de este momento algo único, algo mágico. Oiga, ¿me creerían si les digo que esta versión me gusta? Pero prefiero la original.
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0: Ah, eso suena muy bien con Junior Zamora. Pero creo que todas, todos, todos se saben es esta, ¿verdad? 6 AM.

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0: tanto.
1: 316-645-1729. ¿Cómo me están escuchando ahí?
0: Sin embargo, ahora lo soñado se va. Pocas, muy pocas palabras.
1: Nicole Pardo, ¿reconoce usted esta voz?

0: Ahora sí escuchamos
1: hola,
0: a Nicole.
1: Hola, hola.
0: Ahora sí escuchamos.
1: Ahora sí me escucha.
0: ¿Sí, ahora sí
1: escucha.
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0: padre. ¿Reconoce usted esta voz, Nicole?
1: No.
0: Bueno. Una voz que pasa la historia, tristemente, la tarde de hoy.

0: Piero Antonio Franco de Benedictis.
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0: En las redes de Vibra les hemos dejado un video compilando algo muy especial que sucedió hace un par de años. Y es que esta emisora siempre arrancaba cada día con una canción del maestro Piero. ¿Cuál es la razón? ¿Qué tenía que ver? ¿Por qué Karencita cantaba a grito herido esta maravillosa canción? Seguro mañana nos lo van a contar en Vibra en las Mañanas. Pero me acuerdo que alguna vez me animé a hacer un podcast. Y así empezaba mi podcast, cuando descubrí ese maravilloso video.
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0: Y ahí empezaba el podcast. Ahora, ¿de qué va el podcast? Si quiere, búsquenlo en las principales plataformas donde usted escuche música o escuche podcast, qué sé yo, en Spotify está como la historia de las cosas. Cuando me encontré este video, yo dije, ¿pero qué está pasando en esta empresa? ¿Cómo así que Karen Vinasco tiene un video en YouTube junto a Pacho Cardona cantando La Creación? Si no me creen, en serio, búsquenlo. Karen Vinasco cantando La Creación junto a Pacho Cardona, completito.
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0: los... Dios mío, ahí empezó mi podcast. Venga, pues silenciamos el podcast mientras tanto.
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0: Y esta historia la tiene que contar Karen mañana porque no sé esto de qué va.
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0: triste noticia es que hoy nos deja Piero. Pero indagando ahorita previamente y viendo el video a través de Vibra, Nicole, ¿puede usted creer que esta canción llegó a ser un hit en Bogotá? No sé en qué año fue eso. Pero todos los Vibra Lovers se reunieron en un centro comercial y llegaron a cantar la canción, figuras como Adriana Lucía, José Gaviria, Los Siam. Juanes mandó su video cantando La Creación exclusivo para Vibra. Y por eso recordamos a esta hora en el vibratorio a esta célebre canción. 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

0: Gracias, Piero, por esas canciones tan bonitas. En el Instagram de Vibra, vibra.fm, está este video bonito donde se puede decir que hace parte de la historia de esta empresa, porque Radiópolis entero cantó la creación. Esa es una historia que no queda bien que se las cuente yo, porque los protagonistas estoy seguro que mañana se las van a compartir mejor. En esa época, David Rodríguez, Karen Vinasco se inventaban una locura y convocaban a Bogotá completita a cantar esta canción, y Bogotá atendió el llamado. Eso se los contaremos mañana, en Vibra en las Mañanas, a propósito de la creación. Mientras tanto, este clásico, Vibra Clásico, Alejandro Sanz, Nuestro Amor, será leyenda.
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0: Reina en Vibra, 5:43 PM. Bienvenidas, bienvenidos al Vibratorio 316-645-1729. Quiero hacer un llamado, quiero recordar, quiero que nos ilustren, quiero que me cuenten, porque esto de la creación es anterior a mí. Yo esto no tengo idea.
1: ¿De la creación? ¿Cómo así la creación?
0: De esto que está sonando. De la historia de Vibra llevando a la gente a cantar esta canción a un centro comercial. La verdad.
1: ¿Quieres contexto?
0: Yo no te. No. Pero más que eso, hay cosas que yo no sé.
1: Sí.
0: Yo por eso quiero saber si en este momento nos está oyendo un verdadero Vibralover. Alguien que sepa de historia de Vibra y que nos quiera compartir qué es lo que más recuerda de Vibra de la década anterior. Sí. No vale 2020, no, o sea, pandemia para acá, no. Nada de eso, la historia me la sé, Vibra Paris, todas esas cosas, todo me lo sé. Pero antes de eso, ¿hay alguien que sepa algo? Que nos ilustre, porque la verdad, yo no sé nada de Vibra. ¿Y Nicole sabe algo de Vibra de 2010, 2000, no, pues del 2000?
1: Yo nací en el 2000.
0: Imagínese. ¿Sabe usted algo de Vibra? 316-645-1729, a propósito de la triste noticia hoy de la partida del maestro Piero, que en su momento caló tan fuerte en esta compañía que toda la empresa cantó esta canción. ¿Recuerda usted algo de la década anterior? ¿Nos lo quiere contar? 316-645-1729. Es más, como diría Maxito, si alguien me cuenta algo que yo no sepa, le doy un premio.
2: 316-645-1729.
0: Tengo miedo de este man, a ver qué dice.
3: Uy, buenas tardes, amigos de Vibra. Uy, qué recuerdo. Yo, perrito, cuando me gané las últimas boletas para ir al Vibra Lover. De que hubo el último de antes de la pandemia en el 2019.
0: Vibra Lover. Pero qué era eso.
3: Que mi corazón no late, mi corazón vi.
1: Está loquito.
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0: Bueno, pues se ganan las boletas para ir a ver a qué, no sé. No, ¿qué es el Vibra Lover? No. Nosotros
1: tampoco nos dijo.
0: No hemos tenido ningún evento de Vibra Lover. Dice Ivonne, a las 6 de la mañana iniciaba Vibra en las mañanas y se iniciaba con esta canción. Pollito y Karencita las cantaban a grito herido.
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0: Joana García dice, yo sé, pero noticas de audio, a partir de este momento no sé leer, se me olvida todo. 316-645-1729.
4: Aleluya.
0: Es el WhatsApp de Vibra.
4: Por eso hay que cantar, aleluya, aleluya.
0: Mientras tanto,
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0: Juancho y Pillo, los vamos a ver el 4 de diciembre en el Gran Salón de Corferias. Y seguro nos vamos a cantar.
6: ¿Cómo?

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1: Deito, eso. Oli. Se cantaba en Vibra en las mañanas. Todas las mañanas, Karencita, David, todos lo cantaban. Veamos. Oye, y hacían un horóscopo y era día óptimo para Acuario, día crítico para tal día.
0: Yo me acuerdo que yo no les ponía
1: hace
0: cuidado.
1: Hace ya tiempo.
0: Una vez escuché que dijeron día crítico para Tauro y ese día fue el peor día de mi vida. Desde ahí no los volví a escuchar. Dije, no, apenas colocaba, empezaba su sección del día crítico, día óptimo. Yo cambiaba, bajaba, apagaba el radio, me desconectaba. No, qué miedo. Le tenía mucho miedo.

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0: 316-645-1729. Me encanta oírles. Pau, ¿qué pasó ahora, Pau?
2: Saludos, amigos de Vibra. Pues cuando yo empecé a escuchar Vibra, recuerdo que me gustaba poner emisoras antes de irme a dormir y en Vibra casi siempre ponían rock en español. Casi todo el tiempo era rock en español, por lo menos por las noches. Ajá. Eso es lo que yo recuerdo hace como, ¿qué? ¿Unos 20 años?
0: ¡Uy! La noche de los lápices, seguramente.
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0: ¿Alguien recuerda la noche de los lápices?
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0: Estamos haciendo un poquitito de memoria, recordando a propósito de cuando se cantaba en Vibra en las mañanas.
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0: de... A propósito de la triste noticia del deceso del maestro Piero.
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0: Y en el 316-645-1729, usted en noticias de audio me va a contar. ¿Qué recuerda de Vibra de la década pasada?
3: Cantar aleluya.
0: ¿Se acuerda de algo?
3: Por eso hay que cantar aleluya.
0: Pero me envió un podcast, Aleja, bienvenida.
4: Hola, Leito, ¿cómo estás?
0: Muy bien.
4: Bueno, venía en la bici eléctrica y sí, me entré ya al barrio para poder enviar el mensaje.
0: Ah, muy bien, muy bien. Ante toda la
4: bueno,
0: seguridad.
4: Yo no soy de por allá de 2010, o tal vez sí, pero no lo recuerdo. Tengo Vibra presente desde mi universidad.
0: Ajá.
4: Madrugaba a las 6 de la mañana, Karencita cantaba con Pollito, con Toño.
0: ¿En serio?
4: No me acuerdo de más, a veces estaba María T.
0: Ah, María T. Sí.
4: Y cantaban eso y bueno, seguían. ¿Seguían qué? Seguían el programa. Maxito, también Maxito hacía
0: el Instituto Mix,
4: era una numeración.
0: Ajá, el top de Max.
4: Y pues las noticias las daba Pollito en un minuto, las noticias más importantes.
0: Sí.
4: Y pues en ese entonces también está Los Insaciables, que en ese momento lo estaba haciendo Toño.
0: Los Insaciables, que vienen con
4: festival. No recuerdo más de esa, para recordar.
0: No, pero se acuerda de todos. ¡Qué maravilla!
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0: Va a tocar convocar a que nos encontremos a cantar la creación.
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0: Este fin de semana, este domingo exactamente, escuchaba a Pacho Cardona en Cae el Sol contando la historia de esta canción, Cuando Duermes. Que esta no es una canción ni para una novia, ni un amante, ni una bruja, bla, bla, bla, no, nada. Esta es una historia de amor, pero esta es una historia de amor filial. Y es la historia de Teo Cardalda y su pareja María Monzonis cuando fueron padres. Porque además de ser pareja musical, también eran pareja en la vida real, según le entendí. Y a su primera hija le escriben esto, esta canción, Cuando Duermes. Laticos, cositas, historias que nos cuenta Pacho todos los domingos a partir de las 6 de la tarde. Y la buena noticia es que este domingo y lunes festivo tendremos edición de Cae el Sol.
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0: Andreita, bienvenida. Buenas tardes.
2: Hola, Leito, ¿cómo vas, amigos de Vibra? No, de verdad, yo sí extraño muchísimo, muchísimo a Karen cuando cantaba en las mañanas. Yo creo que también escucho a Vibra hace mucho tiempo. La ponía muy, muy, muy temprano cuando me levantaba como a trabajar. Estaba Gloria Díaz Salón.
0: Uy,
2: la escuchaba, madrugada, o sea. Y ya luego empezaba Karen cantando. Y eso para mí era lo mejor y de verdad... Hace mucha falta que Karen cante.
0: ¿Le parece
2: a
0: usted?
2: Mi corazón no late, mi corazón vibra.
0: ¿Le parece a usted que hace falta?
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0: Pero debería cantar con Pacho.
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0: Yo me uno a usted, ¿sabe? ¿Sabe? Yo me uno a usted, Andreita. A mí me parece que Karencita debería cantar. Es más, mañana temprano en Vibra en las Mañanas. A propósito, ¿mañana es qué? ¿Mañana es jueves? Mañana tenemos a la señora María Elvira Pombo y sus ángeles hablándonos desde las 5 de la mañana. Y a las 6 de la mañana llega el combo completo de Vibra en las Mañanas. A mí también me gustaría que Karen cantara. Que volviéramos a revivir el éxito de La Creación.
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0: Pero venga. ¿Y si le hacemos una playlist para que cada día cante una diferente? Yo propongo, ¿qué les gustaría escuchar en la voz de Karen Vinasco desde las 6 de la mañana? Y vamos a lanzar esta carrera al estrellato. 316-645-1729, si me quieren contar qué canción les gustaría que cantara Karencita. Bienvenidas, bienvenidos todos, cuéntenme en noticas de audio.
5: Hola, leí.
0: Hola, Ivoncita.
5: Sí, hicieron encuesta y todo de que si nos despertábamos con Karen cantando o que mejor no cantara, y ganó.
0: ¿Ganó qué? ¿Qué cante?
5: Era que le llenaba uno de energía diferente adicional de la letra de la canción.
0: ¿Hubo encuesta? Vea pues.
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0: Eso sí, la creación le sale maravilloso. Entonces, ¿pero qué otra canción les gustaría escuchar en la voz de Karencita? 316-645-1729, el WhatsApp de Vibra.
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0: Luis Ser, la voz. Junto a Manuel Duris. Oiga, por ahí escuché mejor una versión de Volveré, de Latin Dreams, en la voz de Manuel Turizo. Me gustó. Esto se llama Vulnerable en Vibra.

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0: Por alguna razón hasta ahora están llegando los mensajes de la hora anterior, Dios mío. Danielita, bienvenida, buenas tardes.
1: Hola, Leito. Hola, Valeria. Bueno,
0: Valeria,
1: a propósito de la pregunta que están haciendo, tengo...
0: No, espera, Danielita, Valeria ya no está, se fue como en agosto, ahora es emprendedora.
1: Uy, recuerdos muy lindos con Vibra.
0: Ajá.
1: Hacia el año 2006, 7, 8 y 2009 me sí. encontraba en el colegio.
0: Epa.
1: Y me encantaba mucho la emisora de Vibra.
0: Te encantaba.
1: La podía escuchar,
0: ya no.
1: Sobre todo cuando venía de vacaciones a Bogotá, cuando acompañaba a mi
0: hermana.
1: Estudiaba en una universidad a distancia acá, en la capital.
0: Qué cool.
1: Y un día descubrí que una grabadora que teníamos, Panasonic, tomaba la señal de Vibra. Y
0: ¡no!
1: Todos los días me levantaba y me encantaba poner Vibra. Y siempre el programa, recuerdo a Karen Vinasco.
0: ¡No!
1: Cuando empezaba con la canción de la creación, a mí me encantaba escuchar esa canción porque, no sé, tenía como una parte espiritual, pero daba una energía muy linda para despertarse.
0: Claro.
1: Y creo que uno de los recuerdos más lindos que tengo es ese, como alistándome para ir al colegio, mi papá esperándome, afanándome para llevarme al colegio, y me encantaba que me pusieran la emisora, no sé, me trae recuerdos muy, muy, muy lindos, y por eso soy súper fan de Vibra.
0: Oh.
2: Aleluya, aleluya, aleluya.
3: Hola, amigos de Vibra, ¿cómo vamos?
0: Muy bien, Héctor.
3: Vibra apoyó muchísimo la llegada del ska a Colombia.
0: De acuerdo.
3: Ska le generó un espacio, ajá, República Banana.
0: Epa.
3: Y otro mutó a ska Banana.
0: Eso.
3: Bandas distritales, Escampida, 1280 Almas, The Claxon, Desorden Público, tuvieron su espacio y se dieron a conocer gracias a Vibra. Bueno, en ese entonces, no, sí, Vibra. Y muchas más, y muchas más. Odio a Botero, uff, Dios mío. Todo eso era, no fue de la década pasada.
0: ¿No?
3: Creo que del siglo pasado. inicios de este siglo.
0: Sí,
3: saludos.
0: Tiene. Hombre, Héctor, un abracito, hermano.
3: Gracias a ustedes, muchos corazones. ¡Vibra!
0: ¡Eso!
2: Cantar, aleluya.
0: Miller Landi, bienvenida.
4: Hey Tom, ¿cómo estás?
0: Muy bien, ¿y tú?
4: Yo recuerdo cuando en esa época salía, yo me levantaba muy temprano a trabajar también, ya no me levanto temprano.
0: ¿Qué pasó? La buena es costumbre.
4: Me gustaba escuchar mucho a Gloria Díaz Salón.
0: Claro, a las 5 de la mañana.
4: Seguía como cada los pasos, los mantras, todo lo que ella decía, lo hacía.
0: Qué miedo.
4: Llegaba a las 6 de la mañana,
0: ajá,
4: cantaba Calencita.
0: Y parte importante.
4: De la mañana, salía las Chocaventuras de Max y Minimax.
0: Ay, también.
4: Reía muchísimo,
0: ¿sí?
4: También.
0: Pero Minimax,
4: hace falta,
0: ¿no?
4: Maxito.
0: ¿Sí?
4: Hace mucha falta Maxito.
0: Están de Medellín a esta hora disfrutando del buen clima en la ciudad de la eterna primavera. Me encanta oírles. 316-645-1729, Alexandra.
5: Leito, de esa época también se cantaba el Tesoro del Saber por una sección que había de Vibra en las mañanas.
0: ¡No! ¡El Tesoro del Saber también! ¡No, eso hay que buscarlo!
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0: Así vamos a estar cantando a grito herido el 4 de diciembre.
1: Hola, Leito, ¿cómo estás?
0: ¡Oli!
1: ¿Qué recuerdo yo? Recuerdo de noche en la ciudad cuando Camilo cantaba con su guitarra y todo.
0: Sus versiones acamiladas.
1: Esa época me acompañó muchísimo en las noches.
0: ¿En serio?
1: Y sí, en las mañanas, Toñito, ay, él era muy, muy chévere. Han pasado muy buenas personas por Vibra.
0: ¿Cree usted?
1: En este momento hay unas muy maravillosas, pero pues han pasado personas que han dejado huella en la emisora.
0: Pero pues, Lina, la verdad, Camilo Velandia no es que sea buena persona aquí entre nos.
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0: ¡Mentira, mentira! Saludos al maestro allá en Guatavita. Muchacho con la vida resuelta, qué envidia, ¿verdad, el maestro?

0: mucha canción sota, hombre. Camilo Belandi. Me acuerdo en esa época. Yo soy muy mal fan, mal amigo, mal todo. Saludos a la mona. A Camilo y a mí nos empezó a acompañar en De Noche en la Ciudad Ana María Rodríguez Lutero. Ana Ro. Y Ana Ro cumplió años hace unos días, la semana pasada, hace 5 días exactamente. Y aquí entre nos, yo no le dije ni buenos días, ni buenas tardes, ni buen, nada. Soy el peor de los... Júzguenme, soy el peor de los amigos. Por eso aprovecho para saludar en este momento a Ana Ro.
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0: No me diga eso, Ana Ro.
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0: Yo tengo mucha.
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Sota, hombre, hace parte del repertorio musical de Ana Rock. Ustedes pueden encontrar en todas las plataformas digitales. De unas canciones sotas. A mí personalmente me gusta Esperaré. Oh, canción sota. Ahí está, a propósito, recordando a mis compañeros de noche en la ciudad. También hizo cumbia, escuchen.

0: Me encanta oírles. Sigamos recordando. A ver, ¿qué más recuerdan ustedes de Vibra 316-645-1729?
1: Hola, mi dedito.
0: Hola.
1: Yo no sé, me acuerdo de Vibra.
0: No se escuchó.
1: Es que son varias décadas.
0: Varias décadas, sí.
1: Como desde el 2013, 15, algo así. Contate que mi despertador era la vocecita de Karen cuando cantaba la canción de Pierito.
0: La creación.
1: Hermosa, me encantaba.
0: Sí.
1: Es más, yo fui hasta la grabación del video que fue en Plaza de las Américas, que fue un 8 de diciembre, te estoy hablando de hace muchos años.
0: ¿8 de diciembre?
1: O sea, para mí, mi mundo en tiempo de descanso es Vibra.
0: Hermoso.
1: Todos sus locutores.
0: Ajá.
1: Trato de escuchar todas las, aunque sea un poquito.
0: Gracias.
1: Porque ustedes realmente sí me alegran el día.
0: Divina.
1: Puedo tener un día muy pesado, pero lo escucho a ustedes y ya, se me quita todo lo que se ve aquí. Por eso es que mi corazón no late, mi corazón vibra. Los quiero mucho, un abracito. Chao.
0: No, y aquí te queremos, un abracito.
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0: 2010, vi que escribió el doctor Méndez en el video. A propósito, hay un videito muy bonito, un especial, un homenaje que le hacemos al maestro Piero, de quien tristemente nos enteramos su partida el día de hoy. Y claro, recordamos ese buen momento y cómo la canción de La Creación casi que hizo parte de los primeros años de Vibra. Y llegó a cobrar tanta fuerza que un día hicimos una convocatoria. Bueno, yo me incluyo, aunque yo no existía en esa época, pues me refiero a Vibra. Estaba en la universidad, creo. Es más, creo que todavía vivía en el pueblito, todavía estaba en Granada. Sí, yo llegué aquí. Ah, no, yo llegué en 2008. Pero bueno, el caso es que convocamos, nos encontramos en un centro comercial. Y allí llegaron también diferentes artistas. Hasta Juanes grabó un video cantando La Creación. José Gaviria, Luciam, Adriana Lucía. Todos nos reunimos a cantar. Y como nos acabamos de dar cuenta, también nuestra amiga estuvo allí en esa grabación.
3: Hola, Leito, buenas noches.
0: Buenas noches, muy bien.
3: Luisita. Empecé a escuchar Vibra más o menos por el 2009-2010.
0: Por la época de La Creación.
3: Recuerdo, sí, recuerdo a Pochito, a Leo, a Toño, a Max, con su top, a las competencias que hacían los viernes para elegir
0: el hombre de la semana,
3: la música que ponían.
0: Ah, bueno, también.
3: Que Toño siempre llegaba con su reggaetón.
0: Los reggaetoneros de esa época,
3: recuerdo,
0: sí.
3: Recuerdo el vibratorio.
0: Qué gran programa. En esa época sí era bueno.
3: Me gustaba mucho también. Recuerdo quemar cosas.
0: No, pero usted lo recuerda todo.
3: No, creo que pues así como nomás era eso. Vibra las mañanas, el vibratorio. Que me gustaba muchísimo.
0: De noche en la ciudad no lo...
3: Fue, como decía el oyente, Mario Teng, fue Nati. Bueno, han pasado muchas personas que han dejado huella.
0: Me encanta oírles, 316-645-1729. Y bueno, hay un videito en nuestro Instagram, si no nos siguen en Instagram, síganos, vibra.fm. También estamos en TikTok como vibra.co. Y pues bueno, estamos moviendo las influencias a más no poder para que mañana a las 6 de la mañana empecemos el jueves, como es debido, con la voz de Karen Vinasco cantando La Creación. Una vez más.
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0: Janet, ¿por qué te vas? Una canción original del maestro José Luis Perales, la voz de la londinense con mayor parte de su vida en Madrid. Janet.

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0: Bueno, aquí estaba esta canción, una gran canción de la banda del trío argentino Soda Stereo. La canción la escribió Daniel Melero y es una canción que tiene, bueno, hay quienes, bueno, la relacionan por supuesto como una canción que tiene que ver con lo sentimental, con la forma de tratarnos, pero también se dijo en su momento que era una canción que hablaba del momento político que vivía en ese momento Argentina. La canción se escribió en 1982 y se hablaba, es que Argentina había pasado cosas muy fuertes en los 70, lo dijo Fito Páez la semana pasada, y la caída del régimen militar en el 80 y algo, pues también estaba, pues todo esto tenía muy conmocionado a Argentina. Y en ese momento preciso, en 1982, pues estaban en pleno conflicto de la guerra de las Malvinas, que fue una pelea que hubo entre Argentina y el Reino Unido por el control de las islas de las Malvinas, ¿no? Y otras zonas que eran las Georgias del Sur y el Sandwich del Sur. Y entonces, pues Argentina alegaba que eso era territorio argentino y Inglaterra pues alegó que eso era de Inglaterra, y se armó un lío ni el berraco bélico. El Reino Unido, en cabeza de Margaret Thatcher, que le decían la Dama de Hierro, pues mandó pues todo su poderío, y fue una guerra muy difícil, terminó con también con muchas vidas sacrificadas. Entre otras cosas, hay una historia que me contó un amigo argentino, y es que en ese conflicto Argentina tuvo una pérdida muy grande de un submarino que se llamaba el Belgrano, que estaba pues por supuesto monitoreando la zona y todo el asunto, y dicen que fueron los chilenos los que le contaron al gobierno británico las coordenadas del submarino del Belgrano, y ese submarino se hundido por las fuerzas británicas. Murieron muchos militares argentinos, y ha sido como una de los dolores más grandes que ha tenido Argentina también en su historia, la pérdida de esa embarcación, pues con tantas personas a bordo, y de los conflictos que han surgido también en el sur del continente, también entre Chile y Argentina, razón por la cual esos países estuvieron ahí como sus temas durante un buen tiempo, pero ya se han sanado bastante pues la relación entre argentinos y chilenos. De hecho, esto es un poco de historia. Me puse a contar esto a raíz de Trátame Suavemente, que tenía un contexto también político y que hablaba más de pues que la política era muy dura y que buscaba a Argentina que se le tratara con más cariño después de todo lo que ha pasado en los 70. Bueno, esto nos ubicó esta noche un poquito de historia, clase de historia. Ya cuando uno echa clase de historia, uno sacamos la cédula, ¿no? El doctor Méndez les dice buenas noches, bienvenidos a Vibra de Noche en la Ciudad.
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0: También recibiéndolos con Andrea Bocelli y Marta Sánchez, y esto que se llama Vivo por Ella. Buenas noches, es Vibra de Noche en la Ciudad.